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1: Soy la hermana Melchorita y hoy quiero contarles algo que le pasó a un hombre trabajador, de esos que se levantan temprano y no deben nada a nadie. 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Soy la hermana Melchorita y será hasta nuestro próximo encuentro.

Bienvenidos aquí a Enchisate con la Chiso 22. Obviamente acompañado con mis compañeras icónicas María Marcela y Sheshi en esto que es Enchisate. Esta noche previa de feriado que tenemos para darla toda. Tenemos invitados, tenemos un montón de gente que va a venir hoy a charlar con nosotros. Van a hablar de todo, vamos a hacer un montón de todo. Hoy va a pasar de todo, chicos. Hoy vamos a estar muy previa de feriado también con ustedes. Espero que se estén preparando, que me vengan con que vamos a salir, que vamos a ir a tomar alguito. No sé, las chicas ya están preparándose ahí con todo también. Así que, nada, yo vengo recién de una fiestuli. He salido todos los días, así que no me pregunten si sí o no, qué tal estoy. No estoy, estoy desastrosa, pero he salido a todos lados. Y hoy me voy de nuevo también de joda, nos vamos el equipo de Enchisate. Se va a hacer una presencia, te va a decir una. Así que vamos a darla toda. Pero bueno, no voy a demorar más porque yo quiero presentarlas ya lo más rápido posible a ellas. Porque tenemos un programón y eso sí, la voy a presentar a ella. Señora icónica, empoderadísima, la señora María Marcela K.

0: Castillo. ¡Bienvenida!
1: ¡Hola, mi corazón! ¿Cómo están? ¡Hola, gente maravillosa! No, todas enfiestadas, es feriado, fin de semana largo. Nos venimos, pero así estamos. Aparte, como lo decía la Chiso, un mega programa invitado. Esta noche, vos que sos fashionista, vos que sos de la estética, quédate ahí, prendida, sentada, enganchada a LB11, a Enchisate, porque tenemos, para mí, uno de los mejores de la provincia. Te diría del norte del país.
2: Voy a tener muchas preguntas,
1: Me parece bárbaro. Del norte del país lo tenemos en el bloque de salud y estética, el doctor Ramiro López Bustos. Está esta noche con nosotros, nuestro médico que acogió tan maravillosamente a la diversidad en todos sus aspectos profesional, desde la empatía y el asesoramiento, aplicando para nuestro colectivo esa ley de identidad de género que habla de todo. Y vamos a estar hablando también de eso con él, porque ha llegado también esta gran invitación de nuestro doctor, el doctor Ramiro López Bustos, ya enseguida con nosotros.
2: Un fuego, amiga. ¿Qué tal?
1: Muchas preguntas.
2: ¿Cómo viene ese fin de?
1: Lindo. Sábado nomás me quedó tranquila, pero después viernes salido, hoy también comidita. Así que nada, maravilloso. Todo bien, lindo.
2: ¿Estás preparada para que salgamos juntas?
1: Sí, totalmente.
2: Hoy salimos juntas.
1: Que Dios te ayude.
2: Escuchen, la gente debe estar preguntando. No, hoy no vengo con peluca. Hoy no vine con peluca porque voy a usar este. Vamos a ver qué onda.
1: ¿Okay? Su pelo, ese es su pelo, lo cual me parece maravilloso.
2: Sí, Michelle, así. Ahí. Pelo, sí.
1: Pelo paspado.
2: Bueno, amiga icónica, entonces no veo las horas de que llegue esta entrevista, la verdad. Un show así, y vamos a continuar, obviamente, porque no solamente está ella, sino que también ella me trae otro invitado también. Lindo, lo único que te voy a decir, amiga, bien. Y ahora que me traigas chongo, basta de traerme mujeres, me embolan. Pero bueno, primero que nada la voy a presentar. Antes que todo la voy a presentar porque ella también es icónica. Ella también es empoderadísima. Hoy salimos también con ella juntos. Ella es Reggie. ¡Bienvenida!
3: ¡Hola, chica!
2: ¡Hola, mi ciela! Ella es más bebota.
1: Sí, ella bebotea mucho.
2: Ella es más mujer.
1: Eso de mundo, no sé si muy mujer, pero muy bebotera.
2: Son más tiquitita. Ardillita Reggie sos, así vos.
1: Ay, te imaginas.
3: Yo la sigo a ustedes.
1: Bien, claro. Por mal camino va. No va por buen camino.
2: No vas a terminar bien, hija.
3: Escuchame, hoy salimos.
2: Hoy salimos y te vienes con invitado hoy.
3: Obvio. Hoy lo traigo a Franquito.
1: ¿Y Franco va con nosotras?
3: Tenemos que llevar.
1: Claro.
2: Deberíamos.
1: ¿El doctor va con nosotras?
2: Mi sueño. Pero por favor. Súper invitadísimo, lo invitamos, gorda.
1: Totalmente.
2: Gestionamos los accesos. Aquí y ahí todo.
1: Todo solucionado.
3: Sale el plantel.
2: Así, sale el plantel. Equipo de terapia intensiva.
3: ¿Qué tal, chicas? Todo. O sea, ¿qué tal?
2: Bien, buen fin.
1: Bien, maravillosa la nuestra, copadísima.
2: ¿Anduviste saliendo, Jessy?
3: Sí, obviamente.
1: Mucho.
2: ¿Te has dado?
3: Bien. El fin de bastante bien, bueno, y hoy.
2: Explotamos. Che, pero ¿has salido Santiago o te has ido para afuera?
3: No, aquí en Santiago nomás.
2: Bien, porque de un día para otro estás en Terma, en Tucumán, en Buenos Aires.
3: Ya me voy.
1: Pero está bueno eso.
3: Tener... Así que si alguien me quiere seguir, te voy a saber.
1: Eso está buenísimo, poder tener esa decisión de decir, che, estoy aquí, me voy. Me haces acordar a mi juventud.
2: A mi juventud.
1: Yo vivía con un bolso armado.
3: Claro.
1: Yo vivía también, con un bolso armado. Yo no sabía cuándo me iba. Está bueno eso. Esas experiencias son maravillosas.
3: Y bueno, yo creo que ahora comienza junio. Bueno, salgo de viaje. Me voy a Bariloche.
2: Ay, cierto que te vas de viaje.
3: Sí, me voy a Bariloche. Y bueno, estoy regresando.
1: Pero, ¿durante semana o todo el fin de semana?
3: 8 noches.
1: O sea que no estarías aquí cuánto. Bueno, sales en vivo desde allá.
2: Sí. Salen videollamada.
1: A un meet con Jessy a la noche de Bariloche.
2: Ay, qué lindo.
1: Estaría bueno.
2: No, me encantaría que vayamos a Bariloche, amiga.
3: Me voy solamente, no por trabajo, me voy a descansar con mi novio.
2: ¿Te vas a descansar?
1: Perdón.
2: Y bueno, amiga, la que puede.
3: Y bueno, me voy a tomar esas vacaciones, porque hace cuando que venimos diciendo que vamos a ir. Y bueno, regreso y otra vez de nuevo, rumbo de viaje también por mi trabajo. Así que.
2: A full entonces.
3: Y sí, viene la temporada.
2: Che, me gustaría ese

0: Trabajo,
1: ah, yo también quiero ese.
2: ¿Quieres ese trabajo, che?
1: De viajar.
2: Allá voy a saludar al equipo también.
1: Ay, que están en la
2: productora Cristina Infante de Los Ángeles Gómez, ella icónica.
3: Y
2: vos no has salido, ¿no?
3: De los chulos de la Pilar.
2: Ajá, la Pilar.
1: Hermoso de los chulos de la Pili.
2: ¿Saliste, Cristina, o no? Nada, nada, mujer de casa. Mujer de entre casa, así, muy bien, muy bien, una chica bien.
3: No he salido, dice, anoche me mandó mensaje.
1: ¿A dónde anda?
2: Sí.
1: No mientas, no mientas.
2: Mensajillo, mensajillo de mujer. Mensajillo de mujer. Pilar, ¿cómo estamos? ¿Todo bien? Eso, ¿saliste, Pilar? No, vos que vas a salir con los chicos.
1: No, con los niños, no puedo.
2: Ningún salir.
3: Pilar, claro. Hoy lo dejamos, buscamos niñera por vos.
1: Dale, buscamos niñera.
2: Niñera.
3: Te buscamos niñera y salimos.
2: Ah, ¿cuándo se quedan con el padre? Ah, no, no, falta. Bien, chao. No,
1: la imagen es descartada. Ausente, chicas.
3: Descartada.
2: Bueno, ahí está, chicos. Bueno, comienza Enchisate para todos ustedes. Aquí la vamos a dar toda. Usted ya sabe, señora que está del otro lado. Comienza el momento del bailoteo. Comienza el momento de la fiesta. Voy a ver si me... ¿Quieren que pongamos algo como para movilizarnos?
1: Ay, dale, me encanta.
2: ¿Quieren que ponga algo para movilizarnos? Porque me parece que la gente es lo que nos está buscando. Es eso.
1: Hoy se baila, fin de semana. Sí, súper largo, me encanta.
2: Sí. Me parece que sí, me parece.
1: Ya
2: que
1: tenemos es... saluditos también,
3: Franco,
1: Gordis.
3: A las 22, obvio, Fran, a las 22 ya tenemos aquí con nosotras.
2: Que ya anda en el piso, Fran, igual.
3: Sí, Fran ya está aquí en el piso con el doctor.
2: Así, escucha, a ver, algo así podemos poner tranqui, como para empezar. Como para empezar la noche, tranqui.
1: Tranqui, sí, tranqui.
2: Las chicas de tranqui.
3: La previa.
2: Así. Ahí va.

0: Comienza Incisate y te anima a que salgas, a que des todo, y esta es tu previa. Manda tu mensajito también para comunicarte con nosotros al 385-403-0080. Mándanos un mensajito previo a esto y contanos qué vas a hacer hoy domingo. Si ya te estás yendo a dormir, si ya estás preparando el traguillo junto a las chicas aquí, que te estamos acompañando hasta las 12 acompañamos. Abren puerta del boliche justo cuando termina esto.
1: Nos quedaron.
0: Ya está todo habilitado.
1: Ahí estamos adentro metidas.
0: Escuchen, bebida para una previa que a ustedes les guste mucho. Sheshi, ¿cuál es tu bebida para una previa? Sky. Sky con chicle. ¿Cómo lo armas?
2: Con Spitz. Últimamente le andamos poniendo muchas comitas, caramelos.
1: Estamos como muy de moda
0: eso. Combineta. Sos de la combineta Sky de chicle.
2: También le agarra el alcohol a la gomita. Absorbe la gomita.
0: ¿Qué? ¿Te cae una gomita en un lastimado? No sientes nada.
1: No, te desinfecta.
0: Te desinfecta la garganta, eso. Bien, entonces sería Sky, le echas Sky, gomitas, hielo.
2: Hielo y Speed.
0: Y Speed, a todo dar.
2: O Monster.
0: Bien, ¿porcentaje de cuánto le pones? A ver, un 50-50, 30-70.
2: No, 50-50 estoy boba en el segundo vaso.
0: Bobula
2: estoy.
0: Entonces hacemos un casi 40. Yo soy medio del potente, ¿eh?
2: No, sí, ya me he dado cuenta.
1: Vos sí, sí, ya sabes.
2: ¿Me
1: invita
2: un trago?
1: No.
2: Alcohol
0: etílico. Yo soy una mina tomadora, che. Yo soy una mina que toma en cantidades
1: proporcionales. Nunca te tienes que olvidar después de estos días de periodo.
0: Sí.
2: Guarda que tengo unas varias para hoy, ¿no?
0: Basta, por favor.
2: Varias.
1: Escúchame.
0: Entonces, ahí ya me lo arman 70-30. Manémase, vos sos tomadora vieja.
1: ¡Ay, perdón!
0: Vos sos del taco de tinto. Sos de tener tu taquito.
1: Vos ya has tenido rehabilitación.
0: El Zodiao. Sos del Zodiao también.
1: Claro. Tetravic.
0: ¿Te tomaste
1: Tetravic? Todo.
2: Hay uvita también para hoy, si quieres.
1: Claro.
0: Ay, no.
1: Vamos a ver qué tomar.
0: Ese estómago, vamos a morir. Escúchame, amiga.
1: Algún día te voy a contar la historia del uvita, ojo.
0: ¿Perdón?
1: El uvita tiene una historia. Estuvo en las cataciones en una bodega muy importante y fue el vino más elegido. Sin saber que era uvita, todos vinos de colección, etcétera, etcétera. Y los que estaban, los catadores, quedaron sorprendidos. O sea, que de ahí que tiene una relevancia. Sí, mi amor, sí, mi vida.
0: Humiteras vieja,
1: Humiteras vieja. Con mi amiga la Dorado sabía tomar.
2: Mira.
1: Sí, qué totalmente.
2: Lindo. Sí, nuestra productora, ¿qué va a tomar?
0: No sé, ¿qué toma la productora?
1: ¿Qué toma la producción?
0: Agüita, guaguita.
1: ¿Vos le crees?
0: Mira, no sos perro, no sos camello, así que no te hagas la que toma agua, ¿eh? Agüita sucia, agüita
1: no
0: sucia.
1: Camello,
0: agüita de tamarindo toma ella, sí. Ahí va, ¿qué? No. Escucha, Pilar, ¿vos tenés trago allá que tomes? ¿Algún traguillo? Ahí. ¿Es Mirnoff? No. ¿Gin tonic? ¿Te gusta Gin tonic? Mira la Pilar.
1: Mira vos.
0: Sí, la veo de copera de Gin tonic, así como copetinera. Sí,
1: de bajera.
0: Sí.
1: La que sale la bajita sentada.
0: ¿Vos qué me tomas, María Marcela?
1: No te he dicho. Fernecito.
0: O sea, fernecito. ¿Te gusta
1: el fernecito? Sí, el fernecito. Pero si he estado en la noche, por ejemplo, la vez pasada, en una noche, en una cena, bueno, ameritaba un vino. La previa ha sido con vinito rico y después cuando salimos al boliche, una de las marcas esas con la otra marca energizante, un descontrol.
0: ¿Perdón?
2: ¿Quedé amnésica? ¿Son del vino blanco?
1: Quedé amnésica.
0: Mira,
1: literal.
0: Poco vino blanco.
1: Sí, poco vino blanco yo también, pero hay unos que son muy ricos.
2: No, a mí me encanta el vino.
1: Sí.
0: A mí me hicieron tomar la otra vez un vinito blanco. Rico.
1: ¿Sí? Me han hecho tomar.
0: Sí, compró mi jefe.
1: Ya han abierto la boca y ha tomado.
0: Pidió un vino carísimo y he tenido que tomar probando a ver qué onda porque no sabía yo de vino. Te juro. No, me he dicho los nombres, pero no me acuerdo yo. Una cagada yo para los nombres, literal. Pero bueno, yo también soy del vodka, muy del vodka. Vodka Smirnoff con jugo o Smirnoff con nada.
2: No, con jugo me hace
0: y el hielo
2: mal.
0: Ya le quita el gusto, me parece. ¿Te hace mal el Smirnoff?
2: Me hace mal el Smirnoff con jugo, me hace mal.
0: Ah.
2: Me hace mal. pilota, no sé por qué.
0: Mira, no lo soporto. No lo toleras al Smirnoff. Bueno, voy a aprovechar en este segundito que nos queda, porque tenemos pausa en minutitos nomás, para mandarle saludos a la gente. Ahí nos están mandando saluditos. Marcela Medina nos está mandando buenas noches, chicos. Los estoy escuchando desde la banda, nos escucha.
1: Ay, qué lindo.
0: Rodrigo Suárez también, que nos está escuchando ahí desde el otro lado. Les mandamos un besote gigante para los que están ahí escuchando la Radio LB11 en la AM890 FM88.1, la radio de los santiagueños, sí. Obviamente.
1: Cari Juárez también está en línea, nos está viendo, nos manda muchos besos, besos, chicas. Dice Virginia Paz, bueno, un número, sí. El mejor, saludos, belleza, nos dice Jenso. Franco, Franquito, que ya está en el piso también. Y Nicolás
0: Amura,
1: 5.
0: Amura de siempre, Amura Nico nos sigue de todos lados.
2: Él está ahí.
0: Presente. Sí, Nicolás.
1: Nico también, obvio.
0: ¿Quién está? Bueno, vamos a estar entonces con ustedes en minutitos nada más, porque ahora tenemos un segmento importantísimo. Tenemos tu segmento, Jessy. Ay, perdón, no, de María Marcela.
1: Ay,
0: ¿no?
1: Sí, ya. Barato. Y eso que nos has tomado. Pará, así era, producción. Era así.
0: Uno, así. Va la María Marcela, va la Jessy.
1: Y después nos preguntas si hemos leído lo que nos han pasado.
0: Chicos, ¿qué les pasa? ¿De qué se ríen? Yo tengo un disco, dijera Lourdes Sánchez, en Bailando. ¿De
1: eso,
0: qué
1: te ríen? Eso te pasa porque andas de temprano enfiestada. ¿Ves la consecuencia?
0: Disco. Que le mando un besote para Tami Poblete, que cumple años, hoy 30
1: besos,
0: años.
1: ¡Besos, Tami!
0: Y acaba de anunciar que va a ser mamá de otro
1: bebé. ¡Bravo! Doble noticia maravillosa.
0: Se viene un tamisito. Amor. Un tamizadito.
1: ¡Ay, que no!
0: Sí, así va a ser tu bebé. Bueno, chicas, tenemos pausa, ¿ok?
1: El baby porque shower.
0: Este programa, sí, lo vamos a hablar de todo eso. Se vienen porque este programa está sobrevendido, ya ustedes ya saben. Así que vamos a la pausa y volvemos en un ratito nomás.

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0: 35 minutos pasaron de las 21 horas en Santiago del Estero. La temperatura en este preciso momento, 14 grados. Está nublado, la sensación térmica de 14. El viento a 5 kilómetros, la humedad del 78% y la visibilidad a 10 kilómetros. 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Para comunicarte con nosotros, comunicate a través del WhatsApp 3854-030080, 3854-030080. Y ahora sí, vamos a seguir en este espacio que estamos teniendo, como siempre, que nos trae María Marcela, exclusivísima, con entrevistas, con charlas, con temas relevantes que están hechos para jóvenes, para adultos, para la actualidad de hoy en día. Y María Marcela, contanos cómo es esto, qué es lo que está pasando y quién nos visita hoy.
1: Bueno, primero que nada, déjame decirte que...

0: La verdad que hoy estés con tu pelo, habla también un poco de esto, ¿no? De tu construcción, de cómo quieres que se te vaya viendo, sobre todo en estos espacios en los cuales vos lo vienes transitando hace un tiempo, ¿sí? De lo cual sabemos que después tenemos que trabajar en el nombre que es el personaje, ese hechizo 22, y también ese nombre que te va a identificar durante el resto de vida que te quede. Y bueno, y un poco de eso creo que también tiene que ver, ¿no?, con el invitado que tenemos nosotras esta noche aquí en Enchizate. La verdad que es un placer trabajar a la par de él, porque el equipo de salud sexual integral del Hospital Independencia trabaja a la par de los médicos en los acompañamientos hacia nuestros pacientes. Y hoy lo tenemos a él. Yo le digo, porque yo soy una atrevida, confianzuda, muchas veces él es el cirujano de la diversidad en Santiago del Estero. Es uno de los primeros, creo que, y del rol que le toca en la parte estética, operaciones, feminizaciones, fue el que se puso también un poco la mochila de la diversidad, así como la doctora Patricia Gómez, para la diversidad. Y algo que siempre nos dice el doctor, es impresionante cómo le cambia la vida a las personas que llegan a este espacio y los que llegan a su vida profesional, obviamente. Esta noche con nosotros el doctor Ramiro López Bustón. Rami, ¿cómo estás? Buenas noches. Bienvenido.
1: Hola, Marce, ¿cómo estás? Bueno, muchas gracias por la invitación a vos y a Chizo también.
0: No, la verdad que es un placer tenerte. Y bueno, y a la gente que no sabe mucho, él está en el Hospital Independencia, ¿sí? Como les decía, trabaja, forma parte del equipo de salud sexual y es el que se ha encargado de el cambio, la modificación, el cambio psicológico. También, porque siempre hablamos de eso, de los pacientes, tratar de cuidar su salud mental, ¿no? Y eso de cómo llegan estos hombres trans por y para su transición, ¿no? En una consulta. ¿Cómo es una de esas consultas que te llegan? Contanos un poquito, empecemos por ahí.
1: Bueno, a mí los pacientes o las pacientes me llegan, pero ya vienen bastante convencidas o convencidos del cambio, porque han pasado por las manos de ustedes, por la doctora Gómez, y habían decidido hacerse un cambio. El trabajo más duro lo tiene la doctora Patricia y ustedes, que es la consulta inicial. A mí ya me llegan ya con una decisión ya
0: adobados.
1: Formado.
0: Ya llegan adobados, dijo esa. Ya te llegan con todo lo... Claro, llegan así. Pero hay algo que vos siempre nos dices, Rami, ¿no? Sobre todo la postura, sobre todo el lenguaje corporal de estos hombres, e incluso de las mujeres trans también, ¿no? ¿Cómo le cambia lo que para muchos es estética, porque sos un médico de estética, para ellos es algo fundamental, ¿no? Es el cambio de su vida.
1: Sí, yo no lo llamaría estético, porque no claro. Es una cirugía estética, es una cirugía de reconstrucción de la persona. Mm. Y la verdad que es muy agradable después, cuando uno ve el cambio, a los chicos o chicas trans, cómo agradecen y cómo afrontan la vida el día después de terminar su tratamiento de transformación, porque yo soy más o menos, digamos, el último en la cadena. Primero están ustedes, después estoy yo.
0: Ah, pero eso es el modesto. Modestia aparte. Sos muy modesto. Pero no, es el cambio que ve y es la mano que tienes y la confianza que depositan en vos, ¿no? Eso también creo que tiene mucho que ver.
1: Sí, bueno, deposita mucha confianza porque tengo la experiencia de varios años y la gente de la comunidad te conoce y ya van con buenas experiencias de amigos o amigas que han pasado por la cirugía y ya van bien decididos o decididas a realizarse el tratamiento.
0: Uh-huh. ¿Hay otros colegas tuyos que se han involucrado, que se involucran quizás en otras provincias con respecto a las feminizaciones, a las mastectomías, etcétera?
1: Sí, en otras provincias también existe, es una cosa, un tema medio por ahí que el médico por ahí no lo quiere hacer o por desconoce las técnicas o por prejuicios personales.
0: Epa, qué fuerte lo que acabas de decir. Eso es un título.
1: Sí, también existe,
0: sí, también,
1: no te voy a mentir.
0: Claro.
1: Pero sí, en otras provincias también existe personas que realizan este tipo de tratamientos.
0: Uh-huh. Contanos un poco de tu experiencia en este último congreso que has andado el año pasado, donde has disertado con respecto a las corporalidades.
1: El tema de la toracoplastia masculinizante, uh-huh, que es lo que más realizo en el hospital, uh-huh, que son chicos trans que quieren sacar sus mamas y tener un tórax más o menos como de hombre. Uh-huh. Y tengo bastante modestia, pero sí tengo bastante experiencia ahí, más de 100 y pico de pacientes intervenidos.
2: En el hospital. No, un montón.
0: Una banda, claro.
2: Es un montón.
0: El de todas las

0: O sea, habías hecho, por lo que sabemos, habías hecho antes quizás uno o dos fuera de lo que ha sido cuando llega el consultorio al hospital. Pero soy el primero que te has acercado. ¿Cómo ha sido eso? ¿Te habla
1: Bueno,
0: Pato? ¿Te
1: no,
0: incorpora?
1: a mí al
0: Nos dicen,
1: principio,
0: Ramiro se incorpora a nuestro equipo, así nos han dicho.
1: sí, porque yo antes que llegue el consultorio ya
0: Sí.
1: en forma personal hacía este tipo de tratamiento, este tipo de cirugías, y bueno, y cuando llega Patricia y llega vos y Yael, y ya vienen con todo mucho más armado, entonces el flujo de pacientes ha sido mucho mayor.
0: Mucho mayor,
1: Claro.
0: más
1: Sí.
0: rápido. Hemos agilizado también el trabajo, negro, ¿no?
1: Sí. Me
0: Le
1: gusta
0: tenemos que
1: eso.
0: agilizar, lo tenemos que cuidar, le tenemos todo. Él es el niño del grupo muchas veces.
1: Yo quería saber más o menos, preguntarte qué se siente también para uno que por ahí capaz que vos tienes tu consultorio privado y por ahí tu trabajo es más solitario, en este caso ya tener un equipo, porque de verdad, yo he escuchado de vos desde el primer momento que yo llego en enero a empezar con lo que es mi transición y ya se escucha tu nombre, nos van preparando, nos van haciendo como... Quédense tranquilos, van a estar en buenas manos. Es como que hay un equipo detrás tuyo que se encarga de que lleguemos con otra cabeza a la hora de estar enfrente de vos. ¿Qué se siente para vos eso también, tener ese equipo?
0: No, para mí es un alivio tremendo porque los pacientes, como te decía al principio, anota, ya vienen decididos a realizarse, ya vienen con un tratamiento hormonal, ya vienen, que digamos así, hablados por la doctora Patricia, por Marcela y por Yael. Entonces el camino es mucho más sencillo. Yo lo único que tengo que hacer es hacer la intervención porque ellos ya han hecho el tratamiento del hablar con el paciente y contarle toda la experiencia de pacientes previos.
1: A mí me sorprende también esto de tu elección también por esto, pero ¿cómo surge esto que te gusta o esta llama o este espacio? ¿Desde qué momento, en qué situación eliges vos?
0: Mirá, se ha ido dando las cosas. Una vez ¿El
1: alguien
0: papá te ha
1: poniendo...
0: obligado?
1: No,
0: La
1: nadie me ha
0: profe.
1: obligado. Sigo dando las cosas. Me acuerdo que en 2013 o 2014 acá hay un chico trans al consultorio.
0: Mira.
1: No había muchas publicaciones médicas de la toracoplastia masculinizante. Por ahí no estaba la ley todavía aquí en la Argentina.
0: Eso.
1: Y llega un paciente y me dice: doctor, yo quiero hacerme esto. No lo veía algo imposible de realizar. Empezó a realizar uno, dos. Y bueno, y ahí empezaba, pero con poca casuística, hasta que ha llegado el consultorio inclusivo con las chicas y ahí como que se ha explotado mucho más la demanda. Wow, está muy buena.
0: Sí, eso es muy bueno, ¿no? Porque aparte la experiencia, después las historias, ¿no? Que se cuentan después de la primera consulta y también hay algo que es muy relevante, ¿no? Porque si ha habido que hacer algún pequeño retoque, nunca has tenido reparo en postergar, nunca has estirado eso, que para ellos es tan importante, incluso como vos lo dices desde la psicología, ¿no?
1: Sí, por ahí pacientes que nosotros siempre le explicamos a todos los chicos y chicas trans que es una cirugía reconstructiva, pero no es una cirugía de urgencia. Y todos los pacientes entienden perfectamente estos puntos que les ponemos, que por ahí si tenemos un paciente que viene con, porque por ahí la gente dice operan estos pacientes y dejan sin operar a otros. No. Siempre tiene prioridad el paciente que viene con una patología, un cáncer de piel, un paciente quemado, una fractura de cara. Esos tienen prioridad para nosotros. Porque el chico trans o la chica trans que quiere hacer una transformación, que espere 6 meses más o 5 meses más, no le va a cambiar la vida, pero sí a un paciente que viene con una patología. Entonces, siempre le explicamos a los pacientes trans, tanto varones como mujeres, que la prioridad la tienen los pacientes que vienen con patologías más urgentes.
0: No se entiende,
1: Y
0: no se
1: estos
0: entiende.
1: pacientes, los chicos trans, lo entienden perfectamente, perfectamente. Por ahí le damos un turno, no digo alejado, pero turno de aquí a 3 meses, 5 meses. Por ahí le suspendemos el turno y ellos entienden perfectamente. Y también nos pasa a veces que pacientes que vienen a los 6 meses, o no, a los 6 meses, a los 4 o 5 años, que podrían bajar un poquito más de peso, que hacerse un retoque, que sí sería algo un poquito más estético, y bueno, esos tienen menos prioridad que los otros, pero sí también tratamos de solucionarle sus quejas.
0: Qué bárbaro.
1: ¿Cómo es un día normal tuyo? O sea, te levantas, vas al consultorio, tienes tu propio consultorio.

0: consultorio privado?
1: Sí,
0: ¿Cómo es?
1: Yo tengo mi consultorio privado, voy al hospital a la mañana, después a la siesta estoy operando en el sanatorio. No toda la siesta, porque dos siestas estoy docente en la universidad, en la facultad.
0: Ah, también sos docente. Ah, sí. Bien.
2: ¿Cierto que tienes horas en la universidad?
1: Sí, docente en la facultad de medicina en primer año, que es anatomía normal. Bien. Y después a la tarde hago mi consultorio. Por ahí también los fines de semana, bueno, hago deportes. Cuando tengo un tiempo libre estoy con los chicos. Hoy, por ejemplo, hoy me he ido a pescar con el hijo más chico mío, entonces trato de...
0: Bien. Ah, claro, tienes hijos también, sí. Bueno, claro.
2: Los están viendo los chicos.
0: ¡Ay, qué lindo!
2: Y su esposa también, besos enormes, que están ahí en el living de la casa.
0: Eso está bueno también porque también nosotros, a través, como esto es streaming, más allá de que radio, también está bueno eso de darle esa parte humana al médico, de que, bueno, también haces deportes, tienes tus hijos. Bueno, tus hijos saben lo que vos haces también, ¿eh?
1: Sí, sí, todo el mundo sabe, sí.
0: O sea, que operas y que... Sí. Yo lo digo desde mi lado, sería un terror para mí, o sea, manejar un cuerpo o operar o abrir o todo eso, no sé, es como un montón para mí.
2: Nada, vale,
1: uno se va acostumbrando, no digo que no tiene respeto por la persona que tiene operando, claro. Pero uno se va acostumbrando como cualquier otra profesión, el tipo que hace un taller de auto se acostumbra al auto y por ahí a alguno no le gusta el aceite y bueno, pero te digo cosas así, pero
0: claro.
1: Es una cosa de costumbre que uno va teniendo.
0: Porque vos desde los 7 días de la semana, ¿cuántos días operas?
1: Y a veces opero 5, a veces opero 4, 3, depende también.
0: O sea que 4 veces a la semana estás
2: metido en
0: gente,
2: quirófano.
0: Metiendo en quirófano, haciendo un montón de cosas, un montón, a mí me da, no sé.
2: Claro, el hecho de pensarlo, genera eso, ¿me entiendes? Pero sí, eso es un loco.
1: Sí,
2: hay pregunta,
0: sí.
2: ¿Cirujano general?
1: He sido cirujano general, soy cirujano general. Primero he hecho la especialidad en cirugía general y después he hecho la especialidad en cirugía plástica. Cirugía general, ya casi no opero patología de cirugía general, pero sí tengo la formación en cirugía general.
0: Ah, y una ¿cómo sería la diferencia? Perdón, no entiendo eso.
1: El cirujano general es una especialidad básica, digamos, donde el cirujano generalmente hace lo que sería patología de abdomen y tórax.
0: Bien.
1: Y después hay una posbásica, en el caso mío, de cirugía plástica, pero también está la posbásica de cirugía cardiovascular, cirugía de cabeza y cuello, cirugía vascular, cirugía oncológica, que serían como una posbásica después de haber realizado cirugía general.
0: Ah, es un montón.
2: ¿Cómo?
0: Es un montón. ¿Y son cuántos? ¿Serían 6 años de la universidad más?
1: Sí, 6. Bueno, en mi caso eran 7 años en Tucumán. Después son 3 o 4 años de cirugía general, depende de la residencia. Y después 3 años más de cirugía plástica.
0: Pero que es un montón de tiempo lo que tienes que estar, lo que te tienes que estudiar.
1: Sí, bastante.
0: Es un montonazo. Tiempo,
1: pero, bueno, uno lo hace con gusto.
0: Con gusto. Entonces en la Universidad de Tucumán has hecho todo esto. Bueno, eso nos sirve también porque por ahí es como que a nosotros del otro lado nos escuchan muchos jóvenes ahora que también estudian medicina, que estudian todo eso y que están en este camino de orientarse hacia seguir como, por ejemplo, lo que vos decías, la cirugía la plástica. Yo quiero saber tu mirada también, porque hoy en día están muchas estas tendencias de las cirugías también plásticas, muchos retoques, arreglos y cosas que se hacen los jóvenes. ¿Cómo lo ves a eso o cómo lo percibes también? Porque hay gente que se pone en contra y hay gente que no, que sí.
2: ¿Hay un límite de edad para que de pronto...?
1: No hay un límite de edad. Lo que hay que ser muy cauto con todas las intervenciones quirúrgicas de cirugía plástica, porque por ahí hay muchos pacientes, más hoy, que ven las redes sociales y ven un estereotipo de personas y se quieren parecer ese estereotipo de persona. Entonces buscan por ahí a un cirujano plástico o a un médico estético y empiezan a transformarse, y por ahí queda algo muy artificial que no queda bien y el paciente tiene un problema más de un estereotipo que más que un problema físico. Sí, pues uno ve pacientes que físicamente están perfectos o facialmente muy bien y se quieren realizar intervenciones quirúrgicas. Entonces, en ese caso hay que ser cuidadoso y explicarle que ese paciente no necesita la intervención quirúrgica. Porque la intervención quirúrgica le va a agravar más el problema. Ah, hay que ser cuidadoso y explicarle que no necesita, y muchos entienden. Bueno, algunos por ahí no entienden y el camino sería otro. Sí,
0: sí, bueno, tenemos frases muy conocidas. La típica frase de ¿cómo se llama? La chica esta, bueno, la quien te hizo la carita, claro. Pero después está la de Canigia, que dice: no voy al gimnasio, me hago una liposucción. ¿Vos qué opinas? Es como que para los jóvenes esto es como una idea a seguir de: no voy a ir al gimnasio, me hago una lipo. Y he visto yo amigas o amigos que tienen ese como idea o concepto de: me hago una lipo de última, no tengo problema.
1: Una cirugía nunca va a reemplazar al modelado que hace un gimnasio. Aparte, el gimnasio es la salud de la persona, mejora la actividad cardíaca, mejora el rendimiento pulmonar, mejora un montón de cosas. Nunca va a mejorar una cirugía, tanto estética como funcionalmente, a un entrenamiento físico. Nunca, nunca. El entrenamiento físico es fundamental, y si nosotros queremos tener buenos resultados de la parte corporal en cirugía plástica, le tenemos que explicar al paciente que lo ideal es realizarse la intervención, si el caso es indicado, y después que tenga una rutina de actividad, una rutina de alimentación, para que los resultados sean, no digo perfectos, pero sean muy buenos y sean perdurables en el tiempo. Porque por ahí pacientes que se operan, se hacen la lipoaspiración y dicen: bueno, voy a comer porque después me voy a hacer otra, ¿sí? Entonces la segunda cirugía no queda como la primera, porque ya son pacientes que han sido intervenidos y después los pacientes creen que eso va a ser el camino. No, el camino es hacer actividad física y también ayudarlo en algunos casos con cirugía estética.
2: Qué bueno lo del asesoramiento, ¿no? Es súper bueno.
0: Sí, es súper importante. Yo, a mí me llama mucho la atención porque, bueno, esto es común, ¿no? Hoy en día, con mi grupo de amigos, más que nada, bueno, ahora yo estoy en un grupo más que nada que está con el tema que son influencers. Y ellos también están mirando si pueden irse a Buenos Aires o hacerlo aquí o hacerse que las operaciones, que la nariz, que la cara, que los pómulos, que, bueno, el caso tan grande de las mujeres en los pechos, por ejemplo, el hacerse las lolas, esto también. ¿Cómo lo ves vos a esta situación, en esto que está de, bueno, me hago, no me hago?
2: ¿Recomiendas el tamaño? ¿Recomiendas el volumen? Sí, la corporalidad. En el caso de las mujeres trans, perdón que te interrumpa, en el caso de las mujeres trans, ¿hay una medida exacta?
1: No, en el caso de las mujeres trans o de las mujeres, la medida, yo les explico que es como cuando uno va a comprar una camisa. Uno quiere que la manga de la camisa esté justo, termina el brazo, no esté ni más larga ni más corta. Esto es más o menos igual. Nosotros en el consultorio le tomamos una medida del tórax del paciente y, según el tórax del paciente, vamos los catálogos de prótesis y le decimos: la prótesis ideal para usted es esta. Por ahí podemos variar un poquitito más grande, un poquito más chica, pero si la paciente quiere algo muy exuberante, sabemos que después le va a traer problemas y preferimos no colocarle.
0: Bien. Ah, eso es
2: fundamental.
0: Sí.
1: Sí, la paciente puede pedir lo que ella quiera, pero la decisión está del médico, y después, cuando la paciente tenga un problema, la paciente no es la culpable. La culpable es el médico, que no ha respetado los parámetros de colocación para tal persona.
0: Bien. Después hay otra cuestión también que yo justo estaba analizando, que se ha empezado a dar también como noticias, esto de médicos alternativos o médicos que se deciden a hacer distintos tipos de cosas y por ahí llevan a esto que es la mala praxis en pacientes, o no cuidan. ¿Uno tiene alguna forma de saber a qué médico ir, o cómo ir, o cómo hago yo para elegir? Porque también está el miedo de que yo no dejo mi cuerpo, o sea, yo no estoy yendo a que me vean si tengo tos o no, estoy entregando mi cuerpo a alguien que después puede hacer algo bueno o malo, o puede pasarme algo. ¿Cómo hago yo para dar el primer paso si quiero ir a un cirujano?
1: Hoy estamos en una encrucijada con el tema de las redes sociales. Por ahí hay médicos que, no tengo cirujanos plásticos, pero cualquier otro tipo de médico, que tienen, no sé, 50.000 seguidores, y uno lo está midiendo al médico si es bueno o malo por la cantidad de seguidores. Y capaz que este médico es un tipo más, un showman, que tiene muchos seguidores, pero por ahí no

0: no es tan idóneo como otro médico que tiene mucho menos seguidores. Entonces, ¿cómo puede hacer la persona de la calle para saber? Está bien, vea el Instagram, vea si le gusta, pero después haga una investigación si la persona está en la sociedad de cirugía, si está en la sociedad de cardiología, y aparte Santiago no es una sociedad extremadamente grande, entonces uno puede averiguar si el médico es conocido, si qué ha hecho, y no guiarse solamente por las redes sociales, porque por ahí puede llevar a algún error de elección del médico que digamos que nos atienda.
1: Es verdad, porque nos encontramos con cosas, con chantas también, y que de pronto después ha pasado con muchas chicas que la verdad, tipo carnicería. Entonces, eso es lo bueno, ¿no? Y la perspectiva que se tiene con los profesionales, que también es un hecho que por ahí lo hablamos, ¿me entiendes? Desde la empatía, el conocer la historia de la otra persona, y quizás no tanto, bueno, obviamente la parte pública, que de la parte privada, separas un poco también a esos tanto de ese médico que de pronto es el que sabemos que han estudiado para poder tener esa parte, pero te has involucrado de una manera muy, muy desde la empatía, desde el
0: Sí, bueno,
1: charlar
0: y
1: con
0: esa es otra
1: ellos.
0: cosa, otro consejo que le doy a la gente, que cuando uno va a decidir un médico u otro, el tener empatía con la persona, si le ha caído bien, también es un punto muy a favor para tomar la decisión con quién se va a tratar.
1: Operaciones que te hayan quedado marcadas de pacientes por situaciones que hayas vivido, experiencias nuevas dentro de lo que es.
0: Bueno, siempre hay pacientes que uno no se olvida por alguna u otra cosa, pero
1: Cuadros clínicos, me refiero.
0: sí, siempre hay cuadros clínicos por ahí que son un poquito más complejos, que uno no se olvida del cuadro clínico común.
1: Bien,
0: Wow.
1: perfecto.
0: ¿Te ha pasado algo raro operando así que vos
1: Se te
0: digas,
1: despertó el
0: ay, no
1: paciente.
0: sé, me
1: No.
0: muero?
1: No, no.
0: No, no.
1: Ay, te imaginas.
0: Ay, me
1: Despertó
0: muero, gracias a
1: de
0: Dios,
1: una
0: no.
1: mitad de la. Ay, no, no, basta.
0: O les han cortado la luz. Ah, no, cortan la luz, que no. O no se Por ahí
1: puede.
0: cortan la luz, pero la luz se corta durante menos de medio segundo,
1: Y vuelve.
0: porque como
1: Ah.
0: todos los sanatorios
1: Claro.
0: y hospitales tienen grupo electrógeno, entonces hace como un bajón de luz, pero es menos de medio segundo. A veces es algo
1: Ah.
0: imperceptible, imperceptible.
1: Qué loco, qué bueno.
0: Sí,
1: Sí, no, pregunta.
0: pregunta, pregunta,
1: Vos
0: pregunta,
1: tenías
0: pregunta.
1: mucho, me has dicho.
0: Yo estoy con dudas, ahí me estoy sacando dudas, igual me
1: No,
0: estoy
1: porque.
0: sacando dudas desde la juventud, porque se habla tanto, o sea, literal, por ahí uno no se da cuenta, y también a mí me sirve porque en el programa nos escuchan. Amiga, creo que tu teléfono está sonando, de
1: No.
0: aquí lo estoy escuchando, me está agarrando una ansiedad.
1: ¿No?
0: ¿No es el mío?
1: ¿No?
0: ¿No, no será el
1: Para
0: mío?
1: nada. ¿Estás
0: No.
1: ansiosa?
0: Sí, estoy sintiendo el stream y no sé dónde suena.
1: ¿No?
0: Alguien que me diga, no sé dónde lo siento, o será aquí. A ver, no sé, bueno. Y también esto que es importante como mensaje para las personas que están en el interior viviendo de la provincia, porque la radio no solamente la escuchan aquí alrededor en toda la ciudad, sino también la escuchan en el interior. Y por ahí es como que uno dice, ¿cuál es el primer paso que tengo que hacer por si yo quiero hacer algo o me quiero operar o estoy en esta duda? Porque bueno, cirujanos, calculo que hay en toda la provincia, ¿qué no? Sí, en toda la provincia,
1: En
0: sí.
1: toda la provincia. Yo, perdón, voy a hacerme preguntas medio boludas, pero necesito sacarme algunas dudas que tengo. Aparte, tus seguidores también deben tener esas
0: No,
1: dudas.
0: son boludos, son
1: Son boludos.
0: medio bobulas, así que tienen estas preguntas, pero no las están haciendo. Ahí leo un poquito el chat, amiga, un
1: Dale,
0: segundito.
1: dale,
0: Y me
1: cortalo.
0: dicen, genio, las mejores chinos las haces vos. No, no, no es así, todavía.
1: Lo está diciendo la gente,
0: No, no, pero hay
1: hacete
0: otros colegas que operan también muy bien. Hay otros colegas Sí, que
1: sí,
0: operan
1: sí.
0: muy bien. Esto me decías vos que hay una sociedad o algo así. La otra vez me ha pasado que habíamos chusmeado, justo hablábamos del caso de muy conocido de Silvina Luna, que ha sido toda una tragedia lo que ha pasado, la situación esta que la sucedió, y hablábamos de esa sociedad de cirujanos que Claro, bueno. figura en algún lado, Eso
1: una
0: es lo que te
1: lista.
0: estaba explicando yo, que estamos en encrucijada con las redes sociales. Por ahí, médico como el que le ha tocado a esta chica, que era un médico de muchísimos seguidores, un médico
1: Claro, el
0: muy
1: médico de los
0: conocido,
1: famosos.
0: pero que no era un médico que no era cirujano plástico, que no estaba dentro de la sociedad de cirugía plástica, pero hacía

0: Es que literal es tan increíble, o también está el que es más caro es mejor, o el que es más barato es peor, o algo que lo he escuchado muchísimo, lo he escuchado muchísimo y la verdad que a mí no me agrada y por ahí me desagrada bastante, que no, si es en el público no, si es en el público es un desastre. Andate al privado o andate a otro lado que sea mejor. Lo he escuchado mucho entre jóvenes. Los mismos jóvenes tienen como un mal concepto de cosas. Por ahí se lo dicen también. Y como yo les decía, mi experiencia en el tema de la transición la he hecho toda por parte pública. Y hasta ahora me vengo cruzando con médicos espectaculares.
1: Aparte,
0: Entonces,
1: Drube, que no te había visto, el
0: sí,
1: doctor
0: Drew.
1: Ángel lo ha visto,
0: Él me
1: sí.
0: estaba viendo, entonces es como una cuestión de ese concepto, ¿no?
1: Sí,
0: ¿Cómo lo
1: por ahí la
0: ves?
1: gente tiene el concepto de que el privado es mejor. Yo, por ejemplo, en mi caso, yo opero mucho cáncer de piel. Yo no tengo una mano para privado, una mano para público. Yo opero igual tanto en privado como en público. Después lo que decías vos del tema del precio, pues la gente dice, no, es barato malo, es caro bueno. Yo no digo que la gente no tiene que desestimar el tema del costo, que hoy es muy importante, pero por ahí, si uno va a buscar solamente costos sin ver si el médico es bueno, si el médico le ha gustado, entonces por ahí los pacientes no tienen que buscar tanto el precio, porque aquí en Santiago tampoco es que hay precios exorbitantemente altos y exorbitantemente bajos, más o menos todos se manejan más o menos en el mismo rango, un poquito más, un poquito menos. Entonces, no le aconsejo que vayan y empiecen a buscar precio, porque vos tienes que buscar calidad, la empatía con el médico, si ha tenido alguna referencia de alguna amiga, amigo, y ahí elegir.
0: Wow.
1: Ramiro López, vos tú también sos, aparte un poco volviendo así como a lo personal, sos director de la escuela de
0: Sí, yo
1: golf.
0: estoy en el golf en la escuela de menores de la Federación del Norte.
1: ¿Cómo se relaciona el cirujano con el director del golf, por ejemplo?
0: No tiene nada que ver porque yo juego el golf de chiquito y como a mí el golf me ha dado muchas oportunidades, me ha brindado muchísimos amigos. Me abriendo un deporte, entonces como algo de devolución a todo lo que me ha dado el golf, trato de ayudar a los menores del NOA.
1: Ay, qué
0: Del NOA,
1: lindo.
0: del
1: No sabía que
0: NOA.
1: jugabas golf. No le entiendo nada al golf yo, ¿eh? No sé ni cómo empezar.
0: Hay un hoyito en el piso y
1: No, bueno,
0: el palito,
1: no es tan así, se me
0: no
1: hace
0: es tan
1: igual,
0: así,
1: ¿eh?
0: ¿cómo es?
1: Vamos a tener
0: Ahí no tenemos al
1: ahí.
0: director que te explique,
1: Así,
0: claro,
1: me voy
0: así.
1: con los niños, me voy a aprender yo
0: Claro,
1: desde
0: voy a aprender
1: cero.
0: con los niños.
1: De cero, de cero, de cero. ¿Alguna aspiración, algún sueño, alguna para lograr en tu carrera también como médico,
0: No,
1: como
0: como carrera estoy bien,
1: cirujano?
0: el
1: No
0: sueño
1: sé, operar la
0: de.
1: pampita capaz, así
0: ¿Has
1: algo
0: operado
1: así.
0: famosos en Santiago?
1: No, estoy esperando operarte vos,
0: ¡Ay,
1: Marce.
0: no! ¿Qué te querés operar
1: ¿Qué
0: vos?
1: te quiere hacer
0: No
1: la
0: sé, porque
1: carita?
0: ha dicho famoso.
1: No sé,
0: De
1: Guandanara, por así decirlo,
0: No,
1: ¿no? O algo, no sé.
0: sueños en la profesión, uno trabaja bien, ¿qué más se puede pedir? El sueño de uno es que la familia, los hijos crezcan bien, sean buenas personas y el día de mañana se puedan desenvolver solos en la vida. Ese es el sueño más grande que uno tiene y hoy mi mujer.
1: Wow.
0: Tiene una mujer que es maravillosa, hace unas artesanías, nos está escuchando, hace unas artesanías con yeso. Es una mujer de así, agallar, soplete,
1: ¡Ay,
0: martillo,
1: amo!
0: para modelar las artesanías que tienes en tu casa, los bancos, las cosas, todo hecho por ella.
1: La
0: Sí,
1: vamos a traer
0: Virginia,
1: entonces,
0: Virginia
1: que
0: nos está
1: venga.
0: viendo, es una. Sí, para mostrar su arte, me
1: Sí, sí, sí,
0: encantaría
1: sí,
0: una
1: sí.
0: nota Virgen.
1: ¿Tus hijos apuntan a lo que vos estás haciendo
0: ¿O
1: o
0: te
1: no tienen nada que
0: gustaría?
1: ver o te gustaría?
0: No.
1: No sé, ¿son grandes o son chiquitos?
0: No, chicos, son 14 y 10.
1: Bueno, listo. ¿Hay algo ahí de presión como para que hagan lo que vos
0: No, no,
1: haces o
0: ninguna,
1: no?
0: ninguna presión. Lo único que trata de ser buenas personas, nada más.
1: Claro,
0: Qué
1: claro,
0: bárbaro,
1: claro.
0: ¿no?
1: Qué
0: Qué lindo
1: lindo.
0: ese mensaje.
1: Es que hay veces que de familia ya como que te dicen, no, la familia tiene que ser médicos todos y seguimos toda la línea de los médicos, eternos médicos todos y por ahí. No, no, no, no lo quiere, porque también esto, ¿cómo es esto de ser papá? Tienes una profesión que es súper importante,
0: pero

0: ¿Cómo le llevas esto de ser papá y estar con tus chicos, con tus hijos?
1: Como toda profesión, ¿no? Igual que el ingeniero, que el tipo que trabaja en la municipalidad, como cualquier profesión, uno trata de separar profesión y familia, como todo el
0: ¿Te
1: mundo.
0: hacen caso tus hijos?
1: A veces sí, a veces no.
0: Ay,
1: ¿Te gusta
0: así.
1: cocinar? Sí, me gusta.
0: Me encanta, me encanta.
2: Es un papá muy presente. Es el papá que está, viaja, como decías ahora, había ido a pescar con uno de ellos.
1: Sí.
2: Sí.
0: ¿Qué mensaje le dejas para la gente de la comunidad que hoy te está escuchando seguramente? Por ahí en este caso, yo hago mucho hincapié en la gente del interior, porque por ahí es la que más tiene que viajar y por ahí le sirve muchísimo hoy escucharte a vos del otro lado, antes de llegar a un Santiago, antes de encontrarse con una María Marcela. ¿Qué mensaje le dejarías para la gente que te está escuchando hoy? Porque seguramente van a terminar algunos con vos en el
1: De
0: momento.
1: la gente
0: De la
1: de la
0: diversidad.
1: universidad.
0: Sí.
1: Bueno, el mensaje que les dejo es, primero, si están decididos a realizar alguna transformación, que vayan por el consultorio inclusivo ahí con la doctora Gómez, Patricia y Yael, y que si están decididos, van por buen camino porque el equipo de Marce y las chicas ahí es extraordinario. Y nada más, hay que tomar decisión. Si uno toma decisión, ese es el camino.
2: Bueno, por mi parte, gracias por lo que dices. Es un labor que realmente nosotros hacemos con mucha pasión, porque sabemos las que hemos atravesado situaciones clandestinas con respecto a las feminizaciones corporales, que en mi caso, haberme colocado silicona, que esa parte también, ¿no? De la medicina que no existe. ¿Me entiendes?
1: Sí,
2: Y
1: bueno,
2: muchas veces desde la
1: nosotros.
2: empatía misma ha sido generando eso, al menos aquí en la provincia
1: Sí,
2: de
1: bueno, nosotros
2: Jodo.
1: lamentablemente hoy, Marce, bueno, vos lo ves ahí nosotros en el hospital, lamentablemente vemos muchos pacientes trans o pacientes varones, mujeres trans, que han tratado de hacer algo estético, alguna transformación en forma clandestina, no con tratamientos médicos, sino con tratamientos alternativos, y hoy tienen muchísimos, pero muchísimos problemas, ¿sí? Entonces eso, el consejo que le doy, que no se hagan intervenir por ninguna persona que no esté idónea en el tema. Cuando digo idónea en el tema, estoy diciendo que tienen que ser médicos, porque muchos se hacían
2: Sí, totalmente en la
1: la...
2: clandestinidad.
1: Entonces, toda esta parte de silicona líquida, que por suerte cada vez se ve menos, cada vez se ve menos, pero pacientes que tienen pero miles de problemas. Bueno, el tratamiento este de Silvina Luna, que ha terminado con el óbito de esta chica, es un tratamiento que es muy frecuente, el colocar productos no autorizados para aumentar el glúteo en el caso de esta chica, pero muchas chicas trans se lo ponían para aumentar las mamas.
2: Mira, y eso tiene su consecuencia.
1: Totalmente, sí.
0: Es como que, claro, yo sabía algo de eso, que tienen como que no se puede, no se rompe, o sea, lo que ponen los médicos.
2: Se endurece. ¿Cómo era
1: No,
2: eso?
1: son siliconas que están recubiertas en una cápsula,
2: Ah, las prótesis,
1: las
2: sí.
1: prótesis. Entonces, sí se puede romper, no es algo,
0: Ajá.
1: no es algo, es infrecuente, pero no es algo que no exista. Pero es una silicona de diferente densidad que la silicona que se coloca en forma inyectada, que esa silicona en forma inyectada
2: En
1: empieza a migrar, empieza a meterse en los tejidos, se va a los ganglios, se va adentro del músculo
2: tapa arterias,
1: ¿qué?
2: tapa arterias.
1: Puede comprimir, no digo taparlas de adentro, pero sí comprimirlas. Tenemos pacientes de marzo, vos sabés que pacientes que se han puesto mucho en los glúteos, y pacientes que por ahí pueden caminar en 4 o 5 cuadras y se le empieza a edematizar, a hinchar las piernas por la compresión de la silicona sobre los vasos sanguíneos.
0: Ah, claro, porque bueno, esto lo sabes, capaz que lo sabes vos también. ¿Cómo era la cuestión? ¿Te
2: Claro,
0: inyectan?
2: te inyectan la silicona, atraviesan un par de capas y si algunas se llegaban al músculo, y sí, eso migra para todas partes. Como decía el doctor Ramiro López, justo por suerte se va viendo menos, porque también desde el consultorio eso es lo que hacemos, garantizar, y nosotras mismas ponernos de ejemplo, o sea, qué más ejemplo que todavía que estamos, que somos sobrevivientes en muchos casos, que hemos querido la feminización rápida, porque era quizás lo que en ese momento la falta de información también que

0: que teníamos, lo más rápido a ser aceptadas, porque era todo eso lo que se nos cruzaba a nosotras por la cabeza. Rápido me van a aceptar, siendo más femenina, con la cinturita, con el glúteo, y los estereotipos de la época, que se dio, cuerpos voluptuosos y todo ese tipo de cosas, entonces también han llevado a tomar esas malas decisiones. Pero por suerte, desde la ley de identidad de género, más de 12 años ya, que se puede hablar de estas cosas en la salud pública, en la parte pública, sobre todo aquí en Santiago del Estero. Así que sí, vos que estás del otro lado, revean eso de colocarse siliconas, ¿sí? Revean, hay que cuidar el envase para futuro, las complicaciones son gravísimas.
1: Creo que ahora los jóvenes no están tan metidos en el tema, ¿no?
0: Claro, no hay una...
1: Antes se veía mucho que todas... Era en esa clandestinidad que había. Hoy en día yo antes de hacer algo me voy al médico, o sea... No, es como que lo tengo al chip ya incorporado de... Primero voy al médico, no le voy a preguntar a mi amiga qué puedo hacer y que pase algo. No sé, creo que ha cambiado un poquito eso, ¿no? Ha cambiado esa mirada de hacia el cirujano, hacia el respeto también hacia el médico.
0: Totalmente.
1: Que antes no había, antes era un desastre, era todo esto que se iban y...
0: Sí, totalmente, en la clandestinidad, como lo hemos dicho nosotros recién. ¿Cómo te sientes? ¿Estás bien? ¿Estás cómodo?
2: Perfecto, perfecto. ¿Sí? Gracias.
0: Mucha pregunta clínica médica, que no. Más un domingo, pero porque el domingo es feriado, porque mañana no se trabaja.
2: Exactamente.
1: ¿Tu domingo cómo ha sido tu domingo? ¿Cómo son tus domingos?
0: Como los de nosotros, de recuperación.
2: Me despierto a la mañana, desayuno con los chicos, vamos a comer mediodía, me voy a pescar con el hijo más chico, a veces voy al golf con los otros dos chicos míos.
1: Sí.
2: Volvemos, nos acostamos temprano porque lo tuve que ir al hospital. Pero bueno, ahora llego a casa, no he comido todavía y capaz que me estoy acostando mucho más tarde, porque mañana es feriado.
1: ¿Te acuestas? ¿A qué hora te acuestas si te estás acostando?
2: Y normalmente tarde. Me acuesto todos los días de semana, me acuesto 10:30 de la noche.
1: ¡Ay, no!
2: Hijo, a las 8:30 estamos, 8:30 estamos comiendo nosotros en casa.
1: ¿8:30 están comiendo ya?
0: Sí. Muy yankee.
1: No, muy de persona civilizada, amiga.
0: ¿Vos no querés comer?
1: Yo estoy comiendo a las 12:30, 1 estoy comiendo a veces.
0: Yo también.
1: No, claro, no.
0: Pero
1: no,
0: yo me tengo
1: pero que tiene estar, vos tienes que estar regio para operar. O sea, nosotras no, amiga. Nosotros que operamos la computadora, nada más.
0: También el teléfono.
1: El celular.
0: No.
1: Así.
0: Te juro. Trabajar con los pacientes del doctor.
1: Y ahora, bueno, porque...
0: Perdón. Sí, ¿están aseguradas tus manos?
2: No, para nada.
1: ¿Cómo asegurada? No entiendo eso.
0: Claro, por su profesión. Que ya hay personas que aseguran su glúteo.
1: Como la Jennifer López.
0: Claro. Aseguran las partes de su cuerpo, pregunto.
1: Bueno, yo cuando me opere me voy a asegurar la vesícula.
0: Ya, no lo vas a dar.
1: Te juro. Así.
0: Ya va por ese camino, ¿no? Que te está viendo.
1: Te juro.
0: Después ya lo vas a tener instalada, ¿no? En el hospital, en el consultorio.
1: Sí. No, yo igual si aspiro a ser como la Wanda.
0: ¡Ay! Bien así, bien pulposa.
1: Escúchame.
0: La amo.
1: Porque te tengo ahora como mensaje tipo presidente hablando en la radio, pero sí me gustaría que también le dejes un mensaje para la gente que está estudiando, que aspira a estudiar esta carrera, porque hay mucha gente hoy en día que quiere tomar o llegar a ser alguien como vos, como médicos que están, como vos me has dicho recién, 100 y algo de operaciones, es un montonazo. O sea, es un montón de personas que han pasado por vos. Y bueno, seguramente el otro lo tenemos, jóvenes que están hoy escuchando, que estudian aquí o que estudian en otras partes del mundo, porque tenemos gente de otros lados. Pero, ¿qué mensaje les dejas a ellos?
2: Bueno, el mensaje es que si se deciden estudiar medicina, es una carrera muy linda, es una carrera de entrega, de dedicación. Que si no están 100% decididos, no lo hagan, porque si no se van a frustrar. Pero que deja mucha, mucha gratificación, mucha alegría, independientemente de la especialidad que uno haga. El agradecimiento de la gente es el tesoro más grande que uno tenemos, que nosotros tenemos.
1: Wow. Amiga.
0: No, yo me encanta. Me encanta esta parte seria de él, porque nosotros charlamos mucho, nos matamos de chis, salimos a fumar, vamos a fumar, dice él. No fumo, nos salimos al patio a boludear, a estar ahí mientras se atienden a los pacientes. Así que no, la verdad, yo muy agradecida. Aviso que yo insistía para la nota y me dice, bueno, algún día que sea lunes feriado, ahí está, voy a estar.
1: Te hemos capturado en feriado. Realmente, sí, no. Porque si no.
2: Sí, porque si no, a mí me gusta acostarme temprano los domingos, pero hoy.

0: Como es feriado, no tiene ningún problema, así que Marce, perfecto el día de hoy.
1: Sí, sí,
2: Dale.
1: sí.
2: No, yo en lo personal, muy agradecida como siempre, porque la verdad que sos un chabón súper copado. Es menor que yo, Ramiro.
1: Ah, ¿en serio?
2: Sí,
1: Bueno, vos sos una señora grande, ya,
2: no,
1: eso
2: es
1: no
2: una señora.
1: pasa.
2: Entonces,
1: De edad.
2: chango, le digo. No, la confianza, la buena onda, la química. Es grato, es lindo, los lunes y jueves que estás en el consultorio, que trabajas. Aparte, por los mismos pacientes nos lo dicen, es un chabón súper copado. Así que nada, para vos que estás del otro lado, que estás queriendo y comenzando con tu proceso de hormonizaciones, de operaciones, tanto para nuestros hombres trans como para nuestras mujeres trans, ¿sí? Aparte también, lo bueno que tenemos que nuestro médico, el doctor Ramírez López Bustos, sabe de la ley de identidad de género, en la parte de los artículos 14, el acceso a la salud, las feminizaciones. Y si tienes obra social y esa obra social te está generando algún problema para que vos puedas completar esa feminización, nuestro médico también sabe y está totalmente empapado con eso y hace valer esa ley de identidad de género, que la verdad que eso también no lo hace cualquiera en la provincia, ¿sí? Así que con mucha seguridad, desde la salud, desde el respeto, desde la ética profesional, de lo buena persona que es nuestro doctor Ramiro López Bustos, nada. Puedes llevarte al consultorio, todas las consultas ahí las vamos agendando para que te puedan ver.
1: Los chivos, quiero saber dónde te
2: Ah,
1: encontramos, a dónde te vemos.
2: tu mail, tu correo, tu WhatsApp, ¿qué es lo que das?
0: No, hoy
2: ¿En dónde? ¿En
1: con
2: la roca
1: Instagram
2: dónde?
1: no,
0: Hoy con el
1: Instagram
0: Instagram,
1: no.
0: sí, el
1: ¿Tienes
0: Instagram.
1: Instagram?
0: Sí, ahí
1: Ah,
0: donde
1: bien. Ah, de 10.
0: dr.lopezbustos.
1: Punto López Bustos, ahí tenemos toda la información de
0: Ahí está
1: dónde te
0: toda la información.
1: encontramos. Bueno, muchísimas gracias, doctor,
0: Dale,
1: ¿no?
0: muchas
1: Un
0: gracias a ustedes,
1: placer.
0: chicas.
2: Gracias, Ramiro.
1: Gracias,
2: Dale.
1: María Marcela.
2: Dale,
1: En
2: mi
1: este
2: corazón.
1: caso, un show todo esto. Y nosotros seguimos aquí en Chisate, como tiene que ser. Pero primero vamos a una pequeña pausa y ya volvemos a Morch.

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0: 33 minutos pasaron de las 22 horas en Santiago del Estero. March, aquí continuamos con Enchisate, 14 grados en Santiago del Estero. En este momento la sensación térmica de 14 está ideal para salir, para ponerse la ropa más linda, enfiestarte, y de ahí te vas a mandar a mudar, donde sea que haya bafle te vas. No te quedes en la casa, no te quedes. Si estás pensando en dormir, en acostarte, no. Señora, levántese de la cama, vaga, levántate, vaga. Así, levántate de ahí, agallá, ponete linda, divina, yepetina y salí nomás a cualquier lado a escuchar musiquilla, vete al boliche, acepta esa invitación de los que te están escribiendo, anda, tómate un mate, aunque sea ahora la noche, a chumear, pero no te quedes en la casa. Mañana es feriado, mañana es 25 de mayo, día de la Revolución de Mayo, creo. Ah, Revolución de Mayo, te va a decir una. Y tenemos que estar así, chicos. Pero... Seguimos aquí, obviamente, y ahora se viene, por eso tenemos también esta música, dándola toda, ¿sí? Porque llega el momento de ella. Ella es nuestra, ¿cómo sería? Nuestra columnista importante, vanguardista, y que hoy me pone contenta porque trajo macho, trajo chongo, trajo un hombre al piso. Basta de cuerpos femeninos, basta ya, señoras. ¡Basta! Estamos con señorita Jessy. ¡Hola, Jessy!
1: Te traje chongo. ¿Vos querías chongo? Bueno, chongo. Te traje chongo. Encima, chica, chongo que trae regalos. O sea,
2: ¡ay, chicos, sí!
1: Pensó en nosotras para mañana, esto. Para la pesaca, para el cafecito.
0: ¡Ay, qué chico!
2: ¡A qué cámara, mina!
0: Vos apuntá y que ahí te van a apuntar. Ahí va, de algún lado nos van a captar esto. A mí, señores y señores, se les presento Franco, bienvenido.
3: ¡Bravo, Franco!
4: ¿Cómo están? Espero que estén bien.
0: Franco, ahí, ahora te escuchamos mejor, ahí está. Topísimo. ¿Cómo estás?
4: Bien, bien, acá andamos bastante... Un poquito nervioso, digamos, pero ¿por qué ya vamos a influir, ya vamos a hablar un poquito de todo.
2: ¿Qué te pones nervioso?
1: Sí. Estas tres locas.
4: Como me conoces.
0: Obvio. No, es que somos un peligro, chicos. No,
2: está bien que estés nervioso, hijo.
0: Somos un peligro.
1: Estamos
0: un peligro. Tres armas blancas son.
1: Somos un peligro.
0: Sí. Escúchame, Franco, contanos un poquito, tipo CV. ¿Quién sos? ¿Qué haces? ¿A qué te dedicas? Y lo que vos quieras contanos, a ver.
4: Bueno, me presento, soy Franco Jiménez, ¿no? Me dedico como creador de contenido hace poquito. Calcule que como, no sé, 2 meses, por ahí.
0: Ah, sí, sí. Novedoso.
2: ¿Cuántos seguidores?
4: En Instagram tengo 26.000. Cuando yo había empezado en TikTok, que no, literalmente estaba muerto ahí TikTok, tenía 1.200 por ahí. Bien. Ahora tiene 5.100 y algo, y sigue subiendo, pero de a poquito.
0: Bien.
4: Bueno, mi contenido se basa de todo un poco y motoblog.
1: Ah, para. Estaba viendo y eso está muy bueno.
2: Explícame, porque
0: necesito saber el motoblog, por favor.
1: Contá.
4: En resumen, el tema del motoblog es una camarita que llevo en el casco, ¿sí? Y reacciono o se va mostrando lo que se ve en donde vaya en la moto, digamos.
2: ¿Vos qué haces eso? ¿Y para por los barrios?
4: Claro.
2: Santi te sigue, mi compañero de vida.
4: ¿En serio? Sí. Bueno, saludo para Santi.
0: ¿Ah, sí? No le mando. Pobre Santi. Le mandamos un

0: Sí, hoy me deja salir, así que...
1: Hoy te deja salir, sí, hoy sí, me deja sí. Salir. Motoblog, en este caso, entonces, es vos, tu cámara y tu moto andando claro. Por todos lados.
2: Vi sí, que sí, llevas sí. Invitado también a veces.
3: No, estoy incorporando, voy a incorporar eso en un futuro, ya me han llegado los micrófonos nuevos. Uh-huh. También lo que me tendría que llegar son los intercomunicadores. ¿Para qué? Para no estar gritando en el casco sí. Y por ahí bien. El viento no escucha bien. Entonces los intercomunicadores sirven muchísimo para que la otra persona escuche porque se entrelazan entre ellos. Uh-huh. Entonces no hay necesidad de gritar fuerte. Y por ahí quiero hacer una entrevista mientras ando en moto y preguntarle qué tal tu día, qué hiciste, qué esto, qué a qué te dedicas, cosas así. Eso me gusta. Una entrevista en motoblog.
2: ¿Te animas vos, Chizo?
1: Me animo, me he animado cada cosa con cada Uber. Bueno, mira, si no me voy a animar.
2: La primera.
1: Ahí sí, está. Sí, sí.
2: La primera ahí.
0: Con la Chizo.
1: Ay, me che gustaría.
2: Está bueno, Chizo. Claro. Sí, sí.
1: Me che gustaría una entrevista en moto.
0: A todo esto. A
2: ella le encanta la moto, ¿no? A ella le encanta. Sí. Más si son sí, Uber, sí, a ella sí. Le encanta.
0: Soy moto. A todo esto, Franquito.
2: Sí. ¿Qué moto querés?
0: En eso inviertes, estás invirtiendo en lo que es tu puesta para las redes sociales. Contame, ¿cómo te atraviesa esa situación? Porque obviamente lo ves como un trabajo, se lo ve como un... Sabemos que es un trabajo, pero desde tu perspectiva.
3: Bien, sí, todo aquello lo que ven de calidad, porque es lo que quiero también ver, que sea de calidad, que sea un movimiento. Me gusta este tema de la inversión, aunque sé que por ahí va a ser un momento difícil, como dicen. Uh-huh. Invierto tanto, después voy a comer arroz en al otro mes.
1: Muy bien.
3: Pero bueno, gracias a Dios, le voy metiendo esa inversión. Ya de antemano me compra todo lo posible en carne y todo para tener ahí en la heladera. Claro, porque ya sabía
0: por
3: que
0: la duda, por
2: sí,
0: duda.
2: Por las dudas.
3: Pero no.
0: Hombre sí, prevenido.
3: La verdad, estamos hablando de cifras entre 4 palos por ahí la inversión.
1: Es bastante. Fran, ¿haces algo aparte de redes sociales? O sea, ¿trabajas?
3: Trabajo, sí. Le mando un saludo también a todos de la Dirección de Electricidad de la Municipalidad. Bueno, ahí trabajo.
1: Mira, sí. Hijo.
0: Ah, ¿vos te encargas de eso, de los alumbrados, de la
3: provincia? Yo estoy en la parte administrativa, yo estoy en mesa de entrada. Yo recibo las notas. Y por ahí llegan algunas personas que por ahí se confunden, que pensando que yo soy el que toma los reclamos en el sentido a base de
0: formulario.
3: Un formulario. Pero no, por ahí se confunde, pero por ahí le explico, los ayudo, como saben decir, ¿no? Por más que vos tengas tu propio laburo y te dediques a algo, por ahí tienes que aprender todo un poco.
1: Bien, bien. Sí. Encima como sos medio influencer, sos medio sociable, así que no tienes drama.
0: Súper. Sí.
1: Así.
0: Me encanta tu reloj.
3: Ay, gracias, sí. Si me preguntan la hora, ni me digan porque...
0: No ve.
3: Voy a tardar, voy a estar así.
1: No sabe.
3: Así va a estar.
1: Ay, no, me che gusta.
0: Sí, boludo. No,
2: está muy
0: que es.
2: Bueno. Ay, no. Muy bueno.
1: Me lo quiero llevar hoy a la fiesta.
0: Ah, como gargantilla.
3: No tengo problema.
1: Porquería de reloj. Ay, no. Escúchame. Bueno, bien, entonces. Franco, vos hoy has llegado al streaming nuestro. Sí. Y nosotros tocamos temas, distintos temas. Hoy vamos a tocar el tema boliches, ¿ok? Vamos a charlar de los boliches, vamos a charlar de lo bueno, lo malo, lo lindo, lo feo, de los boliches en sí. Vamos a hablar y también te vamos a seguir entrevistando, obviamente. Dale. En muchas cosas, ¿ok? Sí. Primero que nada, le voy a contar a la gente que está del otro lado. Ay, no, escucha la música, re triste, se me ha puesto la canción.
2: Me borraste el corazón. No, amiga, hay que animar.
1: Se me ha puesto Camilo, sí. Nada que ver. Perdón, chicos, un desastre, una muerte el streaming. Una tristeza la gente ahí diciendo, ¿qué es eso?
0: Por favor.
1: Te juro, nada que ver. Ahí va. No, vamos a hablar hoy sobre los boliches. Amigas, ¿ustedes son de ir al boliche?
0: Ay, este último tiempo.
2: No, sí. Amiga, yo no.
1: No, vos no sabes lo que es un boliche.
2: Yo no.
0: Vives adentro de uno todos los fines de semana.
2: Vive una en el mismo lugar.
0: Es más, el marido la va a buscar, el novio la va a buscar.
2: Sí.
0: Vamos, ya está.
1: Franco, ¿sos de ir al boliche o no?
3: No, soy muy casero.
1: Muy casero.
3: Sí, muy casero, pero cuando tengo la oportunidad viajo. Me gusta viajar, me gusta.
1: Ah, viajas, te vas a otro lado.
3: ¿Sí? Claro, por ejemplo, el último viaje que fui ha sido a Tucumán, pero no un viaje así nomás, sino está bueno el despejarse, pero era porque quería recolectar información para algún video. El típico Santiago y Tucumán, el versus. Okay.
1: Sí. Ah,
0: ajá, bien. Qué

0: Pero ¿por qué la rivalidad entre santiagueños y tucumanos?
1: Y mira,
0: ¿qué dicen?
1: Mayormente hay una mínima discusión, pero ya con los años que van pasando le ponen humor, pero es por el tema de la comida. A veces que uno dice
2: la milanesa, que por el sándwich de milanesa, que el sándwich de milanesa es de Tucumán y que esto, que aquello, ¿no?
1: Exacto.
2: Sí. Y que la empanada, que la verdadera empanada.
0: Ah, y esas son las discusiones de la gastronomía santiaguina.
2: Mira, probé sándwich de milanesa de Tucumán y no me parecía tan lindo.
3: Guarda.
2: Ojo el piojo. Pero defiendo cuatro sándwiches. No, sí, gorda, la mayonesa casera no le pone.
3: Acordate que tienes público tucumano.
2: Acordate que tengo que volver a Tucumán.
3: Si hacemos gira por Tucumán nos van a moler.
2: No, cuando vuelva nuestra invitada.
3: No, sí, tenemos una invitación para Tucumán, chica. No vamos a poder creer cuando nos bajen la invitación de Tucumán. Te mueves ahora.
0: Claro.
2: Tranquila.
3: No,
2: está todo calculado.
0: Ah, bien. Yo he degustado sándwiches de milanesa, porque sí, es verdad, es el tema de la comida, la gastronomía, es la conversación, pero tiene lo suyo, o sea, son ricos. Los que yo he probado han sido ricos.
2: No, bien. Yo el que he probado no.
0: ¿No te ha gustado?
2: No, me gusta.
3: No te ha gustado, no, yo no he probado todavía el sándwich de milanesa, no he probado nada. He probado, a mí me gusta en Tucumán ir a comer las Super Panchos.
1: Oh,
3: los Super Panchos,
0: son bombas.
2: Sí. Son bombas.
3: Y productora, ¿se puede callar? Así, me hace burla de allá.
2: La productora está la seña, nomás ella.
3: Sí, ella es Marce Marzó.
0: Marcel Marzó,
2: mímica. Haciendo mímica, nomás ella.
3: La señora Mimo, escúchame, me gusta eso. Pero, no sé, a ver, Tucumán, no, me he ido a comer nomás, pero normal, no he ido a sándwich bien todavía. Así que me debería ir. Tenemos una promesa, nos han invitado a Tucumán. Ya le voy a decir después.
2: Boliche. Bueno, sí, me gustan los sándwiches.
3: Sí, nos han invitado un boliche lindo ahí. Así que ya tenemos que organizarnos por ahí. Así que bueno, entonces, bien. Hoy vamos a hablar de los boliches y vamos con la primera. En este caso es el arreglo, ¿ok? Arreglarse para salir al boliche. ¿Cuánto tiempo te puede durar? Arreglarse 3 horas, arreglarse 4 horas para que después estemos 10 minutos en el boliche. A ver, ¿cuánto es el tiempo estipulado que la señora María Marcela se toma para ir cuando tiene que ir a un boliche, cuando tiene que salir, cuando tiene que enfiestarse? ¿Cuánto tiempo te toma vos?
0: Y fácil, entre maquillaje cambiado, una horita y cuarto. Así pero relajada.
3: Tonteando.
0: Mientras te tomas algo, ¿me entiendes? Así muy dicharachera, esa onda. Por ejemplo, la última fiesta que me he ido al boliche, a uno de la autopista. Y sí, ha sido más o menos así una hora y pico, mientras elegía el outfit, porque quería mezclar texturas, he querido mezclar tela. Entonces nada, me voy probando ropa, me pongo, me saco, hasta que me siento cómodo. Lo mismo los tacos, como ya hay tacos que no puedo utilizar.
3: Ahí va.
0: Claro, entonces tengo que más o menos acorde, si es plataforma muy alta, si me conviene más el, porque eso también es todo un tema.
3: Sí.
0: Para que termines bien la noche, para que nada, por si las dudas, pinta el after y no estés cansada y sea una excusa, buenos calzados para ir al boliche, sobre todo ya, bueno, a mi edad.
2: Señora de edad, ya.
0: Sí, claro, totalmente, chica.
3: La doña grande.
2: No pidas mucho,
3: Bien. La señora Sheshi, ¿cuánto tiempo demora en todo lo que es prepararse
2: para el gorda, yo me tomo mi tiempo. 2 horas, sí.
3: Tiene una pinta de demoradora.
0: De demoradora.
2: No, me odia, te juro, me odia cuando tenemos que salir juntos. No.
3: Encima vos debes ser la típica que dice, en 5 estoy, ya
2: en
3: voy.
2: En 5, para. No, para. Ya veo, todavía sigo viendo qué me voy a poner, todo. Y me encanta, o sea, por ejemplo, hoy voy de negro. Pero negro con algo de brillo, algo con dorado, algo con plateado. Pero sí, soy muy complicada, gordo.
3: Muy complicada. Sos de ponerle, te pongas un outfit. ¿Te has mirado en el espejo y has visto algo?
2: No me gusta. Ahí nomás, pum, me saco. Ahí nomás, sí.
0: Ay, no.
2: No, te juro, literalmente me odia, me detesta. Pobre Matías. No, pobre.
3: Mucho, entonces, claro, vos estás protocolarmente todo el tiempo viendo.
2: Y sí, y por ejemplo, le digo, esto ya me he puesto, no, esto no, y ya estoy mandando mensaje, amiga, ¿tienes tal cosa? Sí, ya te lo llevo, bueno, dale, listo, mándame. O sea, imagínate.
3: Ah.
2: O sea, no soy de usar el mismo outfit todos los fines de semana, no, yo otro tengo que cambiar.
3: Ah, bueno, bien, entonces es un quilombo lo tuyo. Sí. Voy a ver qué onda,

0: Ahora, el señor Franco, ¿cuánto demora en...?
1: Si no, vas al boliche para prepararte para salir.
2: No, yo sí salgo a boliches, no tan seguido, pero los boliches, en calcularle para asearme y todo, una hora y media,
1: ojo.
0: No, sí. Pero si sos meticuloso.
2: Sí, bastante. Sí,
0: sí. Tienes pinta de que si miras el outfit, qué te vas a poner.
2: Sí.
0: Ok. Por más que sea remera, pantalón, lo mismo tienes como para elegir todo lo
2: y
0: que...
2: Y accesorios, sí, los accesorios va. Por ahí vos vas todo negro y quieres romper con un accesorio. Ajá. O sea, un collar blanquito... Sirve mucho. A veces los accesorios también te salvan.
0: Bien. ¿Es tu pasado oscuro o no? ¿Vos eras modelo o algo así? Me acuerdo que viste
2: sí,
0: una vez
2: yo
0: fotos.
2: Hice de todo en mi vida. Modelaje, creo que 5 o 6 años. Con la nota más alta en mi agencia, que la tengo todavía ahí. Y he estado presente en varios desfiles. En la banda, en Santiago. He hecho publicidades también. Aparte de eso, bueno, he hecho deporte,
0: bien,
2: voluntariado,
0: bien.
2: De todo un poco.
0: Me gusta. Entonces, ¿ahí has desarrollado también esta cuestión de lo meticuloso en la ropa y todo eso o no?
1: La parte del modelaje.
2: No, ya viene desde antes.
0: Ah, ya antes, de antes nomás, antes, ya te antes, fijabas sí, la remerita sí, sí. Que te ibas a poner, que combine con el pantalón.
2: Claro, sí, no, desde antes. ¿Cómo será desde chico? Mi madre me dijo... Bueno, elegí, hijo, modelaje o piano.
1: Que divina tu madre.
2: Y yo ya desde chico digo, no, la forma de caminar. Por ahí, cuando me tengo que presentar con ciertas personas y hablarme formalmente. O sea, ya era para modelaje.
0: Bien, yo creo, escuchen, a ver, ya les digo qué hora. Eran las 2:30 de la tarde. 2:30 de la tarde y yo le he puesto a mi amiga... Yendo en Uber.
3: Y ella todavía estaba.
1: Y era mentira, estaba
0: probando. Dos y media de la tarde, ¿no? Que empezó a cambiarme todo yo ya, porque le he llamado para que me acompañe, porque yo soy así de vueltera. 2:30 a las 4 de la tarde. Le he puesto recién. Ahí estoy yendo. Oh. Yo, para vestirme, soy re lenta. Che, lenta. Pero, por ejemplo, yo me pongo a ver videos. O sea, ponele que empiezo...
1: Haces
0: me...
1: contenido.
0: No, y claro, hago el contenido también de vez en cuando. Contenido público y contenido privado también. Vos viste claro. Que una se encuentra con la bombacha copada y terminas diciendo, bueno, esto me sirve para una fotinguis.
3: Ah, te juro.
0: Ya, media hora, 30 minutos. Ahí, y bueno, nada, me demoro un montón. Yo he hecho llamada, he elegido el outfit... Me he puesto todo lo que quería ponerme, después no me gustó nada, me he vuelto a sacar toda la ropa porque no me gustaba nada. He ido al baño, hago mi rutinilla, ahí hago todas las pantomimas, vuelvo a salir del baño.
1: Ese baño que está estrenando.
0: Pobrecito, pobre baño.
3: Pobre baño.
0: Lo vengo matando al pobre baño. Entonces, hago toda mi elección. Bueno, ya tengo todo elegido. Paso a maquillarme. Después que me maquillo, me organizo toda la vida. Sigo viendo unos videillos. Trato de matar el tiempo viendo TikTok. Cuando he visto TikTok ya pasó media hora más, una hora.
1: ¿Has visto cómo no te das cuenta cuando
0: sí,
1: te cuelgas?
0: No.
1: A mí me pasa también eso.
0: Yo puedo estar, sí. No sé, a la 1:00 a.m. prendo TikTok y ya son las 6:00 a.m. cuando termino de ver 3 videos, ¿me entiendes? Entonces, no, fuerte. Y de ahí me termino de maquillar, me he cambiado la ropa porque no me gustaba la que tenía. Y después creo que le he llamado a mi amiga y he dicho, ya estoy saliendo. Y habían pasado casi 2:30.
3: Así te hace, porque por ahí yo también estoy en dicho lugar, me manda mensaje y me dice, ya voy, amiga, estoy llegando.
1: Nunca
3: no, ya nunca
0: sí,
3: llegaba.
0: Sí.
3: Me aparece 5:00 a.m. diciéndome, amiga, ¿estás?
0: Sí, reina.
3: Gracias a Dios te queda.
0: Gracias a Dios te queda.
3: Sí, me quedo. Porque me manda mensaje.
0: Sí. El si no, por ejemplo, el viernes me ha pasado que me he ido a un boliche. Y que hemos salido con Ascenso y el chico me pregunta, che, vos, ¿de qué boliche vienes? Le digo, no, vengo de mi casa. Era a las 5:00 a.m, claro, ella se levantó, terminó de cambiar a las 4:30, 5 me terminó de cambiar. No. Y es que me empezó como a las 12:30, 1:00, no me gustaba nada.
3: Bueno, a veces cuando, por ejemplo, yo así temprano, ponerle que me he comprado ropa, bueno, ahí es una cosa, o sea, eso ya es diferente.
0: Claro.
3: Pero si no, estoy en cama.
0: Ah, yo también.
3: Estoy
0: yo,
3: en cama haciendo hora y ya cuando son, ya cuando veo que se va a acercar la hora, ahí recién me...
0: ¡Obvio!
3: Pero no, primero estoy en cama, pereciando con el celular, haciendo videitos.
0: No, encima a mí no hay peor cosa que me pase, por ejemplo, que yo estoy con mi amiga, con la Shenzo, viene la Shenzo, me cambio todo, me pongo, ¿sí? Divina, le miro y le digo, amiga, ¿qué tal me queda? Bien. No,
1: no te
0: si
1: convencí.
0: Te dices bien, no está bien. No, entonces, normal, sí. Pa, me voy y me saco de nuevo. No, me arde un montón. Vos decime que te queda espectacular, le digo, pues si no me queda bien, no me sirve, entonces. Y también esa parte, la otra la sufre, pues la otra se maquilla, bueno, la otra es más varón. No, más ligero, pero yo, por ejemplo, tenía un ex, que en paz descanse. Sí. Obviamente le mando un beso.
1: Ay, más allá.
0: Obvio.
1: Más allá. Que dice la luz que no tiene fin.
0: Boluda, qué calidad que tenía. Ducha, remera, pantalón, ya estoy, me decía. O sea...
1: ¡Qué bueno!
0: En dos patadas, o sea, es más, yo le decía, che, pero vete cambiándote. No, yo voy a esperar que vos termine. Cuando vos termine, yo ya estoy, me dice. Y yo...
2: Está bien.
0: Che, pero a la final, ¿qué? O sea, ¿quién te crees? ¿Qué crees que yo
1: ¿qué voy a demorar? De mí.
0: Yo no voy a demorar nada si solamente voy a demorar como 20 minutos.
3: No, yo lo tengo como jurado ahí al frente mío que me esté diciendo cómo me queda. No, así lo tengo. Está acostado ahí. Digo, ¿qué tal me queda esto?
0: Es lo mejor tenerlo. ¿Qué tal me queda, gordito?
3: Sí.
1: Porque en definitiva te estás diciendo para él.
3: Y si él me dice. Si me dice.
0: Para que te la trole afuera con otro. Pero que él te le elija. Que sí.
3: Vale,
1: él te tiene que dar el
3: cuando me diga, no, sí te queda bien, no me gusta.
0: Obvio, es que una encima no hay mejor cosa que te diga, ese me gusta y vos, no, a mí no me gusta, chao. Sí. ¿Para qué lo ponemos? No sé, ¿para qué se pone la ropa si no directamente no nos gusta? Pero igual, una es mala también con una misma.
3: Sí.
0: Una es mala, una es dañina con una misma, porque vos sabes que ese pantalón fiero te queda, te hace ver relechón. Chelechón, lo mismo te lo pones para verte igual, para probarte igual, para ver si te saca la gana. Te ves como un lechón y te vuelves de nuevo a cambiar la ropa.
3: Yo demoro tres minutos para cambiarme, me pone.
0: Claro, negra. Pero porque una también se hace la contra una misma, porque ves esa blusa que ya sabes que no te anda, porque esa blusa no te anda y dices, pero yo hace como 7 años y salí con esa blusa y me veía linda. Me voy a poner esa blusa. Te pones la blusa y te queda fiera. Entonces tienes que volver a cambiarte, volver a hacer las cosas. ¿Tienes alguna prenda que no sueltes, Fran? Así que digas, la tengo y no puedo, la tengo. Una remera fiera o una camisa, una pantalón, algo.
2: Mira, yo tenía una remera negra que por ahí la probaba una y otra vez. Pero digo, nada, voy a ir al centro, me ponía un pantaloncito que me encantaba y la remerita y una camperita. Voy así, digo, no me queda, porque claro, uno se pasa por el espejo, claro. Por los cales de vidrio, así, y se ve el reflejo. No, pero ay, por ahí no, llenigaba, ¿por qué venía esto? Entonces ya vengo con el mal humor. Sí, no, es así, hasta que uno llega a su casa y dice, no lo voy a usar. Y por ahí dice, no, voy a comprar esto para combinar con esta chévere, capaz que... Y después queda en un momento cuando lo usas.
1: Rezagada.
2: Sí, no, olvídate. Ahí, trapo de piso, ¿qué era?
0: Muda. Hay que dicen, yo me baño y para producirme 15 minutos como mucho demora. Bueno, la Cris no demora tanto. Ahora han empezado de hacérmela con mis amigos porque son detestables, básicamente, son los peores.
3: Menos mal que son los amigos.
1: A vos es la que no te juntas con buena gente, digamos, son detestables tus amigos.
0: Gorda, ya he llamado al Uber. Yo, ¿Perdón? Yo estoy acostada viendo TikTok, no me he bañado. Dale, si no, paso por ahí y no, me voy,
1: Y si no estás, no, chao.
0: No, me voy. Si vos no... No.
1: Y se va.
0: Y agarro y me tengo que cambiar rápido. La otra vez he salido de mi casa sin el labial, sin nada.
3: Con la tanga cruzada.
0: Odiada, porque me hacen así y me caen en casa.
3: No.
0: Me pasa con el Uber. Si no, amigo, yo bajo y pagas vos el Uber, me dice. Realmente en presión. Igual si esperan después de media hora, esperan para escribirme, pero bueno. No, a mí no me sirve, a veces media hora no me sirve. Aquí dice, ¿la previa es mejor que el boliche?
3: Obvio. Pregunta.

0: Obvio, obvio.
1: Pregunta buena para, pregunta, para el equipo, para el equipo Galleta.
0: Sí, sí. Una buena previa entre amigos, sí. Está bueno.
2: Sí, a ver.
1: Sí, para mí sí.
0: ¿Vos, Franco, sos de previa?
3: En sus momentos sí, porque la previa, por más que haya una persona nueva, te ayuda a incorporarte muchísimo y a soltarte de más. Es más, con Ezequiel, si lo conoces,
2: ojalá no lo conociera ya. lo conozco, le mando un besote a mi gente íntima. Le mandamos un besote.
3: No, la verdad que en la previa es muy buena porque te ayuda a relajar, a soltar todo y cuando estás dentro del boliche, ¡pum!, explotas. Te sueltas. Claro,
1: yo comí sí, verdad. Ya llegas enfiestado.
2: Ya llegas descuajeringada. Ya está que... más inhibida, ya estás. Ahí va.
1: Ya no tanto pantomima, sino más acción.
2: Obvio. Pero a darla toda, gorda.
0: Obvio. Hoy, si nos siguen, salimos. No, salimos.
2: No, hoy salimos.
1: No, ya.
2: Franco, hoy salimos, ¿no? Te aviso por las dudas nomás para que vayas preparando.
3: Estoy obligado, ya saben. No es mi culpa ya.
2: Así.
0: Hoy si lo ven a Franco, está obligado literalmente.
2: Sí, todos estamos como que nadie va a salir hoy, vamos a salir todo al final.
0: No, ahora. Hoy sale el plantel.
2: Hoy sale el equipo, así que vamos a salir ese desastre, no, de madre ahí.
0: Encima la
2: gente, bueno,
0: la 22 te hace unos shows, no sabes.
2: No, es que la gente se piola en el boliche. Sí. Yo llego y me sacan fotos todo de abajo, yo les grito, los saludo, todo, les mando besos. Después los videos me escrachan y termino con esos dramas que le conté en pausa. Así que no vamos a hablar de eso. Pero
1: ay, no, ese es otro programa aparte.
2: De pausa.
1: Es otro programa.
2: Pero sí. Bueno, escuchen, 58 minutos han pasado de las 22. Nosotros estamos a punto de terminar el fin de semana con ustedes. Y vamos a seguir hablando del boliche y tenemos más cositas para vos, Franco, porque te vamos a preguntar cosas más íntimas en un ratito.
0: De todas estas arpías. Espera de todo.
2: Sí. Pero ahora tenemos pausa. Volvemos en un minutito. No te vayas de ahí.

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1: Soy la hermana Melchorita y hoy quiero contarles algo que le pasó a un hombre trabajador, de esos que se levantan temprano y no deben nada a nadie. Durante años todo le fue bien, su negocio crecía, su familia estaba tranquila, sus proyectos avanzaban, pero cuando las cosas empezaron a mejorar, también empezaron las miradas. Vecinos que preguntaban demasiado, personas que de repente dejaron de saludar y a poco tiempo después comenzaron los problemas. Primero, fue una discusión fuerte en su casa. Después, el negocio empezó a tener pérdidas inexplicables. Y lo más extraño, él mismo comenzó a sentirse agotado, como si algo le pesara encima. Un día me dijo algo que me hizo pensar: hermana, siento que alguien no me quiere ver bien. La envidia no siempre se ve, pero se siente. Es una energía silenciosa que muchas veces aparece cuando alguien avanza, cuando alguien prospera, cuando alguien empieza a cumplir lo que otros no pudieron. Trabajamos en limpiezas profundas y en protección espiritual para cortar esas energías negativas. Y con el tiempo las cosas empezaron a acomodarse nuevamente. Porque cuando uno limpia lo invisible, también cambia lo que

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Continuamos aquí con Enchisate. Obviamente son las 23 horas en Santiago del Estero y lo estamos dando todo aquí, preparándote a vos para la previa, para seguir, para charlotear, para que me cuentes desde dónde nos estás escuchando. Manden sus mensajitos que les vamos.

0: a mandar saludos ahí, ahí también está para Lita Leguizamón, te mandamos un beso, querida, ¡mua! Un beso para Belén también, Leguizamón, ¡mua! Para mi patrona Enzo Shoka, que está ahí del otro lado también, beso, Sheinona, hoy seguro sale ella también, así que me va a querer acallar para donde salga, ay Dios mío, esta gente, no me van a dejar hoy. Le voy a mandar un saludo para todos los que están ahí también en el WhatsApp. Ahí para Griselda, que nos escucha desde Cava. Griselda, te mandamos un besito hasta allá. Qué lindo que estén escuchando la radio. 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Y nada, haciéndolo desde ahí podés comentar y te vamos a estar viendo el chat on demand. Así que nada, chicos, vamos a continuar entonces y seguimos aquí con nuestro invitado Franco, que es influencer, creador de contenido, hoy nos está acompañando. Vamos a seguir charlando y vamos a traer más gente. Gigi, me gusta este espacio que estás generando, ¿no?
1: Sí, se vienen más cositas. Más invitados.
0: Cositas chanchas.
2: Ay, ¿cómo?
0: Cositas chanchas.
2: Sí, así chanchas, vamos a terminar con lo que traen los invitados de la Jessy.
1: Chanchas quedaremos. Próximos invitados con regalo. Pretenciosa ella.
0: Franco, ¿qué tal le estás pasando?
3: No, la verdad es 10.
2: ¿Te han pasado los nervios ya, hijo?
3: No, olvídate.
1: También que no te va a pasar los nervios con estas.
0: ¿Bailas? No haces de baile.
3: No. Hace mucho que no bailo, pero si tendría que bailar, bailo.
2: ¿Haces pasitos prohibidos?
3: No sé, tendría que.
0: Pasa
3: tendría
0: que no sabe el boliche, amiga, ya nos ha dicho.
3: Claro,
0: que
3: pero quién de... sabe.
2: Bueno, pero por ahí en el baño.
3: Un temita ahí.
0: Ah, ya. Muy bien, de bailoteo, de bailoteo.
3: Claro.
0: Bien. Fran, escucha, ¿cómo te surge o qué crees que ha nacido en vos cuando te has decidido crear contenido? O sea, ¿por qué lo haces? ¿A razón de qué es lo que te inspira? ¿Qué es lo que ves?
3: Todo ha empezado cuando, bueno, yo era creador de un juego.
0: Sí.
3: Y en ese juego, bueno, facturaba. Pero ¿qué pasa? Es bueno que cuando vos haces algo también y ves inversiones, por ahí hay personas que jugaban mi juego, que ese juego tiene muchos años, allá en el 2005, 2006, era uno de los juegos creados, entonces había juegos como piratas de lo mismo, que tenía licencia, se podía comprar.
0: ¿Vos has hecho un juego? ¿Qué juego es?
3: Se llama, lo original se llama Moon Online, pero el mío se llama Moon New City.
0: Mira.
3: Sí.
2: Chicos, no sé de qué están hablando.
0: Te juro.
1: Dale, la tía, todo está perdido. Tranquilo.
0: ¿Querés ir a tomar un té?
2: Ay, mi vida.
1: Tenemos facturas.
2: Tía, esta es la hora de los chicos.
0: ¿Me querés retirar, tía, del kindergarten? Escúchame. ¿Cómo es el tema ese?
3: Claro, jueguito. En resumen, es un juego donde se juntan personas. Entraban personas de 30, 40, hasta 50 años jugar esa.
0: Era juego como un gris,
2: claro. Podía haber entrado.
1: Claro.
2: Era como mandarme ese link así entra a jugar.
0: Era como un Tinder.
3: Te regalaba cosas, no tenía
2: claro, problema. Claro, mirá lo que me perdí.
0: ¿De qué se trataba el juego entonces?
3: Se trataba de que personas que tenían que subir de nivel, tienen un nivel límite en el cual ellos se volvían fuertes, pero ¿qué pasa? Ahí estaba el tema, yo ponía una tienda, un shop online, en la cual la gente se compraba ítem. O sea, en resumen, para que se entienda, ropa. Ropa que los protegía, no sé, de poderes, ¿qué no?
0: Ok.
3: Y eso valía plata. Entonces yo me llegaba todo a Mercado Pago o a PayPal. Recibía dólares también.
1: Bien. Toma.
2: Mira.
3: Sí.
0: Bien.
3: Esta persona, sí, facturaba bien. Calcular que he hecho en el... En 4 o 5 meses, como 7 palos por ahí hecho.
0: ¡Oh!
2: Sí, importante, sí. Entonces.
3: Y bueno, yo invertía en el juego, invertía en mi hogar, invertía también en mí.
0: Bien.
3: Pero bueno, después dejé eso después dejé.

0: Eso por un tema de que por más que tenga 30 o 40 se comportaban como niños y eso me reventaba la cabeza. Todos los días tenía que recibir una llamada, un mensaje de que, regálame esto, esto. Entonces un día dije, esto ya no es algo que ya me llame la atención, que me
1: Claro.
0: guste. Me afundió. Entonces de ahí me empezaron a hacer contenido. Digo, tengo un celular, tengo un micrófono. Y de eso que me gustaba tanto hacer un juego, bajó. Y ahí subió las ganas de hacer contenido. Y ahí empezó. Y el primer video ha sido en la Expo Anime de aquí de Santiago del Estero, que ha sido en el foro. Y le fue bastante bien. Al primer video le fue bastante bien. Creo que tienes como 600 me gusta y unos cuantos comentarios y compartir.
2: Ah, qué
1: Ah, bien, bien,
2: lindo.
1: bien.
2: Me gusta, me gusta. Me ha interesado un montón lo de tu juego, pero ahora ya no se puede jugar, ¿qué no?
0: Ya no, porque le di de baja completamente.
2: Ah,
3: Ah,
2: le doy
3: sí.
2: baja. Mirá vos, che, no
3: O
2: sabía que
3: sea,
2: habías hecho un jueguito.
3: claro, y lo ha inventado, lo creé, es todo un laburo eso
1: ¿Vos qué
3: de
1: juego
3: creación.
1: inventarías vos?
2: Y yo me he
3: Vos,
2: inventado,
1: ¿cómo te ves
2: pero gorda,
1: haciendo un
2: yo,
1: juego?
3: el de la transición.
2: todos los días, después del boliche, me invento cada juego. No, pero por favor, vos leyeron los mensajes. 7:30, 8 de la madrugada, de la mañana. Esos son juegos inventados. Esos
1: ¿Qué
2: son los
1: juegos?
2: verdaderos juegos. Juegos macabros, negra. Juegos,
1: Terroríficos.
2: son de Terrifier, negra. No, negra. Vos vieras los juegos que invento. El.
1: Querido, venga, venga, venga a jugar.
2: La cama está vacía, entra. Abajo de la sábana me escondo yo, caen dormidos ellos.
4: Juegos del hambre.
2: Juegos del hambre.
1: Este juego de sábanas.
2: Claro, para no quedar con hambre. Juego de sábana, claro, gorda, que como el viernes después del boliche me con. No.
1: No, no,
4: ¿qué
1: no,
4: es esa? Perdón, chica.
1: Perdón.
2: Cristina, me parece que estás vociferando de más. Estás vociferando de más, estás dando mucha data que no me sirve. ¿Quién te contó la Shenzo? La muelo,
1: Silenciala.
2: ¿Quién te contó? No, si es necesaria la familia.
1: Silenciala.
2: No voy a silenciar, que silenciar a la Cristina. Ah, te voy a eliminar. Como moderador te voy a borrar, así.
1: Sácala, bloquéala.
2: Escúchame, bueno, bien, entonces, Franco. Vamos a continuar con el tema de los boliches. Entonces, yo les voy a contar el segundo ítem que tengo aquí, que es charlar en el boliche. ¿Ustedes charlan en el boliche o han charlado en el boliche?
1: Sí.
2: Yo les juro
4: En mi
2: que
4: época.
2: no soy tan fan de la charla en el boliche, chicos. No sé por qué hay gente, literalmente me he tocado amigas, se ponen a hablar de la vida misma en un boliche, chicas,
1: Me ha pasado,
2: el
1: me ha pasado, me
2: bafle
1: ha
2: está
1: pasado.
2: a 500, o sea, el DJ ya no sabe cómo hacer que te calles con la música, no, y me tocan esas guasas que las voy a moler a ustedes, ponele, me empieza, de la nada estoy así yo, muy tranqui, y obviamente uno dice, bueno, no pasa nada, ahí estás, a tranqui, dicharachera, bailando, que esto, que aquello, y de la nada ponerle, no sé, empieza así, la mejor música, tú, de la nada, y empieza a sonar así, y vos dices, esa es mi música, y yo, amiga, escucha, yo estoy bajo, te quería contar que yo estoy triste, salí de aquí que quiero bailar, salí de aquí, no, porque yo estoy triste, amiga, vos no sabes, vos no me entiendes, yo, no te escucho, estoy bailando, cállate la boca. Claro, negra, esperan a que suene la mejor canción para ponerse a contar tu tristeza,
1: Te
2: boluda.
1: juro, te
2: Y se
1: juro.
2: ponen bajón, y vos dices, gorda, está sonando
4: No.
2: motiña, yo te muelo, no me dejas bailar, no me dejas hacer el pasito. Claro,
4: El pasito
2: negra.
4: prohibido.
2: Cosas que no les gustan así como esto en el boliche o que charlan. ¿Qué se charla en un boliche? ¿Qué charlarías vos en un boliche? Franco, a ver, ¿qué puedes charlar en un boliche que tira un número?
0: No, por ahí puede ser chismonear de que, tal persona, esa persona que conozco, chismo, sabía que esa persona me manda mensaje.
2: Ay, eso sí me gusta
0: Ahí
2: igual,
0: está. El chisme en boliche.
2: El chisme en boliche me gusta. Ese sí, pero tampoco me quieras charlar la vida, pero sí,
0: Claro.
2: eso me gusta, Gorda, mira qué fiera que ha venido la
1: Qué
2: otra,
1: fiera. No, no. Mira lo que se ha
0: Así.
1: puesto.
2: No,
1: No,
2: gorda,
1: no,
2: mira la que
1: imagínate, yo estoy en.
4: sucia.
1: Imagínate, yo estoy en la
4: Quiero que
1: puerta.
4: le quede ese pantalón.
2: ¡Mírale cómo chapa!
1: Imagínate, yo estoy en la puerta. No, veo cada cosa y yo. Y nos miramos con la otra pública. ¿Has visto? Y de allá. ¿Han visto? Y de aquí
4: Ay,
1: estamos.
4: no, qué
1: No,
2: Obvio, no. Esta gallina negra, no, y si no te
1: y después,
2: buena.

0: Hola, ¿cómo estás?
1: No, no.
2: ¡Hola!
0: ¡Hola!
1: ¡Miki!
0: ¡Hola!
1: ¡Íntima! ¿Cómo estás?
0: Te juro, te juro.
1: Escucha, Franco, vos contame, ¿los varones son de criticar así? ¿Se critican o dicen
3: algo? No, sí, a mí me parece peor.
4: Hay de variedad, ¿no?
1: Ajá.
4: De crítica, o por ahí dice, no, qué fachero, qué hermoso que estás, boludo, que esto, que aquello, ¿no? Si yo fuera mujer, ¿te cómo? Hay comentarios así, ¿no?
0: Eso no sabía yo.
3: Me encanta ese reportaje.
1: Develando los varones con Franco. Bien, me está gustando esto, Franco, contame más. Escucha, pero o sea, se chumean entonces.
3: Claro, se elogian.
4: Sí, sí, cuando hay mucha confianza. Por ahí, si no hay mucha confianza, bueno, de charla, che, ¿qué onda? ¿Visto? La típica charla que vos dices que contame tu vida, pero por ahí el que es pícaro la corta de ras con algo, no sé, che, mira, ¿y qué te parece esa chica? La típica, ¿visto?
1: Bien.
4: ¿Qué te parece esa chica? ¿Te gusta? ¿Quieres que la llame? ¿Quieres bailar? ¿Quieres algo? Y por ahí las personas como son tímidas, tiesas a veces, es como que hay que remarlas con esas personas.
1: Claro.
4: Pero depende, hay mucha variedad, como te digo.
1: Después está la amiga que tampoco es más, que es más pesada en el sentido de que directamente no habla nada.
4: Ah.
1: No sé si las han tocado de esas amigas que no te hablan nada. O sea, están con cara de culo, con el perdón de la palabra de la que estamos
0: saliendo por radio. Pero...
1: no, pero es cara de culo. No baila, no se mueve.
0: No, yo sí bailo, yo sí bailo.
1: No te hace nada y está así como... Y vos estás, o sea, no puedes no bailar una canción, ponerle así, esta es muy así. O sea, estás sonando así, una canción movidita y ella está parada así.
0: Con el vasito, ni el vaso la mueve. Ni el vaso mueve.
1: Claro,
0: no,
1: vos. No, gorda, qué lindo escuchar la canción y ella.
0: Así.
1: Nada, quieta. Los varones también hacen eso, no sé por qué hacen eso.
0: Ajá.
1: ¿No bailan?
4: Depende, hay gente que por ahí tiene el miedo, la vergüenza, de no sabe cómo bailarlo. Es el tema.
1: Pero te tienes que mover de un lado para el otro.
4: No, yo me desarmo.
1: Vos sí bailas.
0: Aunque sea, mueve el vaso.
4: Creo que 3-4 años de danza, de hecho.
1: Ah,
4: o sea, bailo todo ritmo.
1: Cristi, vamos a la... No, ¿qué digo?
3: ¿Qué
0: es eso?
1: A la sabana, allá en la boliche que está aquí cerca. Nada más que no le podemos decir nombre. Bien, no, entonces sí, a ver, pará. Yo en el grupo de amigas soy la que llega loca, se baila todo y vuelve loca de nuevo a la casa. Yo soy igual. Yo soy igual.
3: ¿Cuándo bajas, hija?
1: Yo soy de esa tipa que.
0: O llego cara de culo, disculpame.
1: Sí, si sos cara culica.
0: Sí, llego cara de culito, estoy ahí sentado un rato y después activo. O vengo activada ya y después ya chao.
3: ¿Quién me aguanta?
0: Cuando yo ¿quién me aguanta? Eso es verdad.
1: Igual yo sí la motivo. O sea, yo llego y me pongo a bailar y ella sí baila conmigo.
0: Ahí bailo.
1: Nos emocionamos, nos gritamos, charloteamos todo.
0: Ahí hacemos unos par de videitos y todo.
1: Claro.
0: Al otro día estamos viendo los videos.
3: Qué desastre.
1: Ni ver esos videos, chicos.
3: Que no, esos son los que borran, los censuran ustedes mismos.
0: Los censuramos.
1: Pero bueno, uno algo tiene que hacer, ¿me entiendes? O sea, esto también me dice aquí es... bueno, a ver, la pregunta básicamente es si en el boliche se socializa o no se socializa. Entonces, en este sentido. Sí. María Marcela, con tu análisis...
3: Ella en mi época sí sabía socializar mucho, pero la forma de levante también. ¿Has visto del chongo?
1: Estamos hablando de Revolución de Mayo.
3: Claro, ponele. Mañana festejo.
1: Mañana festeja.
3: Queremos saber de lo que se trata, yo, French y Beruti. ¿Vos qué sos?
1: ¿Socializabas vos en los boliches?
3: Súper, siempre he sido muy de hablar así. No conozco a la persona, yo puedo ir sola y seguro que me hacía de grupos de amigos. Siempre he sido eso. Y a otros mariconas amigas y me decían, ¿cómo haces? ¿De dónde? No, yo lo conozco de ahí, del momento, charlamos, las chicas, los chicos. Hubo una época de no tanto prejuicio, ¿has visto? En la transición... de la gente de nuestra generación. Yo he tenido la buena fortuna en ese momento de poder entrar a los boliches, qué sé yo, desde Carfax, El Ángel y otros boliches que y tirábamos plumas, ¿habito? No éramos para nada masculinas, sino al contrario. Entonces también la gente tenía buena onda, buena apertura. Así que sí, siempre he sido súper social.
1: ¿Te fuiste sola al boliche alguna vez?
3: Sí.
1: ¿Te así como de mandarte
3: sola? Sí, sola me mandaba a lugares que ya conocía, sí. Siempre

0: nunca me hubo conocido.
1: Marica muda. Ah. Bueno, ¿vos, Pame, te vas sola?
2: Sí, prácticamente sí, sí, me voy sola.
0: Sí. Siempre encuentras
2: sí, pues, bueno, o sea, llego y ya está, encuentro a mi gente, todo, pero...
1: Claro, porque
2: sí.
1: Vos siempre tienes un séquito ahí, mesa. La mesa tuya
2: sí,
1: siempre,
2: eso,
1: está,
2: mi mesa
1: llena,
2: siempre está llena. O sea, mi mesa siempre está llena. Hay gente que no me conoce y me dice, ah, pero no, ella tiene cara de culo, cara de... Después que me conoce me dice, ay no, la Pame es re bonita, que es aquello, pero no, nada que ver, es mi cara nomás, nomás, che, es mi cara nomás.
1: ¿Te has ido solo alguna vez al boliche?
3: No, la verdad que no. No, siempre tenía mi grupito.
1: Claro, vos sos más varón, claro. Sí, en ese sentido.
0: Sí. El chongo claro. Tiene que ir en rebaño.
1: Claro, rebaño vamos. Quedarás. Sí.
0: En un baño quedarás.
1: Sin un baño. Claro, porque si ustedes van solo van a levantar de última.
0: Perdón, mira, ¿para quién es la pregunta?
1: No, para vos no, amiga, por favor, jamás me atrevería a juzgarte.
3: No, pero había un tiempo, antes de ser creador de contenido, años atrás.
1: Sí.
3: Yo he sido influencer, pero escribiendo. Yo escribía o subía fotos. Y ahí está mi pasado oscuro, está todavía en Facebook.
1: Ah,
3: sí, ¿no? En tiempos de los chicos de la plaza, donde estaban los cumbieros. Los vloggers.
1: ¡Ay, fuiste placero!
3: Claro, pero a mí me han llevado, obligadamente me han llevado, un grupo de
1: no
3: chicos.
1: No sé.
0: ¡Ay, lo dudo!
3: No, el colmo, no era nada como que me llevaban y ya está. No, era todo rarísimo. Porque era así, mira, me paro, me llevan los chicos.
1: Ahí va.
3: Y me tenían ahí, yo estaba quietito. Y alrededor estaba lleno de gente. Y claro, la gente ya me conocía, pero no pensaban que yo era de Santiago en su momento. Y después charlo con todo, y digo, no, yo soy de Santiago, la gente pensaba que era de Buenos Aires y todo. Y había un tiempo que existía una página llamada Shops. Que okay. La página Shops concursaban los chicos más lindos que esto, que aquello. No sé, de pedo y ganado en un mes. Y ahí empezaba a repuntar mi red social.
1: ¡Muda! Mira sí, todo sí. Lo que había, amiga, yo no me ay, perdí no. Todo eso.
3: Sí, sí.
1: No me dejaban ir a la plaza, a mí.
2: ¿No te dejaban?
1: No, no, mi mamá,
2: bueno, mandaba... ese tiempo de vlogger, Néstor. Ajá. Bueno, Néstor, era uno de los vloggers ahí de la plaza. Todo.
1: ¿Qué Néstor?
2: Néstor, del programa. ¿De Néstor?
1: ¿Del diccionario?
2: ¿Del diccionario? ¡Ay, me es el lado oscuro de Néstor.
1: ¿Perdón?
2: Néstor, el hermano, todo.
1: ¡Ay, nuestro Néstor de sí, Vete sí, Viendo, sí. Chicos!
2: Hay fotos.
1: ¿Hay fotos de Néstor Flogger?
2: Sí.
1: ¡Ay, de no. Muda!
2: Él era mi compañero, entonces imagínate, era mi compañero secundario, todo. Fui compañero del hermano también. Entonces.
1: ¡Ay, no! ¡Qué muda que quedo! No, a mí me andaban al instituto.
2: Chef Flogger, el pantalón chupine.
0: ¡Ay, sí! Yo tenía un grupito con el que me juntaba. Yo era ya trans, ya había transicionado, pero era la traba del grupo de los Floggers. La traba del grupo de los Floggers.
1: La cumbio. Vos eras claro, la popular cumbio.
0: Claro, de ahí no... Recuerdos maravillosos de esa época, sobre todo de ellos, la personalidad de ellos, ¿has visto eso de? Y yo que de pronto siempre, como todo ser humano, como toda especie, de salir, el grupo, y ellos de querer pertenecer, de querer, nada, ya, como ahora son ahora, quizás van cambiando los años, sí. En un momento fueron los vloggers, los Teria, ese tipo de cosas, ¿me entiendes? Pero la generación de los... De los vloggers también como que marcó el hecho de muchas transiciones porque era la manera que tenían de justificar quizás su maquillaje, su ropa ajustada o la ropa de color o los peinados. Entonces yo lo veía de ese punto de vista, lo veía de, está bien, todo es válido mientras estés bien, mientras seas feliz. Cuando conoces la trastienda de esa apuesta que tienen en la mayoría en aquel momento. Bueno, Cumbio hoy en día es un referente de la comunidad LGBT en su mambo y en toda esa historia.
1: Sí, sí.
0: Entonces, sí, en Santiago del Estero creo que hay más, los podría nombrar a los chicos con los que me juntaba en esa época, pero era de matarnos de la risa, la pasábamos tan bien, había otra inocencia, sí. Venían con otro chip. Creo que va cambiando con el tiempo.
1: Con el tiempo, sí. Bueno, ahí nos piden temita también.
0: Ay, qué
2: chan chulería.
1: ¿Qué años? Los tiempos placeros. Bueno, dice que te conocen de ahí. Hay alguien en el chat.
0: ¿A quién?
2: ¿Quién será chat?
3: Sí,
0: Franquito.
2: A Franco.
1: Sí, Franco te conocen, así que cuidado, Franco. Nosotros ahora tenemos pausa, la última pausa de la noche.
0: ¿En serio? ¿Por qué pasa tan rápido el programa?
1: Y amiga, estos programas son sobrevenidos. ¿Qué quieres que te diga? tenemos pausa y en minutitos volvemos con más cositas para ustedes.

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¡Ya! Bueno, 35 minutos han pasado, señora, señor, de las 23 horas, ¿ok? Vamos a continuar aquí con Mamá Mía y en minutos nomás. Ay, no sé si me está enfocando. Ay, no. No sé qué decir. Vamos de nuevo. Va de nuevo, va de nuevo. Ahí va. Va de nuevo, vamos. Ahí va, ahí va, ahí va. Ahora va bien, ahora va bien.

0: ¡Eso! ¡Subamos, subamos, subamos que estamos del otro lado! 36 minutos pasaron de las 23 horas en Santiago del Estero. Nosotros continuamos aquí con... transmitiendo ya esto. Continuamos aquí con mamá. No, continuamos aquí con el ¡Dios!
1: ¡Sáquela, señora!
0: ¡Qué gorda perdedora que soy! ¿Qué digo?
2: Eso te pasa por andar de las 4 de la tarde.
0: Cállate, parece ciruja, No te hagas la loca, vos también andas. Andas ahí pantomimeando hace rato, Ya está, balbuceando todo, Ay, no, perdón, amigos, perdón, equipo. Perdón, team. Aquí continuamos con el chisate, obvio. Porque encima este es mi programa y de mi propio programa no me acuerdo el nombre. Enchisate, chicos, enchisate. Tú ya sabes, ya está. No voy a hacerla tanto para tú mismo, ya está, basta.
2: Brava, basta. Sos única.
0: Escúchame, seguimos con Fraguito. Chicas, ¿cómo están ustedes?
2: Ay, divina. Bien. Pero qué rápido que nos ha pasado la hora, Gordi.
0: El último
2: bloque. Pero eso pasa cuando disfrutamos de las notas, cuando disfrutamos de las personas que llegan. La verdad que la energía y la calidez, eso también hace que uno esté así como muy... Continuamos.
0: Continuamos
2: una hora más de programa. Vamos hasta la una de la madrugada.
0: ¡No! ¡Te muelo! Mira eso.
2: Deja de tirar ideas.
0: Si no me levanto, quedas vos sola aquí.
2: No, amiga, no.
0: Trasnochando.
1: No, y encima mañana los tres te mandan mensaje temprano. No.
2: Pero
1: no.
2: Sí, chicos. No.
0: Espero que hoy, cuando veas cómo vamos a salir y lo que vamos a hacer y todo,
1: mañana
0: no estés a la mañana temprano mandando mensajes.
1: No, ¿perdón? La bloqueamos.
0: Un 25 de mayo.
2: Yo me levanto mañana a cocinar locro con mi hermana.
0: Ay, invítame.

0: Estás a dieta.
1: No.
0: Estás en tu periodo. Me has dicho.
1: No, pero no es esa dieta, dieta de alcohol nomás.
0: Ah, bueno, dale.
1: Claro, gorda, ¿qué quieres? Sí,
2: llegamos.
1: Oye, lo creerá, no me vengas a hacer esas pantomimas, No me vengas a hacer esas ollas de guiso que te voy a moler. Mira,
2: alguien que nos quiere
1: cuatro o cinco platos. Locrillo. Alguien que ande locreando ahí para el 25, que nos
2: llegamos
1: quiere invitar.
2: Llegamos
0: con platito.
1: Claro, llegamos sin plata y con tupper.
0: Encima.
1: Esa es la ley.
2: Tupper.
1: Claro, gorda, esa es la ley. Esa es la ley y esa es la trampa.
0: Ay, gracias, Enzo, por lo que dice.
1: Disfruto muchísimo su energía. Ay. No lo mientas, Enzo. Tampoco la pavada. No somos tan energéticas. Somos copadas, pero tan copadas.
2: Aquí ya lo estamos hartando, Frank. Ya pregunto si ya termina el programa.
1: Franco hace como 3 horas que viene preguntando. Ya termina, ya termina.
0: Chicas. Eso, dice, sí, que echa mucho.
1: No, para mí que vos sos envidiosa, Cristina. ¿Qué quieres que te diga? Estás envidiando las cosas copadas que nos va saliendo bien. Y bueno. Vamos con la última parte del boliche y esta es la parte más linda.
0: ¿Cuándo se chapa?
1: Salir del boliche. No, che. Salir del boliche.
0: ¿Y en qué condición?
1: Y comer algo afuera.
2: Ay, una hamburguesa, amiga.
0: Sí, con mucho queso. No, así, sé. Así literal, ¿no? ¿Cómo es eso? Es cierto.
2: Sí, sí.
0: Puedes tener, te has tomado hasta la base del inodoro en el boliche, pero sale. Te comes algo y vuelves.
2: No, yo sí o sí. Salvo la hora que sea, dos hamburguesas me clavo. Así como me ven.
1: No, sí. A mí me gusta, por ejemplo, yo voy a un boliche que está en Aguirre y... Aguirre y... ¿Cómo se llama esto? Y Formosa. Tremebunda voy ahí yo. Y cuando salgo, me gusta porque ahí en el boliche la salida te venden en todos los lugares hamburguesa, pero hay una señora que hace sándwiches de milanesa.
0: Ay, qué chico.
1: Gorda, con dónde? Bajón todo, con un sándwich milanés a esa hora.
2: Obvio.
0: Levanta muerto.
1: No.
2: Ay, la Aguirre.
1: No. Sí, Aguirre.
2: Sí.
1: No, patrona, Dios. ¿Sabes cómo le pido? Después no puedo chapar con nadie, ¿no? El olor a ajo que tengo. Es terrible. Pero
2: ahora yo prefiero. El estómago, ¿no?
1: No, que estómago, no, negra, no, yo, dame un sándwich.
0: Con todo el alcohol que te has metido.
1: Ni siento lo que estoy comiendo.
2: No.
1: Yo tengo una historia que yo sí les he contado hace mucho, en mamá mía le contó, no le conté aquí, que yo me he ido a mi casa, me he comprado, estaba tan en pedo, salido tan en pedo, ¿sabes? Bueno, por eso me va como me va, mira. Un desastre la tipa. Yo he salido tan en pedo que llego ese día, salgo con casi una promo completa. La dejo ahí, me la llevan a la promo, me he chupado un huevo, me compro un sándwich de milanesa y yo me acuerdo en mi casa comiendo y cuando me despertó tenía la mitad de un sándwich en la cama.
2: Ay, ay, no.
0: Vida.
1: Durmiendo, abrazado con el pedazo de sándwich. Me había dormido comiendo. No logré terminar la otra mitad y la tenía en la mano y me he dormido así en la mano con el sándwich de milanesa así. Soñando con el olor a aceite.
2: Aceite de la milanesa.
1: Claro. Yo creía que trabajaba en un carro de carro bar. Claro. En un carro bar, ese es mi sueño.
2: Y estaba mandando ahí.
1: Claro, yo estaba soñando que estaba en un carro bar porque estaba con la milanesa a la par de mi cara.
0: No, sí. Pero y con la boca llena.
2: No, supongo que hasta.
1: Bueno, amiga, se puede dormir con la boca llena. Tranquila. Tampoco me estés haciendo.
0: No, te despertaba.
1: No me estés desafiando. A mí lo que me pasa es como hubiese sido un drama si hubiese vuelto con un chongo.
0: Ay, no.
1: O sea, comiéndole el chongo ahí a la par, porque obviamente yo soy una gorda testaruda.
2: Lleno de la milanesa por un lado.
1: Yo
2: no,
1: soy testaruda. A ver, ¿vos quieres estar conmigo? No me importa. Yo quiero mi sándwich milanesa. Me empaco.
2: No,
1: te acuestas a la par, mi. Ay, me ahogo el veneno. Me ahogo el veneno. Vos te acuestas a la par mía, me das besos, estoy aquí, pero déjame comer mi sangre y miren esa. Déjame comer. Y yo me iba a comer y me iba a dormir con el sangre en la mano.
0: Ay, mi.
1: Con una mano iba a estar así, con la otra iba a estar dándole abrazos, caricias, todo a él, yo. Pero lo iba a hacer, no tengo problema. Pero mi sándwich de milanesa lo voy a comer.
2: No, yo también. Me empaco, yo quiero mi hamburguesa. No.
1: Si vos sos de comer hamburguesa, amiga.
2: La hamburguesa, sí o sí, la hamburguesa, tiene que ser. No, hamburguesa.
0: No, en mi caso no tengo drama. Lo que haya la salida, choripán, vacío. O sea, el tema es comer algo.

0: O para
1: consumo.
0: Aplacar, claro, para aplacar el
1: alcohol. El bajón. ¿Y en la casa se come algo o no, no se hacen así?
2: No.
0: Cuando llegas del boliche.
1: Claro, por ahí no has comprado el la hamburguesa o el sándwich
0: de esa. Voy a la heladera y saco lo frío que tenga.
1: Lo frío, ¿no?
0: Lo verde, a colmón, no sé.
1: Lo que venga, gordo. Ya habíamos comido comida con un dejo. Claro, negra.
0: Comida con un sanguchito con un dejo ahí.
1: Claro, negra, sanguchito duro.
0: La
1: mira.
0: Papita congelada. Sí,
1: papa fiera.
0: Papa, pero lo mismo come.
1: Allá, señor, ¿usted come algo cuando vuelve o cuando volvía del boliche?
3: En su momento. Sí, había un tiempo donde íbamos a la casa de un amigo, por ahí dice yo, no, en casa, porque si no, ¿sabes qué? La heladera te la despluman.
1: Ah, sí, sí, sí.
3: Y
1: sí,
3: cualquier
1: sí.
3: cosa, gacha, si te ven un pedazo de queso y ven pan, pum, sándwich de queso.
2: O sándwich de mortadela.
3: Sí, o el guiso que quedaba de la noche anterior, chao, olvídate, te agarran la cocina, te lo calentaba y se morfeaban todos ahí.
1: Ah, pero escucha, ¿y vos qué preferías? ¿Comer hamburguesa o te hacías algo de comida cuando volvías a la casa? Porque hay gente que se cocina,
0: claro.
1: Cocina, ¿cómo se llama esto? Fideíto o arroz, el fideo es tremendo a la madrugada también,
3: Claro, depende, soy muy selectivo en ese tema, si me sabe rico lo como. Si por ahí no me llama la atención, me voy, me pido una hamburguesa. O por ahí digo, chico, me voy, me voy a dormir y qué sé yo, me estoy clavando allí una hamburguesa, ¿me entiendes?
1: Ah, bueno, bien, bien. También a veces hay gente que cuando sale del boliche come marido ajeno y bueno, también. Sí, sí. Nadie va a negar nada de lo que pase, ¿ok?
0: ¿En serio?
2: Sí, oh, sí,
1: se morocha, pero por favor. Eso se come, pero eso viene en cajita feliz.
2: Y se come rico, dice.
1: Claro, en combo, ¿cómo se llama el combo? Combo del pirata tuerto, te va a decir una. Bueno, muchos boliches, muchas cosas, pero no dejen de salir, no dejen de disfrutar, no dejen de pasarla bien, chicos. Bueno, eso es todo lo que tengo sobre los boliches. Franco, aspiraciones, o qué sueños, o qué ideas tienes. Mira, ayer estaba viendo yo el TikTok de este chico, ¿cómo se llama? ¿Valenco? Valeco. Valeco, es que no, yo digo Valenco, vale. Pero es Valeco. De aquí de Santiago, él vendía sanguchitos, panes con.
0: El chico del interior.
1: ¿Panes? No, ¿en el interior quedarás?
2: Panes rellenos,
3: ¿no?
1: Panes
3: rellenos.
1: Panes
2: rellenos.
1: ¿Eres de aquí, amiga? Creo que es de San Juan. Tampoco está en el interior.
0: ¿No es el chico de Ojo de Agua? ¿Perdón?
1: Ah, ya, de Ojo de Agua. ¿De Ojo de Agua es? ¿De Ojo de Agua es?
2: ¿De Ojo de Agua?
3: Sí.
1: Ah, me dice la producción que sí, que es de Ojo de Agua.
0: Claro, me estás discutiendo, más respeto, que soy tu
2: tranquila,
0: tía.
2: Tranquila,
1: sí,
2: tía.
1: Sí, sí,
0: y no me vengo a sentar improvisada.
2: Claro, mi reina.
1: Ahí te ha apagado el micrófono, no hablas más. Me has cansado. Chao, María Marcela.
2: Mucho hablado.
1: Sí, mucho micrófono, mucha cámara.
2: Después tenemos que aguantar allá.
1: Sí, me quedé joder.
2: Hay que sacar el teléfono todo, ¿no?
1: Sí, encima yo hago previa con esto, así que imagínate. No, bueno... Él ha contado ahora su sueño, que es viajar al mundial. Y bueno, y está ahí llevando a cabo todo eso. Le ha gustado, le gusta mucho esto de la comunicación y todo. ¿Tienes algún sueño vos, o tienes alguna aspiración, algún deseo?
3: Yo ya lo estoy cumpliendo, pero me gustaría llegar más lejos en lo posible de esto de las redes, porque mi intención, dentro de todo, es poder ayudar a la gente. Es eso, dar todo lo posible de mí y irme tranquilo. Sé que sé que, obviamente, quiero aclarar esto, o sea, yo he tenido mis errores, como todo, humano, no somos perfectos en nada, pero siempre he estado ahí en eso de ayuda, y esa es la inspiración mía grande, ha sido mi abuela, porque mi abuela siempre ayudó. Entonces, de ahí viene, yo desde los 15 años, y esto cuento, que la mayoría no sabe, yo a los 15 años quería ayudar en Don Bosco.
1: Sí.
3: Y ese era un sueño para mí, que lo he cumplido. Pero ¿qué pasa? Ahí no te aceptaban si eras menor. Si o sea, tenías que cumplir 18 años en adelante. Yo lloraba, me acuerdo, y me han hecho una decepción. Y de ahí empecé a ayudar a niños. A niños de ahí en Don Bosco, a la gente de la calle, y etc. Pero mi sueño lo estoy cumpliendo, pero quiero llegar más lejos todavía. Llegarme al campo, a la gente del campo que necesita lo básico. Es eso, mi contenido se basa a poder recaudar también y a poder llegar a esos puntos, ¿me entiendes? No es fácil, vamos a ser sinceros, no es fácil, pero no es imposible. Pero es uno de mis sueños que estoy cumpliendo, pero quiero seguir hasta ese final, que sería hasta irme, pero dejando todo. Ese sería.
1: Ay, qué

0: Lindo.
1: Qué bueno.
0: Me gusta porque hay gente que tiene esta cuestión. Hoy en los jóvenes pasa algo de esto. No sé si vos lo observas, María Marcela también. Te hablan de sueños cumplidos. No te hablan de. Antes
1: De
0: una
1: sueños no
0: decía,
1: cumplir,
0: che,
1: claro.
0: che, yo quiero ir a viajar, quiero conocerlo a, no sé, a Maradona, quiero conocerlo a Messi, quiero. Y me viene pasando con. Cuando ha sido la semana pasada, lo he tenido a Luchito, yo, que es un chico, un niño que corta el pelo, tiene 12
1: Ay,
0: años.
1: sí, qué
0: Que tiene
1: divino.
0: 12 años, corta el pelo. Su sueño era conseguir una casa para la madre.
1: Mi amor.
0: Su sueño era, o sea, no era conocerlo a Messi, nada. Recién hablábamos con el doctor y también ha alargado una frase cuando le hemos preguntado de cuál era su aspiración o algo así, y él como que nos ha contestado de que él lo está viviendo ya, y vos también hoy que lo digas así, es como que me habla de algo de una cierta, no es conformismo, pero sí es como estar bien con lo que tienen y trabajar con lo que tienen.
1: Claro.
0: No hablan de aspiraciones como más lejanas, como que tocan más la tierra,
1: Creo
0: ¿no?
1: que eso tiene que ver con los tiempos de hoy en día y la energía que le pones a las cosas. Creo que eso
0: Sí.
1: depende de eso, al margen de que por ahí se habla, hay gente que estudia, entonces los tiempos se han acortado, todo es inmediato, todo es la red social, todo es lo cortito, ir a la fuente, ir directamente a lo que tal cosa. Entonces sí, cuando es una movida energética también, y las redes sociales potencian todo esto, así que la verdad
0: Es que
1: que es
0: es
1: maravilloso.
0: así. O sea, nadie es perfecto, todos tenemos nuestros errores y así aprendemos de nuestros errores y nos levantamos. Y hoy en día estamos en donde estamos. Eso tienen que
1: Exacto.
0: aprender todos. Me
1: Así
0: encanta, la
1: es.
0: verdad que muy lindo. Franco, muchísimas gracias por haber venido, en serio.
1: No, gracias
0: Gracias
1: a
0: por
1: ustedes, Juan.
0: estar. No sé si quieres compartirnos redes sociales, algún chivo que quieras tirar, lo que vos quieras, es tu momento.
2: Bueno, saludar a mi familia que me banca siempre.
1: Ahí
2: Saludar.
1: está tu
0: Ay,
1: ahijadita también estaba en
0: sí.
1: línea.
0: Mándale beso a toda tu
2: No, la
0: familia.
2: familia me banca a muerte. Ellos conocen desde mis inicios, desde que apareció llorando, de ganas de querer crecer, que me costaba hasta llegar donde estoy. Pero no voy a bajar los brazos por nada y nadie.
0: Nunca, nunca, nunca.
2: Y tengo mis sueños. Como digo, yo me voy a ir tranquilo ayudando a la gente. Y eso es lo que quiero. Porque esa
0: Así
2: misión
0: es.
2: me ha dejado mi abuela. Mi abuela ayudaba a gente. Y otra cosa más, agradezco a ustedes, realmente tienen una energía, un amor que le ponen. Son excelentes. La invitación, la producción, que la verdad son excelentes, son bellísimas. Una energía que me encanta, que me gustaría vivirlo, no solamente en el programa, sino fuera del programa. Son un amor. Sigan con lo que vienen haciendo, sigan porque van a llegar lejos como ya vienen haciéndolo. Están dando pasos
0: Gracias,
2: grandes en la
0: gracias,
2: historia,
0: gracias.
2: ¿sí? Así que nada, les
1: Ay,
2: agradezco
1: qué lindo.
2: de corazón. Me pongo un poco sensible, pero.
0: Igual, Franco, no es la primera vez que vas a venir, ¿no? Si vas a seguir viniendo con No, te queremos más
1: nosotros.
0: tiempo,
1: Te
0: che,
1: queremos
0: hace
1: más
0: tiempo
1: tiempo.
0: con
1: Hay que
0: nosotros.
1: sacar más cosas aquí.
0: Obvio, obvio, obvio. Bueno, muchas gracias, Franco, ¿eh? Gracias, en serio, gracias. Bueno, ahora te escucho todo Santiago, te escucho todo
1: Así
0: Santiago
1: que.
0: hoy, así que. Y esto empieza recién, así que tranquilo.
1: Encima te he
0: Luciana
1: escuchado con
0: Jiménez,
1: tres locas, o
0: te
1: sea,
0: queremos,
1: imagínate.
0: hermano, qué lindo. Chicas, un placer.
1: No, no me digas, nos
0: Sí,
1: vamos.
0: Jessy, muchísimas gracias por esta
1: Gracias, mi
0: sección,
1: reina.
0: ¿no?
1: Sí, sí.
0: Alto regalo
1: Alto
0: esta sección.
1: regalo.
0: Hermoso,
1: Próximo
0: hermoso.
1: domingo se vienen altos invitados, así que estén atentos a nuestras redes. Así que
0: Sí,
1: tranqui.
0: me gusta, me
1: Vamos a
0: gusta,
1: tener
0: me
1: una
0: gusta.
1: mesaza.
0: Una
1: Alta
0: gran
1: mesaza vamos
0: mesaza.
1: a tener.
0: Marcela,
1: Mi
0: un
1: corazón.
0: fuego vos hoy, ¿eh?
1: Ay,
0: Tengo que ver si me
1: gracias.
0: la pueden sacar en el diario. Vamos a hablar con la gente del diario porque la entrevista con el
1: Doctor, doctor.
0: doctor ha sido una pieza muy buena, la verdad.
1: Gracias, muchas
0: Estaría
1: gracias.
0: bueno que salga algo de eso y ya lo vamos a gestionar.
1: Dale,
0: Podríamos
1: me gusta la
0: hablarlo.
1: idea, me
0: Sí,
1: gusta la idea
0: porque está muy
1: maravillosa.
0: bueno
1: Que
0: esto.
1: sea siempre, siempre vamos a traer y los bloques que tengamos de interés general, sobre todo para nuestro colectivo, porque esto es lo que tenemos, teniendo al frente una mujer en transición dentro de estos medios, una mujer que ya ha transicionado y que tenemos estas oportunidades en estos tiempos tan difíciles, tanta hostilidad con respecto a nuestro colectivo, que podamos estar haciendo este programa y trayendo información para nuestro colectivo, las diversidades y todos aquellos que se identifiquen con el programa. La verdad que misión cumplida.
3: Tal cual.
0: Gracias, chicas. Ahora sí, me quedo con ustedes. Señoras, señores, recuerden pasarla bien, disfrutar, emocionarse. Hagan todo lo que se haga sentir felices, ¿ok? Mañana es un día importantísimo. No se queden solamente con que es feriado. Festejen, bailen, todo, porque es algo importante, la Revolución de Mayo. Así que a celebrar, coman locro, empanadas, denla toda, festejen, vivan, sean felices. Nosotros nos vemos el próximo domingo para darla toda aquí en esto que es Enchisate. Nos vemos hasta el próximo domingo. Muchas gracias.

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Muy buenos días, ¿cómo les va a todos? ¿Cómo están? Buen día, buen día, buen día, buen día para todos. Buen día para todos nuestros queridos amigos, buenos días para todos nuestros queridos oyentes. Buen día para todos nuestros queridos madrugadores, ¿cómo les va? ¿Cómo están? Con una temperatura de 12 grados 6 décimas, es la temperatura que tenemos en estos momentos. El cielo está cubierto. Y a pesar de que el cielo está cubierto, hoy sí vamos a tener un poco de sol durante esta mañana, durante el resto de la jornada. Han pasado 8 minutos ya de las 6 de la mañana en Santiago del Estero, dándoles a todos la bienvenida para este día lunes 25 de mayo de este año 2026. ¿Cómo estamos? ¿Cómo les va? Buen día, buen día, buen día.

Linda jornada, ¿eh? A pesar de todo, es una linda jornada. ¿Por qué? Bueno, porque no tenemos esas temperaturas tan bajas. Tenemos 12 grados 6 décimas. Hay un poco de viento del sector sur a 4 kilómetros por hora. Bueno, va a ir bajando seguramente la temperatura porque en el registro de las 4 y media de la mañana teníamos una temperatura de 13 grados, fue bajando 4 décimas solamente. 12 grados 6 décimas es la temperatura en estos momentos. Así que bueno, ya les estamos dando la bienvenida a todos, ¿eh? Bueno, y ahora baja un poquito más, décimas nada más vienen bajando, 12 grados 4 décimas en estos momentos. El porcentual de humedad en estos momentos es del 92%, la presión atmosférica 994.1 hectopascales, hay viento del sur, ya le dije, sí, hay viento del sur a 4 kilómetros por hora. La visibilidad es completa, es de 10 kilómetros. Mi nombre es Nancy Urquiza, dándoles la bienvenida en este a primera hora, como cada día. Día feriado, sí, exactamente, es un día feriado. Es un día en el que, bueno, vamos a disfrutar de esta fecha patria, un 25 de mayo, primer grito de libertad, la declaración del primer gobierno patrio en lo que hoy conocemos como República Argentina, en aquel tiempo virreinato del Río de la Plata. Cuando digo en aquel tiempo, estoy hablando del 25 de abril del año 1810. ¿Cómo les va a todos? ¿Cómo están? Bueno, nosotros con saludando, ¿no?, al equipo de la radio. Bueno, hoy lo tenemos un poco enfermo nuestro compañero, Víctor Gauna, que bueno, hoy no va a estar con nosotros. Así que, bueno, igual le mandamos un gran saludo, que rápido pueda estar bien, ya que se reponga, como lo veníamos anticipando, ¿no? Este tiempo frío, esta ola polar de la semana pasada tuvo repercusiones.

Entonces, y bueno, en este caso tuvo repercusiones en la salud de nuestro compañero. Así que hoy voy a estar solita por acá en la voz, en la conducción del programa, pero bueno, espero no estar tan sola, porque espero que ustedes se comuniquen con nosotros, conmigo, en el 154-030-080, que ese es el número telefónico al cual, bueno, vamos a estar en contacto en el día de hoy. Repito, 385 es la característica de la ciudad capital y el número telefónico es 154-030-080. 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

Bueno, lunes 25 de mayo de este año 2026, un día patrio para la República Argentina, feriado en todo el país. Y bueno, hoy también con la tapa del Nuevo Diario, que bueno, se viste con colores celestes, blancos, más bien los colores de Argentina, pero también tienen que ver con los colores del Club Atlético Belgrano, ¿no? Así hoy resalta la tapa del Nuevo Diario de Santiago del Estero para esta jornada. Y cuando decimos lunes 25 de mayo, generalmente se lo relaciona con el día feriado y además también con el locro, las empanadas, la juntada y estas cuestiones que hacen que bueno, que la gente tenga más ganas todavía de levantarse, ¿no? Hay otros que, bueno, están volviendo a sus casas. Hay otros que, bueno, que se tomaron realmente el día feriado, ¿sí? Y que bueno, que nosotros esperamos que la hayan pasado bien. Eso es por sobre todas las cosas, ¿sí? Bueno, pero por otro lado también esperemos que, bueno, en un día feriado como hoy, tengan el tiempo suficiente para quedarse un poquito en la casa, descansar, disfrutar de las cosas tan sencillas, tan simples, pero tan, al mismo tiempo con un valor tan importante como es el de compartir, ¿no? Con, al menos si tenés una familia, que te espera en tu casa, que puedas disfrutar de eso, disfrutar de tu familia, de esos rostros que generalmente no miramos muy de frente y a los ojos por el uso de los aparatos tecnológicos o por el apuro, la prisa diaria. Bueno, hoy es uno de esos días en los que el reloj deja de pertenecer a nuestras vidas para poder mirar un poquito lo que nos rodea. Bueno, había dicho, es una fecha muy importante, ¿no? Sobre todo para la historia argentina, pero en realidad, más de encasillar que es para la historia argentina, diríamos para todos los argentinos. Es un día muy importante porque se constituyó la primera junta de gobierno, el primer gobierno patrio, el que reemplazó a la autoridad del rey español Baltasar Hidalgo de Cisneros. Este hito, bueno, que coronó lo que hoy conocemos como la Revolución de Mayo. Hoy se cumplen 216 años de el primer grito revolucionario en nuestro país. Una semana intensa de debates, de tensiones, movilizaciones populares en lo que hoy conocemos como la provincia de Buenos Aires, pero que en aquel momento era la cabecera también del Virreinato del Río de la Plata, ¿no? En Buenos Aires. Así que puntos importantes que hay que entender para este día. Bueno, habíamos dicho, un día como hoy, en el año 1810, nacía el primer gobierno patrio. Ante la presión de los criollos revolucionarios, los chisperos, y también del pueblo, que disolvió la junta que intentaba presidir el virrey Cisneros en representación del rey Fernando VII, ¿no? El rey de España. Y en su lugar se formó la Junta Provisional Gubernamental de las provincias del Río de la Plata, lideradas por Cornelio Saavedra, que fue el primer presidente de la primera Junta de Gobierno. La caída de España, la revolución se desencadenó porque, bueno, el rey de España, Fernando VII, había sido tomado prisionero por Napoleón Bonaparte.

criollos argumentaron que, si no había un rey en España, el virrey ya no tenía autoridad legítima para gobernarnos, ¿no? El gobierno, el pueblo, en aquel momento se volcó a la Plaza Central, al frente del Cabildo, en Buenos Aires, y a pesar de que dicen los historiadores que había una tenue lluvia, porque bueno, estamos en otoño, pero sí seguramente era un día bastante frío, pero aplacado por el calor de la presión que ejercían los vecinos en aquel momento en la plaza, las milicias criollas, comandadas por figuras como Domingo French y Antonio Beruti, ¿sí?, se concentraron frente al Cabildo en la actual Plaza de Mayo bajo el lema "El pueblo quiere saber de qué se trata". Ese lema es importantísimo porque hasta el día de hoy seguimos escuchando ese verso, esa oración, esa intriga, esas ganas de saber y de involucrarse, por supuesto, también en lo que fue este hecho histórico, un acontecimiento único en la historia, que después, por supuesto, tuvo sus repercusiones, porque esto no terminó allí, ¿sí? El 25 de mayo no fue solamente una declaración formal de lo que después se compacta y se declara un 9 de julio del año 1816 en la provincia de Tucumán, en el famoso Congreso, sino que también va teniendo repercusiones de a poco. El mes de junio también es muy importante porque en el mes de junio, después de mayo, de la Revolución de Mayo, del primer grito de libertad, comenzaron a adherirse algunos otros sectores, ¿no? Y también otros territorios, otras provincias. Obviamente, cuando hablamos de la repercusión que esto tiene, estamos hablando de esos 6 años que transcurrieron desde 1810 hasta 1816, con muchas revoluciones internas, con muchas crisis internas, con muchas batallas internas que tuvieron que sortearse y ganar para que un 9 de julio del año 1810 se haga o se proceda al paso fundacional, que es el inicio del camino hacia la soberanía. Entonces, hoy vamos a recordar este primer grito de libertad en Argentina, en lo que fue precisamente después un largo camino hasta conseguir la democracia en la que hoy vivimos. Y los invito a que se comuniquen con nosotros al 154-030-080, ese es el número telefónico, ¿sí?, para que nos vayan contando, nos vayan diciendo dónde están escuchando la radio en estos momentos. Hola Walter, ¿cómo te va? ¿Cómo estás? Walter Hugo, que ya nos deja el saludo por acá y nos dice: hola, buen día Nancy, ¿cómo estás? Yo muy bien, sentadita por acá en la radio, disfrutando de esta hermosa temperatura en la que, bueno, no podemos decir que hace frío. 20 minutos han pasado ya de las 6 de la mañana en Santiago del Estero. Vamos a arrancar con la buena música, ¿qué les parece? Sí, vamos con la buena música para esta mañana, para esta jornada, en un día patrio en todo el país. Y que espero que ustedes también lo puedan disfrutar. Mi nombre es Nancy Urquiza, Víctor Gabonet también en la conducción. Y como siempre, este gran equipo, ¿no? En nuestro compañero Javier Díaz Sandoval, móvil de exteriores, Mara Ledesma en la producción y por otro lado también Juanca Ledesma en las cámaras para el streaming y en la coordinación general la señora Claudia Nasser. Pero faltan los primeros integrantes, los protagonistas de cada historia, de cada mañana, que son ustedes, nuestra querida audiencia. Linda mañana para el día de hoy, sí, claro, eso es lo que deseamos para todos, así que bueno, esperemos que hoy la pasen bien, que hoy tengan una buena jornada, que hoy puedan disfrutar todos de las cosas tan simples, tan sencillas de la vida, ¿sí? ¿Se quedan con nosotros? Bueno, vamos a estar con ustedes hasta las 8:30 de la mañana, sí, hasta esa hora precisamente. Vamos a estar disfrutando de las noticias que ya enseguida vamos a estar con ellas precisamente para brindarle también hoy una mañana, una jornada bastante linda. Y bueno, vamos a arrancar como, bueno, como todos argentinos, ¿no? Con estos sonidos que representan a nuestra patria. Soledad Pastorutti y Abel Pintos.

0: Qué bonita esta canción, estábamos escuchando a Soledad Pastorutti junto a Abel Pintos y este tema se llama Para Todos Brilla el Sol. Claro, Para Todos Brilla el Sol, así tiene que ser, así lo vivimos nosotros en A Primera Hora.
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0: 27 minutos han pasado ya de las 6 de la mañana en Santiago del Estero. Repetimos, la temperatura en estos momentos es de 12 grados 4 décimas, el cielo está cubierto en Santiago del Estero, viento del sur a 4 kilómetros por hora. Bueno, ¿alguien quiere saber cuál será la temperatura máxima para el día de hoy? Le cuento, hoy será de 19 grados la temperatura en esta jornada de patria en Argentina. Bueno, como habíamos dicho, ¿no? En la tapa del Nuevo Diario de Santiago del Estero, para hoy, para esta jornada, vamos a hacer un repaso, ¿qué les parece por estas noticias, por estos títulos que hoy nos propone la tapa del Nuevo Diario de Santiago del Estero, la versión impresa para todos? Y nosotros estamos ya con la versión digital también.
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0: Lunes 25 de mayo de este año 2026, hablamos de el Nuevo Diario de Santiago del Estero, también con la cinta patria y el sol del 25, que ojalá venga asomando y se posicione para esta jornada, ¿no? Final del torneo apertura de la Liga Profesional, hablamos ya de deportes porque es la noticia que resalta para el día de hoy, la tapa del Nuevo Diario con goles de Leonardo Morales y Nicolás Ubita Fernández, que convirtió dos tantos, los celestes que vencieron 3-2 a River en la jornada de ayer, lograron la primera estrella en el fútbol de primera división. Los piratas remontaron dos veces el tanteador y al final lo terminaron dando vuelta para ganar en el estadio Mario Alberto Kempes, para ganar en su, como locales, ¿no? En su territorio. Yo creo que fue para ellos un final redondito, ¿no? Por ahí. Bueno, salud campeones, dice el Nuevo Diario de Santiago del Estero. Belgrano, un patriota de ley. Bueno, vamos a seguir hablando de deportes, hablamos de la Primera Nacional, Güemes, que logró una victoria agónica ante Patronato en la isla también, una verdadera fiesta en la jornada de ayer en el barrio Rivadavia con este resultado. Recordemos que, bueno, con nuevo técnico, ¿no?, Güemes en esta etapa. Un histórico resultado también se dio porque Franco Colapinto terminó sexto en el puesto del GP de Canadá, una pista flamante, hermosa, una isla divina preparada precisamente con esta pista en la que corrió Franco Colapinto en la jornada de ayer. Hablamos de la Liga Nacional de Básquetbol, Quimsa va por otro triunfo frente a Boca en el Estadio Ciudad, un partido programado para el día de hoy, ¿sí? Vamos hablando de otros títulos que tienen que ver en este caso con el ámbito internacional. Israel reivindicó la democracia y la libertad y el derecho a defenderse. Durante su visita a Santiago del Estero, el embajador sostuvo que su país enfrenta a sectores que no quieren que vivamos y remarcó el compromiso con los derechos humanos. Ya vamos a estar hablando de esta nota seguramente, ¿sí?, hoy en la etapa del Nuevo Diario de Santiago del Estero. Millonaria pérdida, pidió 48 mil pesos en panificados y terminó estafando a una comerciante por 2.100.000 pesos. También hechos que tienen que ver con el ámbito policial. Vamos a desplegar esta noticia dentro de un ratito nada más, ¿eh? Polémica, dice otro de los títulos en la tapa del Nuevo Diario de Santiago del Estero. Milei compartió un mapa falso y borró a la provincia de Tucumán. Bueno, un poquito de geografía me parece hace falta. El presidente difundió una imagen sobre el supuesto crecimiento económico del país, pero el gráfico omitía a la provincia de Tucumán y las Islas Malvinas. Bueno, no estamos mal, ¿eh? La universidad a la que se atribuía el trabajo negó haberlo realizado. Bueno, hoy en la tapa del Nuevo Diario de Santiago del Estero vas a poder ver este mapa y así de esa manera también, bueno, se pueden generar algunas opiniones, ¿eh? Bueno, no solamente el Nuevo Diario de Santiago del Estero refleja este triunfo, ¿no?, de Belgrano, el pirata cordobés, que se levantó.

0: levantó con el triunfo y el campeonato, ¿sí? Este campeonato de en la Liga Profesional, ¿no? El torneo de apertura de la Liga Profesional de Fútbol Argentino. 32 minutos han pasado ya de las 6 de la mañana en Santiago del Estero. Estábamos escuchando y ya enterándonos sobre los títulos en la etapa del Nuevo Diario de Santiago del Estero para el día de hoy.
1: www.nuevodiarioweb.com.
0: Exactamente, esa es la página web para que ustedes se mantengan informados durante todo el día, durante toda la jornada. Sí, bueno, sería bueno que también se puedan, adherir al canal de, al WhatsApp de las noticias de El Nuevo Diario, porque te van llegando las notificaciones y vas a estar informado durante todo el día. 33 minutos ya de las 6 de la mañana en Santiago del Estero, ya enseguida también vamos a estar actualizando más los datos del tiempo y, como decía hace un ratito, hablando de los títulos, antes de que nos vayamos a la música, ¿por qué no hablar precisamente de los demás diarios a nivel nacional, como el diario El Popular, por ejemplo? Chacho Coudet expulsado, descargó toda su furia contra los árbitros, enojadísimo el director técnico de River. Ta, dice el pirata campeón. Bueno, y Racing un volcán tras el despido de Costas. Y alarma mundial, Messi salió con una molestia en la goleada del Inter de Miami. Una alarma mundial realmente, porque bueno, falta muy poquito para el comienzo del mundial y por supuesto todos queremos tener en óptimas condiciones a al capitán, ¿no?, de la selección argentina. Diario La Nación, por su lado, también cuenta, se multiplicaron casi por 5 las causas en el Tribunal Superior porteño. También otro de los títulos, hablando precisamente sobre la Corte Suprema, que llegó a un récord de casos resueltos. Pasaron de 1.610 casos a 2.024 en el 2024, a 6.826 el año pasado, y usará inteligencia artificial. Esto tiene que ver con el Tribunal Superior porteño, la Corte Suprema, bueno, por un lado. Y por otro lado también acelera Colapinto, sexto en Canadá, su mejor puesto en la Fórmula 1, bien, y también crece un proyecto de combate la pobreza sin asistencialismo. Dice, así refleja la realidad del día de hoy, el diario La Nación. Andis, los lobistas se habrían quedado con el 20%, licitarán una obra crítica para evitar cortes de luz, un día clave para la autoridad de Milei, y devastador ataque a Putin contra Ucrania con un misil hipersónico. Vamos a estar hablando de esto cuando aparentemente en el Medio Oriente Estados Unidos e Irán, bueno, van en vías de un logro de un cese a la guerra, se recrudece el conflicto entre Rusia y Ucrania. Otro de los títulos para hoy tiene que ver con el diario Crónica, el karma pirata, dice. Bueno, ellos lo reflejan de otra forma. En este caso, las críticas, que salieron a la luz. Y por otro lado, también, bueno, las cargadas, ¿no? Belgrano ganó su primer título, volvió a amargar a River. El karma pirata, decía, así lo es el título que hoy usa el diario Crónica. En una final para el infarto, el equipo cordobés remontó 2 desventajas con Ubita Fernández como héroe, quien marcó un doblete con los últimos minutos, el 3-2 definitivo. Tremendo golpe para el millonario ante el mismo rival y técnico que lo mandó a la B, furia de Coudet, que se fue expulsado y estalló por el penal que le dieron al Celeste a instancias del VAR. Ya van 3 veces que me joden en una final en esta cancha, fue lo que dijo Chacho Coudet. Y también reflejan esta alarma mundial, entre comillas, ¿no?, para decir que Messi salió lesionado y preocupa a todo el país. A pocos días de la máxima competencia mundialista, el capitán del Inter de Miami debió dejar el campo de juego por un dolor en el posterior de su pierna izquierda. bueno, le van a hacer estudios en las próximas horas.

0: le van a realizar algunos estudios. Más que nada son noticias deportivas las que resaltan la mayoría de los diarios nacionales. Y bueno, advertencia de la Iglesia en la víspera del Te Deum Patrio, esto lo dice Diario El Día, precisamente porque, bueno, reiteremos, hoy será el Te Deum. Bueno, el arzobispo de Buenos Aires, Jorge García Cuerva, bueno, cuestionó la intolerancia y el rechazo al que piensa distinto. Milei y su gabinete participan hoy del tradicional oficio religioso. Bueno, acá viene otra de las dudas, porque no está presente la vicepresidente de la Nación, ¿no? Villarruel. Y si hablamos, ya hacemos un repaso por el diario Clarín, en el día de hoy también. Bueno, afirman que Estados Unidos e Irán acordaron abrir Hormuz, el estrecho de Hormuz, pero el final está lejos, el final de esta escalada bélica está lejos también, ¿no? Cambios en la industria, Citroën deja de fabricar en Argentina, dice otro de los títulos. Belgrano se metió en la historia, bueno, es el título que resalta, ¿no?, la tapa de Diario Clarín para el día de hoy, hablando de este triunfo y, bueno, y la copa que se llevó Belgrano. Entre la interna y los reclamos de la Iglesia, Milei va al Te Deum en el día de hoy. Confirman que por decisión de Karina Milei no asistirá la vicepresidente de la Nación. Bueno, y Colapinto, que tuvo su mejor domingo en el Fórmula 1, también hablando de esto, y por una multa de tránsito cayó la banda que asaltó la casa de Rodrigo del Potro. Así que, bueno, son 4 chilenos, un argentino, 2 tenían pedido de captura de Interpol, porque en Estados Unidos, bueno, ya les habían robado también a jugadores de la NBA y al novio de la cantante Taylor Swift. La banda cayó por una multa de tránsito, ¿sí?, en la ciudad de Buenos Aires, del auto que, bueno, usaron para llegar y huir de Tandil, donde robaron joyas, medallas, raquetas. Y bueno, fue esto en la casa de Juan Martín del Potro, decía, ¿no? Hay una multa de tránsito, hizo caer a esta banda integrada por chilenos y argentinos. Bueno, Diario Olé, como siempre, ¿no? Diario Olé, hablando de Belgrano campeón, Potros. Potros, en referencia a las camisetas de los festejos, con la foto de Rodrigo Bueno, el potro cordobés, otro de los fanáticos de Belgrano de Córdoba, de el pirata cordobés. Cuarenta minutos han pasado ya de las 6 de la mañana en Santiago del Estero. Bueno, nosotros sí estamos en condiciones de decirles que nos vamos a una pequeña pausa cortita, sí, y ya volvemos con ustedes en esta mañana de A Primera Hora.
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Interpretación de este tema Tren del Cielo en la mañana de la radio de los santiagueños. ¿Cómo les va? ¿Cómo están? Buen día para los que recién se van prendiendo en esta mañana de a primera hora. ¿Cómo estamos todos? Muy buenos días. ¡Viva la patria! Sí, claro. ¿Por qué no? Hoy en un 25 de mayo, sin ninguna vergüenza, grite ¡viva la patria! Y voy diciendo despacio nomás, ¿no? Digo, como para no despertar tan de repente a los que, bueno, por un lado, de a poquito van, disfrutando de este amanecer santiagueño. Hablando de este amanecer, vamos actualizando los datos del tiempo, claro. Vamos a contarles que tenemos una temperatura de 12 grados 4 décimas, se mantiene por ahora. El cielo está cubierto, el porcentual de humedad es del 92%, hay viento del sur a 4 kilómetros por hora y la visibilidad es de 10 kilómetros. Sí, ya sé que van a querer saber sobre el pronóstico extendido. Por eso vamos preparando, cómo va a ser en el día de hoy. Una máxima para hoy de 19 grados, lo habíamos dicho. Cielo algo nublado, parcialmente nublado hacia la noche. Mañana tendremos una temperatura mínima de 12 grados, una máxima de 20 grados. Cielo parcialmente nublado durante la madrugada, pero cielo algo nublado durante todo el día. Idénticas condiciones a las del día de hoy. Lo que sí es que vamos a tener un grado más de temperatura máxima, entonces vamos a tener una máxima que va a rondar los 20 grados para mañana martes. El miércoles, ya a mediados de semana, bueno, porque sin darnos cuenta vamos a tener una semana un poco más corta, bueno, vamos a tener cielo algo nublado durante todo el día, ¿sí? Una mínima de 13 grados y una máxima de 22 grados. ¿Cuál será el día más caluroso? Porque en realidad no andamos buscando el día más frío de la semana, sino que andamos buscando el día más caluroso de la semana. Va a ser precisamente el día viernes, porque el viernes, de los 18 grados de máxima del día jueves, vamos a pasar a una máxima de 25 grados para el día viernes. Sí, escuchó bien. Pero no me saque la musculosa todavía, ¿eh? No me saque la musculosa. No, porque estamos en otoño, a cuidarnos, por favor, ¿eh? El viernes tendremos una mínima de 16 y una máxima de 25 grados. El día sábado vamos a tener una mínima de 14 grados, una máxima de 22 grados. Y el día domingo, una mínima de 14 y una máxima de 22. Ahí están, ¿eh? No habrá variación entre el sábado y el domingo. Así que bueno, sábado y domingo máxima de 22, pero el viernes una máxima de 25. Es una buena noticia. Eso es como para que hoy lunes nomás ya comiencen a soñar con el viernes y los 25 grados de temperatura. Faltan 10 minutos nada más para llegar a las 7 de la mañana en Santiago del Estero.

Bueno, vamos a hablar precisamente de estas noticias, ¿no? La noticia nacional, porque bueno, hoy es precisamente un día en el que vamos a estar hablando de este 25 de mayo, claro. Que dejó además también hechos inolvidables en el mundo. Bueno, nosotros nos centramos en la noticia para nosotros, traer esa lo que fue noticia en el año 1810 y actualizarla, ¿sí? Bueno, porque además también, no solamente la Revolución de Mayo, sino también fue la fundación de River Plate, que bueno, que no va a ser un festejo. Pero bueno, ahí estamos. Un año después del año 1810, en el año 1811 se inauguraba la Pirámide de Mayo. Sí, claro. En Buenos Aires, por supuesto. Bueno, hay gente que, bueno, por ahí alguien dijo, ¿para qué hablar de las efemérides, no? Pero sí es importante, por cierto, es muy importante. ¿Por qué? Porque hay que hablar sobre esto, ¿eh? Ya vamos a estar hablando de algunas otras noticias, pero sí vamos a hablar de, decía, de este festejo que, bueno, va a tener lugar hoy, el epicentro. Las miradas van hacia la Catedral de Buenos Aires. El arzobispo de la ciudad, Ignacio García Cuerva, va a presidir la misa hoy. Se espera un discurso con críticas por la situación de los jubilados y las personas con discapacidad, aunque ya en la homilía de la jornada de ayer hizo un adelanto, ¿no?, de un poco de lo que va a hablar hoy. Suponemos que sí va a hablar sobre el tema de la falta de empatía y de respeto también hacia el que piensa distinto, ¿sí? Hoy en la agenda presidencial, sin Victoria Villarroel, que es la vicepresidente de la Nación, Javier Milei, el presidente, va a asistir al Tedeum. La vicepresidenta no fue invitada por Karina Milei, que fue la que, bueno, organizó las invitaciones para participar de esta homilía en el día de hoy, el famoso Tedeum, con el cual se da comienzo oficialmente a este 25 de mayo. Esto va a tener lugar a las 10 de la mañana, ¿sí? Y al finalizar el evento, el mandatario va a encabezar una reunión de gabinete en Casa Rosada en medio de las recientes tensiones internas. O sea que luego de la misa, donde va a estar presente Javier Milei, la plana mayor del gobierno, van a acudir también allá en la Catedral Metropolitana de Buenos Aires para participar de la tradicional ceremonia del Tedeum, que, repito, será a las 10 de la mañana. Y al finalizar este evento, el mandatario va a encabezar una reunión de gabinete en la Casa Rosada en medio de las recientes tensiones internas. De acuerdo a la agenda oficial, las puertas de Balcarce 50 se van a abrir a las 9:40 para dar paso al presidente y a sus ministros, a la comitiva que van a bordear Plaza de Mayo, rodeada del regimiento de granaderos a caballo y otros representantes de las Fuerzas Armadas, para llegar hasta la Catedral Metropolitana de Buenos Aires. A diferencia de 2 años previos, la gran ausente en esta edición será la vicepresidente de la Nación, Victoria Villarroel, producto del irreconciliable enfrentamiento que tienen con el resto del gobierno y, según dejaron trascender en su entorno, la titular del Senado no fue invitada por la secretaria general de la presidencia, que conduce Karina Milei. La comisión notó esta omisión de la hermana del presidente y que motivó una réplica del arzobispo de la ciudad de Buenos Aires, Jorge García Cuerva, que oficiará la ceremonia este lunes con un discurso focalizado en cerrar la grieta tanto entre la dirigencia como también en la sociedad. Hablando precisamente de, hizo
como decía ayer en su homilía del domingo, hincapié en qué difícil es hablar y respetar la diversidad en tiempos de intolerancia. Qué difícil es poder respetar y hablar de diversidad en tiempos de rechazo de todo el que piensa distinto. Qué difícil es hablar de diversidad cuando nos sentimos un poco dueños de la verdad y descalificamos cualquier opinión o pensamiento contrario. Me parece que ese es un problema de toda la sociedad argentina. Esto fue lo que enfatizó García Cuerva, el arzobispo de Buenos Aires, durante la misa que celebró ayer domingo. Y el 154-030-080, que es el número telefónico, bueno, por acá nos saludan. Decía Walter Hugo, ¿cómo te va? ¿Cómo estás? Buen día, buen día, buen día, buen día para ti. Feliz Día de la Patria, mi querido Walter. Muchas gracias, por estar tempranito ya con nosotros. Hola, buenos días, Nancy, ¿cómo te va? Buen lunes para ti, para todo el equipo. Mucha suerte para todos. Saludos para todos. Aguante River a pesar de la derrota, dicen por acá. Pero claro, por supuesto, hay que seguir haciendo el aguante. ¿Qué es eso de que...? Que nos vamos a enojar, ¿eh? Buen día, Nancy, ¿cómo estás? A ver, de River ni te acuerdes. Bueno, no, la verdad es que estamos enojados todos, ¿eh? Enojadísimo está mi amigo. No voy a decir todo lo que dices, Luis, querido, no lo voy a decir. Y es más, ni me voy a acordar de River de aquí en adelante ya. Hoy, ¿no? Al menos hoy. Pero ¿no será que al enojarnos y darle espalda al equipo es dejar de ser tan hinchas? No sé qué dicen ustedes, pero yo al menos me la banco, ¿eh? Me la banco, ¿y qué? 57 minutos han pasado ya de las 6 de la mañana en Santiago del Estero. ¿Cómo estamos? ¿Cómo está usted? ¿Cómo le va? ¿Cómo amaneció? Buen día, buen día, buen día para los que recién se están levantando, ¿eh? Vamos, vamos, arriba, arriba, que hoy es lunes, es feriado. Sí, ya sé, lo voy a dejar un ratito más ahí, pero quiero que me digan quién está haciendo locro hoy en un día... feriado 25 de mayo. Siempre decimos, es feriado 25 de mayo y es el día del locro. Del locro, las empanadas, los pastelitos, los tamales, qué sé yo, no sé, de la juntada.

Bueno, vamos a escuchar un poquito de música. ¿Qué le parece? Sí, vamos a escuchar un poquito de música. Buenos sonidos para nuestros oídos, que así llegan. Claro, por supuesto, Natalia Lafourcade con este tema. Hasta la raíz se llama. Música latinoamericana la que suena en esta hora de la mañana en A Primera Hora.

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0: Bueno, con un ritmo bastante tranquilo para esta hora de la mañana, cuando han pasado ya 19 minutos de las 7, ¿sí? Ahí está. Bueno, ¿cómo les va? ¿Cómo están? Buen día, buen día, buen día para los que, bueno, recién se están prendiendo también en la sintonía. De a poco van abriendo el ojito, ¿no? De a poco van despertando. De a poco va tomando movimiento la casa también, ¿sí? Y de a poco, bueno, ya comienza a transitar este nuevo día. Y espero que sea bueno, que sea un día con mucha esperanza, con muchos proyectos, que sea un día en el que, bueno, tengas ganas de pegar el salto de la cama y si me voy, me decido, voy a hacer un buen puchero en el día de hoy para el día de la patria. 12 minutos han pasado ya, 12 grados 2 décimas es la temperatura en estos momentos. El cielo está cubierto, por lo tanto el sol no se va a notar cuando ya comience a aclarar el día, ¿sí? Así que bueno, pero un poco de paciencia, paciencia, vamos, hay que cargarnos de paciencia porque en el día de hoy, bueno, no es, no vamos a tener esa jornada a lo mejor tan ajetreada que es el día común, normal, el día de trabajo, pero sí vamos a ver muchos vehículos, el tránsito en la ciudad capital, en toda la provincia seguramente va a ser bastante fluido porque la gente se traslada, aprovechan el día feriado para visitar a la familia, a los amigos, y todo lo demás. Así que igual el movimiento se va a notar, no tanto en el centro de la ciudad capital, hoy el movimiento más bien está centrado en los barrios de la ciudad capital, de La Banda y de todos lados. Así que contame si estar haciendo locro, manden foto, por favor, manden foto que queremos saber.
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0: Bueno, 21 minutos ahora sí, de las 7 de la mañana en Santiago del Estero.

Bueno, y nos vamos hacia la portada de nuestra portada web de Radio LB11. La recomendación, como siempre, la volvemos a decir porque tiene que ser así para todos los amigos que quieran informarse durante todo el día en www.radiolb11.com.ar. Es nuestra página web a donde también pueden escuchar la radio en vivo, pueden ver la radio en vivo y además también informarse de todas las noticias. A pesar de ser un día feriado, no podemos dejar de hablar de estas noticias que tienen que ver con el ámbito político, porque, bueno, hay elecciones municipales en la provincia y hay una resolución judicial, una primicia de la página web de Radio LB11. La justicia electoral puso freno a las aspiraciones viables de Chava y Ruiz, ¿no? La resolución judicial firmada en el marco de una controversia por denominaciones partidarias e impugnaciones electorales advierte que la cuestión compromete de

0: manera directa el orden público electoral. Y el reciente fallo del Juzgado Federal número 1 de Santiago del Estero, al que tuvo acceso en forma de primicia el Nuevo Diario, dejó una definición de fuertes contenido institucional sobre el funcionamiento de los partidos políticos, justo en momentos en el que Héctor Eduardo Chávez Ruiz volvió a posicionarse públicamente como candidato de cara a las elecciones municipales en la ciudad de La Banda. Y esta resolución judicial, firmada en el marco de una controversia por denominaciones partidarias e impugnaciones electorales, advierte que la cuestión compromete de manera directa el orden público electoral y remarca que la justicia no debe limitarse únicamente a verificar requisitos formales, sino que también debe analizar la legalidad sustancial de las estructuras políticas. Otra polémica que, bueno, ya se despertó con el día y que va a seguir su transcurso seguramente, muchos comentarios habrá, ¿no? Seguramente sobre este tema, una polémica que es a nivel nacional porque omitir una provincia y las Islas Malvinas es una falta grave, no solamente de geografía, ni de conocimiento. Diríamos un brutal error, ¿sí? Y fíjense que el presidente de la Nación, Javier Milei, compartió un mapa económico falso hecho con inteligencia artificial, donde desapareció la provincia de Tucumán. Sí, como lo está escuchando. Ya lo anticipaba yo en los títulos para el día de hoy. Perdón. El presidente Javier Milei replicó un falso mapa interactivo generando con inteligencia artificial y en eso omitió la existencia de la provincia de Tucumán y de las Islas Malvinas. Esto desata un fuerte repudio, por cierto, en todo el territorio nacional, incluido Tucumán y las Islas Malvinas. El mapa del crecimiento de Argentina así dice. Y bueno, y habla de una variación interanual estimada de la actividad económica por provincia. ¿Será que Tucumán no habrá tenido variación interanual? Bueno, un insólito e histórico error cartográfico, ¿sí?, en las plataformas digitales del Poder Ejecutivo Nacional desató una oleada de críticas y de burlas a nivel nacional. Durante el fin de semana, el presidente replicó en sus redes sociales un supuesto mapa del crecimiento en Argentina con indicadores de la actividad económica correspondientes al mes de marzo del año 2026. Y sin embargo, la publicación oficial se convirtió en un escándalo institucional debido a que la provincia de Tucumán no aparecía en el mapa. Y bueno, esto fue utilizado originalmente por el oficialismo para polarizar la agenda política, cuestionar la gestión de gobernador, en este caso de Axel Kicillof, el gobernador bonaerense, exhibiendo a la provincia de Buenos Aires en color rojo con una presunta caída por abajo del cero, el 0,2, ¿sí? Y los usuarios, los especialistas, no tardaron en detectar que la imagen presentaba groseras inconsistencias visuales. Además de la completa supresión del territorio tucumano, la ilustración carecía de las Islas Malvinas y mostraba graves deformaciones limítrofes, habiendo mutilado incluso la provincia, una porción de la provincia de Santa Fe. Yo diría más bien, dejen de dibujarla. 21 minutos han pasado ya de las 7 de la mañana, perdón, 27 minutos de las 7 de la mañana en Santiago del Estero. ¿Qué dice la gente? ¿Cómo andan ustedes? ¿Qué dicen? Buen día, buen día, buen día, buen día para todos, para los que recién se levantan. ¿Qué dicen? Diga buen día, buen día, diga.
1: ¡Esa! ¡Buen día, buen día!
0: Parece un gatito recién despierto. ¿Cómo anda? ¿Qué tal?
1: Bueno.
0: ¿Qué dice Cristóforo?
1: Para saludarlos para este 25 de mayo.
0: Muchas gracias, que viva la patria, digan.
1: Departamento Figueroa.
0: Bueno.
1: La Banda.
0: Para todos.
1: El Estero. Eso. 9 Diario. LB11, los oyentes de LB11.
0: Muchas gracias.
1: Los otros días.

0: Ya dije paraje El Chañar y
1: Para el
0: aquí
1: paraje
0: la
1: El Chañar,
0: locutora
1: bueno.
0: creo que
1: Ah,
0: se comunica con
1: bueno.
0: Cañar, amigo.
1: Ajá. Ah, se
0: Bueno,
1: enojaron los
0: Nati, un
1: muchachos.
0: abrazo.
1: Paraje El
0: Acá
1: Chañar.
0: en Buenos Aires está todo nublado, no se ve nada, toda la neblina. Un peligro para andar en auto, en moto, hay muchos accidentes.
1: Bueno, con
0: Y
1: cuidado
0: bueno,
1: entonces,
0: hoy
1: ¿eh?
0: de franco, de feriado en mi casa, escuchándolo desde hace un rato, ya como una hora,
1: Bien.
0: tomándome un
1: Uy,
0: matecito
1: qué
0: despacito.
1: rico, qué rico.
0: Bueno, vamos a ver si
1: Bien.
0: compramos algo de empanada, locro, acá en la zona.
1: Empanada, locro y vino.
0: Nancy, un abrazo, saludo a los chicos, a todos los oyentes, un abrazo a
1: Gracias.
0: todos.
1: Gracias a ti, mi querido Cristóforo, desde la provincia de Buenos Aires. Ahí se está comunicando con nosotros, ¿eh? Hola, buen día, Nancy, ¿cómo le va? Buen día a todo el equipo de A Primera Hora, que hoy tengan una linda mañana, nos dicen por acá. Muchas gracias, mi querida. Bueno, a ver, yo estoy junto a ustedes celebrando este día patrio, aquí en esta madrugada cálida, siendo las 4 de la mañana, está en México, en Querétaro, mi querida amiga, ¿cómo le va? ¿Cómo anda usted? Sí, Querétaro. Ahora sí, Miriam Luz Díaz, te mandamos un beso enorme. Muchísimas gracias por estar escuchando la radio. Y bueno, nos dice: recibo las primeras noticias con ustedes. Un beso muy grande, les dejo un cariño enorme. Feliz Día de la Patria. Dios bendiga y resplandezca nuestra nación. Exactamente, así tiene que ser, ¿eh? Gracias, Miriam Luz Díaz. Un beso enorme desde México. Desde allí nos está escuchando, ¿eh? Hola, mira, de México me voy a Buenos Aires, precisamente me voy a Isidro Casanova porque allá está Minga. Hola, Minga, ¿cómo estás? Buen día, buen día, buen día, te saludo, ¿eh? Te mando un abrazo grande y me dice: está tranquilo Buenos Aires, a pesar de que hay mucha neblina, claro, hay un alto porcentual de humedad en Buenos Aires y no corre viento, entonces toda esa humedad queda contenida en el aire y se transforma en neblina, una neblina que complica el tránsito por esta hora de la mañana en Buenos Aires, ¿sí? Cuando falta poquito, hay menos de un minuto, 30 minutos, ya está. 30 minutos han pasado de las 7 de la mañana y en Buenos Aires está bastante complicado el tránsito. Me mandan por allá algunas fotos, nos cuentan los oyentes que están escuchando la radio en Buenos Aires. Gracias, ¿eh? Ya vamos a ir actualizando nosotros también los datos del tiempo, pero mientras tanto no hay mucha variación. Viene bajando por décimas nada más. 12 grados, dos décimas la temperatura en estos momentos. El cielo está cubierto. El porcentual de humedad es del 91%, pero hay un poco de viento que es del sector sur a 6 kilómetros por hora. Todavía está todo oscurito, bien oscurita está la mañana, pero bueno, ahí estamos nosotros poniéndole buena onda, poniéndole ganas a esta jornada.

0: Y bueno, las miradas hoy también están hacia el Inter de Miami, pero precisamente para observar a su capitán, que también es el capitán de la selección argentina, ¿no? De esta escaloneta, de este conjunto de gladiadores que esperan, por supuesto, el próximo mundial que va a arrancar el día 11 de junio. Una alarma mundial, dicen, bueno, la mayoría de la prensa argentina, hablando de Messi, que pidió el cambio por una molestia, se fue directo al vestuario en el triunfo del Inter de Miami, que ganó por goleada, por cierto. Y después de brindar dos asistencias en el duelo ante Filadelfia, Unión por la MLS, por la Pulga, bueno, debió ser reemplazado a días de sumarse a la concentración de la selección argentina, ¿sí? Una molestia que, bueno, va generando preocupación, ¿sí? Porque especialmente preocupación en el cuerpo técnico liderado por Lionel Scaloni, al pedir el cambio. El capitán se retiró del terreno de juego tocándose la cara posterior de la pierna izquierda y se fue directamente al vestuario, después de que el elenco visitante se adelantara en el marcador en 10 minutos gracias al doblete de Milan Joski. La Pulga apareció para enderezar el rumbo de las garzas y, bueno, tras una buena conducción por parte de Rodrigo De Paul para desarticular la defensa de Filadelfia Unión, Messi quedó solo frente al arquero, pero optó por dar un pase al costado para Germán Berterame, que, bueno, definía en soledad y así entonces se consagraba este triunfo. Sin embargo, Bruno de Miani se llama, convirtió 3-1 a favor del cuadro dirigido por Badr Karner. Un puñado de jugadas después, así fue como terminaron y el rosarino estuvo cerca de convertir su propio tanto a los 27 minutos, pero formó una exquisita asociación con Luis Suárez y sacó un remate que fue rozando el poste. Bueno, descripción de estas jugadas, ¿no? De estas jugadas que se fueron dando ayer precisamente entre el Inter de Miami y Filadelfia, donde terminó el partido. Y antes de terminar el partido, Messi se fue supuestamente con una lesión. Hoy le van a realizar estudios para ver en qué condiciones se encuentra. Treinta y tres minutos ya de las 7 de la mañana en Santiago del Estero. Mire, vengo desde México, me fui hasta Isidro Casanova en Buenos Aires y ahora me voy a España, ¿sí? Me quiero ir a España, ¿sí? Para conversar con mi querida amiga Katy Tenreiro, que junto a Ariel Repique Jiménez, bueno, repique de estos bombos de fuego, se fueron, cruzaron el océano y se fueron directamente a España. Quiero saber a dónde se encuentra mi amiga Katy Tenreiro. ¿Cómo estás? Buen día, Nancy Urquiza te saluda para Primera Hora en LB11. ¿Cómo estás? Hola, mi querida. Qué lindo. Ay, recién te estoy viendo en pantalla.
1: Feliz de escucharte. Feliz.
0: Bueno.
1: En especial que a través de vos quiero dar un fuerte beso, abrazo por el Día de la Independencia, el 25, claro. Nuestra revolución en realidad, sí. Que comenzó todo este cumpleaños de nuestra patria.
0: Así es.
1: Y lo hago extensivo a mi hija que también cumple año hoy, ¿no? Una de las mías.
0: Bien.
1: El 25 de mayo, sí.
0: Qué lindo.
1: Sí. Y bueno, nuestro recorrido, ya hemos estado en Portugal. Y hoy estamos en España, en Galicia.
0: Bien, acá, bueno, bien.
1: En nuestra tierra, de mis orígenes, entre paréntesis, mostrando nuestro bombo, nuestro arte. Y aquí con Ariel, que bueno, no se cansa de... Habla vos.
2: Hola, ¿cómo estás?
0: Hola, Ariel, querido, ¿cómo te va? ¿Cómo estás? Buen día.
2: Buen día.
0: Bueno, mira, nosotros aquí en Santiago del Estero, vos sabés que nosotros nos saludamos así eufóricos y todo, qué sé yo. ¿Y cómo es en España? Chicos, cuenten, ¿cómo le están pasando?
2: Bueno, desde el primer día que he llegado ahí a la terminal, hemos quedado así, o a boca abierta, como se dice el santiagueño, la gente cálida, muy atenta.
0: Bien.
2: Me sorprende, bueno, igual, me encanta cómo habla los españoles, la forma que hablan, me encanta, te digo, ¿no?
0: Bueno.
2: Y después otra cosa, que la tecnología que tienen, tenemos que, estamos a como a 6 cuadras más o menos donde vamos a parar de la terminal. Y nosotros
0: Bien.
2: estamos por pedir un Uber, dice, no, no hay Uber aquí, dice, no hay,
0: ¿Y?
2: solo taxi, dice,
0: Ah, bien.
2: pero no, vayan por aquí, dice, que no había una escalera mecánica por medio de la calle, que no caminabas nada, ibas, ponías esa escalera
1: Aquí en los
2: sí.
1: aeropuertos,
2: en
1: sí.
2: aeropuertos, así, y 5 cuadras sobre esa escalera andando hasta la casa.
0: Ah, no, pero claro, está súper cerca todo entonces. Qué lindo
1: Sí,
0: saber
1: sí.
0: de ustedes. Me encanta ese, hoy el outfit, la camiseta de la selección argentina.
2: Sí,
0: Bueno,
2: no, para ustedes y para festejar
0: esa.
2: este día patrio, que ayer ya estamos festejando aquí.
0: Sí, sí,
2: Sí,
0: sí,
2: todo muy hermoso y más. Hoy, Nancy, verte a vos, sentir
0: sí.
2: en Santiago, te juro, mi corazón late. Si tú...
0: Ay, qué lindo,
2: Lo
0: mi
2: que sí,
0: amiga
2: cuando
0: querida.
2: salían
0: Bien.
2: noticias de vos.
0: Bueno,
2: Sí.
0: no, saben que siempre lo sigo en las redes sociales y me puse muy contenta cuando anunciaban esta gira, ¿no? Bueno, ya anduvieron por Portugal, bueno, ahora están en Galicia. ¿Cuánto tiempo va a durar esto?
1: Y bueno, un poquito, varios días, en realidad,
0: Bien.
1: creo que como 85 días va a ser la gira.
0: Ma, entonces ustedes van a vivir el mundial allá en España.
1: Sí,
2: En
1: en
2: Alemania.
1: Alemania.
0: En Alemania. Uy, qué complicada va a estar la cosa, pero bueno. Igual

0: de todas.
1: También es santiagueño, ¿eh?
2: Sí, claro que hay santiagueños en Alemania, sí, hay muchos santiagueños en Alemania. Bueno, nosotros hemos tenido la posibilidad de conversar con algunos santiagueños allí, y bueno, y seguramente, bueno, ustedes también van a estar conversando con muchos santiagueños. Qué calidad para juntarlos a todos, ¿no? Y en esta ocasión, que bueno, que han ido llevando el bombo legüero, ¿no? Y hoy quería hablar precisamente con ustedes, con España, porque el 25 de mayo tiene antecedentes, por supuesto, tiene raíces españolas, pero bueno, que después en este territorio, en América, se confunde esa sangre, se mezcla esa sangre, y bueno, para que nuestros criollos tomen el impulso y decir, bueno, ahora nos gobernamos nosotros, ¿no? Esta mañana Exacto. temprano hacía yo hincapié precisamente sobre eso, ¿no? De un poco sí, los sí. antecedentes y la historia de cómo llegamos a un 25 de mayo y que, por supuesto, es el comienzo nada más de lo que después sería un gran derrotero que termina en el año 1816 y, por supuesto, continúa. Pero por eso sí. digo, hoy ustedes me van a contar cómo se preparan, si en España se tiene en cuenta esta fecha patria, ¿no? ¿O no?
1: En realidad, no. Yo diría que no, porque aquí en Vigo se ha estado festejando otras cositas.
3: En la casa de la Argentina Ajá. se ha estado festejando.
1: En la casa de la Argentina, sí. sí. El consulado ha hecho un espacio ayer domingo en un lugar cerca donde se ha presentado el tango. Bien. Porque aquí en el sector de Galicia, aquí en Vigo se encuentra el único consulado argentino que es de Vigo, está aquí en Galicia. Perdón, de argentino está aquí en Vigo.
2: Bien.
1: Y se ha hecho un evento sobre tango.
2: Bien.
1: Sí, sí, sí, pero eso lo hace obviamente el consulado. El cielo español nos toma como los hermanos, ¿eh?
2: Bien.
1: Eso me sorprendió.
3: Sí, sí, sí. Yo todo el momento decía, ah, nuestros hermanos, nosotros somos hermanos argentinos. Todo el tiempo nos decía. Sí, sí, sí.
2: Exactamente.
1: Eso me sorprendió bueno. a mí también.
2: Qué lindo.
1: La verdad que este lugar, que es un lugar muy cálido, uh-huh. hasta ahora la recepción de 10. Aún no sé en los centros que son mayores.
2: Bien,
1: que
2: bien.
1: Que también puede ser diferente.
3: Como ya Barcelona.
1: Uh-huh. Madrid, uno no sabe.
3: Madrid, que es más grande. Nosotros somos como unos pueblos, uh-huh. Unos pueblitos aquí a la orilla de España.
1: Y también nos esperan en Gijón, en Asturias, que es también cerca de aquí.
3: Ahí nos esperan para unos talleres de bombo. De bombo. Y una muestra de bombo de güero.
2: ¿Cómo nace esta iniciativa para que ustedes tengan que armar una gira y trasladarse desde Brasil, primero desde Santiago del Estero directamente a Brasil, de Brasil armar la gira hacia Europa? ¿Cómo nace esta iniciativa?
1: Mira, esto siempre ha estado visto ahí candente, pero Ariel siempre no se ha animado.
2: Ajá.
1: Entonces, como él ahora entiende que no es lo mismo andar sola que acompañada, él tomó coraje
2: sí.
1: y dice, vamos, Katy. Y bueno, sí. imagínate.
3: Al Santiago es duro para
1: arrearlo. Sí. sí, se comenzó sí. a organizar todo. Además, él ha tenido éxito ahí en su trabajo allá en la temporada en Brasil.
2: Sí.
1: Y también eso le da más fuerza para decir, che, voy con voy para ahí, voy a mostrar, porque ahí también había gente en el lugar donde estábamos, en unos argentinos, que ellos también siempre nos contaban que en Valencia se trasladan en la temporada aquí de verano
2: Ajá.
1: para hacer música, Bien. Música y otras cosas.
3: Quiero contarte también, contarle a usted y a la audiencia, que ya está confirmado, nos espera ahora en Alemania la sangre nada más y nada menos de Jacinto Piedra. Gregorio,
2: sí, sí.
1: Claro, sí, sí, sí.
3: Con él estamos todos los días conectados y bueno, él está armando ahí unas actuaciones para que compartamos con él experiencias y estemos con él.
2: Bueno, entonces esto va a ser hermoso, porque bien lo decías, Katy, ¿no? Hay muchos argentinos, hay muchos santiagueños. Y Gregorio, también, a pesar de que la distancia no puede hacer mella en lo que él siente por la cultura santiagueña, ¿sí? Y tiene una peña y armas siempre juntadas, ¿no, Gregorio?
1: Sí, sí, sí. Además, también yo calculo que él, él quiere eso, le gusta y siempre está en contacto. Yo le he conocido de Gregorio, en realidad, la parte de la mamá, la parte de los cantos.
2: Claro.
1: Que él tiene su sangre española también.
2: Sí.
1: Y Europa, él pienso que le gusta mucho y siempre con su raíz, obviamente, santiagueña, como decimos.

0: su padre.
1: Exactamente, exactamente.
2: Hace 3 días atrás estuvo ahí tocando una juntada, porque anda también aquí Demi Carabajal.
1: Bien,
2: Y
1: bien.
2: estuvo con Gregorio también ahí con otros hermanos que están compartiendo folclore también por aquí, por estos lados.
1: Bueno, buenísimo entonces. Así que andan varios santiagueños por esos lados. Quizás en algún momento se puedan cruzar, se puedan encontrar y a mí me encantaría cuando eso pase que me avisen, ¿sí? Así podemos juntarlos a todos, por favor.
2: Sí,
1: Sí. Avisen,
2: estamos ahí en
1: avisen.
2: contacto.
1: Claro, bueno, ustedes se van llevando la peña de Santiago por todo el mundo ahora, ¿sí? Ya lo hicieron,
0: Exacto.
1: hicieron la revolución en Brasil, ahora se van para. Bueno,
0: Son,
1: ahora.
0: bueno, los bombistas nómades somos.
1: Eso, exactamente. ¿Qué instrumento más fueron llevando aparte del bombo legüero que lleva Ariel?
2: Boleadora, poncho y
1: Bien.
2: un cajón,
0: Cajón.
2: porque aquí toca mucho flamenco,
1: Ah,
2: un cajón
1: sí.
2: portátil.
1: Bien,
2: No podíamos
1: perfecto.
2: trasladar cosas grandes por
1: Claro.
2: el tema del avión, pero
1: Claro.
2: trajimos bombos compactos, este tipo de
1: Bien.
2: bombo, que es más práctico,
1: Sí,
2: de
1: sí, sí,
2: estos.
1: sí. Bien. Ahí
2: Este que
1: está.
2: es
1: Bien, gracias por mostrarlo. Gracias, Katy, por mostrarlo. Porque,
2: poncho,
1: a ver.
2: boleadora y bailar chacareras.
1: Eso, mirá. Ahí está, ¿ves? Esos son los
2: Sí.
1: bombos con los que han viajado Katy Tenreiro y Ariel Repique Jiménez a España. Y bueno, van a hacer una gira tremenda que va a durar casi 3 meses. Bueno, ¿y en dónde van a estar? Y bueno, y por supuesto los vamos a tener ahí de reporteros para nosotros, para el evento. Por favor, cuéntenme, no me hagan perder ningún detalle porque es un gran orgullo para Santiago del Estero saber que ustedes andan por ese lado, ¿sí? Bueno.
2: Hoy, Nancy,
1: Sí.
2: hoy, disculpa
1: Sí,
2: Nancy,
1: contá.
2: hoy vamos a ir, aquí cerca, vamos a ir a una FM,
1: Sí.
2: una de las más importantes aquí de Vigo, para comentar un poco de la cultura nuestra, de Santiago del Estero, de dónde somos, y
1: Bien.
2: bueno, mostrar un poquito en la radio y comentar de qué se trata, porque muchos aquí desconocen, te digo, de la chacarera, de lo que un bombo legüero, desconoce mucha parte de aquí de España.
0: Sí, solamente que se ven muchos africanos y ellos que
2: Eso
0: ven el
2: sí.
0: bombo y dicen,
1: Claro.
0: sí, se parece a uno u
2: Sí,
0: otro.
2: hay mucha gente de África.
1: Bueno,
2: Y la
1: a ver si nos remontamos un poquito a lo que es el sonido del bombo. Bueno, nosotros la chacarera también tiene una mezcla, ¿no? De los afrodescendientes, que
2: sí.
1: siguen presentes en nuestra provincia, ¿sí? Así que tiene raíces africanas el bombo ese que ustedes llevan y que representan a nuestra región también, ¿no?
2: Estuvimos tocando en la calle, ahí estaba un muchacho de no sé de qué parte de África,
1: Sí.
2: tocando, maestro, tocaba el primer instrumento ancestral de África, marimba, la marimba, que son pedacitos de madera con diferentes sonidos,
1: Sí.
2: y yo me puse a la par para tocar el bombo legüero. Escuché como compases de 6x8 de chacarera.
1: Sí.
2: ¿Qué? Digo, aquí está la mía, así que
1: Claro.
2: ahí entramos ahí con el ritmo de chacarera. Y él me miraba
1: Claro,
2: así, claro, no
1: ajá.
2: entendía porque ellos hablan en inglés, muchos hablan inglés y francés.
1: Sí,
0: son muy políglotas
2: Pero
0: todos.
2: el ritmo, la música, ¿cómo nos une aquí?
1: Seguro, seguro. La música tiene un solo lenguaje, ¿no? El lenguaje del alma, la expresión. Y eso fue lo que vi,
0: Exacto.
1: una improvisación tremenda, donde te sumas. Decí las redes sociales, por favor, para que la gente nos pueda seguir.
2: Bueno, el mío, por ejemplo, es Repique Ariel Jiménez.
1: Bien, muy bien.
0: Bien, ahora estamos haciendo una página de un poquito que está chiquita, todavía no muy difundida, el Repique y sus bombas de fuegos, que está en
1: Bien,
0: Instagram,
1: bien.
0: es la nueva, y bueno, está algo también en Facebook.
1: Bien.
0: Y bueno, el mío particular es Katy Tenreiro, que se muestra en realidad una mezcla de mi vida, de mi bombo, porque
1: Bien.
0: yo soy parte de todo ese conjunto.
1: Seguro.
0: Y también hay algo, Anansi, ¿no?
1: Sí.
0: Una de las cosas que hace que nos quedemos más tiempo, que tengo una hija
2: En
0: que vive en
2: Alemania.
0: Alemania.
1: Ah, con razón te está yendo por todos esos lados vos también, ¿no?
0: Y tengo
1: Bueno.
0: Clarita, la otra niña, que también anda por España. Imagínate.
2: Ahora está en Italia, Kiara.
0: No, sí, en Irlanda,
2: Bien.
0: ¿cierto?
2: Irlanda, Irlanda.

0: Anda, inquieta como la madre.
1: Que es otra que
0: Tremendo.
1: también baila folclore, toca el bombo, que por ahí la vas a ver con nosotros cuando nos juntamos.
2: Sí,
1: Es la más
2: la he visto
1: chica.
2: hacer show junto a todos ustedes, junto a vos, junto a Ariel, en Brasil, en la embajada, en muchísimos lugares
1: Sí,
2: emblemáticos.
1: sí.
2: La he visto. Bueno, dense cuenta que sí lo seguimos entonces en las redes sociales. Ariel
1: Sí.
2: Repique Jiménez y Katy Tenreiro. Búsquenlo ahora con el repique y los bombos de fuego. También lo pueden buscar y así se van a ir enterando, acompañándolos durante toda la gira que van a estar realizando, que va a durar casi 3 meses. Ahí van a estar nuestros amigos santiagueños, ellos. Bueno, Katy, vos sos de la ciudad capital, ¿no es cierto?
1: Sí, de la capital.
2: Ariel
1: Usted
2: es
1: de la ciudad
2: bandeño,
1: grande.
2: claro, de Villa Juana, ¿no?
0: De Villa Juana, del popular
2: Villa.
0: barrio aquí de Serenata, que
2: Sí.
0: nunca terminaban antes de aclarar, como el vals.
2: Exactamente, sí, señor. Bueno, a ver, ¿qué has cocinado como para compartir con algunos españoles, mi querida Katy? Contame. ¿O
1: No,
2: han llevado el
1: ayer esto
2: asado o no?
1: básico.
2: ¿Qué ha hecho?
1: Muchísimas sardinas se comen.
0: ¿Cómo hay sardina, pescado aquí?
1: No, no.
2: Mirá,
1: Y
2: claro.
1: la verdad que el brindis que vale la pena aquí de Galicia
2: Sí.
1: es la sidra.
0: Sidra, todos toman sidra.
1: Ay, no sabes la locura que es de
2: Tremendo.
1: chica.
2: Bueno.
0: La traerlo ahí de la heladera. Ahí te va a traer para que te muera.
2: Está bien. Pobre Katy va a tener que ir, llevar y traer un montón de cosas, ¿eh? Pero no va a tener pereza, yo sé que no va a tener pereza. Bueno,
0: Como
2: ¿qué es lo que
0: agua
2: tienen
0: toman aquí la
2: preparado?
0: sidra.
2: ¿Qué es lo que tienen preparado de mostrar y que parecen, que ustedes creen que es lo esencial, lo básico que tienen que mostrar de Santiago del Estero? Uy, qué buena esa sidra, por Dios.
0: Helada.
1: De Santiago, dice que
2: Heladita.
1: no están atrás.
2: La sidra sería como el champán para nosotros.
1: Es un extra que mi hija se ríe. Es donde voy, pido, yo digo que tomo ya y me dan. Él toma, haría lo que él quiere, viste, él es
2: Sí,
1: muy de la
2: sí.
1: coca. Sí, yo ando con mi saquito de mate cocido y agua caliente
2: Claro.
1: y me la dan en todo momento, viste, y digo, si tal
2: Claro.
1: cosa, sí, me dice, me la traen en la taza aquí de porcelana, agua bien hervida, pongo el saquito.
2: Qué
1: Y lo
2: bárbaro.
1: miran, lo leen, ¿has visto?
2: Tremendo. Chicos, ¿y el mate? ¿Han llevado equipo de mate o no?
1: No, no, no. Ella
2: Ah,
0: toma mate, pero yo
2: sí.
0: no, no, no. No tomo, me dice santiagueño trucho, me dice ella. No, yo tomo mate cocido.
2: Ah, mate cocido, bien,
1: No, pero
2: bien.
1: ahora donde voy,
2: Ajá.
1: todos tienen mate. Si he traído yerba mate de Santiago, un paquete, 2 kilos de yerba, no, todo eso sí
0: No
1: llevo con.
0: sabía por qué estaba tan pesada la
2: Claro.
0: valija. Ahora entiendo que para viajar así a estos lugares hay que viajar con una mochila y nada más.
2: Y nada más.
0: Nosotros mostré, parecía que íbamos, no sé, a Quimilí más o menos, con dos bolsos. No se puede caminar con esos bolsos, te juro. Digo, mira, esta gira
2: Muy
0: es más
2: pesado.
0: un sufrimiento, le digo, en serio, en las calles. Nos vemos la hora de dejar en un lugar para poder andar, porque andamos
2: Claro.
0: con los bombos, con las mochilas
2: Claro.
0: y el equipaje, y es muy incómodo.
2: ¿Y el pututo no lo pudiste llevar?
0: ¿Ah?
2: El pututo.
1: ¡Ay, cállate!
0: Ay,
1: Lo aman al pututo en Brasil, te cuento.
0: mira, si todo traía el pututo,
1: ¡Bien!
0: eso ha faltado.
1: No, pero es pesadísimo,
2: Ah, es
0: no. Y
2: pesado.
0: la tuñera la
2: Bueno.
0: puse. Le vamos a comprar un parecido que suene como pututo.
2: Exactamente, exactamente. Bueno, chicos, hoy, en el día de hoy, ¿cuál va a ser su trayecto? Porque bueno, ya no, nos vamos a estar despidiendo, ¿sí? Pero ¿cuál va a ser el
1: Bien.
2: trayecto en el día de hoy?
1: Vamos al
0: A la
1: puerto, después de la radio.
2: Sí.
0: radio, y
1: Puerto.
0: de ahí vamos al puerto.
2: Bien.
1: Hay un puerto, es un centro bien que vale la pena
0: Y
1: ir.
0: a donde vemos lugares así donde hay, que son bien clásicos aquí, como por decir, che, Plaza Libertad, digamos, aquí en
2: Claro.
0: Santiago del Estero. Buscamos lugares así, ahí tocamos un poco el bombo, hago un poco ahí de boleadora con el poncho, expresión corporal, fantasía con el poncho, unas mudanzas, y bueno, y ahí, y hacer sonar el bombo que la gente mira, observa,
1: Oh, sí, eso
0: mira,
1: sí.
0: solo mira, como diciendo,
1: Aquí se ve mucho los músicos en la rúa,
0: hay
1: ¿no?
0: muchos músicos en la
1: Muchísimo
0: calle,
1: se
0: en la
1: ve.
0: calle, en la
1: Oh,
0: rúa calle.
1: ellos trabajan en
2: Bien,
1: realidad.
2: ¿músicos de
1: Yo creo que
2: dónde
1: así lo
2: son?
1: mostrar.
2: ¿Preguntaron ustedes músicos de dónde son?
1: Sí, había músicos de Brasil, había músicos de África, de distintas partes.
0: De África bastante, de
1: Sí.
0: Brasil,
1: Y había otro que era de otro lugar más raro.
0: que tocaba un rap drums. como un plato volador así. Ajá.

0: metal que toca con las
1: Ah,
0: manos,
1: sí.
0: y esa.
1: Sí.
0: Sí. Bueno, creo que era de Irlanda.
1: Bueno,
0: No,
1: mira,
0: Escocia, Escocia,
1: tremendo.
0: Escocia,
1: Escocia,
0: Escocia.
1: bien. Bueno, yo digo que esta gira a ustedes, más allá de ser una gira cultural, porque van difundiendo la música de Santiago del Estero, sino que también va a ser una gira, que los va a enriquecer muchísimo en cuanto a los sonidos nuevos que seguramente después vamos a poder
0: Justamente, esa
1: disfrutar de
0: fue la
1: ustedes.
0: idea de hacer experiencia nueva, aventura, intercambio de ritmo, conocer las comidas, las culturas, y nosotros mostrar lo que somos, lo nuestro, lo pleno santiagueño, y en ese estamos, en ese camino ansioso, y vamos descubriendo lugares y comentando. Ah, no, ayer no he estado con la gente de Uruguay.
1: Ay, sí. ¿Qué les dijeron? ¿Qué hicieron? A ver,
0: No,
1: cuenta.
0: nos tocamos un
1: Lo
0: poco.
1: primero que lo ha dicho, que Ariel estaba vestido de River, le dice, no puedes andar con esa camiseta de River, dice, yo soy uruguayo y de Boca.
0: Ah,
1: ¿Qué?
0: bueno. Sí, y de ahí tocamos un poco el bombo y nos regalaron esto, que dice de La Coruña, es una bufanda.
1: Que pasó la Nacional Coruña, el equipo de
0: Coruña
1: aquí.
0: de
1: Claro,
0: aquí, el
1: claro,
0: equipo
1: claro.
0: de aquí, como decir, de Central Córdoba, cosas así.
1: Exactamente, más o menos, sí,
0: Nos regalaron
1: claro.
0: ahí para tener recuerdo.
1: Mira, qué bueno, qué buen recuerdo.
0: Sí, Nancy, querida, mañana
1: Sí.
0: estamos en Santiago de Compostela. Ahí te voy
1: Y
0: a... Que va a ser una maravilla estar en ese lugar. Y
1: bueno.
0: estamos, bueno, finalizando ya. Esto va a ser, no sé, para mí y para Katy, algo muy especial, porque ha sido que Santiago del Estero, el origen del nombre
1: Sí.
0: Santiago del Estero viene de
1: Santiago
0: Santiago,
1: de
0: de San
1: Compostela.
0: Santiago, de ahí de donde están los restos
1: El apóstol.
0: del apóstol
1: Del apóstol
0: Santiago.
1: Santiago, exactamente. Tiene
0: Santiago, sí. Ajá.
1: una orientación religiosa, ¿sí?
0: Muy fuerte,
1: Porque,
0: sí.
1: claro, y bueno, es el patrono de España. Así que bueno,
0: Exacto,
1: por
0: sí.
1: supuesto, por eso nos llamamos Santiago, ¿sí? Bueno,
0: Sí.
1: les dejo un beso enorme a ustedes. Ya estamos a 5 minutos de las 8 de la mañana nosotros. Los quiero un montón, bueno, que Dios los bendiga y que, bueno, que esta gira sea un éxito total para ustedes. Siempre con la bandera de Santiago del Estero arriba. Vamos a Argentina y bueno, creo que antes del Mundial vamos a volver a comunicarnos, ¿sí?
0: Sí, con certeza. Un beso grande
1: Amiga
0: a
1: querida,
0: todos.
1: gracias LB11, gracias siempre y gracias a vos, amiga querida. Por favor, los quiero mucho. Muchísimas gracias. Katy Tenreiro, Ariel Repique Jiménez con nosotros desde España en estos momentos, conversando con santiagueños por el mundo. Este bloque que se llama así y de esa manera vamos acompañando a todos nuestros santiagueños que se dan una vueltita por el mundo y representando nuestra provincia, llevando nuestra cultura, nuestra tradición. Para nosotros siempre es un placer. Nos vamos a una pequeña pausa y ya volvemos con más a primera hora.
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0: Bueno, qué buen tema. Este tema se llama La Revancha. Ahí están los campedrinos, se llaman. Bueno, 3 minutos han pasado ya de las 8 de la mañana en Santiago del Estero. Nos vamos directamente a las calles de la ciudad capital. Es más, hoy es el día de las plazas, Hoy es día de las plazas. ¿Por qué? Bueno, precisamente al frente de la plaza, ¿qué hay? Según la orden fundacional en la época colonial, ¿qué se hacía? Cuando se llegaba a un lugar para fundar una ciudad, se necesitaba primero demarcar un terreno, sí, que sería algo así como una cuadra completa. Esa era la plaza. El punto central de la plaza era el kilómetro cero, y de ahí en adelante, alrededor de la plaza, el cabildo abierto, la iglesia, que no tenía que faltar, y por supuesto los principales organismos de control en aquel momento. Hoy podemos hacer una especie de reconstrucción. En estos tiempos actuales tenemos Plaza Libertad, y en una de las calles del frente de la Plaza Libertad está, ¿qué? La Catedral Basílica. Hoy será el Tedeum allí, ¿sí? Del otro lado tenemos el municipio capitalino, el Cabildo, ¿sí? Que hoy es el Centro Cultural del Bicentenario. Pero para que todo eso nos cuente, ahí está nuestro querido amigo Javier Díaz Sandoval. Javier Rolando, ¿cómo le va? ¿Cómo anda nuestro querido Churomán? Buen día, buen día, buen día. Feliz Día de la Patria.
1: ¿Qué tal? Buen día, Nancy querida. Feliz Día de la Patria a todos los oyentes de la Radio de los Santiagueños a primera hora. Primero te digo en mar, ¿cómo estás? Encapotado, no hace tanto frío, sonar exagerado, pero casi templadito el clima. No hay que descuidarse, sobre todo la garganta, la nariz, así que no hay viento, y eso hace que esté calmo el clima en Santiago del Estero. Igualmente se ve la gente abrigada que va llegando de a poquito lo que es el acto. Nancy querida, feliz día.
0: Feliz Día de la Patria, mi querido Javier Díaz Sandoval. Usted que hace patria todos los días también, ¿sí? Por las calles de la ciudad capital. Bueno, hoy estás en un lugar muy bonito. Javier, contanos.
1: Exactamente, bueno, estamos y calle Libertad, se está preparando todo de horas muy tempranas. Obviamente han trabajado ya en el escenario, un mini escenario, empezar el desfile cívico militar, con la presencia del gobernador de la provincia, Elías Suárez, los funcionarios municipales y también del gobierno. El escenario sobre calle Libertad, frente a lo que es el CCB, y muy cerquita también de la Municipalidad de la Capital. A lo largo de la calle Libertad se ha puesto vallas hasta lo que es hasta la peatonal, las son rojas, un poquito más, porque aquí se va a realizar el desfile. Hay vallas, todo un evento muy, pero muy prolijo, y sobre todo estéticamente bien visto. Bueno, van llegando invitados especiales, de la mayoría de la también, muy prolijos, también lo que es la policía, detrás del escenario, se está preparando todo el sonido, están vallando ahora lo que es, yo creo,
0: Porque por momentos te pierdo, Javi.
1: El sector de la chocolateada.
0: Ah, ¿dónde es el sector del importante dato? ¿Dónde es el sector de la chocolateada?
1: Por eso les digo que estoy estratégicamente, porque hay que trabajar, los muchachos aquí están vallando. Bueno, estamos en la misma esquina, en el rinconcito de la Plaza Libertad, en 24 de septiembre y Libertad, Nancy querida. A ver, hay gazebos que acaban de poner, todo bien visto, obviamente. Están las facturas por aquí empaquetadas todavía. Claro. A ver, ¿con quién puedo hablar? ¿Quién es la encargada?
0: Porque a mí me faltarían las facturas nada más para hoy.
1: No se me olvide, ¿quién es la encargada?

0: Entre las dos tienen 200, 250 litros más o menos.
1: Tiene para varias personas, digamos.
0: Sí.
1: ¿Usted cómo lo prepara anteriormente, gendarmería? ¿Cómo es la preparación?
0: No, le preparamos en gendarmería y traemos para acá.
1: ¿Y es un equipo grande que lo traen o siempre con vehículo, el traslado?
0: No, se traslada con camioneta.
2: Ah,
1: y una vez que termina, por ejemplo, el acto, ¿ustedes vuelven a la normalidad o llevan a otro lado de...?
0: No, volvemos a la base.
1: Sé que ustedes han colaborado, por ejemplo, con escuelas, vienen trabajando en barrios también, dando chocolate, ¿no?
0: Sí.
1: Bueno, muchas gracias. Se nos lo voy a molestar más. Se arregla su oficial principal, Julio César Báez, que gentilmente está tomando, no lo quiero molestar porque claro, no es muy común que hablen.
2: Seguro.
1: Así que, bueno, ahí el suboficial. Bueno, imagínate, cada el vehículo tiene para 200 litros, mi...
2: Imagínate 200 litros de chocolate, por Dios. Bueno, esa cocina de campaña, bueno, también la vemos, ¿no? Cuando el 25 de julio, en la zona del Parque Aguirre, por ejemplo, que a la mañana temprano se da el chocolate o el mate cocido también a la gente que va para el acto central tempranito, ¿no? Fíjense que en julio hace mucho frío y ahí están presentes siempre la gente de gendarmería, a los cuales, por supuesto, con asiento en Santiago del Estero, nosotros siempre con el gran cariño por la tarea tremenda que cumplen en la sociedad santiagueña, ¿no? Se escuchaba música por ahí, algo de folclore, mi querido Javi, ¿de dónde viene el sonido?
1: Claro, exactamente, pero viene el sonido del escenario, que hay parlantes gigantes que se sienten en el ambiente. Ahora están probando el sonido, obviamente, el sí, hola, el clásico.
2: Claro, sí.
1: Bueno, están por aquí, a ver, me retiré del circuito de campaña, ¿sí? De lo que es la chocolateada. Voy por aquí, a ver, el señor, creo que van a hacer una actividad en un barrio de la capital. ¿Cómo le va? Buenos días para LB11 Nuevo Diario, ¿su nombre?
3: Ramón Villar.
1: Ramón, querido, ¿de qué barrio perteneces?
3: Villa del Carmen, 744 viviendas.
1: ¿Va a hacer alguna actividad el día de hoy?
3: Sí, estamos realizando una actividad para la familia, la fiesta patria. Estamos organizando este segundo año que estamos organizando ya, consecutivo. Uh-huh. Bueno, tenemos algo lindo preparado con unos artistas, con academias, chocolatada, van unos emprendedores, artesanos, para compartir una hermosa tarde.
1: ¿Esto exactamente dónde va a ser? ¿En la plaza?
3: En la plaza Héroe de Malvinas. Néstor Kirchner, el barrio Villa del Carmen. A partir de las 14 horas hasta las 20 horas más o menos.
1: ¿La idea qué es? ¿Cuál es el objetivo que tienen ustedes?
3: Y la idea es por los vecinos que los piden, por un evento. El año pasado también lo han pedido. Y bueno, somos todos los vecinos que nos juntamos, que organizamos algo lindo. Es una fiesta, un 25 de mayo es una fecha muy importante que tenemos que recordar. Y bueno. Uh-huh. Estamos invitando también a todos los chiquitos para que vayan vestidos en su época, para que sea
1: todo. Show en vivo.
3: Sí, va a haber show en vivo también, en las academias. Hay una chica también que hemos invitado que quería subir al escenario, que es no vidente, que toca la guitarra y canta.
1: Ramón, muchas gracias, ¿no?
3: No, por favor, gracias a ustedes.
1: Esto toda la mañana, ¿no? Hasta
3: desde las 14 horas va a empezar hasta las 20 horas. Están todos invitados.
1: Bueno, muchas gracias.
2: Barrio Villa del Carmen.
1: La gente, las actividades en otro barrio también, así como en el barrio Primera Junta, que cumple años, lo saludamos también a la gente vecina, mi barrio preferido en particular.
2: Por supuesto. Bueno, feliz cumpleaños al barrio Primera Junta. Sí.
1: Estaremos cerca del mediodía y cubriendo también ahí con Julio Blas, con el centro vecinal, con todos, ¿eh?
2: Bueno, también. Una gran cartelera, antes de pasar a otro tema, ¿no? Una gran cartelera preparada con mucho trabajo de anticipación para la gente del barrio Primera Junta. Así que, bueno, ahí va a estar, como todos los años, Radio LB11 se presente.
1: Exactamente. Bueno, la agenda prevista va a llegar el gobernador de la provincia, van a hacer el izamiento. Bueno, una particularidad que tiene por lo menos este funcionario provincial, primera vez que lo veo, lo hablaba el otro día con funcionarios y también con la gente de prensa, que es verdad, que es la primera vez que se ve que el gobernador, que el mandatario hizo una bandera, Nancy, ¿no? No sé si lo vio usted alguna cobertura, usted que hacía móvil anteriormente.
2: Sí, que el gobernador de la provincia, por ejemplo, hizo una bandera, sí.
1: Sí, claro, sí, lo vi, exactamente. Lo vi, bueno, lo viene haciendo por

0: El día de los caídos en Malvinas, lo viene haciendo en diferentes actos y hoy creo que lo va a hacer Elías Suárez nuevamente. Elisa, él se para con algunos funcionarios, autoridades que intervengan en el acto.
1: Bien.
0: Él se para directamente frente al mástil y ahí nomás iza la bandera de la República Argentina o de Santiago del Estero,
1: Claro.
0: según él determine, ¿no? Así que es una linda imagen, realmente, primera vez.
1: Por
0: Mirá
1: supuesto.
0: que cubrí diferentes actos y creo que va a suceder esto en la Plaza Libertad, donde tiene una bandera gigante que siempre hablamos a la mañana temprano que la tienen que poner y una vez que Radio Libertad se dijo, lo pusieron, Nancy
1: Claro,
0: querida, ¿eh?
1: bien, bien, bien, bien. Me parece excelente eso, ¿no? Que bueno, que nuestros símbolos patrios estén presentes en cada institución, en cada organismo público, en todos lados. ¿Por qué? Bueno, precisamente por el amor hacia nuestros símbolos patrios y también de esa manera seguir trabajando el sentido de pertenencia, que es lo que nos hace falta tanto a los argentinos en estos momentos.
0: Claro, exactamente. Bueno, a ver, te digo que antes de las 9 de la mañana va a izar la bandera del aquí el mástil que está en Plaza Libertad, van a estar
1: Sí.
0: todos presentes, se van a cruzar y se prevé que en punto a las 9 de la mañana comience el Te Deum en la Catedral Basílica y
1: Bien.
0: la homilía también del arzobispo, van a estar los párrocos también de aquí de la Catedral Basílica. Ahora, por ejemplo, estamos viendo, Nancy, vos me decís si cortamos, ¿no?
1: No,
0: No,
1: por favor, por
0: manejame.
1: favor, por favor. Tiene tiempo
0: Bueno,
1: usted.
0: te digo que están ingresando ahora, y ahora muy temprano lo hicieron, vuelven a ingresar bomberos, tiene que ver con la seguridad de gobierno de la provincia, están, viste con los perritos que detectan bombas
1: Claro, exactamente.
0: y
1: Sí,
0: todo
1: sí,
0: eso,
1: sí, sí,
0: bueno,
1: sí.
0: están ingresando a la Catedral Basílica, no se permite el ingreso ahora mismo, lo están diciendo que no, una vez que termine el recorrido de los perritos y también de la seguridad de gobierno, van a poder acceder a algunos invitados especiales que ya lo quieren hacer. Pero todo está sucediendo en el exterior de la Catedral Basílica. Ya vimos por aquí a gente de protocolo oficiales de la municipalidad y también del gobierno de Santiago del Estero. Si me
1: Bueno,
0: permitís, Nancy, aquí está
1: sí,
0: la
1: cómo
0: gente
1: no.
0: de Naranja, la gente de bomberos, de la división
1: Bien.
0: de bomberos. Me imagino, obviamente, que es de la policía de Santiago del Estero. A ver si está el jefe por aquí. No lo estoy viendo. Lo vamos a preguntar. Chicos, buenos días. Para el evento del nuevo diario. ¿El jefe? ¿Dónde está? ¿Quién es el dinero? A ver, ¿dónde está? Aquí está, aquí está. Jefe, ¿cómo le va? Buenos días. Para el evento del nuevo diario. ¿Su nombre?
2: No lo doy.
0: ¿No? ¿No da nota? Bueno, está bien,
1: Ah,
0: pero su
1: bueno,
0: nombre
1: está
0: igual,
1: bien,
0: para que
1: está
0: lo
1: bien.
0: nombremos. ¿Su nombre?
2: David.
0: David, ahí nomás, cortito, David,
1: Bueno,
0: ¿eh? Bueno,
1: están trabajando, están trabajando,
0: no,
1: Javi.
0: bueno, no son de hablar, no son de hablar.
1: Claro, exactamente.
0: Bueno, puede
1: Bien.
0: pasar, ¿eh? Puede
1: Sí,
0: pasar,
1: pero
0: bueno.
1: por supuesto, puede
0: En
1: pasar
0: realidad no
1: porque
0: tendría. Sí, en realidad no tendría que pasar, porque el funcionario tiene que hablar, ¿no? También
1: sí,
0: hablamos el otro
1: bueno.
0: día con Duilio eso, y tienen que hablar, muchachos, porque si no, ¿cómo difunde las cositas que tienen?
1: Claro, exactamente. Pero bueno, también se entiende de que, bueno, el horario, de que necesitan hacer rápido las cosas, desocupar el lugar para que, bueno, ya desde la
0: Sí.
1: parte protocolar se pueda ir organizando como corresponde el día de celebración, ¿no?
0: Lo que pasa, Nancy, usted tiene buen corazón.
1: Es claro, bueno, por eso. Déjeme ser
0: Bueno,
1: buenita.
0: claro, bueno, te digo que
1: Sí.
0: estoy aquí ingresándolo a la Plaza Libertad. Está llegando gente, ¿no? Está llegando gente que le encanta los actos. A mí particularmente me gusta ver las escuelas, los chicos, las mamás que lo traen, gente particular que se suma, obviamente lo
1: Bien.
0: que es al acto patrio, como es este 25 de mayo. Bueno, estamos viendo que está todo preparado, también el sonido, para que se realice, están los patricios, también aquí la custodia del gobernador de la provincia de forma oficial, y así se va armando, pero de a poco va
1: Bueno,
0: llegando las escuelas también y
1: eso.
0: todo lo que va a ser el acto oficial. Bueno, vemos llegar la banda de música, por
1: Muy
0: ejemplo,
1: bien.
0: está ingresando la banda de música, que con los redoblantes, con las trompetas, con todo, a este lugar. Ah, viene enfrente mío, aquí en este sector,
1: Bueno, ahí está.
0: donde se van a preparar
1: Primero
0: obviamente
1: te van a
0: frente al
1: hacer un
0: mástil
1: repertorio a
0: para.
1: vos y después van para el otro lado.
0: No, no creo que a mí, no creo que a mí, pero a la gente presente sí. Y cuando llegue también el, ¿qué tal? Buenos días, el gobernador de la provincia.

0: Dice Nancy, ¿no?
1: Bueno, muy bien, entonces. Ahí está, 18 minutos han pasado ya de las 8 de la mañana. Dentro de un ratito vuelvo al contacto contigo, mi querido Javier Díaz Sandoval. Muchísimas gracias.
0: Exactamente, le pego el grito patrio.
1: Sí, si pero por favor, usted diga viva la patria. Inmediatamente está saliendo al aire con nosotros, ¿eh? Muchísimas gracias, Javier. Hasta luego. Hasta luego. Desde Plaza Libertad, Javier Díaz Sandoval, nuestro compañero móvil de exteriores, en esta mañana para contarnos precisamente cómo se está organizando esta gran fiesta, esta celebración. Algunos dicen conmemoración también, por cierto, pero para nosotros es una celebración. Celebramos el primer grito revolucionario, el primer grito patrio en lo que hoy conocemos por Argentina. Vamos actualizando los datos del tiempo para esta hora, ¿qué le parece? Bueno, ahí está, vamos, le contamos que no hay variación de la temperatura, hay viento del sur a 6 kilómetros por hora, aumentó un poquito nada más la velocidad del viento, y en estos momentos tenemos una temperatura de 12 grados dos décimas, el 89% de humedad, viento del sur a 6 kilómetros por hora, 19 grados será la temperatura máxima para el día de hoy, ahí estamos, ¿eh? Viviendo junto a todos ustedes este amanecer tan bonito, donde ya comenzó a aclarar el día, pero todavía el sol no aparece, aparecerá seguramente cerca del mediodía. Entre algunas de las noticias para el día de hoy también, bueno, vamos a hacer un repaso precisamente por lo que va a ser a nivel nacional, porque a nivel provincial ya nos contaba nuestro compañero Javier Díaz Sandoval en Plaza Libertad, al frente de la explanada de la Municipalidad de la Ciudad Capital, Centro Cultural del Bicentenario. Precisamente allí ya se encuentra el escenario donde, bueno, seguramente van a estar presentes, ubicadas todas las autoridades nacionales, autoridades provinciales y municipales, y donde se va a realizar esta el desfile cívico militar. Pero sobre otra de las calles, que otra de las caras sería de la Plaza Libertad, si tomamos ese el punto de referencia, sobre calle 24 de septiembre nos encontramos con nuestra hermosa y flamante Catedral Basílica, a donde va a tener lugar el Tedeum durante esta mañana, que precisamente ya nos informaba nuestro móvil, será a las 9 de la mañana. Entonces, bueno, habrá mucho movimiento seguramente por estos momentos en esta zona, son las 8 y 20 de la mañana, y bueno, ya a las 9 de la mañana comienza el Tedeum. Y muchos niños, jóvenes, familias santiagueñas que se llegaron hasta Plaza Libertad. Lo bueno es que el viento y el tiempo favorece, no hace mucho frío como en años anteriores. Repasado el ámbito provincial, nos vamos al ámbito nacional, porque sin Victoria Villarruel, Javier Milei va a encabezar el Tedeum luego de una reunión de gabinete en Casa Rosada, y luego irá a una reunión de gabinete en Casa Rosada. El Tedeum está previsto para las 10 de la mañana, va el arzobispo de la ciudad, Ignacio García Cuerva, va a presidir la misa y se espera un discurso con críticas por la situación de los jubilados y también con personas con discapacidad. Y así, bueno, se va viviendo este día, ¿no? Doce grados dos décimas la temperatura, cielo cubierto. Vamos a la música. Vamos a escuchar un poco de música en estos momentos para disfrutar de este día patrio en Santiago del Estero también, que en otro aniversario más, 216 años de la Revolución de Mayo.

0: Bueno, estábamos escuchando a Celebera cantando este maravilloso vals que, bueno, hemos podido compartir y se llama Que Nadie Sepa Mi Sufrir. Nosotros nos vamos a una pequeña pausa solamente y ya volvemos con ustedes para seguir compartiendo más a primera hora en la radio de los santiagueños.
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0: Bueno, falta solamente un minuto, ahí estamos casi ya para el final en esta mañana, saludando también nosotros a nuestros compañeros, a nuestro móvil de exteriores en esta jornada, deseándole lo mejor y bueno, y por supuesto que ya dentro de un rato nada más, seguramente con ADN de Radio, estará contándoles y comentándoles todo lo que va a estar sucediendo en esta Plaza Libertad, que de a poco va tomando forma, ¿no es cierto, Javier Díaz Sandoval? Va llegando más gente todavía, ¿no?
1: Claro, claro, exactamente, Nancy querida, va tomando más forma, de forma patriótica. Hay mucha bandera de las escuelas, de aquellos que obviamente tienen los abanderados, están en un lugar del mástil, donde va a ser primera parte de este acto oficial del 25 de mayo. Van llegando algunos colegas también, gente de la policía, gente de protocolo, del gobierno y de las escuelas. Se está preparando de a poco y creo que esto va a comenzar puntualmente.
0: Bien.
1: La gente, la banda de música, por ejemplo, que está en este sector, obviamente que están algunos ensayando, se escucha, ¿no?, el sonido.
0: Sí, sí, sí, claro.
1: A ver, el director de la banda de música, si quiere hablar un ratito con nosotros. ¿Cómo le va? Buenos días para el Dios. Vale. Bueno, listo. Bueno, autorización, ¿eh? Autorización.
0: Ah, bueno.
1: Hay que pedir a la banda. Es increíble, pero oye, yo me río, ¿no? No me sorprendo. Bueno,
0: claro.
1: Te sigo diciendo para que no nos quedemos en eso del no hablar. Hay mucha gente que está presente, que de a poco se va acercando con la familia aquí en este lugar y obviamente viviendo lo que es este día tan especial. Me voy a mover
0: bien
1: a un rincón porque se está preparando todo. Ya, Nancy, por ejemplo, las escuelas, los familiares que acompañan, y estamos frente a lo que es la catedral basílica, ¿no? Obviamente. Relevió 11, el nuevo diario. ¿Qué siente usted por este día, 25 de mayo?
2: Es un día muy importante, es un día patrio para toda la gente, y hoy tenemos personas que se encuentran aquí.
1: ¿Se acuerda antes cómo eran los actos en Santiago del Estero, usted? ¿Cuántos años tiene, disculpe?
2: 69.
1: ¿Se acuerda usted cómo eran sus primeros?
2: Y bueno, los actos, acto patrio, siempre han estado aquí, de las instituciones policiales, militares, escuelas, permanentemente, siempre, en todos los actos.
1: ¿Nombre, señor? Querido, ahí, gracias por hablar con nosotros. Bueno, también un hombre bien vivido, ¿no?
0: Sí,
1: que
0: claro.
1: Tiene varios actos en la espalda. Y aquí nos está describiendo que las familias van llegando y también se están instalando obviamente lo que tienen los abanderados de diferentes escuelas de Santiago del Estero, predeterminadas anteriormente para que estén presentes aquí en este acto. Vemos allá frente a lo que es la Catedral Basílica, está todo preparado, también abanderados que están en un sector de la puerta principal de la catedral para hacer obviamente la bienvenida a los funcionarios y al gobernador de la provincia, y esto se prevé que en un ratito nada más va a ser llegando todo para que estén presentes. Bueno. ¿Vos me decís, Nancy? ¿Está terminando
0: bueno,
1: el programa?
0: Sí, nosotros ya nos estamos despidiendo, Javier, querido. Que disfrutes el Te Deum, que disfrutes de las palabras, por supuesto, de las autoridades, que el mensaje sea esperanzador y que nunca olvidemos que la patria se hace todos los días, ¿eh? Y bueno, y al finalizar de tu trabajo, que disfrutes también el chocolate. Que tengas un buen día y feliz Día de la Patria, querido Javier.
1: Bueno, igualmente, Nancy, feliz Día de la Patria a toda la gente, los oyentes de A Primera Hora, y nosotros seguimos con la mejor programación de la radio santeña.
0: Exactamente. Bueno, muchísimas gracias, Javier Díaz Sandoval, nuestro móvil de exteriores. Bueno, como siempre, contándonos, ¿no?, lo que está pasando en la ciudad capital, y en este caso desde, su lugar, él, en estos momentos, contándonos desde Plaza Libertad cómo se está preparando ya para comenzar oficialmente con los actos conmemorativos de los 216 años de la Revolución de Mayo. Eduardo Marquesano, querido, ¿cómo te va? ¿Cómo estás? Te mando un saludo muy grande. Bueno, recuerda él que el pasado 23 de mayo el Obelisco de Buenos Aires cumplió 90 años. Qué bueno, qué lindo recuerdo. Prometo que para mañana vamos a hacer el repaso de esta historia que también es muy bonita, ese obelisco tan emblemático que fue primero muy cuestionado y después terminó siendo el punto de encuentro de alegrías, penas y tristezas y todo lo demás del pueblo argentino, también de protestas. Así que bueno, 34 minutos ya de las 8 de la mañana, muchísimas gracias a todos, a Eduardo Marquesano, Luis Vizgarra también, muchísimas gracias a todos, que Dios los bendiga. Mañana nos volvemos a encontrar con a primera hora en la radio de los santiagueños.
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0: 8:41 en la República Argentina. Hola gente, buen día, bienvenidos como siempre. Aquí comenzamos un nuevo ADN de radio en el Día de la Patria, chicos. 8:41, cielo nublado, ciudad de quieta, ganas a full, con un equipo a pleno, que vamos a hacer esta mañana que sea relajada y tranquila, con algún invitado, con mucha música, con cosas lindas, con gente que va pasando despacito, hasta casi de subterfugio, diría yo, ¿eh? Bueno, le doy la bienvenida a las bonitas de la mañana, mi querida Maru Gramajo. Marucha, ¿cómo estamos? Buen día. Claro, bueno, no puede ser, Juan, que es muy divertido el tipo, ¿no? Te hace...
1: Sí, saber qué se ríe.
0: No, él tiene para todo. Para... Bueno, ¿cómo le va, señor Gabriel Álvarez, querido amigo? Buen día.
2: ¿Cómo le va, Duilio? Saluda a Maru, por supuesto. Toda la...
3: Ah, ahora sí. ¿Quién toca?
0: Los toqueiros. Diga buen día de nuevo.
1: Buen día, buen día.
0: Ahora sí,
1: ahora
0: señores.
1: Sí estamos.
0: Hermosa suena, mija, ¿eh? Bueno, che, ¿cómo vinimos? ¿Todo de composé usted y yo aparecí el hombre del lagarto Juancho?
2: Más pues, o menos.
0: Todo de verde aparecí, chicos.
2: Bien, bueno, el verde significa vida.
1: Claro, naturaleza.
0: Qué lindo, chicos. ¿Cómo anda, Gaby, querido?
2: Bien. Arrancando con pequeños sustos, pero
0: sí, señor.
2: Pero bueno.
0: Un saludo a la pantalla, otro el botón.
2: Otro el botón. ¿Por qué no se tocan el...?
0: ¡No! Chicos, 8:43. Qué lindo. ¿Cómo fue el fin de semana? Ya vuelvo con Gaby.
2: Hermoso, gracias.
0: Que respire un poquito.
1: Por favor.
0: ¿Cómo fue el fin de semana, hermosos?
1: Un fin de semana tranquilo, lindo. Con mucha familia, amigos.
0: Y de cara de descansada la señora.
1: He descansado bastante, la verdad, y agradezco, ¿no? Porque es un privilegio hoy en día poder descansar un fin de semana.
0: Sí, claro, sí, ¿cómo que no? Saludos, Víctor. Bueno,
2: sí,
0: usted también lo veo bien, ¿no?
2: No, estamos muy bien,
0: ¿mucho
2: por suerte.
0: Deporte?
2: Mucho deporte, muchas actividades este fin de semana. Pensaba que iba a ser un fin de semana tranquilo, pero pasaron cosas en el medio.
0: Sí, señor.
2: Pero
0: en
2: lo...
0: el medio, ¿no? En el costado, no arriba, en el medio.
2: En el medio, como hachazo en el barro, diría.
0: Estuvo...
2: un viejo amigo.
0: Estuvo en el en Quimsa el
2: Estuvimos
0: sábado, ¿no?
2: En la Asociación Atlética Quimsa. Esta noche también estaremos allí disfrutando, ¿no? De las semifinales de la Liga Nacional de Básquetbol. Una Liga Nacional que está al rojo vivo. Bueno, se tiene que definir, ¿no? El partido fue cerradísimo el pasado sábado y esta noche no va a ser la excepción, me parece, ya que son dos equipos más que interesantes, que cuentan en sus filas con jugadores que formaron parte del quinteto ideal, sí, de la Liga Nacional de Básquetbol. Así que esta noche a partir de las 9:30 estaremos con Gabriela Basualdo disfrutando de la pasión del básquet.
0: Tremenda dupla, como todo el equipo de deportes. Esta también es una dupla tremenda que tenemos.
2: Popular dupla carrera.
0: ¿Viste? Claro, le mandamos un abrazo, Roberto, querido.
2: Sí, señor,
0: ¿no? Un tremendo histórico del deporte en Santiago del Estero y un hombre muy querido en la sociedad.
2: Sí, señor.
0: 8:44, chicos, ya vamos a hablar. Hoy es el Día de la Patria. Hoy es uno... ¿Sabés qué se me ocurrió cuando venía esta mañana?
2: Sí.
0: Pensar, porque Argentina, esas curiosidades del destino. Nosotros tenemos muchas curiosidades.
2: Por supuesto.
0: Una de ellas es que es un país que tiene dos fechas top.
1: Sí.
0: Dos fechas que van allá arriba de todo.
2: Sí, señor.
0: La Revolución de Mayo, el 25, por supuesto, y el 9 de julio con la independencia.
1: Así
2: sí, señor.
1: Es.
0: La mayoría de los países festeja o conmemora una.
2: Exacto.
1: Claro.
0: La pregunta que se me venía a la cabeza, porque venía cruzando cerca de la plaza y ya vamos a ir con los móviles.
2: Sí, señor.
0: Le veía el movimiento, el corte de las calles, porque ahí están las autoridades y todo lo que se hace con el acto del 25. Uh-huh. Digo, ¿habrá para los argentinos uno de los dos días que uno, no digo que sea más importante, pero que uno le dé como un poco más de trascendencia? A mí me suena, y perdónenme, ¿no?
2: Sí.
0: Pero como que el 25 de mayo nos suena como más... Así, como más brillante.
2: Y
0: como
2: tiene,
0: más...
2: tiene más autoridad, digo, por el Día de la Revolución.
0: Por eso te digo. Y después vamos a entender básicamente que es la independencia. Pero
1: para mí es como que el día de hoy es el que abre el camino y por eso es que tal vez no suena tan importante, que después termina premiando o consagrando el 9 de julio.
0: Cuando eras chiquita, claro, ¿cómo te preparabas mejor? ¿Para el 25 o para el 9 de julio?
1: Y capaz que para el 25, ¿no? Capaz que había más preparación para esta fecha, es
0: verdad. A mí me pasa lo mismo. Yo el 25 me peinaba la gomina y la salía.
2: Pasa con el chocolate, con la chocolatada, pasa con la torta frita, con el locro.
1: Claro, había mucha más preparación. Eso es verdad, Julio. Claro. Me estoy dando cuenta ahora, es verdad.
0: Sí, veníamos en esa, ¿no? Así, cavilando con los amigos.
2: Bueno, éramos felices.
0: Bueno, ya vamos a ver qué dice la gente a este número telefónico.
1: Al 154-030-080.
0: No queremos decir consigna, pero te largamos una consigna.
2: Sí.
0: ¿El 25 o el 9 de julio? ¿Cuál te parece a vos que te suena mejor, que te suena como más importante? ¿Cuál es del 25 de mayo o 9 de julio? Es el que lo sentís más adentro, ¿eh?
2: El 9 de julio, dice Mara.
0: El 9 de julio, dice la flacucha. Bueno, mi amor. Hola, Mara, querida, buen día. Nuestra productora estrella, chicos.
2: Sí, y hablando de estrellas...
0: Pará, que le digo buen día a Juanca Coronel también, que está trabajando largamente desde muy tempranito.
1: Otra estrella.
0: Otra estrella, sí señor. Y al señor Ariel Sequeira, que está por dos.
2: Sí señor.
0: Está sentado y está de pie, no sé cómo hace, pero es así. Recién caminaba la segunda hora.
2: Ahí va, a segunda hora.
0: Bueno,
2: ahí va.
0: Unos genios, gracias. Bueno, vamos a ir a los móviles, ¿le parece?
2: Sí, señor. Javier Díaz Sandoval, te estamos saludando en este día de la revolución. Buen día y viva la patria.
4: Después todos.
5: ¿Qué tal? Buen día. ¿Cómo anda?
0: ¿Qué le pasó?
2: Javi.
0: ¡Ole! Señor Javier, se le va la señal, me parece, ¿eh?
5: Sí. ¿Qué tal? Buenos días, compañero. ¿Ahora me escuchan bien?
0: Ahora te escuchamos perfecto. ¿Qué tenía delante? ¿El bastón de mando? ¿Qué tenía?
5: No sé qué, parece una interferencia, sinceramente. Bueno, estamos aquí nosotros ya en Plaza Libertad, compañero Gaby, Amaru, saludamos a toda la gente que está escuchando ADN Radio, a punto de comenzar lo que es el acto oficial por la Revolución de Mayo, 25 de mayo. Está todo preparado para que lleguen las autoridades provinciales, sobre todo el gobernador de la provincia, Elías Suárez, que lo va a hacer acompañado por el vicegobernador Silva Neder, y hay varios funcionarios que ya están presentes aquí en este lugar esperando, y también invitados especiales, la gente del Poder Judicial en un sector del lado izquierdo.

0: La banda de música también presente, hay concejales, funcionarios municipales. Acaba de llegar ahí el vicegobernador, también la ingeniera Norma Fuentes, intendente de la capital, las fuerzas armadas también que están presentes, las fuerzas policiales, la PCA también, la policía aeroportuaria está presente. El señor, y ahora sí está arribando, lo están anunciando por los altos parlantes. Está llegando el gobernador de la provincia de Azuárez, acompañado por la gente del protocolo, mientras obviamente se está todo dispuesto. Lo que es las escuelas presentes, por ejemplo, la técnica número 3,
1: el locutor también está.
0: Maradona está, sí. El centenario industrial, abanderados de diferentes instituciones públicas y privadas también, que van a acompañar este izamiento del mástil que está ubicado, lo que es frente a Catedral Basílica, sobre la Plaza Libertad, ahora donde todo está preparado, Julio querido.
1: Sí, señor, te escucho con mucha atención, te escuchamos con mucha atención realmente. Es muy importante esto que nos estás diciendo, y es fundamental que la gente entienda que hoy están pasando cosas muy importantes dentro de lo que es Santiago del Estero y esta recordación de un 25 de mayo, este Día de la Patria. 206 años, ¿no?
2: Exactamente, sí, de la Revolución.
1: Bueno, ya vamos a hablar mucho de esto cuando tengamos espacios. Javi, bueno, cuando tengamos, ¿va a haber alguna especie de ¿cómo se dice? De presencia con algún funcionario que vaya a hablar, o van todos a la iglesia?
0: Bueno, te comento, se prevé que se realice el izamiento a las 9, antes de las 9 de la mañana, y una vez terminado, la mayoría se va a cruzar el frente, que está todo preparado en la Catedral Basílica, para el Tedeum institucional y también la homilía, seguramente del arzobispo de Santiago del Estero.
1: Lo último,
0: Hay algunos funcionarios que están presentes ya y están esperando, obviamente, el izamiento correspondiente. Hay que remarcar que está todo preparado sobre calle Libertad, un mini escenario común para presenciar lo que va a ser el desfile cívico militar. También en un sector, hablamos tempranito, en la primera hora, está preparada la chocolateada, que ya se está repartiendo para algunos presentes y muchos que se están acercando en familias para ver este acto, Duilio. En un ratito, bueno, se prevé que se están por producir el izamiento. Ahora se está acercando el gobernador mientras saluda a varios funcionarios. Se va a acercar al mástil para rezar el correspondiente izamiento y una vez que termine se va a trasladar a la Catedral Basílica Duilio, ¿no?
1: Perfecto, Javi. He visto mucha presencia de niños y docentes en las adyacencias preparándose para este momento, así que es una fiesta este 25 de mayo. Abrazos, Javito, volvemos en minutos,
0: Abrazo.
1: Ahí está, 8:51, señores. Javier Díaz Sandoval, móviles en exteriores, zona de Plaza Libertad, la izada de la enseña nacional, luego el Tedeum del 25 de mayo. Y hablando del Tedeum, Gaby, Maru, sí, hay mucha expectativa por lo que va a pasar también en Buenos Aires. No sé qué va a decir el cardenal aquí, pero en Buenos Aires hay mucha expectativa.
2: Sí,
1: ¿no?
2: Señor, exactamente. Sobre todo, bueno, porque...
1: Por la presencia de Adorni, digo, ¿no?
2: De Adorni, de Karina, de Javier Milei, en un acto donde, bueno, queda en evidencia la interna del gobierno nacional. Esto se va a dar en el Cabildo, va a haber reunión de gabinete también. Victoria Villarroel no fue invitada, ¿no?
1: No.
2: Se espera un fuerte mensaje por parte del obispo García Cuerva, de Buenos Aires. Se va a realizar un acto litúrgico que también va a permitir, ¿no?, lecturas políticas respecto al estado de salud del gobierno de Javier Milei, así que estamos a las expectativas de lo que va a suceder con el oficialismo a nivel nacional.
1: Bueno, perfecto. Arrancamos con algún mensaje, Maru, y nos vamos a la música, ¿les parece?
3: Sí, así es, Duilio y Gaby, porque llegan mensajitos. ¿A dónde, Duilio?
1: Al YouTube.
3: Así es, llegan mensajitos a YouTube, al Multistreamer Radio LB11, que nos dice Néstor Fabián Fernández. Muy buenos días y feliz Día de la Patria.
1: Gracias, Néstor Fabián, nombre de cantante de tango, ¿no?
3: Sí, ¿no?
1: Néstor Fabián, claro, era esposo de... ¿cómo se llama? Cantaba el baile de ladrillo de chiquita... Yo viví enamorada de ella, me escapó el nombre. Violeta Rivas.
2: Violeta Rivas.
1: Néstor Fabián era el esposo de Violeta Rivas. Yo quería boxearlo, yo tenía 2-3 años, según cuenta mis viejos, ¿no?
3: El celoso.
1: 2-3 años en pañales.

0: Mañana salía a la calle y lo quería boxear.
1: Conocido popularmente como José Cotelo.
0: Bien.
1: No sé quién es José Cotelo, no importa. Seudónimo de Néstor Fabián.
0: Bueno, no, juro que a los 75 años no sabía.
1: Sí, José Cotelo.
0: Bueno, la vida había escuchado que le diga a Néstor Fabián José Cotelo, pero bueno.
1: Exactamente.
2: Pero bueno, aparece que así le decían.
0: Sí.
2: También aparece Moni Ríos y nos dice: buen día a todos, feliz día de la patria, un abrazo. Somos Mati y Moni.
0: Bueno, Moni, corazón de mi vida, te mando un gran cariño, una gran docente la señora, Y aparte, mamá de Mati, un talento. Es un sobrinito del corazón que tengo yo ahí,
2: Qué hermoso. Sí, bueno, les mandamos un beso grande.
0: A los dos,
2: sí. A los dos, así es.
0: Bueno, ¿hacemos música, les parece?
1: Por supuesto que sí, en la radio de los santiagueños, 8:55 en todo el territorio nacional.

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Es la hora 9 de la mañana, 6 minutos. Santiago del Estero amaneció fresco entre el 25 de mayo y una espera de una tarde agradable. La temperatura mínima fue registrada con 12 grados, 2 décimas, y se espera una máxima de 19 grados para el día de hoy durante este feriado, según el Servicio Meteorológico Nacional. Para los santiagueños, el Teatro 25 de Mayo es como el living de sus casas. Así lo dijo la directora del Teatro 25 de Mayo en una entrevista exclusiva con El Nuevo Diario. Una velada de gala fue anoche celebrada en Avellaneda 376 en la ciudad capital, donde autoridades y el público general presenciaron un show único. Elías Suárez, el gobernador de la provincia, asistió acompañado por su esposa, Carlos Silva Néder, el vicegobernador de la provincia, también estuvo presente, Víctor Araujo, el jefe de gabinete, Norma Fuentes, intendente de la ciudad capital, entre otras autoridades locales que también concurrieron a Voces del Estero. Este espectáculo que se montó en el Teatro 25 de Mayo, en una fecha tradicional para el Teatro 25 de Mayo, puesto que hace 20 años que hace unas veladas muy lindas para recordar la fecha patria y el cumpleaños del teatro. Más noticias. Desde la capilla Nuestra Señora de Merced de Lugones, jóvenes renovaron su experiencia de fe en la vigilia del Pentecostés. Los adolescentes peregrinaron a Villa Mailín.

0: Las 9 de la mañana. La temperatura en estos momentos es de 12 grados, 2 décimas, el cielo está cubierto. Hay viento del sur a 6 kilómetros por hora. La visibilidad es de 10 kilómetros y la temperatura máxima para el día de hoy será de 19 grados. 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
6: 12 minutos han pasado ya de las 9 de la mañana en toda la República Argentina. Nosotros continuamos en ADN de Radio con una temperatura de 12 grados 8 décimas. Nos vamos a la Plaza Libertad con Javier Díaz Sandoval. Javi, te escuchamos.
7: Bueno, exactamente, Javi, estamos en la Catedral Basílica. Ha comenzado el tereo, sí, con la presencia del gobernador de la provincia, Elías Suárez, el senador nacional también presente, doctor Gerardo Mora. Está en la homilía, estamos hablando del obispo auxiliar Martínez Osola, y lo escuchamos.
8: Fortaleza de interior muy importante para mantener las esperanzas de lograr una meta que parecía por lo menos bastante difícil de realizar. Algunos hablan de que la gesta de mayo se limita a Buenos Aires, pero es importante ver cómo el cuadro geopolítico de aquel momento muestra que las no existían provincias todavía, eran intendencias, así se denominaba, la intendencia de Córdoba, del Tucumán, que abarcaba parte del territorio norte, la intendencia de Salta, apartaba también otra, la intendencia del norte bajo las órdenes de Güemes, era una de las únicas intendencias que estaba respaldando el inicio de la revolución, el deseo de independizarnos del poder español. Además, también Inglaterra y Francia, que habían intentado incursiones en años anteriores, recordemos las invasiones inglesas, pero también una invasión también de franco-ingleses, una flota en la famosa batalla de Obligado. Enemigos, eran enemigos del imperio español, tenían cada uno de ellos el imperio inglés y el imperio francés. Trataban de intervenir también para lograr posiciones ventajosas para ellos y sus intereses.

0: también enfrentando estas situaciones, grupos de criollos luchan arduamente para lograr finalmente la declaración de la independencia en Tucumán. Logramos la libertad con lucha y sacrificio. Desde entonces y hasta ahora debemos luchar contra quienes quieren vender la patria por intereses económicos. Hoy mismo corremos el riesgo de afirmar el logro económico como absoluto sin tener en cuenta los sectores que pueden quedar fuera del sistema. Cuesta entender por qué la droga está penetrando profundamente en tantas personas, en los jóvenes sobre todo, sin que haya una intervención eficaz. Duele contemplar el sufrimiento de los jubilados, privados de asistencia médica y con sueldos miserables. Clama al cielo la falta de recursos, de fuentes de trabajo, los recursos para la educación, honrar a la generación de mayo nos resulta mirar estas realidades que nos esclavizan hoy y buscar soluciones. Dios nos propone su camino, la conversión de nuestros corazones, luchar para ser libres de estas modernas esclavitudes. Y la Santa Mamantula Santiagueña de Ley nos ayude con su intercesión para alcanzar el ser una patria justa, libre y soberana, mediante el esfuerzo, el trabajo y la común unión de ideales.
1: Bueno, muy bien, parte de la homilía del obispo auxiliar de Santiago del Estero, Enrique Martínez Ossola, hablando a los presentes con la presencia del gobernador en el Tedeum. En un ratito, seguramente un nuevo contacto, compañeros.
2: Por supuesto que sí, Javi, te mandamos un abrazo enorme,
1: Hasta luego.
2: Javier Díaz, a Sandoval en la mañana de la radio de los santiagueños, el Tedeum en la Catedral Basílica.
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0: 33 minutos han pasado ya de las 9 de la mañana en toda la República Argentina. Volvemos a la información de nuestro móvil de exteriores. Javi, te escuchamos.
1: Bueno, muy bien, compañeros. Acaba de finalizar el Tedeum en la Catedral Basílica. Aquí está el senador nacional, doctor Gerardo Zamora, que está dando algunas declaraciones. Lo escuchamos, a ver. Bien, a ver, el doctor, si puede hablar con nosotros. Bien, a ver, vamos a ver.
2: Oh, mi gente querido. Oh, mi gente querido.
1: A ver, el doctor. A ver, doctor. Doctor Zamora, ¿cómo le va? Buenos días para LB11, Nuevo Diario. Bueno, feliz día. ¿Qué le desean los santiagueños en este día, doctor?
2: Bueno, es un día de profunda... Feliz día. Y bueno, a ver, ella se va a encargar. Es un día, por supuesto, para recordarnos esta profunda vocación de ser libres, de ser soberanos, de dignificar en este presente y hacia el futuro aquella gesta que los hombres de mayo llevaron adelante un día como hoy, pero por supuesto seguir trabajando, y desde nuestra provincia también, que siempre estuvo presente y acompañó esa idea de libertad, que lo hagamos con mucha esperanza, con mucha responsabilidad y con fe en Dios y en nuestras propias fuerzas. Así que bueno, en este día, el mejor deseo para todos y un feliz día de la patria.
1: Muchas gracias. Ahí la palabra del senador nacional, doctor Gerardo Zamora. Jefe de gabinete, ¿cómo le va? Buenos días para el LB11, Nuevo Diario. Feliz día, bueno, ¿algunas palabras?
3: Sí, feliz día para todos. Y creo que esta fecha siempre es un buen momento para revalorizar la proeza de nuestros próceres.
1: En estos días que tanto ajuste que hay a nivel nacional, ¿cree que hay que hacer una revolución en el tema político, como acaba de decir también Zamora, el tema de la revolución de decretos para bien del pueblo, digamos, civil también?
3: Hay que seguir trabajando siempre con la misma impronta que lo han hecho nuestros próceres el 25 de mayo de 1810, entendiendo de que había una causa superior a todas las diferencias, que era la causa nacional.
1: Muchas gracias, jefe. Gracias. Jefe de gabinete, estamos hablando de Víctor Araujo, que están ingresando aquí por este sector, donde lo vemos por acá el rector de la UNCE. Rector, ¿cómo le va? Buenos días para el LB11 Nuevo Diario. Mira, alusivo a este día, ¿qué se siente? ¿Cómo lo está viviendo?
4: Un día muy importante para nosotros, conmemorar los 216 años del nacimiento de nuestra patria, pensando no solo en el trayecto recorrido como sociedad, sino también pensando en futuro, buscando consolidar las instituciones y defender lo que hemos construido hasta el momento.
1: Rector, muchas gracias. Bueno, el rector, estamos hablando de rector de la UNCE, aquí funcionarios municipales, pasa el doctor Zamora, hijo también aquí. Por otros lados, están ingresando varios. El concejal Basualdo, que lo perdí por acá. Aquí está Hugo Nicolai, que está hablando el ministro de Desarrollo Social.
5: Pero bueno, esperemos que en este Día de la Patria nos pongamos toda la camiseta argentina y no solo para el Mundial estemos unidos.
6: Bueno, también para reafirmar los desafíos, me imagino, en cuanto a lo que compete su cantera.
5: Sí, por supuesto, sí. La situación social está complicada y esto obliga...
1: Ingeniera, estamos en vivo para el LB11 Nuevo Diario Cortito. ¿Algunas palabras?
7: Bueno, este es un día muy importante para la patria y, por supuesto, ponerla en valor de lo que significa seguir construyéndola día a día, incluyendo a todos, pensando que los nuevos desafíos que plantea esta sociedad nos necesita a todos involucrados. Lo que allá en aquel momento supieron construir hombres y mujeres, hoy más que nunca está vigente con otros desafíos. Así que eso es lo que nos debe importar como sociedad.
1: ¿Y ahora cuáles serían esos desafíos de la Municipalidad de la Capital que tiene y la República Argentina?
7: Mire, la verdad que observamos que lo importante en esto es pensar que todos somos importantes, escuchar a todos, construir comunidad, que es lo que nos ha recomendado también recién en su homilía, Monseñor Rosol.
1: Muchas gracias. ¿No?
7: Gracias a usted.
1: Bueno, la palabra del intendente de la capital, ingeniera Norma Fuentes, siguen ingresando en este sector donde A ver, estamos en un sector, Gaby, para que describamos a la gente, en la 24 tiene libertad, donde hay gazebos, está obviamente la gente de gendarmería entregando la chocolateada correspondiente. A ver, Nelson Bravo, que está hablando por acá, su secretario de turismo, a ver, permiso, mucha gente por aquí.
8: Próceres que, más allá de las diferencias individuales, han puesto la patria en primer lugar, así que esperemos seguir ese ejemplo y, bueno, nosotros nuestra parte, hacer lo que nos corresponde para que la provincia esté bien y el país mejor.
1: Hay épocas complicadas para el federalismo, para el interior.
8: Sí, es una discusión de nunca acabar. En el momento que pensamos que se estaba recuperando justamente la visión federal, nuevamente hoy el gobierno nacional nos pone en una situación complicada donde ante la merma de recursos, además la centralización de todo lo que tiene que ver las distribuciones en capital, ponen en eje la discusión fuerte nuevamente de unitario versus federal. Pero bueno, no tenemos...

0: manera clara, entendemos que es una república federal, así que es la postura que seguramente vamos a mantener.
1: Bravo, es seguir profundizando los proyectos que tiene, por ejemplo, el turismo.
0: Sí, por supuesto, por ejemplo, este fin de semana muchísima actividad turística, eventos deportivos, académicos, artísticos también, así que muy contento con el trabajo que venimos realizando.
1: Bueno, muy bien, la palabra de Nelson Bravo también, a ver si queda alguien por estos lugares, algunos que están allá, hay diputados provinciales, si me permití, Gaby, vos me decís, ¿no?
2: El tiempo es suyo, bueno, Javi.
1: Bueno, muy bien. A ver si podemos llevar el rector de la UNCE. Allá está la ministra de Educación. A ver, voy a tratar de llegar porque están tomando el chocolate correspondiente.
2: Rico. Extraño esa...
1: El diputado provincial. Bien, saludando por acá.
2: Bien.
1: Diputado, ¿cómo le va? Disculpe que lo moleste. Aprovecho, feliz día.
3: Igualmente,
1: las sensaciones día. Que tienen este día, qué significa para un diputado provincial el tema del trabajo, los proyectos.
3: Bueno, la verdad que es un día patrio, un hermoso día, no hace nada de frío, así que la verdad que es mejor que poderle cumplir homenaje, ¿no? A todos aquellos, esas personas que han puesto el hombro, el pecho, la sangre, el sudor, para que este país sea lo que hoy en día es, ¿no? Uno del norte, que por ahí se minimiza en todo lo que se hizo, ¿no? Y por los caudillos del norte, creo que estar aquí en presencia de tanta gente, de tantos vecinos de las autoridades, nos hace recordar, ¿no? Esos valores, esos principios que han hecho la patria. Así que ojalá podamos volver a esa idea de nación, ¿no? Esa idea de un país federal que todos queremos, ¿no?
1: Al cerrar siempre digo, ¿no? Ustedes son de la camada nueva, los políticos nuevos, de Santiago del Estero, los más jóvenes. Un deseo, ¿usted qué haría? Más allá del trabajo en diputado, el trabajo que puede venir a usted, ¿qué le gustaría transformar en la revolución en la República Argentina?
3: No, creo que el trabajar todos los días por la patria chica nuestra, que es la provincia, es algo muy importante. Entiendo justamente, creo yo, que hace 20 años atrás, a la fecha, Santiago del Estero se ha revolucionado con las políticas públicas, desde proyectos políticos liderados por el general Zapana, tanto civil como Santiago. Así que, en definitiva, creo que lo importante, más que nada, es trabajar por ese camino y profundizar todo lo que se viene haciendo, ¿no?
1: Bien, muchas gracias, ¿no? Muchas
3: gracias.
1: Bueno, a ver, pasó frente nuestro y lo vemos volando. Cuidado con las cadenas, por aquí rompo las cadenas, chicos. Y al vicegobernador, a ver. Silvanede está moviendo de un lado para otro. El vicegobernador, inquieto está el vicegobernador, ¿eh?
2: Bien, ver, lo gambetea bien.
1: ¿Lo vas a seguir?
4: Primero.
1: Hablando ahora con Walter, colega Nuevo Diario.
4: La patria argentina. Un 25 de mayo de 1810, y bueno, hoy más que nunca, yo lo expresaba anoche, creo, allí a la salida del teatro, de que debemos poner en valor y enarbolar más que nunca las ideas de esos grandes hombres y mujeres de 1810, ¿no? Que ningún interés, y hoy más que nunca, sea superior a nuestra patria argentina y al interés de todos los argentinos, ¿no? Creo que hace un momento Monseñor ha sido claro en ese sentido, y bueno, la homilía de él ha marcado también ese rumbo, ¿no? Y él hablaba de cualquier interés, ni el económico, que debe estar por arriba del interés de cada uno de los argentinos y argentinas. Y la verdad, bueno, contentos acompañando aquí al gobernador de la provincia, a todo el equipo de trabajo, al proyecto político que lo conduce Gerardo Zamora, y bueno, acompañados por esta comunidad, ¿no? En definitiva, somos hombres nosotros, que formamos parte de la comunidad de Santiago del Estero, y lo que ustedes pueden ver y apreciar es lo que somos, en definitiva, santiagueños que estamos en contacto permanente con la comunidad santiagueña.
1: Doctor, en la homilía, el obispo auxiliar dijo el tema de los jubilados, el ajuste de los jubilados, dijo del gobierno entreguista a los Estados Unidos, en diferentes terrenos de la República Argentina. Creo que hay que trabajar, hay que cambiar 180 grados haciendo el gobierno nacional.
4: Sí, yo creo que sí. Nosotros como gobernantes debemos ser custodios precisamente de los ideales de mayo, de los ideales de julio de 1816, ¿no? De una patria libre, justa y soberana. Así que muchísimas gracias, ¿eh?
1: Bueno, muchas gracias. Ahí el vicegobernador de la provincia, porque se está trasladando a otro lugar con el gobernador de la provincia, seguramente a pasar revista. Literalmente está hablando con nosotros, se nos llevó el gobernador, el compañero, ¿no? Ahí van a pasar revista, está la gente de protocolo. Bueno, es otra parte del acto, ¿no? No lo voy a seguir porque ya lo dije.

0: declaraciones del gobernador, va a hablar después de desfile cívico-militar, que va a pasar a revista ahora el gobernador. A ver, otro funcionario, hay concejales. Mientras sigue el acto oficial sobre calle... Concejal Basualdo, ¿cómo le va? Buenos días para el LB11 Nuevo Diario, pero un día muy especial, ¿no?
1: Sí, un día muy especial, un día muy de mucho sentimiento para los argentinos. Celebrando el Día de la Patria, creo que tenemos que hoy más que nunca reivindicar esta patria libre, justa y soberana, y sobre todo el federalismo. Hay que defender el federalismo, la autonomía también de las provincias, que hoy están siendo golpeadas por el gobierno nacional. Creo que hoy es un día para decir también viva la patria, pero también viva el federalismo.
0: Gracias, concejal.
1: No, gracias a ustedes.
0: Bueno, el concejal Basualdo, hablando con nosotros, la teníamos a la ministra, pero la mayoría se está retirando ya raudamente, van al escenario porque va a comenzar el acto oficial. Lo vemos a Zamora, al senador Zamora, que bueno, es el que más saludan y se quieren sacar fotos, ¿no? Ahí está Diego Brunet. ¿Qué tal? ¿Cómo le va? A la gente de industria, de la provincia, lo saluda. Bueno, ninguno va a hablar ahora porque va a comenzar el acto oficial. Va la ingeniera Norma Fuentes en un circuito que internamente van llevando los funcionarios hasta el escenario porque va a comenzar el desfile cívico-militar, compañeros.
2: Exactamente, Javi, tremendo laburo, ¿no? Buscando todas las voces a través de la radio de los santiagueños. Seguramente lo vamos a estar esperando para un próximo contacto, ¿eh?
0: Exactamente, con la palabra del gobernador y algunos funcionarios que se me escaparon, salieron corriendo, ¿no? Pero ya lo voy a hacer hablar, ¿eh?
2: Yo sé que usted puede hacerles marca personal.
0: Claro, exactamente. Hasta luego, hasta luego.
2: Así como lema y como... se me fue el nombre. Como lema y como ruesga a Cafaro el sábado anterior y esta noche.
0: Ah, claro. Bueno, como Brigada de Córdoba River también, ¿no?
2: Sí, exactamente. Ya vamos a hablar de eso. Churito, un abrazo, ¿eh?
0: Un abrazo, abrazo.
2: Javier Díaz, Sandoval en la mañana de la radio de los santiagueños, 46 de la 9 en toda la República Argentina. Nosotros continuamos la buena música y luego más información a través de la 11.

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0: 9:51 en la República Argentina, señores. Esto es ADN de Radio con Maru, con Gaby, con Juanca, con
1: Mara.
0: Con Mara, claro, sí, señor. Con Ariel, estamos haciendo la mañana de ADN de Radio. Un abrazo a todos los amigos que comparten cada mañana con nosotros aquí en el edificio, en este maravilloso estudio. Estoy realmente feliz. Veo las luces, veo los árboles del parque.
1: Sí, señor.
0: En la del parque, aquí estamos haciendo nosotros radio.
1: Exactamente.
2: Así es. Bueno, gente caminando también.
0: Bien por ellos.
2: Sí, tienen muchas ganas.
0: Por ellos serían como unos muchos parientes míos.
2: Bien por... Lo pensé.
0: Bueno, suele pasar, chicos, ¿eh? Bueno, hoy título a la tapa de Nuevo Diario, amiga mía, ¿eh? Está sí. Lo de el partido de ayer con la foto incluida.
2: El partido de ayer porque Belgrano, un patriota de ley, dice.
0: Ese es
2: acá.
0: El titulazo que tiene hoy, justamente, bueno.
2: Titulazo, ustedes vieron el partido, me imagino.
0: Sí, yo vi un por momentos.
2: Yo también, pero la parte que pude ver es la parte en la que entró Ubita, el famoso Ubita, hizo dos goles.
0: ¿Ese es el famoso Ubita? ¿Ubita?
2: El héroe, se podría decir, ¿no?
0: Y yo diría de la última parte del campeonato, sobre todo, sí.
1: Por supuesto que sí, ¿no?
0: Bueno, ganó bien Belgrano, le digo, ¿eh? ¿Quién es ese?
3: ¡En el centro! River va a perder. River perdió el campeonato.
2: Uy. Está re mal.
3: River perdió el campeonato.
0: Sí.
2: Todo es tristeza.
3: Y no es justo. Terminó el partido 3-2.
0: Tiene un vacío ahí, escuchen, hasta que salen los efectos de la radio, ¿no?
1: Sí, señor.
4: Terminó el partido,
0: bueno,
4: y lo viviste.
0: Este es un relator, evidentemente, que sigue la campaña de River.
1: Partidario.
0: Muy claro, que lo dicen así. Yo no quiero decir periodista porque eso no son periodistas.
1: No.
0: Evidentemente muy golpeado por la situación.
1: Sí, señor.
0: Y en ese relato, en esa parte final, más allá de la emoción del hombre, era el momento que River tiraba ese córner final.
1: Exactamente, sí.
0: Y me hizo acordar, con todo respeto para el hincha River Platense, me hizo acordar la jugada cuando le ganaron a Boca, cuando nos ganaron en Madrid.
1: Exactamente.
0: Porque también viene un córner, rechaza la defensa de River y va y hacen el tercero.
1: Sí, señor.
0: Ayer me parece que el árbitro le perdonó el cuarto, ¿no?
1: Claro.
0: Porque el arquero iba mucho más atrás de la jugada y el jugador de Belgrano se preparó como para ver qué hacía y, bueno, y terminó el partido.
1: Sí, señor.
0: Es el momento que relata este señor con toda esa emoción, ¿no? Bueno, decía, fue un lindo partido la final.
1: La verdad que sí, me tocó ver el resumen, ¿no?
0: Sí.
1: Y bueno, el color, la pasión de los hinchas y después, bueno, lo que pasó en la cancha, ¿no?
0: Claro.
1: Que queda dentro de los 90 minutos de fútbol. Yo por un momento cuando venía de hacer otra actividad por parte de la radio, escuchaba los relatos de Alfonso, los comentarios de Iván, y digo, bueno, River va ganando 2-1, ¿qué va a cambiar esto en 10 minutos llegando a casa?
0: Claro.
1: Llegué a casa, estaban 3-2.
0: Claro, exactamente.
1: Partidazo.
0: Bueno, yo iba en esa hora alternando el comienzo de Colapinto.
1: Exactamente.
0: Entonces estaba mirando que se preparaba y cambiaba el canal y qué sé yo cuánto más.
1: Sí, señor, zapping.
0: En un momento, No, ayer no comí pizza. Zapping.
1: Ah,
0: Pizza.
2: Pizza sería.
0: Bueno, en un momento vio River 2-1.
1: Sí, señor.
0: Y lo mismo que el Gabi. Digo, bueno, más o menos. Digo, porque...
1: un nuevo campeonato para la banda.
0: Cuando te hacen un gol, siendo un equipo más o menos considerado, qué sé yo, un estudiante, un River, un Boca, un Independiente,
1: sí,
0: un San Lorenzo, puede haber una reacción del otro lado. Cuando se dan este tipo de partidos, y aquí es donde lo voy a aplaudir el equipo cordobés, generalmente te agarra el bajón como jugador. Dice, bueno, ya está, hicimos lo mejor que pudimos.
1: Sobre todo por cómo juega Belgrano.
0: Claro, 70 minutos nos bancamos un empate y ahora listo, a 10 minutos es muy difícil que se lo dé.
1: Sí, señor.
2: Como para darse por vencido,
0: una
2: dice,
0: cosa, viste, que te agarra,
2: bajonearse.
0: Claro, entonces ya no es lo mismo, ya jugás, bueno, intentás algo.
2: Claro.
0: Sin embargo, Belgrano ayer no se dio en eso y cada vez que pudo intentó lo que de la manera que podía. Un River que tenía el partido controlado, no es que jugaba mejor, me parece a mí, sino que tenía partido controlado, era muy difícil invocarlo.
1: Sí, señor.
0: Y llegó a la mano de no sé quién, no me acuerdo el nombre del chico.
1: Lautaro Rivero.
0: De Riverito. Que algunos dicen que no era mano, otros dicen que sí.
1: Y otros dicen que le pegaba en el abdomen y que después pegaba en la mano. Pero bueno, es fino el reglamento. Sobre todo después de la última actualización por parte de la FIFA bajo el mando de Arsène Wenger, al menos en la comisión del reglamento, ¿no? De que cualquier parte de tu brazo es mano, quieras o no.
0: Bueno.
1: Pero eso queda interpretación del árbitro y muchos árbitros no interpretan bien.
0: Yo espero que algún día las reglas del fútbol, hablo del fútbol, sean no interpretativas, sino ejecutables. Bueno, lo que quiero decir es esto, si es más, por ejemplo, no hablo de la mano, los, sí, creo que lo hablamos los otros días acá, ya no me acuerdo, estoy viejo, chicos. Pero si es mano dentro del área. Bueno, chicos, es penal. ¿Te acuerdas que hacíamos la comparación con el hockey?
1: Sí, por supuesto.
0: El hockey no importa dónde tiene la pierna el jugador. Si la pelota dentro de esa media luna, que es una especie de área, le toca la pierna, el pie, el tobillo, la canilla, lo que quiera decir, de abajo, de la rodilla para abajo, es córner corto. Bueno, aquí sí, debería ser penal. Una mano dentro de él es penal, ya está. No, ay, no, justo, yo saqué, no la hice a propósito. No importa. O sea, es igual para todos. Se termina la interpretación. Porque en la interpretación es donde entramos a jugar, con la
2: subjetividad.
1: Con la subjetividad del árbitro, claro.
0: Perfecto. Es una definición exacta lo que dicen los chicos. Entonces, para que no ocurra esto, vamos a taca, taca. En mitad de cancha pasan, rozan el codo de un jugador y te cobran full. En el área, hasta que no hay sangre, a veces no te cobran un penal.
1: Sí, o sea, señor.
0: Y eso es interpretativo también. Claro. Bueno. Pobre árbitro, chicos, ¿no? Porque más allá de todo, hoy ni con el VAR se salvan.
1: Ya
0: el
1: Falcón Pérez.
0: Un buen árbitro, te digo, ¿no?
1: Sí, la nueva camada es uno de los más correctitos.
0: Bueno, lo cierto es que Belgrano empató el partido y dos minutos después invocó una jugada que nadie le esperaba. Parecía más una contra que salía a favor de River.
1: Exactamente.
0: Y terminó en un remate de Fernández descolocando al pobre Beltrán.
1: Sí, señor.
0: ¿No es el mejor arquero de fútbol argentino a partir de ayer?

0: Bueno, yo estuve escuchando el partido y muchos decían que sí, que sigue siendo y que tiene altas chances de ir al Mundial.
1: Bueno, por mí está bien que vaya, digo, no, porque, a ver, lo que quiero decir, no es pobre flaco, es un gran arquero, me parece. Uh-huh. Digo, hay muchos que rápidamente inflan a la gente y hay muchos que rápidamente los quieren cocinar.
0: Claro. Sí, eso es cierto. Sí.
1: Entonces,
0: eso es cierto.
1: No hay que cocinarlo, es un gran arquero, tampoco hay que inflarlo como si fuera, no sé, el mejor del mundo. Es un gran arquero, chicos, y,
0: sí, señor.
1: Y por mí se lo llevan al Mundial y se lo merece, está bárbaro. Y ojalá que vaya.
0: Sí, sí, señor, exactamente. Ahí.
2: Les consulto, porque no sé. Si él va al Mundial, el Dibu Martínez ya no está.
0: No, si son tres arqueros
2: otros. Ah, ok, perdón. Sí,
1: no, está bien.
2: No, por porque supuesto. Si lo sacan al Dibu hay un problema.
1: Claro. El Dibu está lastimado, ¿no?
0: El Dibu está lastimado.
1: Un anular.
0: Exactamente. Bueno, el otro día ganó la Conference League, el primer título de Aston Villa, con los villanos en Inglaterra, pero no, va a llegar bastante bien, ¿no?
1: Sí, va a llegar justo, ¿no?
0: Exactamente.
1: Pero digo, lo que va a hacer el chiquito, esto ya se habló dentro de la selección,
0: sí,
1: con un dedito bien cuidado, uh-huh, va a poder trabajar, va a poder entrenar, no va a poder atajar,
0: no,
1: esa es la parte que va a cuidarse, pero va a poder hacer un movimiento físico de cual, que, digamos, esté cuidado, ¿no?, el cuerpo.
0: Exactamente.
1: Bueno, ganó Belgrano, señores, por primera vez en su historia, ciento no sé cuántos... El Pirata Cordobés. Muy feliz, tengo aquí amigos, no hinchas de Boca, no hinchas de otros clubes que no sean River.
2: Porque sí, claro. Hubo muchos hinchas del Pirata ayer, ¿no?
1: Sí, claro, no, pero estos eran piratas. Tengo, bueno, amigos que ayer me mandaban mensajes desde Córdoba, saludando la alegría que tenían, ¿no?
0: Bueno, ayer yo, yendo a comprar las tetinas para mi hija, para la mamadera, salía de una conocida farmacia.
1: Sí.
0: De una conocida farmacia Libertad Casi Belgrano.
1: Claro.
0: Salía, digamos, y venía un auto escuchando Cuarteto al Palo, un Volkswagen rojo. Era.
1: Mira vos.
0: Y veo así, le digo, aguante Belgrano, cordobés por Santiago.
2: ¿Cómo te dijo?
0: Aguante Belgrano. Y bueno, quedé ahí.
1: Suele pasar, chico. Bueno, ganó entonces, o perdió River y ganó Belgrano. Lo cierto es que el campeonato quedó en manos del equipo cordobés.
0: Sí, señor.
1: River resignó una chance de sumar una copa más en su palmarés, que es extenso, rico en historia y demás. Y de ir directamente a la Copa Libertadores, ¿no?
0: Exactamente.
1: Porque también ese era el otro premio.
0: Por supuesto, ni más ni menos.
1: Ni más ni menos. Que el colgarse el título de campeón de liga profesional y asegurarse el pasaporte a la próxima edición de Copa Libertadores, que lo tiene River ahí nomás, o sea, en la tabla general, me parece que va a llegar.
0: A mí me llamó la atención este hincha, escuche lo que decía.
1: A ver qué dice.
3: No, ahora no vamos a poder, esto es Jiménez Jesús María, imagínate.
0: Ahora te vas, Jesús María.
3: Ahora, despedí soltero, y organizamos todo, y justo llegó Verón en el final, y justo salimos campeones.
0: ¿Pero despedí de soltero tuya?
3: Despedí de soltero mío, mira, acá. Mira, en octubre.
0: Lindo festejo.
3: Escúchame, mejor día de mi vida hoy.
0: Es una bendición. Para el mejor día de tu vida hoy. ¿Hasta el casamiento o incluido el casamiento?
3: Incluido el casamiento hoy. Es más importante el casamiento. Oye, mi amor, escúchame una cosa. Vos sabés que yo te amo con todo mi corazón, pero hoy sale campeón de Belgrano y la primera persona que yo llamé por teléfono fue a vos, mi amor, porque te amo. Te amo a Belgrano. Amo Belgrano.
0: Está bueno, la gente.
1: Está loco el tipo, está bárbaro. Bueno, la felicidad que lo supera.
0: Sí, señor, no, la voz te emborracha.
1: Claro.
2: Lo hueles y ya estás.
0: Un ovita tinto ahí.
1: Un ovita Fernández Tinto, sí, señor. Bueno.
0: Y después había otro hincha, perdón, Duilio, ¿no?
1: Sí, querido, dale, estamos hablando de partido.
0: Es algo histórico para la
1: gente de Córdoba.
0: Para los de Alberdi, que pasaba esto con un hincha que se emocionó hasta las lágrimas.
4: Lo más grande que hay, Belgrano. Yo le dije al patrón mío, discúlpeme, yo me voy a ver Belgrano, hermano. Belgrano es lo más grande que hay. Habrá otra cosa después, pero yo quiero ver esto. Esto es algo histórico, es algo lo más grande que hay. Te amo, Belgrano, y vamos, potro, que darnos la mano, potro, por favor.
5: ¿Cuánto tiempo estuviste esperando este día?
4: Hace 44 años que lo esperé.
2: Wow,
4: y hoy le pedí al patrón, por favor, déjame ir. Dice, usted es un enfermo de Belgrano. Váyase, me dijo. Váyase, porque se lo merece.
2: Muy bien.
4: Dice, su hija se llama Almacete por Belgrano. Usted no es enfermo. Manio, somos campeón del mundo. Y esta lágrima, por mi abuelo, que fue 32 años canchero, mi abuelo. 32 años canchero de este club. Mi abuelo, 32 años canchero de este club. Esta lágrima son
1: por... Bueno, me encanta.
0: Sí, señor.
1: Sí, en estos días no se consigue... No, la muerte de Potro Rodrigo no era por estos días.
0: Ayer fue el cumpleaños.
1: Ah, el cumpleaños.
0: El cumpleaños, exactamente. La muerte es el día más argentino del año.
1: En julio.
0: En junio.
1: Bueno, no importa, lo cierto es que

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10 de la mañana, 12 minutos. La temperatura en estos momentos es de 13 grados 6 décimas. El cielo está cubierto. El porcentual de humedad es del 79%. Viento calmo por esta hora de la mañana y la visibilidad es de 10 kilómetros. 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Del ámbito nacional, Javier Milei asiste al Te Deum en la Catedral Metropolitana. El presidente de la Nación caminó desde la Casa Rosada hacia el Templo Católico, acompañado por integrantes de su equipo de gobierno, y luego encabezará una reunión de gabinete. El presidente participa hoy del Te Deum por el 25 de mayo que se realiza en la Catedral Metropolitana y se dirigió al lugar caminando desde la Casa Rosada acompañado por funcionarios de su núcleo más cercano.

con vistas a las a este campeonato mundial de fútbol, la lista de la selección española para el Mundial 2026. Luis de la Fuente fue el que dijo que, bueno, va a debutar en esta cita mundialista el próximo 15 de junio ante Cabo Verde. Estamos hablando de la selección española. Ya se conocen los jugadores que van a estar representando a España en el Mundial 2026 y se va a disputar entre el 11 al 19 de julio y tendrá lugar en Estados Unidos, en México y en Canadá. Luis de la Fuente, seleccionador de la selección española, ha hecho pública este lunes 25 de mayo la lista de los convocados para afrontar la cita mundialista. Una composición completa dadas las bajas de las últimas horas entre el plantel español. Del ámbito deportivo, la sorprendente decisión de Coudet y del plantel de River Plate tras

0: La derrota frente a Belgrano en la final del torneo Apertura. El director técnico tuvo una actitud llamativa luego de la derrota de Millonario en el estadio Mario Alberto Kempes. River perdió 3-2 frente a Belgrano y no pudo consagrarse en la final del torneo Apertura. Y el Millonario estuvo arriba del marcador por dos ocasiones y no logró sostener la ventaja en el partido cargado de polémicas. Tras el duelo, Eduardo Coudet y el plantel tomaron la decisión de no ofrecer declaraciones. Más noticias del ámbito nacional y político. El presidente enfrenta el complejo desafío de ordenar la interna y de preservar la unidad libertaria. Pese a la tensión que está atravesando el gabinete, el presidente tendrá su función de unidad en el Tedeum Patrio y reunirá todo el equipo completo en la Casa Rosada. Las claves de una mesa política para ponerse de acuerdo. El Papa León XIV publicó la encíclica Magnífica Humanitas, que, bueno, pidió que la inteligencia artificial no domine al ser humano. El pontífice advierte que la inteligencia artificial no puede considerarse normalmente neutra, reclama marcos jurídicos y supervisión independiente frente a la concentración del poder tecnológico. 16 minutos han pasado ya de las 10 de la mañana. La temperatura en estos momentos 13 grados 6 décimas. El cielo está cubierto. Hoy tendremos una temperatura máxima de 19 grados. Viento calmo por esta hora de la mañana. 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
4: Dieciocho minutos han pasado ya de las 10 de la mañana en toda la República Argentina. Continuamos en vivo a través de la radio de los santiagueños. Invitamos a la mesa al señor Ariel Horacio Sequeira. Ariel, bienvenido.
5: Buenos días, hermoso programa. Y buenos días en el Día de la Patria también, ¿no?
4: Exactamente.
5: Fiesta que a mí particularmente me pega muy bien.
4: A todos, ¿no?
5: Sí,
4: ¿no?
5: Me queda muy bien.
4: Hoy hablábamos de eso.
5: Me llevar a reminiscencia de la escuela primaria, eso como primera medida.
4: Por supuesto.
5: Pero preguntaron por qué.
4: ¿Por qué?
5: Ahí conduje los primeros actos escolares.
4: Ah, bien. Ok, ahí descubrió su pasión, su vocación.
5: Sí, realmente.
4: Y hoy hablábamos, ¿no? Sí. Con el equipo. equipo de ADN de Radio y demás. ¿Cuál es la fecha más importante? ¿El 25 de mayo? ¿El 9 de julio?
5: Ah, yo tengo afinidad con el 25 de mayo. Sí.

0: Definida, no definida. Definida sí. Por el 25 de mayo. Para mí es esa fiesta patria en la que aparecen esos hombres que... ¿Te imaginarás vos, en, qué sé yo, por decir algo, ¿no? Que no se especializa en historia? ¿Te imaginas vos lo que era el mundo en aquel momento, sí, ¿no? Señor. Una España avasallada por los franceses, por el imperio francés, por Napoleón, ¿sí? Uh-huh. Un mundo donde los ingleses miraban con avidez, bueno, todo lo que tuviera algún valor, y entre eso ya nos había pasado a nosotros.
1: Exactamente.
0: Tres años antes, cuatro años antes, las invasiones inglesas. Así que éramos parte de la corona de Castilla.
1: Exacto.
0: Te dicen, te enseñan las maestras en aquella época, no éramos colonia, te dicen, no éramos colonia. Sí. Qué sé yo, no sé, hay sutilezas en el medio que habrá que ver, ¿no? Tenía sus vicios y sus virtudes. Y en este elenco de acontecimientos aparecían unos protagonistas que, ¡oh! Te juro, tengo debilidad por los acontecimientos de mayo. Mariano Moreno. Después, no conozco los vicios de Mariano Moreno, nunca profundicé porque no estoy ahí, pero me encanta todo esto del romanticismo y aparte de su muerte, ¿no?
1: Exactamente.
0: Siempre cargada de misterios, para los que no sabemos historia, cargada de misterios, los que saben de historia, miro hacia acá, hacia el costado y hay quien nos va a contar. Y me gusta Castelli, ¿sí? El orador de la República, y me gusta Belgrano, y después lo conoces más a Belgrano. ¿Qué sé yo?
1: ¿Alberdi?
0: Una calidad de hombres particulares, muy especiales, no por nada, encabezaron la revolución. Y eso me parece todavía mucho más reconstituyente, digo, en esta Argentina. Revolución, con todas las letras y con todas las palabras. La Revolución de Mayo. Y recuerdo hace muchísimos años, es historia, ¿no? Tuvo Néstor Kirchner en Santiago del Estero, para la reparación histórica de la provincia, un acto fabuloso que se realizó aquí a nuestras espaldas ahora. Bueno, después del acto político vino el acto artístico. Hubo muchos artistas famosos en aquel momento y uno de ellos, el cubano Pablo Milanés. Sí, estaba yo en la redacción del diario, terminando las crónicas del día, y el jefe de redacción de aquel momento me dice, está por cantar Milanés. Sí, le gusta por cantar Milanés. Me dice, ¿a vos te gusta? Sí, le digo, me gusta. ¿Y por qué no va? Y me falta una notita ahí para terminar. No, no es. Anda. Yo digo, ¿en serio? Sí, anda. Y salí corriendo del hielo, literalmente, hasta donde más cerca pude llegar. Y cuando vuelvo, termina la actuación de Milanés, venía con la idea clavada en la cabeza, ¿no? Bien a lo periodista. Y decía, sí, un poeta de la Revolución, o sea, Milanés, la Revolución Cubana, le cantó la Revolución de Mayo. Entré con esa idea a la redacción del diario y me mira y me dice el jefe de redacción, ¿seguro que querés escribir algo? Sí, le digo, aunque sea una columna. Tenés una columna, me dice, la guardé, escribíla. Así que escribí eso, con esa entrada, ¿no?
1: Sí, señor.
0: Sí, el poeta de la Revolución cantando la Revolución de Mayo, porque me gusta la fecha patria, pero yo no soy quien para hablar de historia.
1: No, y para hablar de historia trajimos a un experto, ¿no? Estamos hablando del profesor Esteban Brizuela, que le damos la bienvenida y le consultamos, profesor, ¿qué es más importante, el 25 de mayo o el 9 de julio?
2: Buen día Gabriel, buen día Ariel, con tremenda introducción de Ariel, ya no queda mucho por decir.
0: No, al contrario.
2: Ha mezclado las fechas patrias, su infancia en la escuela, sí. Pablo Milanés, visita de Kirchner en Santiago, fabuloso.
1: Una mezcla hermosa.
2: No, pero espectacular, recuerdo, fecha claro, de la separación histórica. Sí. Bueno, comenzaban eso, ¿no? Introduciendo el tema de la fecha más importante, y creo que sí tiene un peso simbólico más importante el 25 de mayo. Tomemos una referencia, los 100 años de ambas fechas, es decir, de los 100 años de la Revolución de Mayo y los 100 años de la Independencia. Y la verdad que tuvo mucho más fastuosidad, más importancia, más trascendencia en la memoria histórica, quedaron los festejos del centenario. De la Revolución.
0: ¿Cuánto duró aquella vez? No sé, una semana, no sé cuánto.
2: Exacto, sí. Con visitas ilustres, de gente de todo el mundo. ¿Sabés,
0: profe? ¿Vos sabés, profe, que estuvo Raúl Díaz cubriendo para la radio y todo? Yo me acuerdo una semana entera estuvo en Buenos Aires con la cobertura. Salimos todos los días.
2: Bueno, no, pero vos estás hablando del bicentenario.
0: El bicentenario.
2: Sí, sí. Yo me refería a los primeros 100 años.
1: Bien,
2: ¿no?
1: 1910.
2: Entonces, exacto, centenario. Y también en Santiago del Estero, el centenario de la Revolución. fue mucho más fastuoso, o por lo menos en la memoria histórica, quedó impregnado ese festejo, sobre los cuales se escribieron algunos libros. Margarita Fantoni, historiadora, escribió un libro sobre eso, lo que era

0: Santiago de 1910 y los festejos. De modo que en la memoria histórica creo que tiene un peso específico más fuerte, más simbólico, el 25 de mayo. Quizá porque fue, podemos decir, ese inicio, esa apertura a una nueva era, un nuevo tiempo histórico. Un nuevo tiempo histórico se abre en mayo de 1810 con consecuencias, como suelo decir, impredecibles aún para los actores políticos y sociales de la época. No sabemos eso, si un Bernardo de Monteagudo o un Juan José Paso imaginaban lo que se estaba, lo que estaba por venir con esa decisión, podemos decir, administrativa, política, de la formación de la primera junta. Se abre un nuevo tiempo histórico que ha marcado fuego el comienzo de lo que es nuestro país.
1: Profesor, marcó a fuego, decía usted, ¿no? Pero en ese momento, en 1810, ¿se tomó en serio esta iniciativa? Porque tardaron 6 años en proclamar la independencia como una naciente nación, pero ¿se tomó en serio?
0: Sí, interesante la pregunta. Yo creo que había una gran conciencia, ¿sí?, de parte de quienes estaban en ese momento en la toma de decisiones, de que estaban haciendo algo que marcaba un quiebre. Tanto es así, Ariel mencionaba recién a Castelli. Cuando Castelli se encarga, digamos, como jefe político del ejército auxiliar del Perú, el ejército del norte, y va hacia lo que hoy es Bolivia para defender la revolución, cuando se cumple el aniversario, el primer aniversario, 1811, del 25 de mayo, se hace un acto importante en la región de, en las ruinas de Tiwanaku. Entonces, ahí tenemos ya que un actor central de la época, miembro de esa primera junta, jefe político del Ejército del Norte, encabeza, con el acuerdo seguramente de todos los que lo acompañaban, conmemorar, celebrar eso que había ocurrido un año antes. O sea, ahí ya tenemos la conciencia, podemos decir, de que algo había ocurrido que había marcado un antes y un después.
2: Yo quiero engancharme sobre dos motivos que acaba de marcar Gaby. Primero, ¿cuáles fueron los focos de resistencia a la revolución? Pues parece, todos nos pusimos en el cabildo para la foto y estaba todo hermoso. Y no
0: para nada.
2: Y lo otro es lo primero que marcaba Gaby, me gusta esa impronta. Ya que dijimos la importancia o discurrimos sobre la importancia de ambas fechas patrias, ¿cuál fue el nombre más importante de la Revolución de Mayo?
0: Bueno, vamos con la primera parte
2: foco
0: de la pregunta.
2: Foco de
0: porque donde hay una revolución, ¿qué es lo que hay? Una contrarrevolución. Y donde hay una revolución, hay distintos sectores que pujan dentro de esa revolución con distintas ideas, porque no todos quieren lo mismo, ¿sí? Entonces, hubo diferentes sectores dentro de los revolucionarios, por eso tenemos morenistas y sabedristas y otros enfrentamientos. Ahora, como dice, como planteaba recién Ariel, hay contrarrevolución y tenemos foco de resistencia. Córdoba, un foco de resistencia. Montevideo, otro foco de resistencia.
2: ¿Córdoba muere Liniers?
0: Liniers, fusilado. Asunción, Paraguay, otro foco de resistencia. El Alto Perú, otro foco de resistencia. O sea, una vez que se toma la decisión de avanzar, digamos, con la constitución de esta primera junta, luego hay que salir a defender eso. A defender y a convencer a los demás pueblos que tenían sus cabildos, de que eso que habían hecho, bueno, era bueno para la patria, así dicho, digamos, cuando la patria no significaba exactamente lo mismo que significa hoy, pero nos entendemos cuando decimos, había que salir eso, a convencer y a sumar apoyos a la revolución. Y ahí, por supuesto, viene la guerra, porque hay que luchar contra esos focos de resistencia. Y ahí tenemos lo que señala Ariel. Resistencia en Córdoba, fusilamiento de Liniers. Cuando hay un fusilamiento, y ya no hay vuelta atrás. O sea, eso marca también ya que este camino va a ser largo y efectivamente lo fue. Y el personaje más importante. Aquí una cosa que me interesa señalar es cómo esa dinámica de la revolución se va comiendo también a los personajes, digamos, centrales de la época.
2: Los actores más importantes.
0: Y quienes en un momento son héroes, poco después se convierten en villanos, ¿sí? Lo mencionamos al inicio recién. Sí, claro. El héroe de la

0: resistencia de las invasiones inglesas, 3 años después, chao, fusilado, ¿sí?
1: Exactamente.
0: Castelli, también, claro, en un momento, el orador de la revolución, sí, y después enjuiciado en Buenos Aires.
1: Sí, señor,
0: Mariano Moreno, también, que arranca con todo, con la Gaceta de Buenos Aires, planteando sus ideas, después lo mandan allá a Londres.
2: Muerte sospechosa.
0: Frisado con la muerte sospechosa. Entonces, podemos ver ahí algunos personajes que trascienden eso y que logran sobreponerse a esos vaivenes, pero, como puede ser Belgrano.
2: Sí sé que no hay paralelos exactos en esto, pero cuando vos mencionas con esa enjundia todo esto, digo, la Revolución Francesa le pasó lo mismo.
0: Es que claro, hay ciertas invariantes, podríamos decir, invariantes históricas, o sea, cosas que se repiten en procesos similares que se repiten en las revoluciones.
1: Claro.
0: Esto de los moderados y los jacobinos.
1: Claro, ¿no? Claro.
0: La etapa en donde se intensifica la revolución y pareciera ir todo a fondo y después las cosas se tranquilizan. O sea, hay constantes que uno, cuando estudia otras revoluciones, mencionas a la revolución por excelencia,
1: sí,
0: que es la Revolución Francesa, y hay cuestiones que se repiten. Por eso decíamos ahí los jacobinos de la Revolución de Mayo. ¿Quiénes fueron? Bueno, ahí está el trío Moreno, Castelli, Monteagudo.
1: Profesor, esas voces en contra de esa revolución, ¿tenían que ver con pueblos que estaban en contra de emanciparse o con personalismos?
0: Bueno, creo que se mezclan ambas cosas, pero muchas veces no era, digamos, la cuestión de estar en contra en sí de las ideas de la revolución, sino con querer también hacer un camino propio, ¿sí? Que es lo que pasó con Paraguay, por ejemplo.
1: Claro.
0: Paraguay no es que estaba, decía, vamos a continuar dependiendo y rindiendo, digamos, no haciendo nada con respecto a lo que estaba pasando en Europa con el Fernando VII, sino que querían también un camino propio, y ahí por supuesto que aparecen los personalismos. Me haces pensar en cuánto juegan los personalismos y los egos,
1: claro,
0: en los procesos históricos, ¿sí? Hay un gran libro, sí, de Ian Kershaw que se llama Personalidad y Poder, que analiza a 12 personalidades del siglo XX y enfocándose también, ¿no?, esta cuestión de cuánto juega la psicología y los egos en estos grandes líderes. Y pesa mucho.
2: Te pregunto, pasado los primeros años de la Revolución, pues tenemos inmediatamente después, bueno, hay que armar los ejércitos de la patria, Belgrano con triunfos y fracasos también rotundos en el norte.
0: Exacto.
2: La aparición de San Martín y su,
0: ¿sí?,
2: visión, más allá de su experiencia en el campo de batalla, su visión integral de lo que era la libertad del continente. Te pregunto lo siguiente, me parece a mí interesante en este sentido para entender un poco más de la Revolución de Mayo. Y en Santiago del Estero, no te hablo de 1812, 12, 13, 14, 15, ¿qué pasaba?
0: Bien, ¿qué pasaba en Santiago del Estero? Bueno, hay una cosa para señalar, es que el impacto de la Revolución no fue el mismo en todos los territorios de lo que era el Virreinato del Río de la Plata. Estábamos hablando de los focos de, sí, resistencia. Y después tenemos también gobernaciones que van a tener una movilización política muy fuerte. Jujuy,
1: bien,
0: Salta,
1: claro,
0: Tucumán, ¿sí? Tucumán se instaló un tiempo el ejército del norte, con todo lo que eso implica, miles de hombres que hay que alimentar, hay que sostener, la resistencia que encabeza Güemes, Salta, Jujuy, y otra realidad quizá la tiene Santiago del Estero, Catamarca, ¿sí? Que no son lugares en donde esa revolución haya tenido un impacto tan fuerte. No quiere decir que no haya pasado nada, pero no es lo mismo Salta que Santiago del Estero.
1: Claro.
0: Nosotros sí, lo que hicimos fue, a través del Cabildo, sumarnos a fines de junio, plegarnos a la decisión de conformar esta primera junta y después de ampliarla para que sea una junta grande. Y después lo que sumamos fue el famoso Los Patricios Santiagueños,
1: claro,
0: conformado por iniciativa de Juan Francisco Borges, que dicen, bueno, esta revolución, ¿qué necesita? Necesita soldados. ¿Qué vamos a sumar? Más de 317 soldados, y aparecen ahí nombres ilustres, que después van a ser nombres muy importantes, como el de Juan Felipe Ibarra,
1: claro,
0: ¿sí? Como el de un Lorenzo Lugones. A los 14 años, Lorenzo Lugones se incorpora a los ejércitos de la patria.
1: 14.
0: Y ahí eso, exacto, y ahí eso, una cosa que estaba pensando, sí, en estos días es eso, ¿no? en cómo este episodio político atraviesa de manera tan profunda y tan fuerte las vidas de hombres y mujeres. ¿Sí? Y un Lorenzo Lugones, parte de los patricios santiagueños, que con 14 años tiene que sumarse a esos ejércitos de la patria, que van a tener un montón de victorias y también derrotas, y algo, algunas humillantes.
2: Y algo que por ahí no es muy heroico lo que había mencionado, digo, pero no vale un ejército, no era yo. Bueno, lancemos a través de las redes una convocatoria y nos sumamos todos. Había que tener dinero, había que disponer de posibilidades para, uh-huh, obviamente, mover gente, mantenerla, alimentarla, vestirla y armarla. Muy,
0: exacto, y, parece que tiene recursos.
2: Y en ese caso, Juan Francisco Borges era un hombre de dinero. No debe haber jugado solo la idea, debe haber puesto de lo suyo mucho.
0: Bueno, es que ahí lo que tenemos es que la participación política y los nombres que generalmente conocemos eran nombres, no de lo que venían del bajo pueblo, como se suele llamar, sino más bien de los sectores más acomodados, ¿no es cierto? Claro. O sea, no tenemos eso, la plebe. Bueno, esa es otra cuestión. Si bien la revolución implica una mayor participación política en general, bueno, a veces es difícil para los historiadores cómo registrar, cómo, digamos, cómo recuperar eso cuando esas voces no están muchas veces en los documentos históricos. O sea, ¿hubo una mayor participación política? Sí. ¿Se abrió una mayor participación política a partir de 1810? Sí. Lo que pasa es que a veces es difícil rastrear eso a través de los documentos históricos.
1: Profesor, ¿puedo cortarlo un ratito nada más? Estamos con el gobernador en línea. Bien. Exactamente, sí, sí. Javi, te estamos escuchando.
3: Está hablando el gobernador después de la definición comitiva.
4: De esperanza, de solidaridad, de federalismo y de amor por nuestra patria. Esa identidad que nos transmiten nuestros próceres nos motiva a todos para seguir trabajando con la misma fe, la misma esperanza con la que lo hicieron ellos. Y desde luego esperando cumplir con el mandato del pueblo y de la gente, que lo que espera es que sus gobernantes escuchen y puedan llevar adelante patrióticamente un gobierno en paz y armonía para todos los santiagueños y todos los cercanos.
5: El gobernador de ese legado histórico, ¿cuánto siente que hoy trasciende en la sociedad de Santiago del Estero?
4: Yo creo que fundamentalmente tiene que ver con esa visión que todos tenemos que poner y motivarnos en ese mensaje. Creo que hoy se transmite a través del corazón patriótico de nuestro pueblo, que hoy ve con claridad que a través de un esfuerzo común y conjunto podemos sacar adelante a nuestra patria, que sin duda siempre tiene un protagonismo histórico a lo largo de los años.
5: ¿La idea de federalismo cree que va trascendiendo en el tiempo también, o falta un poco más todavía, le falta a la dirigencia política?
4: Nosotros tenemos firmemente, estamos firmemente aferrados a ese federalismo, porque entendemos que eso es lo que desde el principio de la generación de nuestro país fueron los lineamientos que nos marcaron nuestros hombres, nuestros proshombres, los que nos legaron tanto tanta definición en cuanto a cómo debe ser nuestro país. Y desde luego las provincias juegan un rol importante en la identidad de nuestra patria.
5: Muy bien, muchas gracias. Bueno, muy bien la palabra del gobernador de la provincia, Elías Suárez, hablando después del desfile cívico-militar. Aquí la mayoría de los funcionarios se están retirando, compañeros. En un rato, un nuevo contacto.
1: Dale, hasta luego, Javi. Javi Díaz Sandoval en la mañana de la radio. Profesor, bueno, obviamente sabemos que tiene una agenda muy apretada. Le consultamos, sobre todo en este día, ¿no? Pero por último, ¿no? ¿Esas ideas de revolución y demás continúan impregnadas en la actualidad? Una pequeña reflexión, ¿no? Sobre su mirada.
0: Sí, pues, miramos el pasado para pensar nuestro presente, eso siempre lo decimos, no es un, es un lugar común, pero al mismo tiempo está claro que en un mundo, en una sociedad presentista, en donde pareciera que la dimensión histórica no tiene ningún espacio y ningún lugar, bueno, quien nos dedicamos a la historia, claro, consideramos que sí, que la dimensión histórica explica muchas cosas. Y hay cuestiones fundamentales que surgieron ahí, digamos, el legado de la Revolución Francesa, libertad, igualdad y fraternidad, uh-huh. ¿Sí? La cuestión de la mayor participación política que tenemos a partir de 1810, la cuestión de, en el centro de todo, la soberanía, la disputa por la soberanía, claro. ¿Sí? Y si hay algo que tiene vigencia hasta el día de hoy es eso, ¿no? La disputa por la soberanía en este momento.

0: argumento que eso está justamente puesto en cuestión.
1: Profesor, como siempre esclarecedor, le agradecemos por su tiempo y por haberse llegado a nuestra casa.
0: Gracias a ustedes, un gusto, Ariel y Gaby.
1: El profesor Esteban Brizuela, ¿no? 10:39, pausa y regresamos.

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10:44 de la mañana. La temperatura en estos momentos es de 13 grados, 6 décimas. El cielo está cubierto en Santiago del Estero. El porcentual de humedad es del 79% y viento calmo por esta hora. Recordemos que hoy vamos a tener una temperatura máxima estimada en 19 grados. Noticias del ámbito local.

0: Ari.
1: Elías Suárez encabezó el acto oficial por la Revolución de Mayo. Ante un imponente marco de público, el mandatario provincial encabezó la revista de oficiales sobre la calle Libertad. Las autoridades se ubicaron en un palco frente a edificios históricos de nuestra ciudad. Santiago del Estero vive una jornada de fervor patrio al conmemorarse los 216 años de la histórica Revolución de Mayo. La actividad oficial comenzó a primera hora de la mañana cuando el gobernador Elías Suárez encabezó la emotiva ceremonia y realizó el tradicional izamiento de la bandera argentina. Fue acompañado por el senador nacional Gerardo Zamora, el vicegobernador Carlos Silva Néder, la intendente de la ciudad capital. Y tras este momento solemne, las autoridades provinciales y nacionales se trasladaron hacia la Catedral Basílica para presenciar el solemne Te Deum, una ceremonia religiosa que fue celebrada por el obispo auxiliar, Monseñor Enríquez Martínez Osola. Del ámbito nacional, el gobierno avanza con un nuevo recorte del empleo público y apunta 5.000 cargos más. Según datos oficiales, desde el inicio de la sesión ya se eliminaron más de 65.000 puestos en la administración pública. La medida se enmarca en el plan de ajuste y reorganización impulsado desde el Ministerio de Desregularización y Transformación del Estado a cargo de Federico Sturzenegger. Es una estrategia oficial que se basa principalmente en programas de retiros voluntarios que comenzaron a implementarse desde marzo en diversas áreas de la administración pública. Según estas estimaciones, el gobierno entre marzo y agosto podrían concretarse entre 4.000 y 5.000 salidas dependiendo del nivel de adhesión de los trabajadores. Economía. La carne no deja de aumentar y el consumo cayó al nivel más bajo en 20 años. El sector alerta por la caída de ventas en las carnicerías mientras el precio de los cortes sigue en alza. El consumo de carne vacuna en Argentina está atravesando uno de los peores momentos de las últimas décadas, impulsado por una fuerte suba de precios, la menor oferta de Hacienda y el crecimiento sostenido en las exportaciones. El consumo interno cayó a niveles históricos y ascendió la preocupación ya tanto en el sector ganadero como entre los consumidores. 42 minutos han pasado ya de las 10 de la mañana. 13 grados 6 décimas la temperatura en estos momentos, el cielo está nublado. Tendremos una temperatura máxima de 16 grados para el día de hoy. 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

0: Bueno, 10 de la mañana, 56 minutos en la República Argentina, el Día de la Patria, uno de los hermosos días que tenemos en nuestra bendita nación, que estamos viviendo este 25 de mayo, señores. Chicos, la escarapela.
1: Ay, no.
2: Se nos cayó.
0: Allá tengo la escarapela, chicos, se me fue en el otro abrigo.
1: Ah,
0: bueno,
1: muy bien.
0: Eso.
2: Ah, bien.
0: El día
2: bien.
0: Cebolla. Chicos, bueno, ganó Colapinto ayer, ¿no?
2: Salió sexto, salió sexto.
0: Ya no, chicos, gracias, Mara hermosa, gracias, hija.
2: El gran triunfante de la jornada fue Kimi Antonelli, ¿no? El italiano, el pequeño mafioso, le dicen.
0: ¿Por qué tanto?
2: Bueno, porque es uno de los favoritos de Mercedes. A ver, no favorito por ser favorito, sino favorito por el talento.
0: Sí.
2: Y por el trabajo que viene realizando en las distintas categorías de la Fórmula Europea. Y bueno, se consagró con una gran victoria ayer junto con dos ídolos interesantes de la Fórmula 1, como son Lewis Hamilton, que salió segundo, y Max Verstappen, que salió tercero, ¿no? Estamos hablando de 11 campeonatos del mundo en dos pilotos.
0: Dame un segundo, por favor, y ya charlamos un poquito más de eso. Me parece que lo tengo a Juancito Vázquez, a Juan Vázquez, director. Lo estamos viendo y escuchando. Juan, micrófonos y... micrófono e imagen abierta. ¿Cómo estás? Buen día, Duilio, Maru y Gabriel, te saludamos. ¿Cómo va? Qué placer verte.
3: Buenos días, ¿cómo les va? Estoy acá en las termas de Río Hondo, acá en el Parque Güemes.
2: Oh, qué lindo.
0: Qué lindo, Juan querido, se ve ese fondo maravilloso. Digo, estéticamente impecable el
2: sí,
0: amigo, y el fondo es tremendo, Bueno, contale a la gente, estás disfrutando de una maravillosa ciudad turística también, ¿no?
3: Mirá, hace 15 años, bueno, saludos a todos, por supuesto. Hace 15 años que venimos acá a la ciudad de Termas de Río Hondo. Prácticamente Termas nos adoptó y nosotros adoptamos a la ciudad de Termas de Río Hondo, ciudad que amamos profundamente. Y hace 15 años que estamos haciendo el espectáculo de Dinamita, un espectáculo de humor... Un espectáculo de transformismo, una comedia, una peña, hacemos todo junto en un mismo show.
0: Bueno, eso es maravilloso porque tiene un montón de, yo diría, aristas todo esto, ¿no? Juancito, querido, sos el director de esta maravillosa idea. Justamente el fin de semana estuve por Terma, veía la cartelería, las boleterías, todo dispuesto para la presencia de ustedes, ¿no?
3: Mirá, nosotros tenemos una manera de publicitar muy particular, trabajamos con las principales agencias de turismo del país y además con la gente que viene de a pie, la gente que anda por la calle, puede venir a la boletería, sacar las entradas, pero hay algo que fundamentalmente decimos nosotros, que hacemos un espectáculo para todo el mundo, y es de verdad para todo el mundo, porque salimos de lo que en el inconsciente popular está con un espectáculo de transformismo. Siempre se piensa, o la mayoría de la gente piensa, que hay un vocabulario soez, claro, que decimos malas palabras, que nada que ver. Nosotros tenemos un estilo de espectáculo en donde la mala palabra no está, en donde hay más de 35 cuadros, 120 cambios de vestuario, 3 premios Carlos ganados en la ciudad de Villa Carlos Paz, 14 nominaciones a los Estrellas de Mar, 2 premios ACE de la ciudad de Buenos Aires. Es un espectáculo que realmente la gente disfruta, lo aplaude de pie. Estamos trabajando con localidades agotadas, que en este país es algo increíble que esté sucediendo. Tenemos 360 personas por función,
0: Muy bien.
3: Que te des una idea, con una entrada popular, accesible, en donde la gente la pueda pagar y fundamentalmente disfrutar de un gran show, de un gran espectáculo visual.
0: Un espectáculo integral, es para la familia, es para todo público, maravilloso, cuidado en la estética y en todo lo que nos has contado, con un montón de galardones, que eso ya naturalmente habla de un éxito asegurado, señores, para la gente que nos está viendo y para los amigos que nos escuchan a través de la radio. Juan querido, bueno, contar al público, más allá de estos palmarés que son realmente fenomenales, ¿qué es esto que nos, esta obra maravillosa que pones en escena, este Somos Dinamita, Somos Imparables?
3: Mira, el espectáculo se llama Reinas sin Corona. Es un espectáculo que habla justamente de que a veces no se necesitan los galardones como para ser uno quien realmente es. Entonces, Nosotros lo que le proponemos a la gente es una comedia en donde entra la gente a un bar. Este bar está comandado, dirigido y atendido por drag queens, que son actores transformistas. Ahora con la nueva generación tenemos que decirle drag queens, pero en realidad somos actores transformistas.
0: Claro, está bien.
3: Y cuando la gente ingresa, resulta que también viene de España una drag queen, un transformista, que viene a integrarse a este bar. Y lo que sucede con las otras drag queen que están en el bar es que se genera como una competencia. Le tienen miedo porque tienen miedo a que le saquen el puesto. Todo se hace un gran enredo, una gran historia, en donde, bueno, el final es sorprendente, emocionante.
0: Sí, no lo spoilees más, por favor, ¿no?
3: Interactuamos todo el tiempo con el público, rompemos la cuarta pared, pero básicamente hacemos una comedia de texto.
0: Bien.
3: Nosotros nos identificamos en lo particular cuando escribí la comedia. Yo.
0: Ah, sos el director y autor de la comedia.
3: Sí. Soy un fanático de. Soy un fanático de Antonio Gasalla.
0: Sí, claro.
3: De todas sus historias. Lo sigo a Antonio Gasalla cuando estaba con Carlos Perciavale. Soy un fanático de Enrique Pinti. Oh. Soy un fanático de Tato Bores. Tiene que ver con eso, con el humor fresco, con el humor actual. Hablamos un poco de política, porque la política también nos atraviesa como cualquier ciudadano. Perfecto. Y hablamos de la crisis de Argentina y de la crisis de España.
0: Bien.
3: Pero fundamentalmente lo hacemos en tono de comedia.
0: Uh-huh.
3: Y hay algo que rescatamos, que la gente también lo rescata, es que es un espectáculo que de verdad que no tiene malas palabras, que no hay groserías. El humor que hacemos es un humor blanco, es un humor sano. Por eso apuntamos justamente para todo el público, ¿no?
0: Bueno, y por eso la sala llena permanentemente, amigo mío, porque es lo que se genera con calidad, tiene un retorno de calidez.
3: Exactamente.
0: 11:04, chicos, estamos charlando con el director de esta obra maravillosa, que se llama Reinas.
3: Reinas sin corona.
0: Sin corona, que está presentándose. ¿En qué sala estás haciendo en Termas de Riondo?
3: Mira, nosotros estamos haciendo en el Cine Teatro Rex.
0: Opa.
3: Que queda frente a la municipalidad.
0: Mm-hmm.
3: Es el único teatro actualmente que está habilitado y en condiciones como para funcionar como teatro.
0: Sí, señor.
3: El teatro, el productor general es Alejandro Josami.
0: Mm-hmm.
3: Que, bueno, una persona maravillosa que encontramos acá cuando llegamos a las termas. Nosotros hace 15 años que venimos a la ciudad. Te digo que vimos edificar hoteles, vimos cambiar la estética general de las termas.

0: Termas.
1: Muy bien.
0: Estuvimos en los primeros MotoGP, digamos,
1: claro.
0: Yo tengo el domicilio en Termas porque me siento un santiagueño siendo de Entre Ríos. Soy de la provincia de Entre Ríos, pero adopté esta ciudad como mía. Así que nos estamos presentando ahí y hacemos funciones 3 veces por semana. A veces agregamos una cuarta y hacemos miércoles, viernes y domingo.
1: Miércoles, viernes y domingo, Cine Teatro Rex, Termas de Río Hondo. Aparte de dirigir la obra, ¿también estás involucrado como actor en algún papel o solamente haces de director en esta?
0: También estoy involucrado, yo soy la española que llega a irrumpir, a destronar a estas drag queens que se creen que tienen todo ganado, pero llego yo y las hago sacudir un poco.
1: Maravilloso.
0: Y la gente se ríe mucho, lo disfruta mucho. Mirá, somos 14.
1: Eso te iba a preguntar.
0: Arriba del escenario.
1: ¿Cuántas personas? Claro, 14 es un número, ¿eh?
0: Pero tenemos 14 artistas arriba del escenario, tenemos más de 25 personas trabajando.
1: Qué bien.
0: Porque tenemos asistentes de vestuario, asistentes de escenario, teloneros, maquinistas, operadores técnicos, 2 productores. Somos mucha gente trabajando.
1: Es una estructura, por favor, ¿eh? Y como bien decías vos, en los tiempos en el que el país es atravesado por una economía rara, que ustedes tengan la chance y la posibilidad de llevar un público fenomenal, es algo, primero es una bendición, pero también es el resultado de un trabajo grande, largo, profundo.
0: Bueno. Mirá, nosotros para que te, perdón que hablo mucho, pero
1: no, dale.
0: Soy una persona que habla mucho, por eso escribo. Pero nosotros creemos y yo creo profundamente en que el arte, el trabajo del actor, el trabajo de director, es un trabajo como cualquier otro. Digamos, tener una verdulería, tener un almacén, ser actor, estar arriba del escenario es exactamente lo mismo. Cuando vos te sacrificás por lo que amás y por lo que querés, los resultados siempre son buenos. Y a veces, por ahí, el país... Yo hace muchos años que me dedico a esto y tenemos muchas crisis económicas, pero el teatro salva, el teatro hace que la gente se olvide durante 1 hora y media de los problemas reales y se meta en una historia y durante 1 hora y media salga de sus problemas para conectarse con una historia que no es de ellos, pero la sienten propia. Eso me parece que es lo más importante y es nuestra misión dentro de una ciudad que se llena de abuelos, se llena de gente jubilada, que amamos profundamente, gente de la tercera edad, y es gente que está como de vuelta. Entonces, cuando salen del teatro, lo disfrutan tanto, es tanto el disfrute, que nosotros sentimos que nuestra tarea y nuestra misión está cumplida. Así que estamos más que felices de estar en esta ciudad.
1: ¿Viste ese público que se deleita disfrutando de una buena puesta en escena y que cuando termina de pie aplauden varios minutos como un regalo y un agradecimiento, ¿no? Para todo lo que ustedes han entregado.
0: Mirá, anoche tuvimos una función que, bueno, yo digo 360, pero a veces ponemos sillas. Anoche no había forma de que la gente se fuera de la puerta del teatro y quisiera comprar entradas. Entonces le dijimos, vamos a poner unas sillas, y si yo creo que te mandamos un video, no recuerdo. Ajá. Pero tuvimos que poner unas sillas en el pasillo, obviamente siguiendo las disposiciones municipales,
1: claro,
0: y todo,
1: claro.
0: Tenemos capacidad como para hacerlo, pero tuvimos que poner porque la gente no se quería ir, no había forma de que se vaya. Y como fue un fin de semana largo, dijimos, bueno, aprovechémoslo. Y la verdad, claro, que la respuesta de la gente es total. La gente sale, mirá, no quiero spoilear nada, no quiero decir nada, pero el final es muy emotivo.
1: Bien, hasta
0: es
1: ahí.
0: Es un final, claro. Es un final que habla de lo que nosotros somos o de lo que a veces no nos permitimos ser. Entonces,
1: bien,
0: cuando descubrís que tu vocación está asociada con tu trabajo, es cuando las cosas brillan. No brillamos nosotros, brilla el show, brilla
1: correcto.
0: el espectáculo, sí, no sé, señor, cómo explicarlo.
1: No, no, está clarísimo, brilla el show, brilla el espectáculo, es todo lo que ustedes preparan. Bueno, Juancito, querido, agradecerte esos ojazos que mostraste una vez que te levantaste los lentes ahí con

0: que también ajustamos nosotros, porque sabemos que la economía está media floja, y siempre digo lo mismo, si yo tengo una sala vacía y cobro caro, no tiene sentido lo que estoy haciendo. Claro. Prefiero cobrar algo barato, accesible, y que la gente venga a disfrutarlo. Me parece que es lo que hay que hacer.
1: Yo sabía que un día alguien me iba a dar la razón, Juan querido, por favor. Bueno, en un país que
0: pretende... así tenemos que obrar todos en Argentina.
1: Totalmente, así. Te decía, en un
0: y
1: país
0: así
1: que
0: priorizamos adelante este país.
1: Claro, que priorizamos pagar 150 mil pesos en entrada de fútbol, y cuando queremos ir a un teatro que nos regala los precios como esta maravilla de obra, ay, la pensamos. Estamos poniendo las cosas al revés en este mundo.
0: Como diría la chique Legrand.
1: Juan, un abrazo, amigo querido. Un placer tenerte estos minutos, y que sigan muchas saliendo gracias. Cosas maravillosas de lo que ustedes preparan.
0: Muchísimas gracias a todos, a tu audiencia. Y bueno, y sigamos trabajando por este país, que hace falta que nosotros también nos pongamos la camiseta. Y feliz Día de la Patria.
1: Sí, señor. Un abrazo desde el corazón a este querido Juan Vázquez, director y actor, señores, de esta obra que se llama, reitero, Reinas sin Corona. Están en el Cine Teatro Rex, miércoles, viernes, domingo, desde las 22:30. Y podés entrar a Dinamita OK, que es la página de ellos en Instagram.
2: Sí, señor.
1: Vas a tener todo. Gracias, ¿eh? ¡Qué maravilla, chicos! 11, 12 minutos, Gaby.
2: Sí, señor. Una pequeña pausa y retornamos con música a través de la radio de los santiagueños en este feriado.
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Es la hora 11 de la mañana, 16 minutos. La temperatura en estos momentos, 13 grados 6 décimas. El cielo está cubierto en Santiago del Estero. Viento calmo en la madre de ciudades. La temperatura máxima para el día de hoy, 19 grados. En el marco de los festejos de un nuevo aniversario de la Revolución de Mayo, el mensaje de Gerardo Zamora, actual senador nacional, dijo: sintamos a nuestra patria con vocación de ser libres. El legislador participó de los actos oficiales, brindó un profundo mensaje de unidad. El gobernador Elías Suárez encabezó el izamiento de la enseña patria y el Te Deum en la Catedral Basílica. Y en el marco de estas emotivas celebraciones en la ciudad capital, el senador Gerardo Zamora dejó una profunda reflexión sobre el espíritu patrio y el rol histórico de la provincia. Es un día para que nos sintamos a nuestra patria con la profunda vocación de ser libres como nuestros prohombres. Así lo afirmó el legislador. Y en ese sentido hizo un fuerte llamado a todos los ciudadanos y pidió defender el futuro con paz, con dignidad y con trabajo. Del ámbito nacional, más de la mitad de los adolescentes argentinos no sabe qué quiere ser en el futuro. Según un informe, reveló que el 52% de los estudiantes de 15 años no logran imaginar una ocupación concreta para su vida adulta. La Iglesia volvió a llamar al diálogo, criticó el clima de confrontación. El mensaje llegó en la antesala de del tradicional Te Deum para el 25 de mayo, cuando la Iglesia volvió a enviar un mensaje con fuerte contenido social y político al advertir sobre el clima de intolerancia y las descalificaciones que atraviesan el debate público en Argentina.

Del ámbito internacional, Evo Morales pidió elecciones anticipadas en Bolivia para evitar más muertes. El expresidente aseguró que el país enfrenta una grave crisis social y económica. La crisis política y social en Bolivia sumó un nuevo capítulo luego de que el expresidente Evo Morales reclamara públicamente la convocatoria urgente a elecciones generales en un plazo de 90 días para evitar la escalada de violencia en el país. Ataque terrorista a un tren militar en Pakistán dejó al menos 24 muertos. El ataque ocurrió en la provincia de Baluchistán y fue atribuido a un grupo separatista. Más noticias del ámbito internacional. Donald Trump aseguró que Estados Unidos e Irán están cerca de un acuerdo y crece la tensión mundial. El presidente norteamericano afirmó que las negociaciones avanzan, aunque advirtió que habrá

0: Consecuencias sin precedentes si fracasa la vía diplomática. 20 minutos han pasado de las 11 de la mañana. La temperatura en estos momentos es de 14 grados 7 décimas. El cielo está cubierto en Santiago del Estero. El porcentual de humedad es del 75% y hay viento del sector sudoeste a 4 kilómetros por hora. 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

9 minutos han pasado del mediodía. La temperatura en estos momentos es de 14 grados 7 décimas. El cielo está cubierto, el porcentual de humedad del 75%, viento del sector sudeste a 4 kilómetros por hora. Noticias del ámbito nacional. Duro mensaje del arzobispo de Buenos Aires en el Te Deum. Basta de arengar la división y la polarización, dijo. Nos faltan dirigentes que se animen al diálogo y en la reconciliación. Dijo García Cuerva en la tradicional misa por el 25 de mayo. Milei participó de la ceremonia junto a los ministros en medio de la interna oficialista y sin la vicepresidente Victoria Villarroel, que no fue invitada por Karina Milei. Tras participar del Te Deum en medio de la interna, Milei encabeza una reunión de gabinete en la

0: y denunció deshumanización. El documento nombrado Magnífica Humanitas también propone una reflexión sobre la doctrina social de la Iglesia en un contexto marcado por el avance tecnológico y las nuevas tensiones globales. Histórico, sólido e impecable, la prensa internacional se rindió ante la gran actuación de Colapinto en Canadá. Tras su espectacular sexto puesto en el Gran Premio de Montreal, los principales medios especializados destacaron la enorme capacidad del piloto argentino. Más deportes, tres futbolistas de la selección llegaron al país y le mandaron un claro mensaje a Scaloni a días del Mundial. A la espera de que Lionel Scaloni presente la lista de convocados, algunos protagonistas dieron su palabra. De esta manera, el primero fue Nahuel Molina, el lateral derecho del Atlético de Madrid, que habló sobre su lesión y cómo se prepara físicamente. Me estoy recuperando muy bien de la lesión, estoy muy tranquilo y tengo tiempo todavía, dijo. Otro del que habló fue Thiago Almada, también futbolista del equipo del Cholo Simeone, muy ansioso y feliz a la espera de la lista y también a disfrutar. Espero poder estar y estoy muy positivo, dijo. Y por último se expresó Giovanni Lo Celso, lo que no pudo estar en el Mundial 2002 en Qatar por lesiones que está integrando la lista de Scaloni. Dijo, me veo muy bien físicamente y me siento muy bien. Ojalá pueda estar y también aportar lo mío al equipo y al grupo. 13 minutos han pasado ya de las 9 de la mañana en Santiago del Estero. Noticias del ámbito local, policiales. Un santiagueño emborrachó a una menor de 14 años, abusó de ella y la abandonó en la calle. Todo se habría desencadenado en la casa del presunto abusador, en una juntada donde compartían cervezas. La adolescente ingresó al hospital sin su ropa interior, lo que encendió las alarmas y se buscaron más detalles. Esto sucedió en la ciudad de Frías, luego de que saliera a la luz el abuso que sufrió una menor de edad en manos de un adulto con el que compartía una reunión. El dramático episodio se destapó cuando la madre del adolescente de 14 años recibió un llamado telefónico. Un profesional de la salud del hospital zonal le comunicó que su hija ingresó a la guardia médica bajo un severo cuadro de intoxicación alcohólica y que carecía de ropa interior. Fue entonces que en medio de la conmoción se confirmó que la menor fue vejada por el dueño de la casa donde estuvo bebiendo cervezas y según el desgarrador relato que trascendió, la juntada se extendió hasta la madrugada y cuando los demás invitados se retiraron del domicilio, la adolescente quedó a solas con el anfitrión. Ningún interés puede ser superior al de nuestra patria, así afirmó el vicegobernador de la provincia, doctor Carlos Silva Néder, en el acto por el 25 de mayo. El vicegobernador destacó la unidad de los poderes del Estado en Santiago del Estero y defendió el federalismo en medio de la compleja realidad nacional. La temperatura en estos momentos es 14 grados 7 décimas. Cielo cubierto, viento del sector noreste a 6 kilómetros por hora. Hoy llegaremos a una temperatura máxima de 19 grados. Mañana martes 26 de mayo arrancamos con una mínima de 12 grados y una máxima de 20 grados. Cielo algo nublado para toda la jornada. El anticipo del pronóstico del tiempo para mañana. 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

0: 40 minutos han pasado ya de las 12 del mediodía en toda la República Argentina. Nos vamos a la calle con Javier Díaz Sandoval. Javi.
1: Bueno, muy bien, mi querido amigo Gaby. Te comentaba que estamos en otro lugar de Santiago del Estero, exactamente lo que es el barrio Primera Junta, un barrio tan popular, se está cumpliendo 50 años de vida y están realizando una fiesta impresionante aquí con feriantes, música en vivo. Ahora está bailando una agrupación de baile, Zumba.
0: Es su barrio, ¿no?
1: Está bailando en vivo ahora y hay feriantes para juegos, comidas típicas de Santiago del Estero, perfumes, también de empresas que colaboran aquí con el barrio, negocios, bueno, y de a poco se está llenando la Plaza de Mayo, la plaza que está ubicado entre lo que es

0: Pino Fresh, por ejemplo, Calle Viamonte.
1: Beruti.
0: También lo que es sector de Primera Junta de Mateo, por ejemplo, otra cuadra tan reconocida, tan popular. Y tuvimos la posibilidad de hablar con Julio Blas, que es el coordinador de toda esta festividad que se está dando aquí en la Primera Junta, y nos decía lo siguiente, lo escuchamos.
2: Muy bueno el evento, el clima nos acompaña en este gran festejo de los 50 aniversarios del barrio Primera Junta, en nuestra querida Plaza Mayo, como bien lo dice, es Revolución de Mayo, ¿no? Entonces, es un verdadero cumpleaños con muchos artistas, 28 artistas, 28 músicos de grande potencia, de grande, a ver, ¿cómo decirle? Trayectoria a nivel capital y a nivel nacional e internacional. Sí, son muy buenos equipos de grupos que van a tocar, van a animar el tema de folclore. También tenemos el tema, composición a tema de Gary, un tributo a varios, a Leodán y a muchas personas más, ¿no? También tenemos grupos de folclores que traen descendencia, ¿sí? Y varios grupos más que nos acompañan. Y quien te habla, Julio Blas, 42 años del grupo Pecador del Rock Nacional, que me creé en este barrio, Primera Junta, y que hoy también vamos a tocar junto con el grupo de los chicos de Sátira y de Mala Influencia, que son Rock Nacional.
3: Bien, Julio, también se ha organizado lo que son los feriantes, ¿no? A lo largo de las calles de aquel barrio.
2: Los feriantes, sí, sobre Calle French, tenemos la gran participación de feriantes que nos avisan de querer estar en el próximo evento, en el cual se ha tomado carta del asunto el mes anterior, ya con las inscripciones, con el compromiso, y vos puedes ver la calidad de productos que tienen cada uno de ellos, desde comestibles, desde dulce, todo tipo de venta que pueda hacer, ¿no? Y esto es algo muy lindo porque lo hacemos para que ellos trabajen tranquilos con la situación económica que pasa el país, darle un espacio para que puedan trabajar tranquilos y de forma gratuita.
3: Bien.
1: Javi.
0: Bueno, muy bien, Gaby, ahí la palabra de Julio Blas, que es el coordinador, también vecino de aquí del barrio Primera Junta, sobre esta festividad que van a quedar toda la siesta, toda la tarde, con música en vivo también, artistas como Sol y Luna, por ejemplo, va a visitar también, se prevé la llegada de folcloristas sandiniños durante la tarde, y un espectáculo de juego de artificios, así que mucha expectativa por los 50 años de vida de este barrio tan popular como es el Primera Junta en Santiago del Este, ¿no?
1: Es su barrio, ¿no?
0: Claro, exactamente. Es más, está en la cuadra de muy cerca de mi domicilio, así que aquí una festividad enorme, ¿eh?
1: Ya le queda de paso, digamos.
0: No, de paso nos estamos volviendo al centro y ah, en un ratito seguramente nos quedamos por aquí más tarde, ¿eh?
4: ¿Y entonces?
1: Nos vamos, Chorito. Abrazo.
0: Un abrazo enorme.
1: Javi Díaz Sandoval, ¿no? Móvil de la radio de los santiagueños desde su barrio. El Primera Junta, 12:44, desde la cocina de su casa, 12:44 en toda la República Argentina. 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

0: 48 minutos de las 12 del mediodía en toda la República Argentina. Estamos en vivo a través de la radio de los santiagueños en AM890, en FM88.1, en la radio de la Revolución de Mayo, ¿no? Aquí en Libertad y Olaechea, o Libertad y Gorriti, como le quede más cómodo. A usted que está del otro lado, comunicando al 154-030-080, compañeros.
1: Sí, señor. Bueno, ganó His Rostar, perdón.
0: Sí, señor.
1: Ese es el caballo que ganó ayer, señores, en el hipódromo 27 de abril, una carrera tremenda, donde, insisto, Gia es un rockstar, se quedó con el especial 25 de mayo. Bueno, señores, nos comenzamos a despedir, gracias como siempre por la gentileza de la compañía. Nos vamos un ratito antes, Maru, porque sí, van a quedarse Gaby con Ariel, pero con un programa muy sabroso.
2: Así es, que no se pueden perder, claramente.
1: Puesto en consideración la fecha, chicos, ¿eh? Ha venido a visitarnos Clemente Dirulo, el profesor Clemente Dirulo, que va a hablar de historia largamente con Gaby y con Ariel, que son, bueno, quienes sostienen el soporte de un programa tremendo. Bueno, ayer hubo dos sorteos de la tómbola, rapidito, sí, chicos, que lo tenemos.
2: Es. Tenemos la matutina, el primer premio para el número 4914-4914 y el 14 en el libro de los sueños.
1: El borracho.
2: El borrachiño.
1: Sí, señora.
2: Y en la vespertina el primer premio para el número 3057. 3057.
1: Sí. Bueno.
2: El 57 corresponde a.
1: ¿A? Ah, el 57, al jorobado, chico.
2: Ah, bueno.
1: Al desconcentrado.
0: Claro, exactamente.
2: Ok.
1: Bueno, ¿nos vamos, hermosos?
2: Nos vamos. Un placer haber compartido el día de hoy con ustedes, amigos. Y nos volveremos a encontrar mañana a 8:30 a.m, como todos los días, por ADN de Radio.
1: Bueno, a ver, dame la mano de vuelta. De esta mano verde, nosotros hacemos así, está la Maru y el Gaby.
2: Claro.
1: Gracias, Mara Ledesma hermosa. Gracias, mi querido Juanca Coronel. Un beso inmenso a los dos. Mañana nos encontramos como siempre.
2: Podrías hacer mímica, ¿no?
0: Sí, claro, por supuesto. Hablar como Duilio ahí.
2: Claro. Me gustaría
0: tener esa voz.
1: Nos vamos. Hasta mañana. Que tengan una gran jornada.

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0: 55 minutos de las 12 del mediodía en toda la República Argentina, en este día tan particular, 25 sí. de mayo del año 2026, Ariel, 216 sí. años.
1: Así es, señor. En principio, buenas tardes.
0: Buenas tardes y feliz día de la Revolución.
1: Exactamente. Buenas tardes a toda la audiencia, a los oyentes. Feliz día en el Día de la Patria. ¡Viva la Patria! Seguramente con el fervor que corresponde, ¿no?
0: A acordar por Selvio vestido de Batman con el champán.
1: No, en serio.
0: Me acordé.
1: Qué momento histórico. Espero que a todos los argentinos nos haya llegado y nos impacte de la misma manera. Es pensar en la patria naciente, en el esfuerzo que pusieron y todo lo que arriesgaron los hombres de mayo.
0: Sí, señor.
1: Sí, en aquel cabildo del 25 de mayo, todo lo que vino después, como toda revolución, hay violencia, y recién nos marcaba un contertulio en mitad de mañana, bueno, obviamente lo que hace resistencia a la revolución.
0: Sí, señor.
1: Sí, un virreinato del Río de la Plata que por los acontecimientos europeos, estamos hablando de la expansión del Imperio Napoleónico, estaba totalmente golpeado, ¿sí? El rey Fernando VII estaba preso, más allá de los nombres que le quieran poner.
0: Estaba preso.
1: Estaba preso en Bayona, no es que estaba de visita ni de turismo. Y la cosa

0: Era muy compleja y muy difícil, y los hombres preclaros, como se dicen o como dicen los manuales, los hombres preclaros y dispuestos a jugar todo lo que tenían, había hombres importantísimos en aquel momento que se pusieron al frente de todo esto. Y el impacto que tuvo sobre todo lo que era el virreinato del Río de la Plata, que comenzaba en aquel momento a desmembrarse, ¿no? Con movimientos previos a la Revolución de Mayo también en la misma línea. Pero estoy abundando quizás en conceptos históricos, no me corresponde a mí, pero sí quería exaltar la importancia de la fecha, como lo dije hoy muy temprano. Para mí es la fecha patria a recordar en la historia argentina. Es ese momento en el que todos deberíamos sentirnos más argentinos que nunca, en el que deberíamos no olvidar nuestras ideas, que son nuestras, que son propias, que seguramente las hemos forjado en el curso de nuestras vidas, pero deberíamos tener, sí, un faro en el horizonte. Algo que nos una a todos. Yo por este lado, aquellos por otro lado, pero todos con una misma línea de orientación que es la patria. Me parece, creo yo, que es algo que no se está dando en el tiempo presente. Todos tenemos ideas, que por izquierda, por derecha, por centro y por donde quieran, y me parece que nos olvidamos del horizonte común que tendríamos que tener todos. Pero es una opinión nada más.
1: Por supuesto que sí, ¿no? Y para conversar del tema, ¿no? De la Revolución de Mayo, los mitos,
0: Sí, señor.
1: verdades,
0: También,
1: prejuicios,
0: también,
1: quizá,
0: también.
1: y otras tantas cuestiones, tenemos el placer de recibir al profesor Clemente Dilulo, voz autorizada de la historia en nuestra provincia y en nuestro país, ¿no? Profesor, gracias por su tiempo, bienvenido, feliz día de la Revolución.
2: Bien, buenas tardes. Gracias por la invitación. Y sí, realmente hay que recordar el día este como una bisagra, así que a partir de ahí empezamos a caminar y bueno, como todo camino nuevo tiene sus
1: Se hace camino al
2: bemoles y se
1: andar.
2: hace camino, a veces hay que hacer paradas también y para repensar, pero de todas maneras el 25 de mayo marca un hito, ¿no es cierto? Así que es bueno mantenerlo en la memoria colectiva, congregarnos en esa fecha por lo menos 2 veces al año, 3 veces al año, ¿no es cierto? Sentirnos fraternalmente unidos. Saber que el destino es común. Aquí no se trata de yo me salvo y vos haces como puedas,
1: Exactamente.
2: ¿no? Si realmente tenemos y hablamos con seriedad y tenemos un sentimiento de amor profundo por la patria y por sus habitantes.
1: Exactamente. Profesor, le consulto, ¿no? Siempre en la escuela primaria, en la secundaria y demás, nos vendieron que, bueno, había escarapelas, trajes, un paraguas, un clima pacifista quizá de la Revolución de Mayo, pero ¿qué tan violenta, tensa, caótica fue esa semana de mayo?
2: Bueno, en realidad el discurso mitrista, oficialista, plantea una narrativa romántica que no fue tal, ¿no? Digamos que lo principal a destacar es que no hubo pueblo.
0: ¿Cómo que no hubo pueblo? Ahí me sumo yo, ¿no? ¿Cómo que no hubo pueblo?
2: Sí, realmente estos muchachos se arriesgaron, se jugaron, como decía Ariel,
0: Sí.
2: pero no tuvieron la compañía que pensaban que iban a tener. Fue en realidad la Revolución de Mayo, fue un movimiento conducido por intelectuales con formación ilustrada, pero o sea, es decir, una élite.
0: Con dinero también, ¿no?
2: El pueblo no apareció, como lo mismo que el tema de las escarapelas,
0: Sí.
2: ¿no? Que nunca fueron celeste y blanca, fueron blancas y después se incorporó una roja. Pero el celeste y blanco, el 25 de mayo, nunca estuvo presente.
0: Pues el celeste, más allá de ser el color de los Borbones, digo, el celeste y blanco aparece después con todo lo que es la iconografía ligada a Belgrano, digamos, ¿no? Recién comenzamos a ver una bandera blanca con una franja celeste, mitad celeste y mitad blanca, pero recién ahí aparecen esos colores, ¿o me equivoco?
2: Sí, no, indudablemente que la presencia, la aparición de esos colores están. Y es Belgrano el que, digamos, exige, mediante documento, mediante carta, que se le asigne un valor simbólico distintivo de identidad para los ejércitos patriotas.
1: Claro, claro, claro.
2: Nace, sí, sí, sí, la bandera nace como una insignia distintiva para las fuerzas revolucionarias, ¿no?
0: Digo, si uno tiene en cuenta esto, porque a mí me apasiona la historia, digo, miles y miles de hombres enfrentados en un campo abierto. El tema de los uniformes, algo que fue una innovación importantísima que le puso Napoleón al tema de la guerra. Digo, si no te distinguías por los uniformes, eso era un caos,
2: claro,
0: era una,
2: claro,
0: batalla,
2: claro,
0: solamente.
2: Claro, claro, era como un panal de abejas, todo,
1: todo
2: se picaba.
1: Profesor, cuando se conforma la primera junta, ¿no? Y se jura lealtad a Fernando VII encarcelado, ¿es una estrategia para no alarmar a España e Inglaterra o había un miedo real de independizarse?
2: Bueno, contesto tu pregunta y después vamos a redondearla, ¿no? En realidad lo que se llama, en el relato, la máscara de Fernando VII es una excusa más que nada. Uh-huh. En realidad ellos sí estaban convencidos que el movimiento tenía que acabar con el dominio español. Uh-huh. Para eso se habían reunido. Sí, las circunstancias había que manejarlas. En España también los pueblos habían formado juntas. Uh-huh. Provinciales, entonces más o menos como para acomodar el momento, aquí se hace lo mismo. Uh-huh. Y desde un principio hubo problemas en la Junta. Sabemos, esto es verdad, Mariano Moreno, algunos le dicen el ideólogo de la revolución, el hombre que marcó los pasos más firmes y violentos. Uh-huh. Para concretar el movimiento de una vez para siempre. Bueno, tuvo serios enfrentamientos en un principio con Cornelio Saavedra. Así que la junta era eso, no sé si junta o rejunta al final, ¿no?
1: Pero congregación al fin.
2: Pero es así, uno bien tiene que empezar a abrir los mitos y decir, bueno, valorar de todas maneras el trabajo que hicieron y cómo, pese a las disensiones y a algunas traiciones también, el proceso siguió adelante.
0: Esto es lindo, cuando la historia se la llaman por su nombre, sí, es hermoso.
1: Sí, me encanta esto.
0: Pero yo voy a poner un manto de piedad, voy a poner una anécdota nada más.
1: Diga.
0: Estaba yo en la escuela secundaria, sí, y ya era un tipo alto, grandote, entonces me consiguieron, no voy a decir de qué sacerdote, ya no vive, pero no importa, me consiguieron una sotana.
1: Bien.
0: Y para el acto del 25 de mayo, tercer año de la escuela secundaria, me pusieron de obispo Benito Riega y Luego. Bien. Así que al que le tocó defender y poner eso de la máscara de Fernando fue a mí. Me dieron el papelito y tenía que hacer de defensorista. Estamos los españoles en América, debemos defenderse a la madre patria. Que era, bueno, primero es historia. Primero
2: sí,
0: es
2: historia. Pero te completo esa escena, por favor. Porque a lo mejor un detalle sí, nada. El obispo sale como un fundamento casi irrebatible.
0: Claro.
2: Entonces, sí, los revolucionarios no encontraban una respuesta. Entonces lo agarran a Juan José Paso, lo levantan de la silla y lo ponen
0: que le conteste.
2: Y Juan José Paso en un principio está, como se dice, confundido, no encuentra una, hasta que por fin le sale, claro, ¿no es cierto?, la idea que realmente rebatió la postura
0: del obispo Lue. Claro, el obispo Lue. Miramos esas cuestiones, por eso yo insistí hoy cuando charlábamos tempranito, está muy bien, no sé si al fin y al cabo la escuela habrá logrado su cometido. Yo tengo esa idea romántica del 25, de mi adolescencia a mi juventud, después ya sí fui incorporando lecturas, hace un ratito termino de leer algo que me acercaron ayer, gente muy, muy linda, muy cálida, me regaló unos libros. Y estaba leyendo algunos párrafos de este historiador famoso,

0: ¿Felipe Peña?
1: No, no, no, historiador famoso, estamos hablando en serio. ¿Cómo? Ya me olvidé el nombre. Voy a buscar acá, voy a googlear mientras seguimos conversando.
0: Profesor, bueno, yo le consulto, ¿no? Hay un factor económico y siempre en la Argentina actual tenemos, no digo renegar, pero sí lidiar con una ciudad que mira hacia el norte, pero no hacia el norte de nuestro país, sino hacia el norte, hacia el hemisferio norte, leas Estados Unidos, Inglaterra y demás, ¿no? ¿Cuánto tuvo que ver el deseo de los comerciantes porteños en comercializar con Inglaterra para que se diera este factor revolucionario en la destitución del virrey Cisneros?
2: Bueno, vamos por dos caminos. Tuvieron mucho que ver. Era el punto fuerte de ellos, era su deseo, su interés máximo, poder comerciar libremente con Inglaterra. Y yo saco a relucir la inteligencia del congresal, mirá, creo que es de Jujuy, no me acuerdo en este momento el apellido, porque él en su momento se dio cuenta, fue un visionario. Gracias a él se incorporó después en el texto de la Declaración de la Independencia, uh-huh. Dice, bueno, se libera de toda dominación española. Uh-huh. El congresal de Jujuy dijo, no me conforma, quiero agregar y de toda dominación extranjera. Lo cual habla de la perspicacia y de cómo el movimiento estaba comprometido, uh-huh. ¿no es cierto?, con intereses que no concordaban con la finalidad máxima que era la libertad y la independencia. Uh-huh. Si yo pongo esas ideas, esos valores, y convoco a trabajar por eso, tiene que ser indudablemente un resultado claro, ecuánime y concreto respecto de, señores, la soberanía es nuestra y a partir de aquí nos gobernamos nosotros.
0: Claro. ¿Cuánto tardó, profesor, no, en llegar la noticia sin internet, sin diario, sin nada prácticamente en esa época a Santiago del Estero? ¿Y cómo quizá la sociedad santiagueña de ese momento tomó esa noticia?
2: Bueno, la noticia tardó más o menos 15 días, porque indudablemente se la mandó con urgencia, un chasquis que vaya rápido, velozmente, era necesario conocer rápido qué le respondían las ciudades del interior. Uh-huh. Ahora, cuando llega a Santiago del Estero se produce una situación particular. No se la trata inmediatamente porque los miembros del cabildo, en su mayoría, estaban gozando de licencia.
1: Ah, muy bien.
0: Tono menor.
1: O sea que no digo, para tener en cuenta de dónde viene.
2: Hace
1: de
2: 200
1: dónde,
2: años.
1: Por eso, esto, ¿no? De dónde viene arraigado cierta costumbre. El origen, digamos.
2: Entonces, ¿cuándo?
1: No le pregunto en feriado de qué, le digo. No le, ni teníamos historia.
2: Bueno, pero seguramente había, se lo merecía. Algo había. Se lo merecía. El asunto es que consigue el alcalde de primer voto convocarlos a todos y las resoluciones, bueno, nosotros no podemos tomar ninguna decisión dado que dependemos de la intendencia de Salta. Por lo tanto, muchachos, vamos a esperar a ver qué resuelve el cabildo de Salta. Y cuando Salta se vuelca decididamente en favor de la revolución, bueno, el cabildo santiagueño es contesto con eso.
0: Entonces era temor a represalias de Salta y no necesariamente resistencia a los mandatos porteños.
2: Claro, claro, claro. No se podía, es que no podía tomar ninguna decisión el cabildo santiagueño.
0: Claro.
2: Bien. Absolutamente.
1: Recién me perdía, digo, me quedé ahí con una laguna, estaba hablando de Tulio Alperindoqui.
2: Ah, bueno, sí, sí.
1: Por eso decía que me perdone Felipe Piña, pero vamos a hablar de historiadores en serio. Me detenía en esto para también trasladarle otra inquietud al profesor que nos acompaña, querido amigo además, que nos acompaña, y inmediatamente después del cabildo del 25 comienza a desmembrarse el virreinato, ¿o no?

0: de mayo. Porque en realidad el postulado de libertad e independencia también lo tomaron las ciudades respecto
1: sí.
0: del gobierno central.
1: Bien.
0: Entonces ellos vieron con claridad, y era el rumor continuo en el interior, que lo que hacía el gobierno de Buenos Aires era reemplazar a España.
1: Claro, claro.
0: Y colocar a las provincias en la misma situación en que estaban, nada más que ahora dirigidos por la élite del puerto.
1: Entonces podemos decir, o corríjame si entendí mal, librarnos del yugo opresor español para imponernos el yugo opresor porteño.
0: Claro, tal cual, tal cual.
1: Y hasta que sigue hasta hoy.
0: Y de ahí viene entonces, no sé, tras Cartón,
2: sí.
0: la aparición de los caudillos.
2: Claro, exactamente.
0: Sí, claro, sí, por sí, eso sí. El desmembramiento este que hace referencia a Ariel es consecuencia de un correlato entre los intereses de Buenos Aires, ¿no es cierto?, que eran hegemonía total, centralización y autoritarismo, tal es que ellos seguían nombrando gobernador, al gobernador de la provincia, a los delegados, etcétera, etcétera. Entonces, por eso dijeron, entonces, ¿por qué estamos luchando? ¿Cómo podemos apoyar este gobierno que no nos da libertad,
1: claro.
0: que no nos permite manejarnos a nosotros según nuestras formas, según nuestras costumbres, según nuestros recursos, además de absorbernos la economía?
2: Que era lo más importante. Que era lo más importante. 13 minutos de la 1 de la tarde, buscando el final, el cierre de la charla con el profesor Diluro. Le pido lo siguiente, porque la audiencia de la radio es impresionante. Nosotros llegamos hasta el último rinconcito de la provincia, y ahora con toda la nueva tecnología en materia de comunicación, no quiero imaginarme, al mundo.
1: Sí, señor, exactamente, a través de nuestro canal de YouTube, sí, nuestra web, donde va a salir plasmada la nota con el profesor Clemente Dilulo, y bueno, nuestras redes sociales.
2: Le pido algo, lo escucha Santiago del Estero, lo escucha el mundo, una reflexión para cerrar esto sobre la importancia del 25 de mayo. Yo entré hablando de que para mí, a mí me seduce la fiesta del 25 de mayo, pero ¿cuál es la importancia para que le quede la idea a la gente?
0: No, bueno, en realidad la responsabilidad histórica me pone en decir que el 25 de mayo es una fecha que se debe recordar con todo respeto, se debe brindar el recuerdo espiritual a aquellos hombres que quisieron darnos una patria diferente, unida, alejada de toda dominación extranjera. Pero fundamentalmente, y esto está claro, esto sí es bueno de destacar, a partir del 25 de mayo, si bien es cierto, iniciamos un camino lleno de dificultades, lo que llama la atención es cómo esos hombres se entregaron totalmente a la idea principal y lo hicieron con desinterés absoluto, con responsabilidad, que significa servicio. Asumo tal responsabilidad para buscar alternativas que brinden una esperanza, un futuro mejor. No trabajo para mí, trabajo para los que me siguen.
2: Bien.
0: Eso está presente en la Revolución de Mayo, desde el punto de vista histórico y de la trascendencia hacia nosotros como ciudadanos responsables. Eso significa que yo, si me adjudico el adjetivo de ciudadano, tengo que prepararme cabalmente para saber a dónde está lo bueno y dónde lo malo aparece.
2: Seguramente. Profesor, agradecerle muchísimo. En esta fecha, en este 25 de mayo, queríamos compartir con usted, con voces autorizadas, además con voces de los amigos. Sabemos cuánto

0: Quiero estar multimedia y nosotros lo apreciamos y lo valoramos en la misma medida. Así que muchísimas gracias,
1: No,
0: profesor.
1: gracias a ustedes, realmente te agradezco desde el corazón porque los años van pasando, las historias, las camadas se renuevan
0: Sí.
1: y bueno, uno siempre va a llevar la historia como estandarte. Y es
0: Profesor.
1: bueno escuchar al que recién empieza y aquel que ya tiene también sus años, ¿no?
0: El que tiene
1: Y
0: la experiencia.
1: conjugar opiniones.
0: Seguramente que sí, profesor.
1: Gracias,
0: Nada,
1: muy
0: muchas
1: amable. Por
0: gracias.
1: favor.
0: Señor Gabriel Álvarez.
2: Señora Nelce Queira, nosotros nos vamos a una pequeña pausa y regresamos en la radio de los santiagueños.
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0: 23 minutos de la una de la tarde en toda la República Argentina. 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
1: Sí, señor, con temas de actualidad, como corresponde y como tiene que ser. Vamos a abordar una cuestión por demás complicada, compleja. Yo creo que se agudizó mucho en estos últimos tiempos. Algunos me dirán, bueno, los problemas con la universidad no nacieron ahora, tienen una historia, una trayectoria. Podemos marcar hitos, pasó esto, esto, esto, y seguramente tendrán su motivo y su razón, y no será para polémica, sino para contemporizar. Pero la verdad que en estos últimos tiempos se puso bastante duro este tema, como otros tantos en la República Argentina. La universidad, porque afortunadamente, la universidad, cuando digo la universidad, estoy hablando en todo el país, ¿no? La universidad afortunadamente está organizada, tiene además un espíritu, no una costumbre, tiene un espíritu de lucha que la identifica, un espíritu de lucha que la representa, cuando hay que, evidentemente, defender la educación pública con todos sus valores y defectos.
0: Sí, señor.
1: Pero me quedo con los valores, también tiene defectos. Sale y la defiende, marca, sí, un rumbo, se pone a la cabeza y una gran parte de la comunidad, cuando no toda la comunidad, la acompaña, se suma, está, entiende. La verdad, uno, qué sé yo, permítame la disquisición, me tomó un par de minutos nada más. Qué sé yo, yo crecí por lo menos, no soy contemporáneo del autor, pero sí de la circunstancia. Alguna vez un autor clásico escribió una obra que se llama Mi hijo el doctor, que hablaba de las aspiraciones de los hijos de los inmigrantes, no solo por incorporarse a la sociedad ya como argentinos, como propios de estas tierras, sino de ocupar un lugar más destacado y más importante. Y entonces, en ese, mi hijo el doctor, en ese título universitario era, yo soy de esta tierra, pertenezco a esta tierra y ocupo este lugar. Y venían obviamente escapados de una Europa de hambre, de una Europa en conflicto, venían escapados de una situación angustiante, y aquí encontraron la posibilidad del trabajo, perdonen, para los inmigrantes, pero no es degradante lo que digo, encontraron también la posibilidad de una comida segura, y de abrirse un horizonte, y ese horizonte estuvo fincado en la universidad. La universidad, como creo que todos sabemos, tuvo sus bemoles y sus circunstancias. La primera estuvo acá en territorio santiagueño, después se fue a Córdoba. Para 1918 vino una gran reforma que es el testigo y testimonio, es un hito en la historia para toda América, para toda América. Y después hay otros hitos más que se van jalonando. La universidad, en su historia, con luces y sombras, pero en su historia siempre planteando la posibilidad de que las generaciones se fueran superando, de que tengamos más y mejores profesionales, sino cuando más hombres y mujeres esclarecidos, y tener las universidades que tenemos en el país le da la posibilidad, porque también hay que tener en cuenta esto, ¿no? A las jóvenes generaciones que quieran afianzarse, la posibilidad de convertirse en profesionales o de esclarecerse. Habrá algunos que por ahí no terminen los estudios, pero pasar por la universidad ya es importante. Y a quienes quieren dejar su impronta marcada, ser profesores también. Porque esto de ser docente, no es que yo quiero ser docente para cobrar un sueldo, nada más. Sería algo demasiado, discúlpenme, arbitrario, sí, y sería algo demasiado profano decir que... No, en la vocación docente, en todos los niveles y en la universidad, existe esta vocación, que es la de dejar una impronta, tratar de llevar lo que uno aprendió desde lo que entendió, comprendió y sabe y quiere para su país, dejarlo en las aulas pensando en la mejor formación, generación tras generación, de nuevos profesionales. Entonces, cuando hablamos de la universidad, estamos hablando de dinero, sí, claro, las cosas no son gratis, de

0: Mejores sueldos, pero por supuesto, conozco, he visto sociedades, sociedades en donde los mejores pagos son los docentes. Excelentes sueldos y corresponde, en todos los niveles estoy hablando. Y también los recursos para las universidades. Por un lado, los sueldos de los docentes. Y todo lo que hace al cuerpo, obviamente, de educadores, ¿no? En la universidad es un poquito más complejo. Pero también después el dinero para las casas de los estudios, institucionalmente, para la investigación, que es fundamental dentro de las universidades. Y esto ya es un presupuesto, es algo más general. Bueno, todo eso en el curso de estos últimos 2 años venimos de golpe en golpe, de traspié en traspié, estoy siendo muy amable con lo que digo. Pero la universidad está siempre atenta, está siempre alerta. Ya se anunciaron, si no había posibilidad de diálogo y de la recomposición, y no estoy hablando solo salarial, la recomposición en las líneas de entendimiento entre la universidad y quien hoy ostenta el gobierno, íbamos a llegar a medidas de fuerza, que iban a ser cada vez más contundentes y que seguramente van a ocasionar algunos problemas en distintos estamentos. Pero el problema es este, no perdernos esto. Que el árbol no nos tape el bosque, porque mañana puede ser que no haya clase, no sé hasta cuándo, ya nos van a aclarar, pero ese es el árbol, es mucho más grande el tema.
1: Exactamente. Y para hablar de estas cuestiones y más, tenemos el agrado de presentar al doctor Santiago Comán, representante de ADUNCE, a quien le damos la bienvenida. Doctor, gracias por su tiempo y por haberse llegado. Feliz Día de la Revolución.
2: Un gusto saludarte, Ariel, a vos, a la comunidad santiagueña y feliz Día de la Patria.
1: Sí,
2: Una patria que siempre nos demanda esperanza, esfuerzo y fundamentalmente la esperanza. Es algo que no debemos perder los argentinos, estemos en el lugar que estemos, en la posición que estamos, porque como decía hace un rato el profesor Clemente Di Lullo, esa gente dio todo de sí, con sus virtudes, con sus defectos, pero pensando en un país libre y soberano.
1: Doctor, ¿cómo hacemos para no perder la esperanza si un gobierno se ensaña con la educación para el pueblo?
2: Y recurriendo a los procesos democráticos, recurriendo a las normas, a la justicia, brindando claridad sobre nuestros reclamos. Por eso ADUNCE en el último plenario, que fue el 15 de mayo, a nivel CONADU, dio 3 propuestas muy claras de cuál era la cuestión política, cuál era la cuestión judicial y cuál era la cuestión gremial. En donde fuimos claros, una cosa es el presupuesto universitario para gastos, bienes y servicios de las universidades públicas, otra cosa es el presupuesto para los hospitales públicos y otra cosa muy diferente es la cuestión salarial. Si uno ve en términos de pirámide el gasto, el presupuesto para el funcionamiento de las universidades y el presupuesto para el funcionamiento de los hospitales públicos universitarios es muy pequeñito, es un porcentaje muy ínfimo comparado con la masa salarial. Tal es así que la masa salarial, de acuerdo a la universidad, representa entre el 95 y el 99%. O sea, es un monto impresionante. Ante esto, ADUN se llevó la propuesta de que CONADU como gremio tiene que hacer la presentación urgente a paritaria nacional, fuera de lo que es la ley del presupuesto de financiamiento universitario, porque la ley establece que el gobierno debe convocarla. Si el gobierno no contesta administrativamente, intimarlo con un pronto despacho, y si no contesta en los plazos de ley, ir a la justicia federal, tal como lo hizo el año pasado los sectores docentes en la paritaria nacional docente, que el gobierno no se quiso sentar y la justicia lo intimó a que cumpla con la ley, y el Ministerio de Capital Humano tuvo que sentarse y acordar el piso salarial básico para los docentes en todas las provincias de la República Argentina. Entonces es un cambio de estrategia que planteó ADUNCE a nivel CONADU, que fue aprobado y votado y figura en la aprobación. El otro cambio que nosotros proponíamos también era tema salarial, el tema de focalizarnos, carrera docente, condición y medio de trabajo y aplicación del convenio colectivo en las universidades públicas nacionales, que una cosa no quitaba a la otra porque van tomadas de la mano.
0: Sí, le planteo lo siguiente. Primero, extendernos un poquito más en la protesta, cómo va a ser, pero antes, un parrafito antes, la comunidad universitaria seguramente entiende todo esto muy bien, pero llegamos a todos los rincones de Santiago. Me gustaría, usted es muy didáctico en esto, en todas nuestras charlas, le agradezco mucho esa espontaneidad que tiene para explicarnos con lujo de detalle. ¿Qué es una paritaria y por qué es importante la paritaria?
2: La paritaria es importante porque está establecida en la Constitución.

0: nacional está establecida por ley en nuestro convenio colectivo de trabajo y está establecida en la vinculación que tiene el gobierno nacional, el ejecutivo nacional, sea el gobierno que sea, de cumplir la paritaria, que es en donde se sienta la patronal, el sector ejecutivo nacional y los paritarios designados por los gremios nacionales, para discutir cuál es el piso mínimo salarial, pero también cuáles son las condiciones y medio ambiente de trabajo.
1: Claro, sí.
0: Es algo muy fundamental y está establecido por ley que el gobierno debe sentarse. En caso de no sentarse, es intimado judicialmente en los plazos de ley. Es algo muy expeditivo porque la ley establece plazos cortos con la posibilidad de sanción al gobierno nacional si el mismo no acoge a sentarse.
1: ¿Por qué le tiene miedo la nación a la paritaria? ¿Por qué le está escapando? ¿Por qué la rehuye? ¿Por qué la puso en el freezer?
0: Por algo muy simple, va a significar que la paritaria no es diálogo de uno, es diálogo de dos, significa consenso. Y creo que en este momento o punto de inflexión, donde vos hace un rato decías con mucha claridad, ¿qué pasa con el alumno que tiene examen o que no tiene examen, o el que está para recibirse o no? Las medidas de fuerza van a ir profundizándose a medida que no haya un punto de acuerdo. Ahora, el punto de acuerdo tiene que surgir de un acuerdo entre CONADO y las demás federaciones con el gobierno nacional, en donde esa pérdida salarial, porque siempre hemos dicho, el profesor o el docente universitario es el que menos cobra. Por ahí se confunden los datos cuando se dan los números de qué percibe un profesor y qué percibe otro. Para darse una idea, un profesor titular con 30 años de antigüedad y con posgrado está cobrando aproximadamente 2.200.000, 2.250.000. Pero los profesores titulares con posgrados con 30 años de antigüedad son muy pocos. Ajá. En las universidades públicas argentinas. Comúnmente en la paritaria, ¿qué se negocia? El piso de garantía salarial mínimo que deben cobrar los que son ayudantes de primera, JTP, profesores adjuntos en las categorías de simple. Un gran problema de esto genera que romper asimetrías en lo que hace al escalafón salarial. Pero si nosotros hablamos de 2.200.000 a una persona que se formó durante 30 años, rindió concurso, nunca tuvo cargo estable porque cada 7 años tenía que ser evaluado, si se lo compara con el sueldo, y las comparaciones siempre son de cualquier personal de la Administración Pública Nacional con esa antigüedad, quedamos muy abajo. Entonces, ¿qué decimos en la paritaria nosotros? Se tiene que discutir la devolución de ese 40, 50% de acuerdo al cargo en función, en 5, en 6 cuotas, en 7 cuotas, en 8 cuotas, en donde usted diga, bueno, le vamos a devolver el 5% por mes. El índice de inflación, 2 puntos, bueno, ese 5 puntos adicionales, el 2 puntos de inflación, que sería 7, para que no haya un retraimiento y una pérdida salarial. Pero tiene que haber un punto de acuerdo, porque no es quien gana esta pulseada, sino quiénes son los perjudicados. Y en su conjunto en la sociedad argentina, porque no podemos ingresar al mundo de la tecnología, al mundo del conocimiento, a un mundo que está cambiando rápidamente. La irrupción de la inteligencia artificial ya está cambiando todo lo que históricamente conocíamos como mercado de trabajo. Entonces, si el gobierno potencia eso, las universidades somos conscientes, y eso lo digo como profesor universitario, como decía Ariel hace un rato, no son todos santos. Podemos tener defectos, podemos tener algunas universidades que pueden estar en clave de interrogación su administración presupuestaria, totalmente de acuerdo. Pero si colocamos en la balanza lo más positivo y lo más positivo tiende a cambiar, porque no solamente es otorgarle el título a alguien o una formación técnica o un arte o un oficio, sino también, como decía Ariel hace un rato, haber pasado por la universidad algo te deja.
1: Yo soy testigo de conocer mucha gente por allí, no tuvo, por múltiples circunstancias, no tuvo la oportunidad de recibirse, de completar su estudio, pero es alguien que pasó, que se formó, que vio el rigor de la universidad, que entendió la organización, que hoy son, bueno, destacados en lo que se dedicaron, en lo que se dedican son destacados, pero tuvieron ese contacto con la universidad. Y eso tiene que ser ponderado también, porque me parece que es un servicio que por el hecho de ser así, público, gratuito, sí, tiene que tener este impacto en toda la comunidad. Qué mejor que tener gente que, aunque se haya pasado por la universidad, por todo esto. Estuve, y calculo que usted también, recién Como periodista en la Smart City, quedé impresionado por todo lo que se ve allí, realmente maravilloso en materia de tecnología, pero es un mundo que se abre cada vez para una mejor profesionalización. Seguramente el mundo que viene y no está tan lejos va a exigir que cada vez tengamos una mejor preparación en materia técnica, en materia humanística, como sea, pero cada vez mejor preparación. Lo que había en Smart City, había medicina, había cocina, había industria, había de todo. Y todo está impactado por esto. ¿Y quién más nos va a dar la llave para todo eso si no la universidad? Nadie
0: Así es.
1: más.
0: Y ahí viene la gran discusión. Yo creo que tiene que haber parámetros de financiamiento universitario, parámetros objetivos, sí. Tiene que haber controles de ida y vuelta, sí. Porque el dinero es público. Tenemos que nosotros preocuparnos por administrar más y mejor hacia el interior de las universidades, sí. Porque vemos asimetrías, universidades que crecen públicas y otras que no. Algo sucede en el camino. Pero también no es menos cierto que no solamente la universidad la tenemos que mirar en términos de capital económico o financiero, la tenemos que mirar en términos de capital social. Y el capital social genera una fuerte transformación, sea la profesión que sea,
1: Bien.
0: hayas terminado o no la profesión, hayas pasado por las aulas de la universidad, el capital social genera una gran polea de transmisión en mejorar tu comunidad, tu ámbito cotidiano de desarrollo social. Por eso, fundamentalmente, yo sostengo siempre que a la universidad fundamentalmente la tenemos que mirar en términos de capital social. Y ese término de capital social es muy importante para las sociedades.
2: Profesor, ¿cómo, bueno, ya estamos, no digo llegando al final del primer cuatrimestre, ¿no? Pero ¿cómo avizoran en el segundo cuatrimestre, en medio de toda esta lucha y demás?
0: A nivel personal, hago votos para que los rectores, los gremios y la patronal, el Ejecutivo, nos pongamos de acuerdo. Esto no se trata de quién gana o quién pierde, sino aquí sea la solución más óptima, va a ganar la sociedad argentina, va a ganar el estudiante, van a ganar la familia. Ustedes decían hace un rato, la universidad pública argentina es una ave rara en el mundo, no existe nada igual a nuestra universidad desde allá, desde 1918, con la primera reforma que fue logrando todo un proceso de esta universidad, de toda la sociedad argentina. Lo cierto es que si no hay esos puntos de acuerdo, y en eso lo digo con todo el dolor, porque sé que hay estudiantes, algunos para recibirse, otros cursando sus últimas materias, padres que hacen un gran esfuerzo, las medidas se van a ir profundizando. Y eso es lo que nosotros desde ADUNCE y desde CONADU no queremos. Yo siempre dije, para un profesor lo más bueno, como decía Ariel, como decías vos, la docencia se lleva el arma. Puede haber algunos que no cumplen con el requisito, son los mínimos, son los menos, pero
2: Claro.
0: la gran mayoría la lleva en el alma y la hace por amor a la camiseta. Así como cuando doña Juana se levanta los domingos para ir a la reunión de la comisión vecinal del barrio, para pelear por el foco, por la plaza, y muchas veces le preguntan, che, pero si vos no tienes hijos, ¿para qué vayan a la plaza, nieto? No importa, pero esté mejorando mi barrio, esté haciendo que otros chicos u otras familias, sus hijos puedan disfrutar esa plaza con seguridad. Bueno, así nos pasa a nosotros en la Universidad de Pública Argentina. Lo hacemos con mucho amor, con mucho empeño, con mucha gana y esperemos que sea una suma en donde todos ganemos y no una suma cero en donde todos perdemos.
1: Quiero pedirle y ratificar lo que es el origen de la conversación. Mañana comienza la medida de fuerza, extensión, y después de esta medida de fuerza, ¿qué es lo que se vendría?
0: Nosotros en CONADO hemos dado precisas instrucciones a nuestros paritarios particulares, en la cual destaco la figura del ingeniero Arnoldo Pucci, que es de la Universidad Nacional de San Luis, un hombre de mucho diálogo, de mucha experiencia en estos temas. Yo lo propuse para que sea alguien que siga de cerca el trámite de la paritaria, por su conocimiento y por su capacidad de diálogo. Y nosotros, después de esta medida de paro, hemos convocado para la próxima semana, sería la primera semana de junio, un plenario de CONADU para analizar cómo continuamos con todo este proceso y ya empezar a definir cuáles serían las medidas contundentes después del receso invernal, si no hay acuerdo. Y vamos a convocar un gran plenario en donde todos los secretarios traigan el voz y el voto de sus entidades gremiales de cada universidad pública, y es una situación en la cual se va a tener que votar y hay tres opiniones, algunos hablan de paro de 2 o 3 días, otros mantienen la tesitura de paro semanales y otros ya mantienen la tesitura de paro por tiempo indeterminado. En esta reunión anterior, de esas tres posturas, primó la de paro por una semana consecutiva,
2: Bien.
0: pero es por esta semana.
1: Bien, bien.
2: Y el próximo 5 de junio hay un plenario de secretarios generales.
0: Sí, hay un plenario de secretarios.

0: generales de CONADU, uh-huh. En donde vamos a llevar nuestra postura a la intergremial, donde está CONADU histórica y FEDUN.
1: Bien, perfecto. Esto para tener en cuenta. Bueno, yo por eso decía al principio, por ahí estoy viendo desde afuera, bueno, no soy universitario, pero un panorama complejo para toda la comunidad, pero la universidad tiene muy aceitados los mecanismos de lucha, espero expresarlo bien, los mecanismos de lucha. O sea, no es fácil pasar por sobre la universidad, nunca lo fue, no lo va a hacer ahora, ¿verdad?
0: Así es, la universidad argentina siempre ha tenido esa característica y en todos los gobiernos, en todos los signos políticos, tanto democráticos como militares, épocas de autoritarismo, la universidad, a pesar de todos los bemoles, siempre tuvo su propio ritmo, tuvo sus características y siempre fue indomable. Es algo que caracteriza a la universidad pública hacia adentro y por eso muchas veces cuando en la universidad pública existen nuestros propios controles, que cuando se quieren eternizar determinados sectores en el poder de las universidades, automáticamente surge esa rebelión. Es típica y sana de la discusión.
2: Totalmente, totalmente, y la democracia dentro de la universidad, ¿no? Que tanta falta hace.
0: Tanta falta hace.
2: Exactamente. Doctor, agradecerle por su tiempo, por haberse llegado en este día feriado. Esperemos que, con el paso de los días obtengamos buenas noticias para regularizar la situación, no solamente del financiamiento, sino también del salario de quienes iluminan y guían a los alumnos en las universidades.
0: Quiero felicitarlos por haber tenido al profesor Clemente Di Lullo, un historiador de lujo, hoy, el Día de la Patria. Sí. Es una persona que hay que aprovecharla al máximo. Y bueno, feliz Día de la Patria y bendiciones.
2: Muchas gracias. Muchas gracias. Muchas gracias. El doctor Santiago Comán, ¿no? Sí, representante de ADUNCE, conversando en la radio de los santiagueños. Ariel, 16 minutos para ser exactos de las 2 de la tarde.
1: Breve pausa.
2: Breve pausa y regresamos a través del Dial de la 11.
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0: 53 minutos de la 1 de la tarde, Ariel.
1: Sí, señor, estamos prácticamente sobre el final del programa del día de hoy. Un 25 de mayo con cielo cubierto, ¿no?
0: Sí, señor.
1: Con reminiscencias bicentenarias.
0: Exactamente, sí, sí, sin paraguas.
1: Sin paraguas.
0: Sí, señor.
1: Por eso digo, estoy sin paraguas.
0: Para los oligarcas de la época, me parece el paraguas.
1: No sé, no creo. La verdad es que no, nunca me detuve en ese detalle, pero algunas veces algunos lo plantean como polémica y es parte del anecdotario y me parece muy lindo.
0: Exactamente, sí, sí. En un 25 de mayo, bueno, que nos tiene que llamar a la reflexión como Ojalá. Ciudadanos y como,
1: sí.
0: Bueno, como habitantes de este maravilloso y bendito país, ¿no?
1: Sí, señor, coincido con eso. Nos estamos despidiendo, señor Gabriel Álvarez.
0: Señor Ariel Horacio Sequeira, muchas hoy gracias. Día Mundial del Tarot, por si le sirve.
1: No creo que de mucho, pero bueno.
0: Día Internacional de África.
1: Ah, bueno, muy bien, muy bien.
0: Día Mundial del Fútbol.
1: No sabía, qué interesante.
0: Sí, señor, exactamente.
1: ¿Qué recuerda el Día Mundial del Fútbol? ¿Por qué?
0: El Día Mundial del Fútbol, de acuerdo a la resolución de la ONU, el sí. 25 de mayo reconoce el alcance global del fútbol y su impacto en diversas esferas, incluyendo el comercio, la paz, la diplomacia, y reconociendo que el fútbol es un espacio de cooperación.
1: Bueno, muy bien. Sí, señor.
0: Hoy también es de la tiroides, por si le sirve, de no. las manchas cutáneas.
1: No, no.
0: Exactamente, sí, sí. Día de la toalla.
1: ¿Día de qué?
0: De la toalla.
1: No me diga.
0: Sí, señor, exactamente.
1: ¿Qué recuerdo el día?
0: En homenaje a Douglas Adams, autor de la guía del autoestopista galáctico.
1: ¿Qué?
0: Sí, señor, exactamente.
1: Muy bien, no me explique más.
0: No se asuste.
1: No pido más explicaciones.
0: Sí. Y día del claqué, en honor al nacimiento de Bill Robinson.
1: ¿Y por qué el claqué? ¿Qué es el claqué?
0: Del claqué es, bueno, el tap. Los zapatos.
1: Ah, bien, ahora sí.
0: Exactamente, así que
1: me quedé pensando en la claque.
0: La claque.
1: Que son los aplaudidores.
0: No.
1: Nunca organices nada.
0: Sí.
1: Si no tenés público.
0: No, no.
1: Lo claro. primero, cuando vos vas a organizar algo.
0: Sí.
1: Y conseguí el público.
0: Después.
1: Hacé lo que quieras.
0: Lo que venga. Ariel, que sea un buen resto de jornada.
1: Lo mismo para todos.
0: Nos vamos, quedan en compañía de Marina Ruiz por la radio de los santiagueños y el nuevo Dier Web informado. Chau.

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7: 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La envidia no siempre se ve, pero se siente. Es una energía silenciosa que muchas veces aparece cuando alguien avanza, cuando alguien prospera, cuando alguien empieza a cumplir lo que otros no pudieron. Trabajamos en limpiezas profundas y en protección espiritual para cortar esas energías negativas. Y con el tiempo las cosas empezaron a acomodarse nuevamente. Porque cuando uno limpia lo invisible, también cambia lo que se ve. 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Soy la hermana Melchorita y será hasta nuestro próximo encuentro.
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Olis, olis, olitas, olitas. Hola, amores míos. ¿Cómo les va? Buenas tardes. ¡Viva la patria! ¿Cómo está mi gente a esta

muy bien, día lunes, chiquis. Lunes 25 de mayo. Vamos por más en la movida de la radio de los sandiegueños. ¿Estás ahí del otro lado de la radio? 25 de mayo, Revolución de Mayo, primer gobierno.

2 de la tarde, 18 minutos, en el reloj de la radio de los santiagueños. 25 de mayo, 216 años de la Revolución de Mayo. Vamos a

0810-2026. Dale, dale, dale, dale, dale. Así venimos en la siesta, arrasando a pasos agigantados. Quédate en la buena sintonía de la radio.

Arrancando la tarde de show de la radio, arrancando la tarde de latidos, toda la música, todo el sabor y la movida popular de todos los días. Mira, estaba mirando por acá, almuerzo patrio, qué lindo. Y claro, y no hay 25 de mayo si no hay pastelitos de membrillo de batata. ¿Eh? ¿Cuánto cuesta un pastelito de membrillo o de batata? Almuerzo patrio. Esto es el matadero, lo que te

estoy contando, pero acá también en Santiago del Estero hay un montón de cosas que tengo para decirte. Así que quédate en la buena compañía de la radio de los santiagueños. ¿Cómo vienen los hinchas de River, señoras y señores? Hoy es el lunes 25 de mayo de 2026. ¡Viva la patria! Fin

Salud, campeones. Histórico, sexto puesto de Colapinto en el GP de Canadá. Liga Nacional, Kimsa va por otro triunfo frente a Boca en la ciudad. Primera Nacional, Güemes logró una victoria agónica ante Patronato en la isla.

Arrancando la tarde show de la radio, arrancando la tarde de latidos. ¡Viva la patria! 25 de mayo, señoras y señores. 216 años de la Revolución de Mayo. Vamos a celebrar la conformación del primer gobierno patrio. ¿Cómo está mi gente a esta hora de la tarde? Hay cumpleaños, hay reuniones, hay almuerzo. Seguramente

Bien, hay reunión, hay un montón de cosas, fin de semana largo, así que bueno, último día, locro, pastelitos, un combo perfecto para este 25 de mayo de 2026. Con 216 años, a 216 años de la Revolución de Mayo, te vas enterando con ritmo aquí en la movida popular de la radio de los santiagueños. 2 de la tarde, 28 minutos, le ponemos ritmo y gozadía.

Locrito por casa, alguna empanadita, asado, ¿qué fue por casita? ¿Me quieren contar, cheques? Cuenten, manden fotos, claro. Señoras y señores, esta semana se va a llevar a cabo un taller de arte para niños en el Centro Cultural del Bicentenario. Así que desde allí han informado vía redes sociales que el taller de arte para niños, un menú creativo, se va a llevar a cabo mañana y el próximo jueves 28 de mayo en sus instalaciones de Libertad 439, Capital, Ciudad Capital, frente a la plaza. El taller es gratuito, está destinado.

destinado a los pequeños de 5 a 11 años. Se va a realizar los dos días, ambos días, de 19, desde las 7 de la tarde hasta las 20 y 30, hasta las 8 y media de la noche. Y desde la organización, el dibujo y los materiales reciclables, los niños crearán su propio menú ilustrado con platos para adornar, como platitos de locro, como los dibujitos de empanaditas o de pastelitos, pero con un toque imaginario y artístico. Por inscripciones deben comunicarse al 422-3763, 422-3763. Lleva a tu nene de 5 a 11 años, llévalo. Se llama Un Menú Creativo. Los chicos van a pintar, van a reciclar, van a poder hacer, por eso se llama así, Un Menú Creativo, se llama el taller. En sus platitos van a poder hacer empanadas, locros, pastelitos. Se va a poner bien bueno. Aparte, los chiquis van a ser sociales, se van a conocer. Es hermoso que los chicos tengan sociales, que puedan conocer nuevas amistades, que puedan conocerse entre ellos, dialogar, charlar. Es muy, pero muy bueno y súper recomendable. Aparte, ese psicológico, que el niño pueda tener gente nueva y que pueda tener nuevos amigos y todo eso. Esta semana se va a llevar a cabo un taller de arte para niños de 5 a 11 años. Están toditos invitados, papis, a ponerse las piletas y llamen al 422-3765 para la inscripción o llévenlo directamente. ¿Ya le dije el día? Sí, ¿no? Jueves 28 de mayo. Sería mañana y el próximo jueves 28 de mayo. Martes y jueves 28 de mayo. Dale. Sí, en el Centro Cultural del Bicentenario. Toditos invitados. Dale.

Ganó la B. En una emotiva final, Belgrano de Córdoba remontó 12 de ventajas ante River Plate con Nicolás Ubita Fernández como gran figura, ya que ha marcado un doblete en los últimos minutos para el histórico 3-2. Y de esta manera los Piratas se consagraron por primera vez en su historia como campeones del fútbol argentino. Como en 2011 volvieron a amargar a River en una instancia totalmente decisiva. Hola, Johnny Carrizo del Sanjón, ¿cómo le va, Johnny? Holita, buenas tardes. Hoy inauguramos una plazoleta de excombatientes en Lugones Prolongación. Esto queda frente al cementerio de El Sanjón, me manda la foto. Ay, Johnny Carrizo, gracias por la info. Mira qué hermoso que se ve. Hermoso. Hoy 25 de mayo se ha inaugurado una plazoleta de excombatientes en Lugones Prolongación frente al cementerio de El Sanjón. Muy bien, bien ahí. Hola, Rodrigo. ¿Cómo te va, Rodrigo Suárez? Me recuerda que hoy es lunes 25 de mayo. ¡Viva la patria! 1810, 25 de mayo, 2016. ¡Viva la patria! La Revolución de Mayo, que fue el inicio de nuestra identidad como nación. Recordemos su legado con respeto, con unión, con amor por nuestra tierra. Vamos a

0: ¿Cómo anda usted? ¿Todo bien por casa? ¿Sí? Hola. Hola.
1: Sí,
0: hola.
1: Buenas tardes, Marina.
0: Buenas, buenas.
1: Chachico,
0: ¿cómo le va?
1: Jiménez.
0: ¿Cómo andan ustedes?
1: Bueno, pues, estoy escuchando su programa.
0: Gracias.
1: En primer lugar, yo con mi vieja y demás familia le desearlo un feliz 25 de mayo, feliz patria, que viva la patria.
0: ¡Viva la patria!
1: Y bueno, pues, en intermedio del programa, quería comentarle de ese día de la fiesta del 22,
0: que de acuerdo. Día,
1: fiesta de Santa Rita, aquí en la casa de mi tía Valle Brandán. Muy linda la fiestita, había muchos chicos, gente, había chocolateada, tiraron bomba, y nos sacó de procesión a nuestra patrona en Santa Rita, allá también en Toro Pozo también. Estuvo muy linda la fiesta de Santa Rita, en Pozondo también me dijeron.
0: Sí.
1: Estuvo muy linda la fiesta de las patronas. Y bueno, paso a contarte de ayer. Ayer es impresionante. Impresionante, muy, muy linda la fiesta de nuestra patrona, de María Auxiliadora. También quería agradecer a todos que nos colaboraron, toda la gente de mis familiares, de familia, así que vecinos han colaborado. Todos colaboraron, chicos, joven, todos colaboraron. Ayer temprano hicimos locro a la venta.
0: ¡Qué rico!
1: Beneficio de nuestra patrona.
0: Sí.
1: Así que había panchito, cuestión de gaseosa, así que todos, golosina, todo, gracias a Dios. Muy linda.

0: agradezco y a Dios por y nos tocó un lindo día. Así que bueno, también agradecieron, había conjuntos musicales, tocaba Belindo Vizcarra, Marina, ajá, el compañero, mira, que era de
1: ¿quién?
0: Belindo. De Ricardo Sánchez, que tocaba
1: De Bataola.
0: Tocaba en Bataola. Sí, se sí, pasó sí. Belindo.
1: De Bataola
0: tocaba
1: tropical.
0: Una cumbia, chamamé, claro, de todo un poco.
1: Mira.
0: Pieza de antes, viera que bailaba la gente, claro. Anduvo gente de Toro Pozo, del uh-huh. Charco, del Churqui, Pozo Hondo. Así que muy linda, de Suripozo, y bueno, de Lañil. A todos agradeciendo a gente que han venido con imágenes. Gracias a Dios, así que muy lindo.
1: Qué
0: así
1: lindo,
0: que también
1: bueno.
0: Le agradezco también a la agrupación de gauchas. Había como 20 gauchos que andaban, que nos sacaron de presión a la patrona, viera. Después te voy a mandar la foto.
1: Bueno, dale.
0: Después te voy a mandar la foto, como no me han pasado para mi celular, para que te mande entre el mañana o el miércoles, si
1: tranquilo,
0: lo quieres.
1: Tranquilo,
0: así
1: todo
0: que
1: bien.
0: Muy linda, Marina, eso lo quería comentar.
1: Genial.
0: Así que también había de chicos de danza, se pasaron los chicos de la Academia de Sol de Luna, de aquí de Cachico, bailaron muy uh-huh. lindo, muy lindo, estaba muy lindo vestimiento, así que muy lindo estuvo. Todo, Marina.
1: Me eso alegra, quería comentar. Me alegra.
0: Gracias a Dios que todo lo pasamos de 10. Gracias a Dios y la Virgen. Bueno, también hubo misa, pidiendo por todo el pueblo argentino, ¿verdad? Cómo están las situaciones, pero bueno, que se vaya, está enfermado de todo, pero estaba todo lindo. Bueno, Marina, desde aquí, desde Cachico, departamento Jiménez, con mi vieja Sotelo María Virginia y toda mi familia, te deseamos un feliz lunes, un feliz 25 y para todos los locutores santiagueños, para
1: gracias,
0: todos.
1: Gracias, Omar.
0: Que Dios lo bendiga y que termine bien el lunes. Un abrazo a la distancia y bueno, no sé si me puede poner el tema de Bataola.
1: Bueno, dale.
0: Está Belindo con Ricardo Sánchez también.
1: Ajá, sí, sí.
0: Así que muy lindo este tema, cualquiera de Bataola, todos están lindos.
1: Bueno.
0: Todos los temas están lindos.
1: Gracias.
0: Un abrazo a la distancia y que Dios lo bendiga a todos.
1: Gracias,
0: después te
1: Omar.
0: Mando la foto si
1: dale,
0: quiere,
1: dale,
0: Marina.
1: Dale, Omar, hermoso el informe, Omar, me alegro que les haya ido muy pero muy bien, muchas gracias, muchas gracias. Bueno, y siguiendo con la temática que nos contaba de la Virgencita y de la procesión, de todo lo que tuvieron Omar y toda la gente de Cachico, de Pozo Hondo, de tantos lugares que quedan ahí cerquita, en el marco del camino hacia los 400 años de la llegada de Nuestra Señora de la Consolación de Sumampa a Santiago del Estero, se ha realizado también una nueva edición de Misión Consolidación. Misión Consolación. La jornada ha tenido lugar el sábado. En realidad va a tener lugar el 30 de mayo, el 30 de mayo a partir de las 10 de la mañana en el Salón Comunitario de San Lorenzo. Y entre las actividades previstas va a haber un mini concierto del Ministerio de Música de Sumampa, una visita sobre la historia de la Virgen, además de la charla Defendé tus derechos y un taller de prevención de salud bucodental. Así que desde la organización están invitando a toda la comunidad a participar de este encuentro rumbo a una fecha significativa para la provincia. Camino al jubileo de la Virgen de Sumampa con música y te están invitando a vivir una jornada de la misión Consolación, fe y reencuentro rumbo a los 400 años. Así que están todos invitados. Una jornada que va a tener lugar el sábado, reitero, 30 de mayo, a partir de las 10 de la mañana, en el Salón Comunitario de San Lorenzo. Todos, toditos invitados. Bueno, vamos por más en la movida de la radio de los santiagueños. Hola, Emilio Luna de Nueva Esperanza, ¿cómo les va? Buenas tardes, Quique, ¿cómo estás, Quique querido? A ver qué me manda. Oh, mira, me ha mandado los pasteles verdes. Y un saludo para toda la gente de La Fragua, 7 de abril, Nueva Esperanza, El Mojón y Quebracho Coto.

Bueno, ahora vamos a escuchar en un ratito nada más estos temas, Hipocresía por los Pasteles Verdes, vamos a escuchar la Batahola Tropical, vamos a hablar de del campeón, claro, de Belgrano de Córdoba, que remontó dos desventajas ante River Plate con Nicolás Ubita Fernández. Bueno, aquí los hinchas de Boca me dice que le diga al Loco Gusti, que le diga al Loco Gusti si le gusta el vino Ubita. ¡Oh!

Tremendo, tremendo y espectacular, te diría. Sí. Darío Jiménez, cantor popular, y en Córdoba arrancó la caravana celeste. Belgrano amargó otra vez a River y gritó fuerte: campeón, campeón, campeón. Belgrano le ganó agónicamente 3-2 a River en Córdoba y se ha consagrado campeón del torneo.

torneo Apertura de la Liga Profesional de Fútbol por primera vez en su historia en el estadio Mario Alberto Kempes de Córdoba. El millonario empezó ganando con el gol de Facundo Colirio a los 17 minutos de juego, pero Leonardo Morales lo empató a los 26 minutos. En el complementario, Tomás Galván le dio la ventaja a River a los 14 minutos, pero a los 40, 43 minutos aproximadamente, el delantero Nicolás Fernández empató y dio vuelta el partido. En este momento...

Ricardo Zielinski se ha consagrado campeón del fútbol argentino por primera vez en su historia y se transforma en el primer campeón de la Liga de Córdoba, el segundo a nivel nacional tras la Supercopa Internacional que ha conquistado Talleres en 2025, también ante River. El equipo de Eduardo Coudet sufrió un duro golpe en el final del semestre, en la previa de lo que será la última fecha del Grupo H de la Copa Sudamericana ante Blooming de Bolivia el miércoles en el Estadio Monumental. Y en un primer tiempo que ha empezado con un intenso ida y vuelta, River abrió el partido a los 17 minutos con el gol de Colirio y tras un desborde de Tomás Galván por la derecha, el ex Vélez metió el pase al medio para el ex Tigre, que la empujó debajo del arco y puso 1-0. A los 26 minutos, Belgrano logró empatar el partido con el gol de Leonardo Morales. Y tras un gran tiro de esquina desde la derecha de Lucas Celarayán, la pelota cayó en el primer palo, donde el ex jugador de Gimnasia La Plata cabeció cruzado y puso 1-1. Y en el complemento, a los 14 minutos, precisamente River volvió a ponerse en ventaja con el gol de Tomás Galván. En un contragolpe que fue realmente letal, el delantero Facundo Colirio encaró por la mitad y al llegar al área abrió a su izquierda para el ex Vélez, que lo acomodó para adelante, le pegó cruzado y puso 2-1. Y a los 38 minutos, tras una extensa revisión en el VAR, señoras y señores, el árbitro Yael Falcón Pérez sancionó penal para Belgrano por una clara mano de Lautaro Rivero dentro del área. Y desde los 12 pasos, el delantero Nicolás Fernández anotó con un potentemente remate al ángulo derecho del arquero Santiago Beltrán, que voló a la izquierda. Tan solo 4 minutos después, Belgrano dio vuelta en el partido con el segundo gol de Fernández en la tarde. Juan Cruz Mesa intentó rechazar, lo trabó abajo limpiamente Franco Vázquez, quien envió un centro al área. La pelota le quedó en la izquierda del área al ex delantero de Defensa y Justicia, que remató, pero ese remate mordidito, con la fortuna de que la pelota rebotó en un defensor y terminó entrando en el palo diestro. Belgrano amargó otra vez a River y gritó fuerte: campeón, final del torneo Apertura de la Liga Profesional. Y te vas enterando con ritmo. En este momento, histórico campeonato de Belgrano, jugadores e hinchas están festejando el título. La caravana celeste en Córdoba. Baila que baila, baila que baila, baila que baila, baila que baila. Hola Claudia y Nico de la ciudad de la banda. ¿Cómo viene mi gente a esta hora de la tarde? Así los quiero, vivito y coleando en este 25 de mayo. Claudia y Nico de la ciudad de la banda. Buen comienzo de semana para ustedes también. Quiero que le pasemos un tema de Froilán para su tío José. Saludos para los tíos de Buenos Aires.

Buenos Aires, para las amigas de González Catán que están escuchando la radio. Bueno, dale, dale. Hola, Miriam. ¿Cómo estás, Miriam, querida? Te mandamos puñadote de besos. Héctor Navarrete de Sol de Mayo. Buenas tardes, aquí escuchándola como todos los días. Está re bueno el programa, amiga, gracias. Lavando la máquina, aprovechando el feriado. Me parece genial. Hay que aprovechar los feriados para hacer algunas cositas en casa. ¿Cuál es la máquina de Héctor Navarrete? Es una moto espectacular. Me cuenta que allí está nublado, en Sol de Mayo, en Choya. Bueno, gracias, gracias por todo. Gracias por la foto. Hermosa tu moto, ¿eh? Héctor Navarrete. Se me cuidan, chiquis, se me cuidan. A ver, por acá. En la Belgrano están vendiendo gallina. Ay, Quique. No tienes ley vos también, Quique, ¿no? En la Belgrano están vendiendo gallina. Bueno, a ver, ¿qué me dice por acá? Feliz 25 de mayo. Fresquito para comer pastelito. Un saludo, patriota, a mi querida gente de La Fragua, 7 de abril, Nueva Esperanza, El Mojón y Quebracho Coto. Besito, besito. Ay, gracias, Quique. Bueno, y me manda por acá a los pasteles verdes, hablando de pasteles. Los pasteles verdes con estos temas originales. Bueno, para todos ustedes, amores míos. Año 1976. Los pasteles verdes. Con la voz de Aldo Givovich.

¡Qué bueno! Los Pasteles Verdes, música en vinilo. Te de una ausencia, advertencia y polémica. Eso es lunes 25 de mayo. Con esta buena música en la tarde de latidos, que me la ha mandado Enrique, el Quique, gracias. Héctor Navarrete de Sol de Mayo, hola mi amiga. Ya tiene 10 años esta máquina, su moto, pero parece 0 kilómetros. Ahí, está divina, espectacular. Loco Gusti, ¿cómo estás, locazo? Buenas tardes, buen lunes, olitas, loco Gusti, ¿cómo le va? Buen lunes, éxito, saludos para todos. Aguante River. Nos robaron un penal. Perdió River, salgamos a festejar algo por lo menos. Dice, y aparecen los hinchas de Boca, ¿no? Ay, locas, ¿lo qué pasó? Ladrón, ladrón, ladrón, le gritó Chacho Gaudeta a Falcón Pérez tras ser expulsado en la final. Sí, y son cosas del fútbol, ¿viste? En lo caso. 3:04 en el reloj de la radio de los santiagueños. Sigue el cielo nubladito en la ciudad capital de Santiago del Estero. ¿Cuánto de temperatura? Y está lindo, 18 grados 2 décimas, con vientos del noroeste a 4 kilómetros por hora. Te vas enterando con ritmo. Para la tarde parcialmente nublado, la noche lo mismo. Para mañana martes 12 grados a la mañana, 20 en la

Tremendo tema, me ha encantado. Bueno, los pasteles verdes en la tarde show de la radio, la tarde de latidos, toda la música, todo el sabor en la movida popular de todos los días. Bueno, ya viene el tema que me han pedido gente de la zona. Omar, precisamente, nuestro querido corresponsal que tenemos, Cachico, por todos esos lados. Me pedía algo de Bataola Tropical. Bueno, hola Melina Sánchez, ¿cómo te va? Dice que está escuchando la radio, muy buena la programación. Un saludo desde Forres. Quiere un tema de Los Magos, Manos de Hielo. Richard Ibarra, Claudia Sánchez. Mientras la estoy escuchando, están haciendo Bolanchao. ¡Hey! Bolanchao en un 25 de mayo. ¡Genial! ¡Genial! ¡Espectacular! ¡No! Hace mil años que no como bolanchao, ¿no? Eso me sabía traer mi abuela, que tenía puestos en el mercado. Primero en el Mercado Unión. Primero aquí, en este mercado. Después en la Unión de la Banda. Sí, los puestos me llevaba harinita. Ah, un chin. Bolanchao. Que salgan espectacular. Mandame una foto, Melina Sánchez, por favor. Dale. A ver, la gente de Weisburg. Pasanos algo de Los Rizos. Me pide Oscar Montenegro. Dale. Ahora pasamos. Tranquilos pollos que el agua está hirviendo. 25 de mayo. Feliz Día de la Patria. Para Rodrigo y su familia. Feliz cumpleaños para tu tía Tita. Bendiciones para ella. Hola Lili desde Yuchan, escuchando la radio, quieren saludar a su nieto Alan Maximiliano Chávez, ya que hoy está cumpliendo 8 años, picarito ya. Muchas bendiciones para él. Un tema de Daniel Agostini, hijo mío. Saludan sus abuelos Néstor y Liliana desde Yuchan. Bueno, bendiciones para el picarín. Para Maxi, para Maximiliano Chávez, Alan Maximiliano Chávez. ¿Sabe quién está cumpliendo años también? La nieta de unos queridos amigos. Sí. La nieta de unos queridos amigos. Hace mucho que no los veo, pero igual el amor, el afecto sigue intacto para ustedes. Mi querida Elda y Gringo Gómez. San Vicente, donde se hacían esos primeros días de cada año, unos bailes espectaculares. Bueno, la nieta de ellos, de Elda y de Don Gringo Gómez, hoy está cumpliendo 15 años. ¿Cómo pasa el tiempo y cómo pasa la vida? 15 años para Taina Gómez. Feliz cumpleaños, hermosa. Bendiciones. Hoy está cumpliendo años. Muchos cariñetes para vos. Sé que le están haciendo en este momento un almuerzo en Buenos Aires con toda su familia, papá, la mamá, bueno, todos. El hermanito, el hermano que es mayor que Taina. Bueno, muchos, pero muchos augurios de bendición, muchos augurios de paz, de salud y bendecido 15 años para Taina Gómez. De parte de tus abuelos que te super quieren, te readoran, Elda y Gringo Gómez desde acá, desde Santiago del Estero. Así que espero que la estés pasando muy bien. La estés pasando muy bien. 15 años ya, Taina. Te mandamos nosotros también muchos, pero muchos abrazos. Que la paz es fenomenal. Quizás más adelante llegue la fiesta soñada. Quizás. Y puedan ir tus abuelos, el de Gringo. De momento, celebra esos 15 años, hermosa. Bendiciones para vos y para tus papis. Para los abuelos maternos y paternos. Bueno, y para toda la familia. Bendiciones, Taina.

Tremendo, tremendo tema, angelitos negros, los pasteles verdes en la tarde show de la radio, la tarde de latido. Me han pedido también a la gente de Bataola Tropical, bueno, ya venimos con algunos de los temas. Hola Meli Sánchez.

la radio Medina Sánchez está haciendo su bolanchao. Ahora viene saliendo la canción que me has pedido de Los Magos. Saludo para vos, para toda tu familia. Saludos desde Forres,

0: ¡Viva la cumbia! ¡Viva el amor! ¡Viva el merengue! ¡Viva los bolanchaos! Chicos, 25 de mayo a puro baile. Emilio, querido, ¿cómo le va? Buenas tardes.
1: Hola, Marina Ruiz.
0: Emilio Ruiz de Campo Alegre.
1: Saluda Emilio Ruiz de aquí, del lado de Campo Gallo.
0: Sí.
1: Te cuento que estoy haciendo un poco de limpieza, como que no escuchar la radio.
0: Muy bien.
1: Y capaz que después enseguida tomo unos mates ricos.
0: Genial.
1: Pásame un lindo tema.
0: Para dale.
1: Que escuche.
0: Bueno, ¿cómo no? Sí, sí, sí. A ver, Emilio Ruiz de Campo Alegre, cerquita de Campo Gallo. Y lo tengo también a Emilio Luna de Nueva Espera.

0: Esperanza. ¿Cómo anda Emilio Luna?
1: Hola, buenas tardes, Valena. Te estoy escuchando aquí en Nueva Esperanza, como siempre, trabajando y escuchándote. Estoy tomando los mates con quien escuchar tu programa. Mate con poleo. Y hay que pasar la foto del equipo de mate y todo tranqui, Marina, por acá. Se pasó un lindo fin de semana y hoy día ya es día de trabajar, día de pagar los gustos. Espero que vos también habrás pasado bien, te habrás divertido un poco. Y bueno, hoy día ya es día de trabajo para vos también, para que pagues los gustos ya del fin de semana. Espero que no habrás tomado mucho, que habrás tomado poco nomás. Pero te siento bien en la voz, en la fuerza que hablas, que si estás bien, que no te has desvelado, que no has tomado. Y bueno, hoy día ya es día de trabajo, Marina. Y eso nomás, Marina.
0: Bueno.
1: Eso nomás tenía para comentarte, para hablar, para decirte. Y todo bien por acá, por la zona, calorcita, está un lindo día, no hace sol, está nubladito, pero
0: preciosa,
1: está así como calorcita.
0: Sí.
1: Y bueno, Marina, espero que pases muy bien hoy día, el día lunes, que tengas un feliz lunes. Y bueno, Marina, mañana te voy a hacer un mensajito de vuelta, te mando un saludito, muchas bendiciones hacia vos, a tu programa. Y mañana, si Dios quiere, te voy a volver a hacer otro audio saludándote, comentándome cómo estoy.
0: Bueno.
1: Y mucha suerte, que estés
0: bien
1: y hasta mañana, si Dios quiere, y que te mantengas con mucha fuerza, mucha fibra y muchas ganas de volver al programa. Y hasta mañana, chau chau.
0: Hasta mañana, querido Emilio Luna de Nueva Esperanza. Muchas gracias. Ay, pero Emilio me habla como si fuese una borrachina. Nada que ver. ¿Qué voy a tomar, Emilio Luna? No, nada. Nada que ver. Baila que baila, baila que baila, baila que baila. Pero gracias, sí, gracias. Todo bien, todo en orden. Todo muy tranquila, mi vida, con las chicas, mirando algunas series, comiendo cositas ricas, pero no, todo bien. Gracias, Emilio Luna de Nueva Esperanza. Y me manda, la yerbera, ahí está también, el matecito cargado y el termo. Bien ahí, Emilio Luna de Nueva Esperanza. Vamos, vamos por más en la radio de los sandiagueños, chiquis. Vamos por más en esta tarde linda que tenemos en la ciudad capital de Santiago del Estero. Nadie me cuenta si están saboreando locro o que están comiendo. Bueno, nadie dice nada. Maggie, querida, ¿cómo está? Aguante River, dice Maggie. Ojo, Miriam Ruiz me dice, yo por tomar unos ricos mates, me manda las facturas. ¡Oh! Pero espectacular, Miriam Ruiz. Me encanta ese mantel, me encanta. Qué lindo que está ese mantel, precioso. Todo a cuadrillé en rojo, con unas frutillitas, naranjitas, frutitas tiene ese mantel. Precioso, está precioso, precioso. Miriam, gracias por sintonizar la radio de los santiagueños. Te mando puñadote de besos, hermosa. ¿Sigue de novia, Miriam? Bueno, a ver, conteste si sigue de novia. Rosita Aranda, ¿cómo le va? Buenas tardes, bienvenida.
2: Marina, buenas tardes.
0: Buenas tardes.
2: Está muy linda la música que estás poniendo, bueno. La música de vinilo. Quiero que me pongan los temas de los linces.
0: Bueno.
2: Viva la patria.
0: Viva la patria. Viva la patria.
2: Puñado de besos.
0: Puñado de besos, gracias.
2: Este, por arriba.
0: Dale.

Bueno, ahí estaba el tema que me han pedido en esta tarde de show de la radio, en esta tarde de latidos. Por acá el amigo Tito Peralta ha mandado el poema 25 de mayo. Ahora lo vamos a escuchar en un ratito nada más. Suena José Quiroga en la tarde show de la radio, la tarde de latidos, que me acaba de mandar una ollita, me parece que es de locro, ¿verdad, Josecito Quiroga? Pásame por favor. Sí, ahí está. Es mi sangre chacarera, allá donde nací. Está mandando un audio, sí. Saludos para Nico, saludos para Claudia, que están en la sintonía esta tarde en radio, están en la sintonía de la tarde de latidos. Mira, se ve mortal este locrito con choricito colorado y todo. Oh.

0: Bien ahí, súper bueno. José, ¿cómo estás? José Quiroga, en la tarde de la radio, la tarde de latidos, toda la música, todo el sabor en la movida popular de todos los días. ¿Cómo andas, Josecito? ¿Todo bien por casa?
1: ¿Qué tal, Marina?
0: Hola.
1: Feliz Día de la Patria.
0: Feliz Día de la Patria.
1: Para todos los oyentes y para vos en especial. Aquí desde Buenos Aires, después de una sobremesa, escuchando latidos que me hace regresar a mi infancia, me hace recordar aquel patio de tierra, en aquellos veranos cuando escuchaba a la número uno, como es Marina Ruiz, por las tardes, regresar de nuevo a esa infancia feliz cuando vivía allá en el Peral. Muy pronto, José Quiroga, en el mes de julio, en el cumpleaños de Santiago del Estero, vamos a estar cantando en Santiago del Estero, vamos a estar en Latidos en el programa de Marina para todos los oyentes y después vamos a estar en distintos festivales de la provincia.
0: Me parece genial.
1: Ahí vamos a estar compartiendo con todos los amigos.
0: En el nombre de Dios.
1: Les dejo un abrazo.
0: También José para Quiroga, vos, Josecito.
1: Cantor y compositor del Peral. Muy pronto vamos a estar por mi provincia, Santiago del Estero.
0: Bien ahí.
1: Hice un locro, Marina.
0: Sí.
1: No sabés.
0: Qué locrazo que se ve, se nota, ¿no? Impresionante. Con choricitos colorados.

0: Muy bueno, qué suerte la mía. Estamos escuchando a José Quiroga en la tarde show de la radio. La tarde de Latido, le tomamos la palabra, van a venir a cantar desde Buenos Aires, acá a la radio de los santiagueños, cuando sea el cumpleaños de la madre de ciudades. Están invitados, claro, sí, están invitados. Así que bueno, vengan cuando ustedes vean, cuando puedan, ¿sí? 13 de la tarde con 33 minutos en el reloj de la radio de los santiagueños. Mónica Torres, ¿cómo le va? ¿Cómo están ustedes? ¿Todo bien por casa? Hola, Nélida. Nélida del Carmen Galván, escuchando la movida de la radio de los santiagueños desde Cayico. ¿Cómo anda la gente de Cayico? ¿Cómo estás?
1: Buenas tardes, Marina. Soy Nelly, hermana de Omar, soy de Cayico.
0: Bienvenida, Nelly. Voy
1: a saludar a mi hija Mari, a mi yerno Luis, a mi nieto Gaby y Blanquita, la tía de mi yerno que está hoy, regresa a Tucumán. Uh-huh. Y saludar a mi vieja, a mi hermano Omar, a mi sobrino Ramiro, que acá estamos tomando mate con tortilla.
0: Rico.
1: Estoy escuchando la radio, que está muy linda. Ayer estuvimos de fiesta, nuestra patrona Marisoladora, está muy linda, hermosa la fiesta. Hicimos locro para vender, beneficio a la capilla, y algo también de cosas dulces, y panchito, todo eso. Bueno, estoy muy agradecido con todo del grupo de nuestra capilla, y bueno, Marina, siempre te escucho.
0: Gracias,
1: y a
0: Nelly.
1: Distancia, y le deseo un feliz viaje a mi hija, a mi yerno, a mi nieto y a la Blanquita. Regreso a Tucumán. Bueno, para vos, fuerte abrazo, saludo. Y estamos en contacto, ¿no?
0: Estamos en contacto, mi querida Nélida del Carmen Galván de Cayico. Muchas gracias, muchas gracias. Bueno, amerita, hoy 25 de mayo, el querido poeta Tito Peralta, un poema, 25 de mayo, de Alfredo Tito Peralta, Santiago del Estero. Vamos nomás.
2: 25 de mayo, Día de la Libertad de nuestra patria, nuestra Argentina y de su historia, gracias a muchos hombres, también a muchas mujeres, que con valor lucharon y resistieron, que con coraje su vida entregaron para nuestra nación lograr independizar y a las generaciones futuras poder dejar no solo tener nuestra propia identidad, también orgullo y dignidad, y que tanto amor y privilegios no cambiar por sacrilegios, por opresión y esclavitud nuestra libertad, por y con mentiras la verdad, para ser independientes del imperialismo y o colonización del capitalismo, por brindar confianza a muchos traidores, seres y tiempos que son de los peores, que saqueando todas las riquezas, dejan solo pobreza y tristeza, dejando solo y todo miserias, son verdaderas porquerías. Nos están cagando el destino a todo el pueblo argentino, y tenernos a todos divididos, que ya nos tienen repodridos, es hora de una revolución, y federalizar toda la nación, elevar el grito y la acción al pueblo argentino, liberación, agradecer a Dios su bendición, echar al diablo su maldición, adoctrinar el amor al corazón, avivar las llamas de la pasión, a defender su bandera y su color con valor, coraje y honor, porque la vida toda es lucha. Escrita está en la Biblia gaucha, en el Martín Fierro, José Hernández te narró, te escribe en tango discépolo, cambalache todo un siglo, la conciencia bien ronca, Pedro y Pablo marchan bronca, pañuelos de madres y abuelas son firma y sello, en sus lemas ni un paso atrás. Y el otro soy yo, como Kempes, Messi, Maradona, o los Pumas y las Leonas, o los distinguidos en otros deportes, también en músicas y artes, en ciencias y otras por todas partes, destacados son estandartes, Cafrune, Mercedes, Gardel y León, Favaloro, el médico campeón, dones, talentos que son orgullos, hicieron nuestro todos los suyos, luchar por los míos y los tuyos, enorgullecen con sus bullos. Lo dijo Francisco, el Papa, nuestro Jorge Bergoglio, debemos unirnos y hacer lío. Dejemos de ser espectadores mientras nos roban derechos y valores. A los platos de la balanza de la justicia, limpiar de tanta inmundicia, que lo han hecho desaparecer, que aloan de tener y deben de devolver, a nuestros héroes e ídolos imitar, para su lucha poder continuar, se hicieron eco de nuestro himno, que al grito sagrado marcan su ritmo, de libertad, libertad, libertad, elevar laureles a la eternidad, poner en el trono la igualdad, que con toda noble dignidad, para que llegue ese día de verdadera soberanía, a hombres y mujeres, salud, unidas las provincias del sur, seguir escribiendo la historia con verdadera libertad y gloria. Oh, juremos con gloria morir, la libertad volver a conseguir, argentinos volvernos a unir y a la patria volverla a construir. De Alfredo Tito Peralta, en un homenaje al 25 de mayo, el día de nuestra libertad.
0: Gracias, poeta santiagueño. Alfredo Tito Peralta.

Tremendo, José Quiroga, taperita de mis recuerdos. Están escuchando la radio los santiagueños en Buenos Aires, José, su familia y ese rico locrito que se han mandado. Bueno, por acá Horacio Loslio, que también vive en Buenos Aires, me manda el sticker de los 216 años de la Revolución de Mayo. 25 de mayo, viva la patria. Libre, soberana y unida. Bueno, muchas gracias, gracias paisanada a todos ustedes que están sintonizando la radio de los santiagueños. Basilio Mancilla de Monte Quemado también escucha la radio, me manda las banderas argentinas. 22 grados de temperatura, parcialmente nublado en Monte Quemado. Los saludos para Luisa Ayunta de Tacañitas, Departamento General Taboada. Y le pasemos un tema de que esté programación. El saludo para todos los escuchas. Un puñado de besos para vos también. Abrazos luminosos, Basilio. Muchas gracias, muchas bendiciones. Miriam Ruiz, querida Miriam. Ay, tiene de todo, Miriam. Por tomar unos ricos mates, tiene un matecito divino, precioso color rosado, y una colección y una selección de galletitas de limón, algunas son de frambuesas, otras de cerezas, y aquí estas son pastelitos, claro, y por tomar unos ricos mates. Chicos, ¿qué prefieren ustedes? ¿Pastelitos de membrillo? Digo, como es 25 de mayo, o los pastelitos de batata. ¿Cuál les gusta más? Los dos son ricos, a mí me encanta. Sí, tremendo. ¿Cómo viene mi gente a esta hora de la tarde? Esta es la gente de Alfilmanía.

Tremendos temitas enganchados, todo lo que es la Filmanía por siempre, aquí en la movida de la radio de los sandiegueños. Voy a ir ahora allá lejos, Sumampa, que está celebrando hoy otra edición del concurso de asado con cuero y locro. Max, sí, eso se va a poner bueno, bien, pero bien bueno. Sumampa está viviendo hoy una jornada cargada de tradición con motivo de un nuevo aniversario de la Revolución de Mayo, con la realización de la 11ª concurso nacional de asado con cuero y locro.

criollo. Bueno, las actividades han arrancado temprano, en este 25 de mayo, donde se ha desarrollado una programación que ha combinado los homenajes patrios con propuestas culturales, gastronómicas y recreativas. Se ha elaborado más de 8.000 kilos de asado y 8.000 litros de locro criollo. La jornada ha comenzado a las 8 de la mañana con el izamiento de la bandera en el mástil del camping. Luego a las 8:15 un recorrido por las obras que son inauguradas. A las 8:30 se ha realizado la recepción de banderas y las delegaciones, mientras que el acto protocolar y desfile ha comenzado a las 9 de la mañana, coincidiendo con el esquema previamente anunciado por el municipio para la conmemoración oficial del 25 de mayo. A partir de las 10 de la mañana se ha dado inicio el concurso nacional de asado con cuero y locro criollo, que es uno de los encuentros gastronómicos más importantes de la región y que cada año convoca a miles de personas. Me estoy refiriendo a Sumampa. El programa va a continuar hermoso. Sé que a las 11 de la mañana también ha sido el inicio de los espectáculos artísticos y al mediodía y hasta hora de la tarde se está realizando la presentación de los platos de locro elaborados por los participantes. A la 1 de la tarde, uno de los momentos centrales con la presentación también de los platos de asado a dos fuegos. Y también esta propuesta va a incluir actividades tradicionales, recreativas. Se va a habilitar el burrodromo. ¿Se acuerdan que los otros días hablábamos del burro, pusimos el burro Policarpo y todo eso, con la participación de academias? Y a esta hora de la tarde se está desarrollando precisamente la carrera de burros. Y a las 4 de la tarde aproximadamente se va a presentar la banda de música de la provincia, mientras que la premiación está prevista para las 7 de la tarde. Luego van a continuar con los espectáculos artísticos hasta el cierre, programado para la 1 de la mañana. Yo sé que todos han ido con sus perezosas, ¿no? Llaman así las sillas, claro, los sillones, en la medida de lo posible. También se pedía que vayan con dinero en efectivo y no para hacer transferencia, platita ahí, platita, cantante y sonante. Y sé que la están pasando muy bien, sé que la están pasando muy bien. Y él, que estamos escuchando ahora, que es Franco Escobedo, va a estar también sobre el escenario dentro de un rato nada más. Imagínense, con la elaboración de 8.000 kilos de asado y 8.000 litros de locro criollo. Con muchos artistas, entre esos Franco Escobedo. La historia continúa en el concurso nacional de asado con cuero y locro criollo, Sumampa. Bueno, y luego Franco, después con toda su comitiva, con todo su grupo, van a Selva. Esta noche les toca Selva, allí en ese polideportivo Portal Arena, que está re lindo, hermoso, una belleza. Todos los éxitos, Franquito, te lo mereces, nene.

0: tranqui.
1: Porque para acá está el sector más fiestero.

0: aplauso. Y ahora, el Sapucaí.
1: Y ahora, vamos a unirnos todos. Vamos a unir tu sector y vamos a unir mi sector. Tranquila banda, porque a la cuenta de tres se arma la joda, se arma la joda, dice.

0: con apenas 18 años. 18 años de la banda, señores.
1: Él se llama, atención chicas, él se llama Juancito Guillermo Bravo y toca algo como esto. Escucha, escucha.

Bueno, espectacular, está creciendo, está aprendiendo, Qué bueno, cada vez toca mejor. Me gusta,

0: gracias. Simplemente gracias.
1: Show. Tremendo show de Franco Escobedo. Esto ha sido hace poquito en Mailín, el 16/5/2026. En la pista Mailín de Lito González, Franco Escobedo, en la tarde de show de la radio, la tarde de latidos, toda la música, todo el sabor en la movida popular de todos los días, para estos latidos chamameceros en el Día de la Patria, el día 25 de mayo. Magui, querida, ¿cómo te va? ¿Todo bien? Aguante River, dice Magui, y que le pase el chamamé del burro Policarpo. Bueno,

¡Qué bueno! Ustedes me habían pedido, Oscar Montenegro, algo de los rizos. Están sonando los rizos. Se ven espectaculares esas empanadillas. Claro, las empanadillas son de patata. Pero con ese relleno que tiene un sabor pero increíble. Carlitos, ¿cómo te va? Buenas tardes. Feliz Día de la Patria. Nublado en Ezeiza, escuchando Latido Saful. ¿Qué pasó con River? Ja, ja, ja, dice Carlos. Eugenia Chaparro, también escuchando la radio. Un saludo para toda la gente del Águila, Departamento Banda. Roger saluda a su suegra, que hoy está de cumpleaños. Feliz cumpleaños a su suegra, Roger, ¿cómo se llama? Quiere que le dediquemos un buen chamamé de los palmareños y que guarden Quirquincho, que él va a ir el sábado, dice. ¡Ah, muy bien! Muy bien, muy bien, muy bien. Feliz cumpleaños para su suegra, Roger. Para Eugenia Chaparro también le mandamos puñadote de besos, abrazos luminosos. ¿Cómo la vienen pasando en este día patrio? ¿Todo bien por casa? ¿Se están componiendo o siguen celebrando o están de sobremesa? ¿Ah? Vamos nomás, vamos los rizos. ¡Ay, chamamé!

Bien ahí la gente de los rizos en la tarde de latidos. Bueno, a ver por acá, ¿qué me dice Roger? Para su suegra Solana, saludos. Para la abuelita Toti, feliz día de la patria. Saludos para tu suegra, que está de cumpleaños, querido Roger. La señora Solana, para la abuelita Toti también. Y que guarden algo de los quirquinchos, que el sábado va para ahí. Bien ahí, Roger. Amores míos, yo tengo que ir a una pequeña pausa, ¿sí? Patito Pérez, ¿cómo te va, Patito? Estoy escuchando la radio.

Bien, ahí la gente de los Rizos en la tarde de Latidos y para todos ustedes. ¿Me han pedido algo de los palmareños también? Bueno, vamos con los palmareños.

Tremendo. Por tu querer no voy a llorar. Los palmareños en la tarde de latido. Me han pedido también los hermanos Matar. Cartas marcadas. Gabriel Juárez de San Isidro, que escucha la radio de los santiagueños. Ahí lo tenés. Éxitos de oro.

Para usted, Gabriel Juárez de San Isidro, que me cuenta que está escuchando la radio. Quería este tema de los hermanos Matar, Cartas Marcadas, escuchando la radio.

radio y tomando unos mates con pan casero. Bueno, me alegra mucho, chicos. Mañana ya hay que empezar a trabajar. A ver, María Salto de Guaype. ¡Qué buenos esos chamacos! ¿Y aparecieron los gallinas? Yo recién vuelvo de la escuela 730, mi escuelita, de una gran lotería, todo de 10, me cuenta María Salto de Guaype. Bueno, me alegra que hayan pasado muy, pero muy bien. Me alegra, la verdad que me alegra inmensamente. Te mando un gran abrazo para vos, María Salto. Gracias por sintonizar la radio y por contarme. Chicos, voy a ir a la pequeña pausa y enseguida venimos con más en la tarde de Latidos. Son las 4:24.

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2: Nos vamos enterando con ritmo en la tarde de Latidos. ¡Viva la patria! ¡Feliz Día de la Patria!

falsas del Mundial 2026. Belgrano de Córdoba se consagró campeón del torneo Apertura de fútbol. Se viene una semana con tardes templadas, pero las mañanas serán frías. ¡Vamos!

0: nubladito, vientos leves y estaría bien fresquito en la tarde-noche. Te vas enterando con ritmo en la tarde de Latidos.
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0: Seguimos en la tarde en radio. Escucha.

0: de Locos Online.
1: Viví. No puedo.
2: Tremendo, tremendo enganchadito, Rodrigo. Felices 53 años, potro querido. Juan de Lomas de Zamora. ¿Dónde están los hinchas de River? ¿Desaparecieron o qué pasó? ¿No era que iban a salir campeones? Belgrano les volvió a ganar de nuevo. Es el padrastro de

0: River. Boca es el papá y Belgrano el padrastro. Vamos, abrazos. Dale, Juan, de Lomas de Zamora, y me manda, por supuesto, a Ubita, Ubita Fernández. Rodrigo, ¿cómo va? Feliz cumpleaños para tu tía Tita. Luisito, ¿cómo anda usted? Oh, mirá, un lechoncito bien adobadito. ¿Qué cuenta? Mira,
1: mirá ese lechón me han regalado mi nieto. Cuando andaba de Noquena, compró un número y ha ganado una rifa.
0: Mirá vos,
1: y
0: Luis.
1: Ellos ya se han ido.
0: Claro.
1: Es que ayer lo hemos comido este.
0: Claro, bien asadito.
1: De 10.
0: Claro, muy bien. Me alegra mucho, Luisito, a pasarla muy, pero muy bien. Amores míos, muchísimas gracias por estar del otro lado de la radio, compartir con nosotros la intensidad de la música. Como siempre han sido súper, pero súper amables. ¡Feliz Día de la Patria! ¡Feliz día! Un día como hoy, hace 216 años, se llevaba a cabo la Revolución de Mayo, 25 de mayo de 1810. Hace 216 años se llevaba a cabo la Revolución de Mayo.

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para vos, Alejandro, que nos mirás desde el cielo. Gracias por haber sido...

0: Está esperando un cambio. Así se los presenta Rodrigo.
1: Bueno, para todas las ladronas de amores, esto que dice así.

Gracias. Tengo piel de gallina. Bueno. Uno se lo quiere, ¿no? Se me va la vida.

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